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2: La iniciativa de la Ley de Economía Digital de la presidenta Claudia Sheinbaum, que busca reducir el uso del efectivo, aún mantiene interrogantes, muchísimas interrogantes sobre sus alcances, su eficacia e implantación en la actividad económica del país. Vamos a platicar con Alberto Córdoba, él es socio del despacho Von Bobeser y Sierra. ¿Cómo estás, Alberto? Muy buenas tardes.
3: Hola, Darío, buenas tardes, gracias por la invitación.
2: Pues hay muchos sectores que no ven con buenos ojos esta iniciativa que busca avanzar en la eliminación, dicen, de una forma muy drástica del uso del efectivo. Quisieran que fuera de una manera menos rápida, menos rígida, como se está planteando en esta iniciativa, que lo plantea casi a rajatabla.
3: Sí, mira, provocado varias reacciones la ley. Apenas se presentó el 8 de septiembre el proyecto. El 1 de octubre se discutió en comisiones. Ya había habido muchos comentarios al respecto sobre la forma de redacción de la ley, sobre la falta de sanciones para el incumplimiento. Y pensamos que en estas comisiones iba a haber alguna modificación a todas estas peticiones y discusiones que se han llevado por varios sectores, y pues la verdad que hicieron cambios de punto y coma y reacomodaron algunas fracciones y no hicieron más cosa en comisiones. Ahora falta que pase a que se vote en el pleno, esperamos que haya algún cambio, y si no, pues a ver si hay alguna modificación en la Cámara Revisora. Pero pues como bien dices, hay mucha preocupación. También creo que hay hay dos lados de la moneda. Hay preocupación por algunos sectores, por cómo van a cumplir en caso de que su sector entre en los sectores que Hacienda va eventualmente a decidir que son los sectores prioritarios. Pero también hay otros sectores como los bancos, creo yo, que pues ven con buenos ojos esta iniciativa.
2: ¿Cuáles son los principales riesgos a los que se expone, pues en este caso, la población, los usuarios del crédito, los usuarios de una gasolinería, quienes pagamos el uso de un peaje, que son sectores en donde se busca pues una profundización en los medios de pago?
3: Mira, yo no veo tantos riesgos en sectores en específico, sino más bien veo riesgos y problemas en la implementación de la ley. Creo que hay una falta de coercibilidad efectiva, porque pues, la ley puede imponer obligaciones, pero como te comenté, no establece consecuencias jurídicas. Y la misma ley establece que una vez que sea aprobada, 15 días después, Hacienda, nada más 15 días, va a establecer cuáles son los sectores prioritarios, y 15 días después las autoridades responsables tendrán que emitir las disposiciones administrativas secundarias. El problema aquí es que las autoridades que emitan estas disposiciones no tienen facultad para sancionar los incumplimientos. Entonces, si la ley no va a establecer una sanción, pues tampoco lo van a poder hacer las disposiciones secundarias. Creo que esa es la principal preocupación ahorita en cómo está la ley.
2: ¿Cuáles son esas actividades prioritarias en donde se busca más que nada impulsar la digitalización?
3: Mira, la presidenta ya fue muy vocal en esto. Va primero casetas de cobro y gasolineras. Creo que aquí hay un fin real distinto a legal en el caso de las primeras áreas estratégicas. Creo que definitivamente el gobierno sí quiere promover la adopción de medios de pago electrónicos, que haya un crecimiento económico equitativo, que haya inclusión financiera, pero también hay un fin real y coyuntural en el gobierno. La disminución del uso de efectivo va a tener un ahorro aproximado, según los estudios, del 1 a 1.5% del PIB, y va a tener también un ahorro en fiscalización, que estudios establecen que se puede perder hasta el 2.6% del PIB por reclamaciones asociadas, operaciones relacionadas al uso de efectivo. Entonces, creo que esas áreas prioritarias irán cambiando. Por lo pronto son, como te decía, gasolineras y casetas de cobro. Y pues en este caso creo que definitivamente se ve el interés del gobierno de también con esta ley eliminar delitos asociados al efectivo, como son sobornos ante trámites gubernamentales, venta de gasolinas alias huachicol y el cobro en efectivo en casetas, en casetas.
2: ¿Ves factible que proceda entonces esta iniciativa, como tú bien dijiste, ni siquiera moviéndole un punto y una coma?
3: Pues mira, hemos visto cómo pasan leyes a veces de una forma muy rápida. Yo creo, la verdad, que va a pasar muy similar a cómo está redactada. Así que será labor de la gente encargada de ejercerla, de ejecutarla y de ejercer su cumplimiento, ver cómo lo hace.
2: Pues Alberto Córdoba, socio del despacho Fombo Becer y Sierra, te agradecemos mucho la entrevista.
3: Con mucho gusto, y mira, es una etapa muy preliminar, con mucho gusto podemos platicar en cuanto avance el proyecto de reforma.
2: Bueno, pues ya lo platicaremos en su momento. Muchas gracias.
3: Que estés muy bien, hasta luego.
2: Igualmente. Los mexicanos gastan 63,000 millones de pesos en productos pirata al año, por lo que se requiere actuar de manera preventiva para retirar productos falsificados, proteger marcas y patentes y reducir así las pérdidas que genera el mercado ilegal, advierte la Cámara Nacional de la Industria de la Transformación, la Canacintra. Lourdes Medina, la presidenta del gremio, dijo que la piratería afecta a sectores como el textil, calzado, farmacéutico, automotriz, electrónico, alimentos, bebidas y tabaco. Aseguró que cuando entra al mercado una mercancía de contrabando o una falsificación, la empresa formal compite en desventaja frente a quienes evaden impuestos, regulaciones, derechos de propiedad intelectual y obligaciones laborales. Ante los embates y cuestionamientos de la oposición respecto a la persistente informalidad y la efectividad de los programas sociales, el secretario del Trabajo y Previsión Social, Marat Bolaños, arremetió de frente contra las bancadas de los partidos que gobernaron en el pasado, acusándolos de carecer de autoridad moral en materia laboral y sentenciando que se muerden la lengua al recriminar aumentos salariales que ellos mismos frenaron durante décadas. El choque verbal alcanzó su punto álgido cuando el secretario del Trabajo contrastó las cifras históricas con el discurso opositor. Bolaños recordó que durante la etapa neoliberal el salario mínimo real apenas creció un promedio de 1.7% y perdió el 75% de su poder adquisitivo bajo el argumento de que elevarlo detonaría desempleo e inflación. Ya está lista Sofía Nava con el resumen final.
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4: Las exportaciones mexicanas hacia Estados Unidos marcaron en agosto su cuarto mes consecutivo de crecimiento y alcanzaron un máximo histórico para cualquier mes desde que existen registros, al sumar 60.6 mil millones de dólares, de acuerdo con cifras de la Oficina del Censo estadounidense. El monto representó un incremento anual de 34% y permitió a México mantener el primer lugar como proveedor de bienes de ese país, con 18% de participación en las importaciones totales de Norteamérica. La cuarta ronda de conversaciones entre México y los Estados Unidos se podría extender más allá de los procesos electorales, pero hay tranquilidad en el sector inversor al saber que la integración regional es sólida y que México es percibido como el socio comercial prioritario. Así lo comentó Alejandro Malagón, quien es el presidente de la CONCAMIN. Los canales de comunicación entre los gobiernos de México y la Unión Americana registran avances sustanciales en la resolución de barreras no arancelarias, como el cupo azucarero y la exportación de ganado en pie, lo que se traduce en que se han podido resolver prioridades con el gobierno de Washington, sostuvo Altagracia Gómez, coordinadora del Consejo Asesor de Desarrollo Económico Regional y Relocalización. La Comisión Reguladora de Telecomunicaciones desactivó temporalmente 2,248,143 líneas de teléfono móvil con terminación 3 por no completar el proceso de vinculación establecido en el registro obligatorio de líneas móviles. De acuerdo con este organismo, al 4 de octubre solo se tenía un avance de 87.3% de un universo estimado de 11.2 millones de números. El índice que mide la confianza del consumidor en México cortó en septiembre una racha positiva de 3 meses al alza, afectada por un mayor pesimismo sobre la situación de los hogares y del país. El indicador de la confianza retrocedió 1.2 puntos en septiembre para ubicarse en 45.1 unidades, esto en cifras desestacionalizadas que reportó el INEGI y Banco de México.

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9: Saludamos con mucho gusto a Ociel Cruz. ¿Cómo estás, Ociel?
10: Muy bien, Darío. Muy buenas tardes a ti y al auditorio. Pues una demanda de las empresas autotransportistas finalmente fue atendida por la Agencia Nacional de Aduanas de México. Y esto es una buena noticia, Darío. Se trata de la ampliación de horarios de servicio de aduana en el puerto de Lázaro Cárdenas, Michoacán, el segundo más importante por su volumen de carga en nuestro país después de Manzanillo, Colima. A partir del pasado 1 de octubre, el despacho aduanal ya opera de las 8 de la mañana hasta las 0 horas de lunes a viernes, mientras que los días sábados se mantiene de las 8 a las 14 horas. Este venía siendo un reclamo de los transportistas, ya que tradicionalmente el horario de cierre de operaciones terminaba a las 8 de la noche, lo cual dejaba muchas operaciones interrumpidas y generaba pues un caos y la necesidad de que operadores de transporte tuvieran que pernoctar en sus unidades al interior de los recintos portuarios, con la incomodidad que ellos representan por el calor, la humedad y los mosquitos que eso implica, o a cambio el costo tan alto de mantener las unidades encendidas para conservar la climatización de sus cabinas. Con el nuevo horario se amplió de 12 a 16 horas la ventana de tiempo para tener operaciones entre lunes y viernes, lo que representa un 33% más por día entre semana para poder despachar mayor volumen de mercancías. Para los usuarios y los prestadores de servicios logísticos, Darío, esto viene a significar un respiro, dado que estamos atravesando justo la temporada alta, por lo que las cadenas comerciales incrementan sus inventarios apostando a un incremento de sus ventas por Navidad y el Buen Fin, y esto representa pues un mayor movimiento de mercancías de importación a través de nuestros puertos. Ya hemos reportado aquí, Darío, que los tiempos para revisión de aduana en los puertos son el proceso que mayor tiempo exige a los autotransportistas, con el 55% promedio, a razón de 6 horas en el más reciente índice de tiempos promedio del autotransporte en puertos, correspondiente al mes de agosto, por lo que esta ampliación de horarios ayuda a descongestionar este puerto en particular, pero pues eso desde luego no es suficiente. Se vienen semanas con más carga en los puertos, ayuda a la ampliación de horarios para tener más citas en aduana y que más carga pueda de ser despachada en esa aduana en particular, pero también deberíamos de eficientar inspecciones con base en sistemas inteligentes y el aprovechamiento de las certificaciones de confiabilidad que muchas empresas han realizado en cadena segura con base en el Citipad de los Estados Unidos o el operador económico autorizado reconocido por la Organización Mundial de Aduanas, y que pues generan un costo y también implican un compromiso para las empresas certificadas, que en México pues desde que operan las aduanas en nuestras fuerzas militares pues se llegó a desconocer estas certificaciones. Si una empresa, Darío, lleva muchos años importando con regularidad por nuestros puertos, trayendo mercancías similares de proveedores identificados allá en de ultramar, y en su historia no ha existido algún riesgo para el país y está certificado, ¿por qué entonces enviarlo a la misma fila junto con todos los importadores? Ese agente debe tener prioridad de paso y solo ser sometido a revisiones aleatorias de verificación, lo cual pues nos llevaría a incrementar la velocidad de operaciones promedio en nuestras aduanas. Nuestras ineficiencias de logística en fronteras y en los puertos, de acuerdo con analistas y voces expertas en cadena de suministro, están más en los procesos establecidos que en temas de infraestructura. Es decir, si simplificamos o hacemos más expeditos los procesos de cumplir con la autoridad, podríamos casi duplicar las operaciones de logística actuales sin que la infraestructura colapse y podamos disminuir nuestro costo logístico promedio como país. Por eso, pues depende principalmente de la autoridad y tocaría decidir si puede optimizar procesos o con mayor tecnología o con el voto de confianza a las empresas certificadas, haciendo inspecciones más ligeras. Porque está claro que es imposible revisar el 100% de las mercancías que ingresan por nuestros puertos y fronteras, salvo que estemos dispuestos a colapsar la cadena de suministros, pero ello sería suicida. Entonces, las cadenas logísticas necesitan mayor agilidad para no obstruir nuestros puertos de entrada, y para ello no hay de otra más que apoyar en la facilitación aduanera, haciendo un trabajo más de inteligencia y apoyo de la tecnología más robusta que permitan revisiones no intrusivas. Y esto pues agilizaría sobremanera nuestra cadena logística, mi querido Darío.
9: ¿Ves tú que la ampliación de horarios en la aduana del puerto Lázaro Cárdenas marque el inicio de ampliaciones en otras aduanas, en otros puertos?
10: Creemos que sí, Darío, creemos que sí, y que vaya esto pues en un sentido lógico, porque déjame contarte el absurdo. Cuando se privatizó el puerto de Manzanillo, allá en el año, no, estoy hablando del año 95, Darío, era clasificado aduana categoría 1, moviendo 60,000 contenedores al año. Lázaro Cárdenas ha sido catalogado aduana categoría 2, que restringía el horario de operaciones a lo que ya te estaba platicando, ¿sí? Pero Manzanillo siempre ha sido una aduana categoría 1 y Lázaro Cárdenas, ilógicamente, aunque opera casi 2 millones de contenedores y no los 60 mil con los que Manzanillo desde siempre había sido categoría 1 su aduana, pues teníamos una clasificación que no correspondía al nivel de operaciones que ya se tenía también en Lázaro Cárdenas, y ese tipo de incongruencias pues habrá que corregirlas también y revisarlas en otros puertos, que seguramente podemos repetir estos tipos de anomalías, ¿no?
9: Bien. Uh-huh. Pues Sociel Cruz, Transporte en Imagen, muchísimas gracias por tu comentario.
10: A ustedes, hasta luego.
9: Buena tarde. Fibra Monterrey, un fideicomiso de inversión en bienes raíces para los sectores industrial y de oficinas, dijo que obtuvo la autorización de la Comisión Nacional Antimonopolio para lanzar una segunda oferta pública de adquisición por los certificados bursátiles fiduciarios inmobiliarios de Fibra Macquarie, que aún no son de su propiedad. La segunda OPA de Fibra Monterrey tiene un factor de intercambio de 3.20 certificados bursátiles fiduciarios inmobiliarios de Fibra Monterrey por cada título de Fibra Macquarie y una opción de un monto en efectivo equivalente a 44 pesos por cada certificado de Fibra Macquarie. Bueno, pues ya prácticamente nos vamos. Muchísimas gracias por el favor de su atención.

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9: 6:30 de la tarde, soy Esteban Arce y estás en la tercera emisión de Imagen Informativa contando el cuento de hoy, martes 6 de octubre del 2026. El gobierno de Estados Unidos formalizó ante el Registro Federal las sanciones contra Carlos Torres, ex esposo de la gobernadora de Baja California, Marina del Pilar, por sus vínculos con el cártel de Sinaloa. En el documento se ratifican las sanciones del Departamento del Tesoro contra 14 personas al servicio de El Mallito Flaco y dedicadas al lavado de dinero para sus empresas vinculadas al narcotráfico. La acusación formal contra Torres Torres detalla que se le sanciona por haber proporcionado o intentado proporcionar apoyo financiero, material o tecnológico, así como bienes o servicios en apoyo del cártel de Sinaloa. Es decir, cualquiera de sus variantes era vinculante a que este elemento Carlos Torres Torres, pues Torres, ¿cómo se llama? Torres Gemelas, porque...
10: Sí,
9: lo prendieron en la maroma. Él salió el otro día diciendo que era víctima de un... Mira, cuando estos departamentos de Estados Unidos te hacen una acusación formal, porque ya la tienen hecha. No es porque van a investigar,
10: por supuesto,
9: porque alguien les dio un pitazo.
10: Con todo y que haya salido a medios digitales diciendo que él no tenía nada que ver.
9: No puedes salir y decir lo que quieras.
10: La exesposa... gobernadora diciendo...
9: Cuando te tienen ahí es porque ya tienen grabado. Sí. Ya hay no sé cuántos testimonios de testigos o gente que ya confesó o que se abrió con la justicia de Estados Unidos para que esto, para mejorar una situación penal en contra de alguien. Y entonces van, así como empinaron a García Luna, pues van a estar empinando a todos los que van a estar siendo mencionados en estas investigaciones, en estas averiguaciones. Lo que sí es que es increíble que la gobernadora diga, pues ya me divorcié, sí, pero se divorció el año pasado.
10: Sí, yo
9: y las acusaciones vienen de, o sea, las actividades de este cuate vienen de antes de que se divorciaron. O sea, las actividades no empezó a mafiarse cuando se divorció porque le faltaba varo.
11: Ya ni nos hablamos.
12: No,
11: por los niños.
10: Eso es lo que quiere decir borrón y cuenta. Nos vemos por los niños, pero ya.
9: Y decía un viejo refrán muy sabio, decía, dos que duermen en un mismo colchón son de una misma opinión.
11: Ay, ¿será? Pues, oye, me gustó eso, Esteban. Me gustó ese refrán, Esteban.
10: Está fantástico.
9: Eso de que no sepas lo que hace tu esposo o no sepas lo que hace tu esposa.
11: Híjole, es que yo me sé unas historias.
9: Yo creo que sí. Antes tenían hasta 7 familias, nadie se enteraba. Oye, agarras y prendes un teléfono de inteligente. Uh-huh. Y ya sabes qué está haciendo casi cada quien, güey.
10: De veras, Esteban, no me digas eso.
9: No, ¿para qué te di la idea? Porque ya vas a empezar a investigar.
10: No, al contrario, yo creo que
13: ándame tu ubicación.
10: Ya estoy.
9: Te saludo con harto gusto, Roger, tranquilo.
10: Esteban, qué gusto saludarlos y también saludar al auditorio.
9: Luis Enrique,
11: Esteban, muy contento de estar contigo, con Roger y con el respetable público también.
9: Oigan, el secretario de Hacienda, Edgar Amador Zamora, confirmó que la Unidad de Inteligencia Financiera, fíjate, no investiga a Jorge Amílcar o Lana Aparicio. Nada, ni saben quién es. Oye, güey, estás hablando del secretario de Hacienda. El secretario de Hacienda...
10: No me extraña nada, ¿eh?
9: No, pero espérame. Ante todo el revuelo que ha causado este personaje, siendo mencionado, siendo... A ver, un tipo que transfirió cerca de 3 mil millones de pesos de México al extranjero, al menos tiene que ser... A ver...
11: Un foco rojo, ¿no?
9: Tú sabes que si tú, por ejemplo, tú mandas más de 9 mil dólares al mes, la Secretaría de Hacienda ya te fiscaliza y te manda a investigar. O sea, tú, y dicho por ellos, eso están además está, te lo dicen en los bancos, tú puedes mandar un máximo de 9 mil dólares fuera mensuales. O sea, no mensuales, sino en el mes, en 30 días. Y a los 30 días por ver si a lo mejor tienes a alguien estudiando fuera, o alguien tienes que cubrir una tarjeta de crédito, o un negocio, o una scholarship, una beca que tienes para alguien. Eso tú puedes mandar 9 mil. A los 9 mil $1 ya te echan el ojo. No hablemos de de 3 mil millones de pesos, güey. O sea, ¿cómo puede decir el secretario de Hacienda que no está? Yo entiendo que no está siendo investigado, pero ¿no está siendo revisado al menos? No,
10: lo sacaron en monederos, Esteban.
11: El monedero electrónico.
9: Como diría el maestro, solo que sea por eso.
10: Solo que sea por eso.
9: Al comparecer ante el Pleno del Senado, señaló que Hacienda y la Unidad de Inteligencia Financiera realizan investigaciones sin distinción de personas cuando existen elementos para ello. Vuelvo a preguntarle al secretario de Hacienda que el hecho de que una persona, un mortal, mande más de 9 mil dólares, ese sí es motivo, pero tú puedes mandar las obscenas cantidades que mandaba este señor. Y además, un individuo que vendíamos azulejos.
10: Sí.
9: Vendía azulejos, se dedicaba a vender azulejos. ¡Prum! Y en menos de 6 años ya transfería esas cantidades de dinero. Y además era ganador de contratos de las piedras estas de basalto, ¿cómo se llaman? Para el tren.
10: Ah, sí, el balastro.
9: Y el balastro, y en una conversación grabada, este señor afirma que conoce a Juan de Pitas y que todo mundo le pela los dientes, y que además, si se calla y se desbarranca el tren, ese es otro pip. Eso dijo. O sea, un individuo con todo esto que estamos diciendo, más gana contratos en medicinas, más gana contratos en construcción. No tenemos de alguna manera cuando menos una opción para ser revisado.
11: Sí, que imagínate. Hacer un rastreo de movimientos, cómo fue que creció exponencialmente.
10: Si no me extraña que esto diga Hacienda, mucho menos que haya una investigación de la UIF, ¿estás de acuerdo?
9: Bueno, ¿no? Es increíble.
10: Pero hijo, mano.
9: Increíble lo que estamos viendo. Pero, ¿sabes qué? Al rato a los que van a investigar son a ellos. Caramba. Digo, porque así es el... Así es el tema, ¿eh? O sea...
10: Pues pregúntale a García Luna.
9: Exacto. No, no, no, es que lo que tú no investigues ahorita y no, lo que no respondas ahorita como funcionario público, al rato van a emplearlo pues en contra de ti como funcionario público. La Academia Internacional de Capacitación Policial que construyen en Querétaro no cuenta con la autorización federal necesaria para las agencias de Estados Unidos. Para que agencias de Estados Unidos participen en sus actividades, afirmó la presidenta Claudia Sheinbaum. Bueno, esto después del petardazo que se aventaron diciendo que no los habían invitado cuando hay registros de invitación a la Secretaría de Relaciones Exteriores y a la Secretaría de Seguridad Pública para que acudieran a un evento donde se va a profesionalizar más la policía. Yo no entiendo por qué la presidenta se enoja más cuando hacen un procedimiento policíaco en Chihuahua o tratan de depurar las policías en Querétaro que cuando truena un tema como el de Rocha Moya en Sinaloa.
10: Porque son de otro partido.
9: Por eso, güey, pero ya es descarado, güey. Ya, finjan tantito, un poquito de pudor. O sea, es un mismo México. A nosotros, ciudadanos, que no somos de ningún partido, nos vale tres clases de pepinos si son de Morena, del PAN, del PRI, del Movimiento Ciudadano, del Verde. Güey, apliquen la ley. Hagan que México sea mejor. Ah, nomás se enojan cuando detienen, exterminan un campo de metanfetaminas en Chihuahua. Oh, porque había dos alcuates que hablaban inglés. Ah, güey, pero ¿cuál es la finalidad? ¿Cuál es el espíritu de todo? Hacer un México más seguro, ¿no? Ah, aquí no, aquí había, se invitó al embajador de Ronald Johnson. Y también invitaron al secretario de Relaciones Exteriores que no fue porque está comiendo cacahuates.
10: Y también
9: invitaron agentes de la Secretaría de Seguridad Pública que fueron.
11: Y hay oficios y también hay confirmaciones
9: ante
11: de recibido.
9: Eso, el papelón, una vez más, es que el señor que le pasa la información, este señor Cuevas, que parece que está tragando calabaza todo el día, o ¿sabes qué? O las hace de estómago los reportes o
10: lo esconde y le esconde información a la presidenta.
9: Empinan porque pues esto al final del cuento la que pone la cara es la presidenta. Pues sí. Pero ahora salen con que no tienen las bueno, entonces ¿saben qué? Mensaje a Querétaro, sigan con policías a modo para que cuando los otros a los que hay que abrazar hagan de las suyas, no los atrapen.
10: No los vayan a maltratar.
9: No los vayan a atrapar. Bueno, al cumplir con las leyes mexicanas en todo lo que tenga que ver con la cooperación internacional, pues cualquier esquema en materia de seguridad debe sujetarse a procedimientos previos en la legislación de nuestro país. O sea, vuelvo a insistir, el problema no son cómo entrenes a los policías. El problema no es de que los policías ejerzan una acción conjunta. El problema es que hagan lo que tienen que hacer.
10: Yo me acuerdo que hace tiempo había un plan Mérida, Esteban, no sé si te acuerdas.
9: Sí, pero
10: donde precisamente intercambiaban Estados Unidos como México, pues toda Mérida, la expertise que tenían en materia de seguridad.
9: Y le daban dinero a México.
10: Y le daban dinero.
9: Bueno, claro. Bueno, pero ahora, ¿sabes qué? Este tipo, que no vayan a grabar una investigación, no sé, tener una tecnología distinta y entonces sí me graben a la Milcar, ¿no? La Cámara de Diputados aprobó en lo general la iniciativa presidencial, por lo que se expide una nueva ley de economía digital para pagos digitales y electrónicos. La iniciativa busca reducir el efectivo en el país y promueve el uso de transferencias electrónicas, tarjetas bancarias, códigos QR y otras herramientas digitales de pago. Desde inicios de este año, la eliminación gradual del efectivo inició en sectores estratégicos como gasolineras y carreteras. Es decir, ya no vas a poder pagar con varo. Ahora, esto va a llegar a un límite que un día te portas mal o hablas mal de la 4T o de una gobernadora o de alguien afín, y entonces, como no vas a tener efectivo, ya no vas a tener una actividad económica porque te bloquea, ¿no?
10: Y adiós.
9: El mismo que no investiga a Milcar o Olan a ti por andar hablando y diciendo cosas, a lo mejor te bloquean tu varo.
10: Me llegan unos requerimientos.
9: Sí. Pero bueno, va a haber un momento en que la gente van a obligarla a que meta su dinero a bitcoins y a ver si ahí sí quiero ver cómo lo van a ¿cómo se llama?
11: A rastrear.
9: A bloquear o a rastrear. Ese es materialmente imposible. Así como lo oyen.
10: Sí.
9: O sea, no lo puede hacer grandes gobiernos porque eso lo tiene la red a nivel mundial.
10: Claro.
9: Y ahí van a meter su dinero, así como lo tienen los malos, ¿no?
10: Yo empecé con 100 pesos, ya tengo 122.
9: Se me hace mucho.
11: En tres años no está mal.
10: En tres años no está mal.
12: Información internacional.
9: Francia enfrenta su mayor jornada de protestas tras una semana de movilizaciones estudiantiles en distintas ciudades, incluyendo París, Lyon y Marsella. Si ustedes ven las imágenes, parecen manifestaciones de carácter, ¿cómo se llama?, religioso, más que otra cosa de la comunidad islámica en Francia. ¿Y qué casualidad? A dos semanas de que estuvo el Papa ahí y se volcó toda la comunidad cristiana en París, en todas las grandes ciudades de Francia. Y aparecen de repente estas manifestaciones estudiantiles, que si ustedes las ven, de estudiantiles tienen muy poco.
12: Información deportiva.
9: El ciclista Isaac del Toro está en la prelista de corredores para disfrutar el Gran Piamonte 2026, mismo que ganó el año pasado, si no mal recuerdo. Previsto para el 8 de octubre en Italia, el mexicano busca así repetir el título conquistado el año pasado. Lionel Messi disputa un partidazo de Argentina contra Benín. Van 0-0 en el medio tiempo.
10: Ay,
9: esa es su despedida. La despedida de de Messi. Antes no jugaron contra Chacarita Juniors, o sea.
10: Sí.
9: No, bueno, así está. La Federación de Argentina de Fútbol es, bueno, si aquí nos quejamos, allá sí están sin las cavernas.
10: Atlético San Pancho, ¿no?
9: Bueno, déjame saludar a todo el equipo que hace posible esta misión. Está Ulrich Coronado en la producción, Dave Arroyo en los controles, Laura Alicia Guzmán en información y todo el equipazo de Multicast hace posible que esto se vea. Yo soy Esteban Arce, comenzamos.

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0: 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Intenta conservar la mente relajada y reduce todo aquello que genera estrés. 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
1: Estamos de regreso. Seguimos contando el cuento.

0: De Estados Unidos de forma póstuma en 1971.
1: Resumen de mercados financieros.
2: La Bolsa Mexicana de Valores cerró este martes con una ganancia del 0.52%. Su principal indicador se ubicó en las 65.312 unidades. Wall Street cerró en verde, en un mercado atento a la publicación de las minutas de la más creciente reunión de la Fed. El Dow Jones avanzó 0.49% y el índice Nasdaq ganó 0.45%. Los precios del petróleo cerraron en plano, pese al aumento de las exportaciones de crudo y sus derivados procedentes de Medio Oriente y sin descartar una nueva escalada del conflicto en la región. El Brent subió 0.26% y cerró en los $100.58 el barril. El West Texas avanzó 0.01% y terminó en los $89.44 el tonel. La mezcla mexicana se cotizó en 91.26. El Bitcoin se cotiza en $85.512, un retroceso del 0.27%. El euro se vendió en 20.80 y se compró en un mínimo de 20.22, en tanto el dólar se cotizó en 18.43 a la venta y se adquirió en un mínimo de 17.38 en bancos de la Ciudad de México.
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3: Detenido Iván Casarín Molina, alias El Tanque, heredero del mando del cártel Jalisco Nueva Generación. Tienes toda la información, David Vicenteño.
4: Iván Casarín Molina, alias El Tanque, señalado como uno de los fundadores del cártel Jalisco Nueva Generación y heredero del mando de este grupo, fue detenido en Zapopan, Jalisco, informó el titular de la Secretaría de Seguridad y Protección Ciudadana, Omar García Harfuch. En un extenso mensaje en su cuenta de X, el funcionario federal destacó la captura del presunto operador de este grupo delictivo tras la muerte de su líder Nemesio Ceguera Cervantes, el Mencho, el 22 de febrero de este año. Mejorar la calidad de la seguridad y garantizar la tranquilidad de las familias de México es la prioridad de la presidenta Claudia Sheinbaum. Con inteligencia, investigación y coordinación, seguimos actuando contra las estructuras criminales que generan violencia. El 5 de octubre, en Zapopan, Jalisco, fue detenido Iván N., alias El Tanque, identificado como presunto operador regional del cártel Jalisco Nueva Generación, con actividades en Veracruz, Oaxaca, Tabasco y Puebla, indicó el responsable de las políticas de seguridad pública del Gobierno de México. García Harfuch detalló que en el operativo de captura participaron integrantes de grupos de fuerzas especiales de las diferentes instancias del Gabinete de Seguridad. El titular de la Secretaría de Seguridad explicó que El Tanque está relacionado con la agresión a un helicóptero de la Fuerza Aérea Mexicana el 1 de mayo de 2015 en Villa Purificación, Jalisco, en el que murieron 8 elementos del ejército y uno de la desaparecida Policía Federal. El funcionario comentó que para la captura de Casarín Molina hubo intercambio de información con la Agencia Antidrogas de Estados Unidos, la DEA. García Harfuch realizó un reconocimiento a la gobernadora de Veracruz, Rocío Nale, y al gobernador de Jalisco, Pablo Lemus, por el apoyo a las autoridades para concluir con esta captura. Para Imagen, David Vicenteño.
3: Gracias, David. Elementos del Ejército y Fuerza Aérea, así como la Guardia Nacional, mantienen activo el plan DN-3E en Veracruz ante las constantes lluvias. Tienes toda la información, David.
4: Ante las fuertes lluvias que están ocurriendo en el estado de Veracruz, las comandancias de la 6ª Región y de la 19 Zona Militares mantienen activo el plan DN-3 en su fase de prevención, en atención a la población afectada con elementos del Ejército, Fuerza Aérea, Guardia Nacional, informó la Secretaría de la Defensa Nacional. La dependencia detalló que los mandos de las comandancias participan en reuniones de coordinación con autoridades federales, estatales y municipales. Por su parte, las tropas de la 19 Zona Militar realizan recorridos en ríos, arroyos y caminos que representan un riesgo para las comunidades en caso de que se intensifiquen las lluvias para brindar el apoyo oportuno. También llevan a cabo acciones de perifoneo preventivo en localidades vulnerables con el objetivo de informar a la población sobre medidas de autoprotección, rutas de evacuación y la ubicación de refugios temporales, además de identificar áreas susceptibles de inundaciones o deslaves.

0: Defensa indicó que el personal del Ejército, la Fuerza Aérea y la Guardia Nacional mantienen su compromiso de salvaguardar el bienestar de la población para prestar ayuda en el mantenimiento del orden, auxilio a las personas y sus bienes y la reconstrucción de las zonas veracruzanas afectadas por las precipitaciones. Para Imagen, David Vicenteño.
1: Gracias, David. La inseguridad es el principal problema para más del 60% de los adultos en Colima. Eso según una encuesta del INEGI. Brenda Salas, cuéntanos.
2: La inseguridad continúa siendo el principal desafío en el estado de Colima, administración encabezada por Indira Vizcaíno Silva, donde 7 de cada 10 habitantes la perciben como la mayor problemática de la entidad. De acuerdo con la Encuesta Nacional de Victimización y Percepción sobre Seguridad Pública, el 69.2% de la población mayor de edad coloca a la inseguridad por encima de temas como la salud, el aumento de precios, la corrupción y el narcotráfico. En el plano de la incidencia, durante 2025, el 23.9% de los hogares colimenses sufrió al menos un delito, registrando una tasa de 19.316 víctimas por cada 100.000 habitantes. Los ilícitos más frecuentes incluyeron el fraude, la extorsión, las amenazas y el robo de vehículos, generando un costo total de 1.9 millones de pesos para los hogares del estado. El impacto también se refleja en la confianza ciudadana. La cifra negra de delitos no denunciados o sin investigación alcanzó el 91.1%, señalando que en el 59.7% de los casos, la falta de denuncia se debe a causas atribuibles a la propia autoridad. Finalmente, el 31.7% de la población percibe su entorno local como inseguro, destacando las calles sin iluminación como la principal problemática en sus comunidades. 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
3: Esteban Arce en X. @StartC62.
1: Luis Enrique, cuéntanos.
4: Esteban, hace un par de semanas anunciaste que Alex Syntek dejaría el país.
1: Pues sí, corrimos ese riesgo.
4: Sí, y recuerdas, recuerdas que establecí una teoría que decía que iba a venir Elton John, el original, y Elton John mexicano, que es Alex Syntek, porque se autoproclamó, se iba a ir. Es que mi teoría es que no podían estar el Elton John mexicano y el Elton John original
1: en México. ¿Tú crees que es el mismo?
4: No, no es el mismo, pero es el Elton John.
5: Al mismo nivel.
4: Están al mismo nivel. México no puede contener a los dos Elton John al mismo tiempo.
1: Yo escuché una declaratoria de Alex que decía que Elton John le confesó que a él le decían el Alex Syntek.
4: El Alex Syntek.
5: El Alex Syntek.
1: No la vieron.
4: ¿Inglés? Ok.
1: No la vieron.
4: No,
1: pues, pero esa sí yo la oí.
5: En verdad digo, dijo eso.
1: Si fue de cotorriza, está chistoso.
4: Oigan, pues tengo la información que confirma mi teoría. Elton John ya se regresó a Inglaterra, tuvo dos presentaciones el fin de semana.
5: Muy buenas.
4: Y Alex Syntek anunció su regreso a México durante el Festival de Chocolate en Tabasco. Va a ofrecer una presentación gratuita.
1: Se va a llenar.
4: Bueno, ahí se va a encontrar con su público una vez más.
5: Qué bueno.
1: Entonces, pero ya, lo necesita. Ya no se sabe cuál es su público, porque no se sabe. No, él ha abierto tantos frentes,
4: sí,
1: que a lo mejor ya su target está en zurdos, pelirrojos.
4: Sí. En este caso, amantes del chocolate, porque es el festival del chocolate.
1: Tiene que ser algo así. No, a mí se me hace un muy buen músico.
4: Es buenas rolas.
1: Es buen músico, buenas rolas. Tiene personalidad su música desde él. O sea, es una música muy particular. Pero de repente sí dice cosas muy ocurrentes.
4: Da bandazos. Sí. ¿Recuerdas a Alex Syntek y la gente normal?
5: Por supuesto.
4: Claro, que era él, Michelle Rodkin, el arquitecto.
1: Michelle Rodkin es el que hizo
5: el baterista.
1: Entre otras cosas, por ejemplo, es el que hizo el
4: Foro Boca
1: del Río.
4: El Foro Boca.
1: Sí. El Foro Boca.
4: DBS,
1: la Cineteca Nacional.
4: La Cineteca Nacional aquí a.
1: Brutales.
4: A unos metros.
1: Vamos a un corte y regresamos. ¿Qué les parece?
4: Ahora vamos.
5: Vamos.
4: A Tabasco también.

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2: SEGAIR inició un proceso de reducción de personal y reubicó sus oficinas operativas hacia la Contraloría del Estado a fin de reducir costos ante recortes presupuestales que sufren. La Facultad de Derecho fue amenazada por parte de un supuesto grupo de choque, lo que derivó en la toma de las instalaciones el lunes pasado, declaró la directora Georgina González. Alejandro Svarch, director general del Instituto Mexicano del Seguro Social Bienestar, señaló que los 12.750 nuevos consultorios del Servicio Universal de Salud operarán con el principio de cero rechazo.
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0: 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El aceite de oliva es pilar de la cocina mediterránea. Cuenta con numerosas bondades, como proteger las arterias y mantener el bajo nivel de colesterol. Posee grasas saludables que ayudan a combatir las enfermedades de las arterias y una gran dosis de antioxidantes, con su efecto antiinflamatorio más que valioso.
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3: En 2025 se registraron 177.673 muertes por enfermedades del corazón y 32.760 por enfermedades cerebrovasculares en México, lo que representa más del 23% del total de las defunciones anuales.
1: Rogelio Magaña en X, @RogerProducer1.
4: Rogelio Magaña, cuéntanos.
5: Esteban, pues una conductora cayó con su vehículo desde el segundo piso del estacionamiento de un centro comercial ubicado ahí en Calzada del Hueso y Avenida Miramontes.
4: ¡Qué horror!
5: Sí, el incidente ocurrió este martes cuando esta mujer realizaba una serie de maniobras que provocaron que el automóvil cayera desde el segundo nivel.
4: Hace como un año y medio hubo otro caso.
5: Muy parecido.
6: Lilas,
5: muy parecido,
6: ¿no?
5: Lilas. Exactamente, muy parecido, muy parecido. Y bueno, la Policía Bancaria Industrial de la Secretaría de Seguridad Ciudadana pues acudieron tras recibir este reporte y se aproximaron para auxiliarla. Los oficiales ayudaron a salir del vehículo a la mujer, además de solicitar la presencia de los servicios de emergencia para que recibiera atención médica. Minutos después, paramédicos del Escuadrón de Rescate y Urgencias Médicas llegaron al sitio y realizaron la valoración correspondiente. En tanto, el personal del heroico Cuerpo de Bomberos de la Ciudad de México realizó las labores necesarias para retirar el vehículo, que quedó volcado tras la caída. Impresionante, ¿eh? Las imágenes de este accidente.
4: ¿Sabes qué? Además, este tipo de estacionamientos, ¿sabes? No tienen la contención suficiente para que cuando esto ocurra, que
5: para
4: me imagino que a mucha gente se le patina.
5: Claro.
4: El acelerador,
5: sí,
4: o
5: te puedes equivocar,
6: una,
5: ¿no?,
6: distracción, ¿no?
4: Güey, ¿sabes qué? Las los camionetas nuevas que tienen, en vez de palanca.
5: Ay, sí, ni me
4: que
5: digas.
4: Que tienen una bolita.
6: Botón.
4: Drive.
6: Botón.
5: Sí.
4: Reversa,
5: o una tecla.
4: Güey, sí. Ya.
5: A mí ya me pasó.
4: Yo el otro día casi me voy contra una barda también.
5: Fíjate que yo en un semáforo se me olvidó que me quedé un poquito rayando en las hebras. Uh-huh. Me hice tantito para atrás para que pasara.
4: Y atropellaste a 10 güeyes.
5: No, lo dejé en reversa y cuando se pone el sigachín,
6: te tronó.
4: Estás de bolita. A veces sí, crees espantos. Que ya llegaste al...
6: Es que es una especie de perilla, ¿no?
4: Ándale, como una perilla.
5: Una perillita.
4: No, bueno, mis respetos para los que estacionan coches, porque se tienen que saber todas las...
6: De todas las marcas, todos los mecanismos. En mi caso es estándar, entonces no tengo bronca.
5: No tienes, ¿no?, ese problema.
4: Oye, y hablando de pues vehículos exóticos, el patín eléctrico pues es muy útil para determinadas cosas, pero hay sujetos armados. ¿Cómo? Asaltaron a un joven que se dirigía en patín eléctrico a su trabajo, esto en Puebla. Un video de apenas unos segundos de duración muestra el momento en el que dos hombres armados asaltan a un joven a plena luz del día en las calles de Puebla capital. O sea, en Puebla capital, que nos están oyendo ahorita, es muy peligroso andar en un patín eléctrico. Muy peligroso.
6: Se lo quitaron. Le quitaron
4: el patín.
6: Ok.
4: Sí, como dice, agarra tu patín, así.
5: Se lo agarraron y se lo llevaron.
4: Se lo llevaron.
6: Y es que cuestan una lana, ¿no?
4: Patín, también. El patín en Puebla, lo que son los chiles en nogada.
6: Sí.
4: Y los patines eléctricos.
5: No, güey.
6: Y el tradicional camote, ¿no? También es muy codiciado, sí, por algunos.
4: Y su mole.
6: También su...
5: Sí, y las semitas.
4: Sí, también.
5: También, ¿no?
4: ¿Cómo de? Pero lo que sí sabes, lo que sí es muy peligroso son los topes.
5: Los topes. Esteban, no.
4: Saludos a Puebla, güey.
6: El tope maldito. ¿Cuántas víctimas?
4: El tope más lindo que tiró como a 300 personas.
5: ¿Recuerdas?
4: En el mismo cruce.
5: Sí,
6: jóvenes,
5: pero
6: niños,
5: ¿sabes
6: adultos
5: qué?
6: Mayores.
5: Se han organizado los taxistas para quitar
4: para
5: los
4: quitar
5: topes.
4: Ese tope maldito.
5: Sí, por supuesto. Sí. Muy peligroso.
4: Por eso la gente anda en patín eléctrico y luego te lo quitan.
5: No, bueno, es un
6: y
5: círculo.
6: Y vas en patín y se te atraviesa vicioso. El tope y si te revienta.
5: Te das un buen guamazo.
4: La verdad que un saludo a Puebla, cómo me gusta a mí.
5: Son a todo.
6: Qué chula es Puebla.
5: Qué chula es Puebla, qué linda.
4: Pero aparte de que es una de las ciudades donde mejor comes en el país.
5: Uf.
4: A mí se me hace como que tiene mucho sabor. O sea, la cultura y toda la
5: calle. No, bueno,
4: la época colonial de Puebla.
5: Está fantástico ahí.
4: Sí.
5: En cada esquina hay una iglesia, una parroquia hermosa.
4: Pues sí, ¿no? La neta. Cristian Moreno se está reportando con nosotros. Dice
5: ¿qué
4: que,
5: dice?
4: Maneja todos los automóviles, no se equivoca con las perillas o las botoneras. Cuando cambia de coche. Mira, empezando, Cristian, porque tu coche es...
5: El Valiant, que siempre
4: tiene. El Valiant Acapulco que tiene.
6: Pero más viejo no puede estar.
5: No. Mira, tiene... yo le he visto el Valiant y el Gremlin.
4: El Valiant Acapulco no tiene palanca de velocidades porque ya se le rompió.
5: Sí,
4: entonces
5: sí.
4: Ya le tiene que trae una llave de tuercas.
5: Sí.
4: Con la cual hace la indicación de avanzar.
6: Sí. Y le sube el vidrio con un desarmador. Sí,
5: y la Gremlin que tiene...
4: Con un trapo. Sí.
5: Y la Gremlin que tiene solamente tiene tres velocidades.
6: Sí, se empaña el vidrio y lo tiene que desempañar con un trapo.
4: No, sí. Pero sí, en los altos se va hasta atrás de la Gremlin y desempaña el vidrio.
6: Desempaña el vidrio.
5: Sí, yo lo he visto.
6: Que no nos quiera pantallar.
4: Que es un experto en autos, es un
6: eso
4: experto.
6: Sí. Pero en autos
4: no
6: ajenos.
4: No quiere decir que él tenga una.
6: En autos ajenos, exacto.
5: Sí. Qué bárbaro. Sí. Qué pesado.
4: Wey. Saludos a Cristian Moreno. La
5: saludos,
4: verdad es que es
5: abrazo, Cristian.
4: Una gozada sus programas de autos aquí en Imagen. Vámonos.
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8: En política hablamos mucho de poder, de cargos, de mayorías y de quién manda. Pero pocas veces hablamos de algo igual de importante, la responsabilidad. Tener un cargo público no debería significar tener licencia para hacer lo que sea sin consecuencias. El poder debería venir acompañado de límites, de autocrítica y sobre todo de vergüenza pública cuando se comete un error. No se trata de pedir funcionarios perfectos, sino funcionarios capaces de reconocer cuando se equivocan, explicar sus decisiones y responder ante los ciudadanos. El problema no es solamente que un político se equivoque. El verdadero problema aparece cuando cree que, por tener el poder, nadie tiene derecho a cuestionarlo. Y ahí sí, algo está muy mal, porque el poder sin responsabilidad no es autoridad, es impunidad.
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4: Rodrigo Pacheco, ¿cómo estás?
9: Muy bien, mi querido Esteban, con gusto de saludarlos.
4: ¿Qué hay en el mundo del varo? Cuéntanos.
9: Oye, pues ahora te cuento, pues sabes que me hicieron acordar, yo tenía un Datsun que tenía una gotera. Y era muy divertido.
4: No, bueno.
9: Pero literal sí llovía y empezaba a gotear.
4: Y pasabas por la novia y te pegabas el petardo, ¿no? O sea...
9: Pues sabes que le prestaba un paraguas, ¿no? Para aquello de la lluvia.
4: El burro Van Rankin tenía un coche que tenía un hoyo en el piso y se veía el suelo, güey. Así le decía a la rata, era un coche gris, y la rata, pues en ese coche pasaba por damas muy sofisticadas y sí se quemaba gacho.
9: Qué divertido, pero la verdad es que, pues... Las historias de los coches son fantásticas.
4: Yo tenía un bocho blanco que salía y todos me hacían la parada. Cuando todos los taxis eran blancos y bochos, salía con una chava y se sentía gacho porque todos te levantaban la mano en las esquinas, güey. Va libre.
9: Bueno, le puedes decir, lo llevamos a completar para el café o la cerveza.
4: Era como un Uber anticipado, güey.
9: Exacto. Y ya funcionaba. Oye, Esteban, hablando de información de negocios, hoy se dieron a conocer los datos de la balanza comercial de Estados Unidos, ya en el acumulado enero-agosto, y obviamente México, pues sigue siendo el principal socio comercial de la Unión Americana. Imagínate el tamaño de lo que comerciamos con ellos, tanto de lo que les exportamos como de lo que importamos, 677 mil millones de dólares. Ya, imagínate, el segundo socio comercial, que es Canadá, son 500 mil millones de dólares, es decir, la economía de México y Estados Unidos tiene un volumen de comercio 177 mil millones de dólares más grande que la de Canadá. Es decir, México, el volumen de comercio es igual al de Canadá y, por ejemplo, Vietnam, que es el quinto socio comercial de Estados Unidos. O, si lo quieres ver, dos países, China y Taiwán. Ahora, como mercado de exportación, México le representa a Estados Unidos 260 mil millones de dólares, que es el equivalente de lo que le exporta a la economía número dos, que es la China, a la economía número tres, que es la alemana, a la economía número cuatro a nivel global, que es la japonesa, y la sudcoreana. Todos juntos suman los 260 mil millones de dólares de México. Entonces, somos un país grande para ellos también como mercado de exportación. Obviamente, ellos para nosotros pues representan el 84% de lo que exportamos, o sea, son existenciales para nosotros. Y nada más un dato adicional, el déficit comercial que acumula Estados Unidos con México es el segundo más grande que tiene a escala global, después de Taiwán, con 156 mil millones de dólares.
4: ¡Wow! No, pues qué números, caray. O sea, sí es no es como cualquier país lejano que tenga Estados Unidos intereses, ¿no? Es un país, aparte de vecino, con un tamaño en economía y en relación económica brutal.
9: Brutal, la verdad es que sí, o sea, no, México, pues no es como Brasil, ¿no? Digo, Brasil está muy bien, tiene como socios comerciales a Estados Unidos y a China, por ejemplo, y eso me lleva al tema del T-MEC, porque, bueno, pues ya la representación comercial de Estados Unidos publicó que va a hacer consultas hasta el 2027, entonces ojalá logremos cerrar algo en estas semanas, dos semanas que quedan, antes de que ya definitivamente esté la elección intermedia en Estados Unidos, que es el 3 de noviembre, y logremos que nos bajen los aranceles en acero y aluminio y en el 25% de autos para el contenido no estadounidense, porque si no, pues vámonos hasta 2027 y la verdad es que eso no nos ayuda en términos de atraer inversiones, pensando pues que estamos muy incrustados en la región Norteamérica, que hoy por hoy, con todo y lo que haya, pues es la región más potente del mundo.
4: Sin duda. O sea, por eso no lo van a tirar el tratado, y menos yo creo que ahí sí sería darse un balazo en el pie, ya no digamos para estas elecciones, para las que siguen, las grandes, las de presidenciales de Estados Unidos. Tú imagínate que no renovaran o que pues, se cayera el Tratado de Libre Comercio con México. Empezaría una crisis en muchos estados del sur de los Estados Unidos muy, muy fuerte.
9: Sí, eso que dices es clave. Por ejemplo, la economía de Texas, que es la segunda más grande dentro de Estados Unidos, digo, es muy grande, está vinculada totalmente a México. De hecho, ellos tienen superávit comercial con nosotros, Texas solito, ¿no? Que es casi un país, pues era un pedazote de México en su momento. Y pues la verdad es que Texas está más que vinculada económicamente a México. Y eso, bueno, pues está clarísimo y es la segunda mayor economía de ese país. California también, aunque para California somos el segundo mercado de exportación. Bueno, hasta donde revisé hace unos años, porque así no he hecho la cuenta nuevamente, ya en 2026, pero no dudo que haya cambiado demasiado. Y pues nada, somos un país muy importante para los estados más relevantes de la Unión Americana.
4: Pues sí, ojalá. Tú, según tu óptica y las condiciones geopolíticas y cómo se está manejando ahorita, ¿cómo ves los tiempos en cuanto? Bueno, ya renegociar no es, se va a revisar cada año, pero los temas del aluminio, del acero y esas cosas, ¿sí se van a arreglar lo de los autos?
9: ¿Sabes que lo de los autos pensaría que sí? No estoy 100% seguro. Diría que poco menos que un volado, es decir, creo que sí se puede llegar a arreglar. Lo que tengo más dudas es en el acero y el aluminio, porque hay intereses muy específicos en Estados Unidos, de intereses concretos, económicos, vinculados a lo político electoral, que lo hace más difícil. En el caso del aluminio, por ejemplo, hay una fundidora en Oklahoma que le puso dinero a un fondo de Emiratos Árabes Unidos, que a su vez le puso dinero a unas criptomonedas de la familia Trump, y entonces ahí ya se te empieza a complicar el asunto.
4: Sí. Sí, pero ya hay intereses ya cargados, los dados, pues así ya no.
9: Así ya se vuelve complicado. Ahora, habría que ver eventualmente y estratégicamente cómo, pues los, digamos, pues sí, cómo se van capitalizando esos, o no capitalizando, pero agrupando los intereses, sí, de Estados Unidos en México, y eso ayuda. Pues pero ojalá. Bueno, eso ya está ocurriendo en parte y ojalá pueda avanzar esa agenda.
4: Pues te mando un abrazo, mi querido Rodrigo, y me interesa tu Cutlass, ese carro que tienes ahí estacionado fuera de tu carro, de tu casa.
9: Es un clásico siempre y cuando le quitemos los tabiques y
4: digamos, está llanta. Nuevo, está nuevo. Está nuevo. Le quitamos el perro que duerme adentro y no hay bronca.
9: Y listo.
4: Abrazo.
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17: Para mañana miércoles se esperan lluvias fuertes a muy fuertes con descargas eléctricas en estados del noreste, oriente, centro, occidente, sur y sureste de la República Mexicana, incluida la península de Yucatán, así como lluvias puntuales intensas en zonas de Tamaulipas, Veracruz, Tabasco, Chiapas, Oaxaca, Guerrero y Puebla, debido a la interacción de dos zonas de baja presión con probabilidad de desarrollo ciclónico, una vaguada en niveles altos de la atmósfera y divergencia en altura. Por otra parte, el frente frío número uno que se extiende sobre el noroeste del Golfo de México dejará de afectar al país durante la tarde. Para el Valle de México se pronostica cielo nublado por la mañana, ambiente fresco y bancos de niebla en zonas altas. Hacia la tarde el ambiente será templado con probabilidad de chubascos y lluvias puntuales fuertes. Con información del Servicio Meteorológico Nacional de la CONAGUA, les informó Laura Guzmán.
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4: La Cámara de Diputados declaró la constitucionalidad de la reforma que establece la nacionalidad mexicana como la única para competir por gubernaturas, jefaturas de gobierno de la Ciudad de México y presidencia. La declaratoria ocurrió después de que se obtuvieron los votos aprobatorios de 22 congresos locales, pero esto le vale tres claves de pepino a la candidata de Morena a la gobernatura de Coahuila, Cecilia Guadiana, que indicó que ella no se va, no va a renunciar a su doble nacionalidad.
5: No, dice, yo ni siquiera voy a ser gobernadora, ¿para qué?
18: Es lo que dice.
5: Hija de mi corazón.
4: Bueno, la tal? Fiscalía de Nayarit investiga un presunto campo de exterminio en el municipio de Xalisco, Jalisco con X, donde hallaron fragmentos óseos calcinados, prendas, una hornilla artesanal y un tambo metálico. Su titular, Ludmila Heredia, comparó el sitio con el rancho Izaguirre e informó que los trabajos de procesamiento comenzaron pues el sábado pasado, pero según México no hay campos de exterminio.
5: No lo hay.
4: Noroña dice que no existe. No. La Fiscalía de Sonora solicitará prisión preventiva justificada contra el médico Jesús Maximiliano Verduzco, acusado de homicidio por mala praxis relacionado con sueros vitaminados. La investigación suma 945 actuaciones, 146 dictámenes periciales, 7 inmuebles, cuentas bancarias y 16 vehículos asegurados. ¿Era doctor o tenía un sitio de taxis?
5: Pues lo que hacía era todo, ¿eh? No, sí, lo que sí era, es que era un desgraciado.
4: Era luchón, eso sí.
5: Luchoncito.
4: Pues sí. 7 personas fueron sentenciadas por facilitar la evasión de Pedro Luis N., alias El Huicho, quien iba a rendir protesta como presidente municipal de Santo Tomás, Estado de México, cuando agentes de la Fiscalía Estatal intentaron detenerlo. Los 7 condenados incluyen 4 exfuncionarios que le hicieron el paro. Más de 3,000 personas protestaron en Atenas contra la visita del secretario de Estado de Estados Unidos, Marco Rubio, y la política de Washington en Medio Oriente. Los manifestantes marcharon por el centro de la capital griega con banderas palestinas y cubanas. Fíjate, unos griegos con banderas palestinas, sí, y cubanas.
5: ¿Cómo por qué?
4: Sí.
5: ¿No más?
4: ¿Qué habría dicho Aristóteles? Rubio se reunirá mañana con el primer ministro y canciller para abordar temas de seguridad regional, energía, la guerra en Ucrania y la cooperación bilateral. Vámonos al avance deportivo con Stephanie Fuentes.
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20: ¿Qué tal? ¿Cómo están? Los saludo con gusto con algo de los deportes que tendremos más adelante. Último partido de esta ventana internacional para la selección mexicana ante su similar de Chile, mientras que España sacó el triunfo 2-1 en visita a Croacia. Inglaterra le ganó 3-0 a Chequia. La despedida de Lionel Messi, quien además fue homenajeado recibiendo el doctorado honoris causa. Un panorama muy distinto para Cristiano Ronaldo, quien rompió el silencio asegurando que fue traicionado. Créanme, esta es la pura verdad. El Arsenal empieza también la carrera por hacerse a los servicios de Gilberto Mora, y Checo Pérez muy competitivo en Singapur luego de los destellos de Cadillac en Bahrein. Actividad en el diamante, y también Novak Djokovic rompe una sequía y se corona en China, mientras que Isaac Del Toro va por el bicampeonato en prelista de el Gran Piemonte 2026. Todo esto y más, más adelante.
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4: En palabras del deporte, Pablo Carrillo criticó la despedida que le están dando la Asociación de Fútbol Argentino a Lionel Messi.
21: Hoy dice adiós con su selección. Francamente que llama la atención que la AFA, pudiendo hacerle un homenaje aún más portentoso como merecía Messi, pues lleven a la selección de Benín. Pero bueno, eso ya es tema de la AFA. El tema es que hoy pone punto final uno de los grandes referentes del fútbol a nivel histórico mundial, que pues hoy se quedará solamente con su club allá en Miami, donde se la pasa de maravilla, y pues hoy se va Messi de su selección.
4: La primera emisión de Imagen Informativa, Pascal Beltrán del Río conversó con Gildo Garza, periodista de investigación, sobre la visita del embajador de Estados Unidos a Querétaro para poner la primera piedra de la Academia Internacional de Capacitación Policial.
22: Pero aquí la pregunta es otra, y seguimos con estos mismos cuestionamientos, Pascal. Si Relaciones Exteriores recibió el oficio el 25 de septiembre, ¿qué hizo entre ese día y el 2 de octubre? Uh-huh. ¿Le respondió al gobierno de Querétaro? ¿Pidió información adicional? ¿Hizo alguna prevención? ¿Le dijo al gobierno de Querétaro, ojo, esta academia tiene que pasar por el CANSEC? Porque hasta ahora el comunicado de la propia Secretaría de Relaciones Exteriores no dice que hubiera realizado alguna de esas acusaciones o acciones antes del evento.
4: En la segunda emisión de Imagen Informativa, Francisco C. habló sobre el controvertido y cobarde mensaje que publicó el creador de contenido y simpatizante de Morena, José Lápiz, contra el obispo de Aguascalientes.
23: De verdad que la verdad es, me parece que le hace un grave daño tanto a Morena como a los militantes de Morena, los ultras de Morena, que también tienen derecho de ser de verdad total y absolutamente ultras. Y le hace mucho daño al gobierno de la presidenta, que ha tenido de verdad un esfuerzo brutal por tratar de cambiar la realidad de este país y porque hay una reconciliación.
4: ¿En qué tal, Fernanda? Nuestra compañera Fernanda Familial abordó la crisis climática y sus efectos sobre los alimentos.
24: No, yo creo que vamos a empezar a comer más insectos.
0: ¿Sí?
3: Sí, es que, a ver, luego no nos damos cuenta que cuando habla uno del cambio climático, y no solamente es la canícula, ni el niño, ni el superniño, ni la niña, se deshacen sembradíos enteros.
0: Sí, claro.
3: ¿Y entonces ahora qué comes? Hay menos maíz, hay menos frijol. Hablando de México, hay menos arroz. ¿Qué, sí. ¿A dónde vamos a tener que voltear? A los insectos.
4: En análisis superior, David Páramo señaló que Morena se está metiendo en las elecciones presidenciales de Brasil en apoyo a Luis Ignacio Lula da Silva.
6: ¿Quién se está metiendo en las elecciones de Brasil si no es la gente de Morena? Porque quieren que gane Lula. Yo de repente oigo a gente decir, es que no le conviene Lula, o sí conviene, ese asunto de los brasileños.

0: hecho nada, al tipo este que amenaza, paga por matar.
1: Ah, ¿qué tal, eh?
0: Y que es miembro de Morena, el tal José Lápiz. No tiene ni, no le alcanza ni para calzones, ni para pañales al viejito este caguengue. Y anda matando, mandando matar gente.
1: Pero de manera abierta, eso no, es un delito.
0: Es un delito. Eso es un delito. Pero bueno, en este gobierno, cuando tú te dices afín al gobierno, puedes hacer y transgredir cualquier tipo de leyes. No amenaces o digas algo porque de una candidata, porque te acusan de razón de género, no sé qué, porque dijiste. Pero si la mandas matar, ofreces pagar para matar a un obispo. El gobierno de la Ciudad de México, de Morena, le vale tres clases de pepino y no dice nada.
2: Sí, lamentable.
0: Entonces,
1: muy lamentable.
0: Pues lo que decía Paco en su noticiero, decía, pues no le hace bien. ¿Cómo le va a hacer bien? Lo único que está poniendo en contra al 85% del electorado, de los mexicanos que se declara en las en los censos como católicos, en contra. Digo, eso es de gente inteligente. Aparte que es de un cobarde, porque mandar matar, primero matar es cobardía. Luego sí. mandarlo, ni siquiera hacerlo tú, es de más. Y aparte este viejo es desequilibrado y
2: con su pared ahí azulita. Sí. Está como en un cuartito ahí como
1: tontito. Es un delincuente, es un delincuente.
0: Bueno, pues ese tipo de delincuentes, antes de que ocurra algo, porque qué tal si alguien por hacerse el gracioso le toma la palabra y hace algo, y eso detonaría. Ayer lo estábamos platicando, cuando fue el caso de Posadas Ocampo, se le cayó el pelo al gobierno de Salinas de Gortari.
1: Claro.
0: O sea, con el... O sea,
2: y a él también.
0: Son temas, no, bueno.
1: No, bueno, está incitando a la violencia. No,
2: pero las redes sociales, las plataformas, ¿qué esperan para cerrar este tipo de cuentas?
0: Las redes sociales, tú, no digas algo en contra de una comunidad, sí, porque eres... Sí.
1: Pero no saques un video, no saques un derechos meme. Autor, rápido. No saques un meme criticando a alguien, porque entonces sí te sacan hasta una reforma.
0: El señor Noroña llamó a un señor que le gritó en un aeropuerto, lo llamó al Senado a pedirle perdón.
1: Claro.
2: Pídeme perdón, desgraciado.
0: Pero qué tal si lo mandas matar, ahí no hay bronca, ¿verdad?
1: No hay problema,
2: no, de verdad.
0: Bueno, pues que no se queje luego Morena de lo que pasa en el país, porque ellos, un miembro de su partido, está dando dinero, ya está ofreciendo 40 mil pesos por matar a cualquier obispo de la religión.
1: Que se compre calzones, Esteban.
0: No, por eso. No, es que se acuerde de la guerra cristera, lo que ocurrió, para que vean lo feo que se pone cuando se toca ese tema.

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0: 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El dato oculto.
4: Jean-François Millet fue un pintor realista y uno de los fundadores de la escuela de Barbizon en la Francia rural. Se destacó por sus escenas de campesinos y granjeros, donde expresó su inocencia en contraposición con el ciudadano de la sociedad industrial.
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5: ¿Qué tal, Esteban? Amigos de Imagen Radio, ¿estamos educando hijos incapaces de tolerar la frustración? Hay una preocupación creciente entre padres y educadores que merece que le pongamos atención. Nuestros hijos toleran cada vez menos la frustración. Les cuesta esperar, les cuesta aburrirse, les cuesta perder, les cuesta escuchar un no. Y, por supuesto, les cuesta muchísimo aceptar que no todo en la vida sucede como ellos quieren y cuando ellos quieren. Pero antes de responsabilizar a los jóvenes, tendríamos que preguntarnos, ¿quién los educó así? Porque quizá somos los adultos quienes hemos confundido amar con evitarles cualquier incomodidad. Si olvidaron la tarea, corremos a llevársela. Si tienen un problema con el maestro, intervenimos inmediatamente. Si se aburren, les ponemos una pantalla enfrente. Si pierden, buscamos culpables. Y si una decisión tiene consecuencias, muchas veces tratamos de evitar que las enfrenten. Parece amor, pero no siempre lo es. Educar también significa permitir que un hijo experimente las consecuencias naturales de sus decisiones. Vivimos además en una cultura de la inmediatez. Una pantalla responde en segundos, una compra llega prácticamente al día siguiente, una serie no obliga a esperar una semana por el siguiente capítulo, y si algo no nos gusta, simplemente deslizamos el dedo y aparece otra cosa. Pero la vida real no funciona así. Un matrimonio exige paciencia, una profesión exige esfuerzo. Una amistad exige perdón, tener hijos exige renuncias y prácticamente todo lo verdaderamente valioso requiere tiempo, perseverancia y capacidad para atravesar momentos incómodos. Aquí hay también una cuestión profundamente ética. Si educamos pensando que todo aquello que incomoda debe eliminarse, terminaremos formando adultos que pueden llegar a creer que todo aquello que limita sus deseos también debe desaparecer. Y eso sí debería preocuparnos, porque la libertad no consiste en hacer siempre lo que quiero. La verdadera libertad necesita voluntad, responsabilidad y capacidad para elegir el bien, incluso cuando cuesta. Nuestros hijos no necesitan una infancia sin dificultades. Necesitan padres presentes que los acompañen mientras aprenden a enfrentarlas. Por eso quizás deberíamos dejar de preguntar ¿cómo hago para que mi hijo nunca sufra? Y empezar a preguntarnos ¿qué herramientas le estoy dando para cuando inevitablemente tenga que sufrir, esperar, perder y volver a empezar? Educar, amigos de Imagen Radio, no es quitarles todas las piedras del camino. Es enseñarles a caminar sin que cada piedra los destruya. Esteban, amigos de Imagen Radio, nos escuchamos pronto para no quedarnos atrás y ver hacia adelante.
0: Luis Enrique Muñoz en X. @ Luis en Muñoz G.
6: Luis Enrique Muñoz.
7: Esteban, un hombre fue denunciado penalmente por la Defensoría del Pueblo de Buenos Aires por maltrato animal. Esto después de que difundieran un video en el que se le ve disparando hacia un grupo de capibaras en un jardín. Esto en un exclusivo barrio de Tigre, en las afueras de Buenos Aires. ¿No? Sí, de verdad, un cobarde ataca a los animalitos, se ve claramente en el video, y el organismo pidió que el hecho sea investigado como un posible caso de maltrato animal, pero posible, y también en el marco del régimen específico de protección de la fauna silvestre. Hasta el momento no está claro si mató o no a alguno de los animalitos o si resultaron heridos, pero pretendía hacerlo claramente. O sea, y aún no se ha identificado a este sujeto, pero...
6: ¿Y qué? En la noche, ¿qué decía? Yo soy capaz de matar un capibara.
7: Yo soy malísimo, che.
8: No, malo, güey.
7: Armé un quilombo con los capibara, loco. De verdad que...
8: ¿Qué me ves, capibara? ¿Qué me ves?
6: Está comiendo de capibara.
7: Y el acto de cobardía, además, ¿no? Con animales que son indefensos.
6: No, que son más nobles aparte esos animales.
7: Un soquete.
8: Son a todo dar, ¿no?
6: Pero en fin, no, hay imbéciles en todos lados. ¿Tú qué tienes, Roger?
8: Oye, Esteban, antes de comentarte esta nota, quiero mandar un saludo hasta Kelowna, allá en Canadá. Nos está viendo Mari Carmen y John y San.
6: Saludos.
8: Hasta allá nos
6: saludos.
8: Nos
6: ya estarán
8: viendo.
6: Comprándonos nuestro Ice Wine.
8: Ya nos está comprando el Ice Wine.
6: Qué nervios, ¿no? Yo voy a ir al aeropuerto a recibir.
8: No, vamos. Y dicen que trae cantidades industriales e importantes.
6: Trae como cuando llegaron las vacunas que venía un avión entero.
8: Enterito. Lo vamos a recibir como Marcelo Ebrard.
6: Vamos a mandar a Ebrard a que lo reciba.
8: Sí, por supuesto. Sí,
7: con su gabardina.
8: Un saludo hasta allá.
7: Y lente oscuro. Sí.
8: Ya pronto nos veremos. Sí, oye, pues resulta...
6: Por cierto, va perdiendo Canadá contra Estados Unidos.
7: No, Hernández de estar bien enojados entonces, según Kelowna.
6: No, ahorita empate.
8: Creo que a John no le importa.
6: Le importa tres clases de pepino el fútbol, ya sé bien.
8: Oye, murió uno de los veteranos de la Segunda Guerra Mundial polaco. A los 109 años, Esteban. De 109 años, le decían el capitán Tadeusz Lutak. Así es como se llamaba.
6: Eso dice.
8: Sí. Él nació en 1917, allá en Polonia. Participó en alguno de los principales episodios de la historia contemporánea de ese país. Durante la Segunda Guerra Mundial fue miembro de una tripulación de carros de combate en la campaña de septiembre del 39.
6: Ya sus versiones son un poco raras porque él dijo que en la Segunda Guerra Mundial él y Ben-Hur...
8: Ah, que sí. Sí.
6: Entonces
8: llegó Carlos Magno.
7: Además quedan pocos testigos, entonces sí. Puede inventar.
6: Yo que llega Alejandro Magno y que me dice, me agarra esta y que le meto tres tiros en...
7: Tiene cierta libertad creativa todavía.
6: Que oye, pero que me hace... O sea, cuando estás en la guerra y combatiendo, difícilmente piensas que la vas a librar, ¿no? Y luego sí, llegar imagínate. Hasta los 109 años, pues admirable el señor.
8: Admirable, pues murió a los 109 años el último, el último capitán, el último soldado.
6: El gran capitán.
8: Le decían el Panzers, Esteban.
6: ¿El panza?
8: El panzer. Ah, eso, panza. Eso significa coraza, porque andaba en carros blindados.
9: Hago corajes luego, sí.
8: Entonces, pues sí. Imagínate, todo un héroe, ¿no?
6: O Santiago, ¿no? También.
8: También. Sí, ah, bueno, sí.
9: Santiago,
8: agosto le decían también.
9: ¿Es de agosto?
6: Es de agosto.
8: De agotamiento. Vámonos. También.
6: Ya calles.
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6: Estefanía.
10: Hola. ¿Cómo andas? Ay, yo no lo había oído, yo me perdón, aquí ando.
8: Aquí está Esteban,
10: sí, aquí
8: lo que
10: ando,
8: pasa es que
10: se ando,
6: lo que pasa es que el micrófono de Stephanie es, sí. Lo conecta, ella
10: sí,
6: la trae.
10: Ya, perdón. Sí, ¿cómo están? Buenas noches, qué gusto saludarlos.
8: Igualmente,
10: a ver, tenemos ya alineación de la selección mexicana para el partido contra Chile, último partido de esta ventana internacional. Hay que recordar que México lleva 2 empates y un descalabro, empató con Colombia, empató con Perú, perdió con Estados Unidos y este es su último partido.
6: Los escenarios son, si empata, si pierde, muy mala.
10: Sí.
6: Si gana, sales tablas.
10: A ver, Alex Padilla en la portería, Dagoberto Espinosa, Israel Reyes, Jesús Gallardo, Everardo López, Eric Lira, Álvaro Fidalgo, Obed Vargas, Germán Berterame, Armando González y el Piojo Alvarado. Ese es el 11 titular que manda.
6: Tiene una característica, nunca han jugado juntos estos.
10: Pues por lo menos tienen algo en común.
6: Sí, Everardo y Berterame y el Obed, pues no los veo. Ahora, son buenos jugadores, a ver que les salgan bien las cosas. Estaba viendo el de Estados Unidos al principio. Estados Unidos lo traía loco Canadá, igual que contra México. Se encuentran una, la meten y van ganando. Y digo, son puro chavito, eso sí. Más que Reina, tienen puro jovencito, pero caray, están sacando los partidos. No juegan a nada, ¿eh? Eso sí te digo, los juegan a una descolgada. Digo, cuando les jueguen cerradito a este tipo de equipos, no creo que pase mucho con Estados Unidos.
10: Sí, bueno, pues ahí está la alineación de México. Hay que recordar que el partido es a las 8:30 de la noche. Y justamente ahorita que hablas de puros chavitos, hemos hablado durante la semana de esta oferta millonaria que haría el Liverpool por hacerse los servicios de Gilberto Mora. Pues fíjate que el Arsenal dijo, en una de esas voy yo también. Y es que en el Team Talk se asegura que los Gunners quieren asegurar a la joya mexicana para el mercado invernal, lo ven con buenos ojos para reemplazar a Odegaard en un futuro. Pues él sigue demostrando obviamente las habilidades, él ya no está en la convocatoria de la selección, bueno, en la concentración de la selección mexicana, justamente porque se habla de algunas negociaciones. El jugador está próximo a cumplir los 18 años y se reveló que el Arsenal, vigente campeón de la Premier, por cierto, ha hecho algunos contactos por fichar a Morita. Híjole, entre el Liverpool y el Arsenal, si esos son los candidatos que hay, los más serios, ¿por cuál te inclinarías tú?
6: Pues yo, mira, el Arsenal es un equipo que no es tan pretencioso, tiene mucha afición, y el chiste es ver qué plantilla tienen en la posición de Morita. Porque si tienen a 4 cuates que no te van a dejar ver ni un partido y te van a meter poquito y vas a tener que... No, ahí sí no.
10: Si la intención es sustituir eventualmente a Odegaard, ¿pero cuánto tiempo? ¿Cuánto tiempo lo vas a hacer, no? ¿Esperar? ¿Es el sustituto natural o además de él, como dices, hay otros 2 en puerta? ¿No?
6: Sí, la verdad que sí tiene... Yo creo que la gente que está manejando a Morita tiene que ser muy, muy inteligente porque... Es muy fácil venderlo, digo, fácil entre comillas, tienes que parecer una figura para que te paguen lo que van a pagar por Mora, pero también es venderlo a un equipo que lo vaya a congelar, aguas, ¿eh?
10: Sí. Bueno, pues ahí tendrá que ser la señora Rafaela Pimenta muy, muy inteligente para vender a Morita. Y ya por fin se realizó este partido, la despedida de Lionel Messi, quien anotó, por cierto, de penal.
6: ¡Qué raro!
10: La Argentina le gana 3-0 a Benin. Con lo que decías ayer de todos los desastres que ocurrieron para que este partido se pudiera llevar a cabo, fue la selección de Benin la que sale como al quite. Pero, a ver, ¿por qué Benin? Porque hubo unos recientes contactos con la selección de Benin, porque la selección de Argentina femenil sub-20, que acaba de jugar el Mundial de la Especialidad, compartió grupo de rival a
6: selección
10: de Benin.
6: Ahí está.
10: Y de ahí salió el contacto.
6: ¿Sabes que los metieron en un hotel horrible? Les pagan muy poquito. Lo que pasa es que es un sinvergüenza el presidente de la Federación Argentina, el señor Tapia. Es un ratero. Y entonces contrató a Benin y al otro equipo, ¿cómo se llamaba?
10: Burkina
6: Faso. Y les pagó tan poquito a Burkina Faso que no vino los titulares, tuvieron que venir una sub-23.
10: Sí.
6: Y no puede ser que contra Messi, tenía razón Pablo Carrillo en su programa, que decía, güey, o sea, Messi es la máxima figura de Argentina en mucho tiempo. ¿Cómo es posible que su despedida sea contra Ben?
10: Sí, ya sé, pero de todas maneras se lleva una fiesta, la gente pues sí, lo despide, pero en el Monumental, le dan un doctorado honoris causa, él se va por la... Sí, sí, sí, sí.
6: ¿Le hubieran organizado un partido en Nueva York? Lo que pasa es que si pisa el Chique Tapia en Nueva York, a lo mejor queda con el Chapo Guzmán.
10: Oye, pero el contraste de lo que pasa con Portugal, Cristiano Ronaldo rompió el silencio. Mientras Messi se va ovacionado, vitoreado de su selección, con doctorado, con aplausos, con las calles abarrotadas para llegar al Monumental de Buenos Aires, Cristiano Ronaldo pues comparte su comunicado, donde dice: como prometí, decidí relatar en primera persona directamente las circunstancias que rodearon mi última etapa con la selección. Entre que son peras y son manzanas, parafraseando, él asegura que como que da una cronología de cómo fueron las cosas, y pues da a entender que en realidad lo traiciona, ¿no? Le miente el técnico, y él dice que el entrenador le dijo que contaba con él, que su presencia era fundamental, y luego salió a dar unas declaraciones.
6: Lo mismo me decía el Chalo Fragoso a mí en la reserva del Atlante.
10: Bueno, que eran muy contrarias.
6: Yo era bien importante.
10: Mira. Y mírate qué importante. Y mírate ahora.
6: No, un día, ¿sabes qué me dijo? Me llevaba muy bien con el Chalo y me dice: mira, Esteban, que quede muy claro, no te he metido por una razón. Yo soy el entrenador. Y le digo, sí, me queda muy claro. Y tú eres el entretenedor. O sea, que si me tenía en la banca estaba más divertido que si estuviera jugando. O sea, obviamente no se siente padre cuando te lo dicen en el minuto 90, pero pues ya ahora te da risa.
10: Sí, bueno, pero imagínate las circunstancias a ese nivel para también Cristiano Ronaldo, que tenga que decir: a ver, hablamos, las circunstancias fueron estas, la cronología es esta, a mí me mintió, sale y da otras declaraciones que van muy en contra de lo que platicamos a puerta cerrada. Él da a entender en su comunicado que no se prioriza a sí mismo, que él entiende que la selección, claro que está por encima, pero que el trato en realidad no le parece correcto. Y después de la persecución al aeropuerto, bueno, pues ahí deja Cristiano Ronaldo este comunicado, que sí lo pueden checar en redes sociales.
6: Pero
10: y demás.
6: ¿Sabes qué? ¿Qué pasa? Que se está encontrando con que su única salida es que se vaya el entrenador, pero el entrenador lleva 4 ganados.
10: Sí.
6: O sea que también está difícil.
10: Sí, está complicado. Y hablando de partidos ganados, también hubo hoy actividad. Yo pensé que España lo iba a perder, pero le termina ganando 2-1 a Croacia. Croacia que le viene de dar una patiza a la selección de Inglaterra. Luka Modric, que salió a dar la cara después de esta goleada. Y los ingleses le ganan 3-0 a Chequia en esta ventana internacional. En otros temas, Novak Djokovic rompe como esta sequía de un año. El serbio sumó un nuevo título después de derrotar a Alex de Mignon en el Abierto de China. Alex,
6: qué increíble, ¿no? Sí, a esa edad seguir
10: tiene que
6: ganando,
10: ser un walkout, walkover, pero pues igual termina ganando, ¿no? El partido que de todas maneras lo iba ganando. Y hay que estar muy pendientes, fíjate, la serie se empató entre los Dodgers y los Braves, y ayer los Yankees perdieron la serie otra vez ante Tampa. Entonces, bueno, pues se inclina a favor de los Rays.
6: Pues buenísimo, está muy completa la información. Se acaba hoy la
10: ventana FIFA que llevamos.
6: La ventana
10: como 8
6: FIFA
10: años
6: que lleva más grande que el Mundial, caray.
10: Sí.
6: Un abrazo, gracias, Stephanie.
10: Hasta mañana.
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3: Fue en 1991 cuando se firmó en Madrid el protocolo del Tratado Antártico sobre protección del medio ambiente, por el cual se declaró a la Antártida reserva natural dedicada a la paz y la ciencia, que entró en vigor 7 años después.
4: Para terminar, Luis Enrique.
5: Esteban, un total de 26 personas resultaron intoxicadas, esto tras consumir carne de cerdo en estado de descomposición durante un convivio familiar, esto en San Antonio Las Flores, perteneciente al municipio de Las Margaritas, en Chiapas. Los afectados comenzaron a presentar síntomas gastrointestinales, náuseas, vómito, diarrea y cuadros febriles.
4: ¿Qué tomaron? ¿Qué comieron?
5: Carne de cerdo, Esteban, contaminada. Después se empezaron a sentir mal y el grupo fue trasladado al Hospital Rural Guadalupe Tepeyac del IMSS Bienestar, donde recibieron valoración médica inmediata. Afortunadamente, los pacientes se encuentran estables y evolucionan de manera favorable. 26 personas, Esteban. Ya después, pues hubo una inspección sanitaria en el mercado, en donde se expenden cárnicos, y pues a ver qué determinan las autoridades. Sí, claro, Esteban, 26 personas, todas las que consumieron.
4: ¿Con qué es lo que más gacho te has intoxicado?
5: Con unos tacos de canasta, Esteban.
4: ¿Sí?
5: Sí, ahí por un centro comercial y periférico.
4: No, pues como se te ocurre.
5: Híjole. Aquí en Zacatepetl.
6: Yo unos tacos aquí muy cerca, abajo de un puente.
4: Yo con un cóctel de ostiones, ¿no?
5: Ay, no, es que hay con que uno salga mal, Esteban.
4: Sí, pero creo que salieron malos todos. ¿Con
6: qué uno todos te salga mal?
4: Venían en bola.
5: ¿Y quién te los disparó, Esteban? ¿Te invitaron?
4: No, ya sabía tú que... por eso es muy difícil hablar de ciencia contigo. Qué horror. ¿Tú qué tienes, Roger?
6: Esteban, la mariposa monarca ya está en México. Se reporta que ya anda por Coahuila, en el estado de Coahuila. Y pues ya sabes, este cruce que hace de Estados Unidos a México en su migración anual. Uh-huh. Y el arribo oficial se registró el pasado lunes 5 de octubre en los municipios de Musquis, Acuña, Monclova y Cuatro Ciénegas. La primera percha formada por las mariposas monarca fue fotografiada en el Parque Eólico Sierra de Acuña. Y bueno, pues ya se espera, Esteban. Llegan en este viaje tan importante.
4: Es impresionante. El desgaste y el esfuerzo que hacen estos animalitos, como
6: que cada año
4: para subsistir.

0: Porque si no, de otra manera, pues no la armarían.
1: Y que bueno, pues llega aquí precisamente a los bosques de Michoacán, del Estado de México, y es un evento fantástico el ir a poder verlos, ir a poder verlas, y sobre todo, pues siempre hacerlo con mucha cautela, cuidándola, y pues nada más, pues viendo.
0: ¿Tú cuando vas admirando a estos santuarios, te drogas o...?
1: No, ¿por qué?
0: No, pregunto, o sea, eres...
2: ¿Esa fuerza?
0: No, pero a lo mejor ves las mariposas y ¡újole!
1: No, es que es muy bonito el espectáculo.
0: O a lo mejor sí sabes de ciencia y sabes qué tipos de mariposas.
1: No, ya llegas puesto. La verdad es que el espectáculo, sobre todo cuando sale el sol, que obviamente cuando sale el sol es cuando...
0: Cuando salen.
1: Es fantástico.
2: Porque si te atizas con el humo
1: se espantan.
2: Se atarantan.
1: No. La verdad es que vale la pena. Y hay que cuidar ese bosque, porque... Híjole, los talamontes están haciendo de las suyas.
2: Sí.
1: En estos bosques.
0: Sí, la verdad que es un santuario y hay que protegerlo.
1: Así
0: vámonos
1: es.
0: Al resumen.
3: Resumen final.
0: La Suprema Corte de Justicia avaló las reformas que permiten a la SEDEN administrar aeropuertos, operar Mexicana de Aviación, ANDEN, etc. Las lluvias registradas en Hidalgo dejaron a una persona fallecida, 22 deslaves y 57 derrumbes en distintos municipios, además de daños a infraestructura y caminos bloqueados. Alrededor de 30 comunidades permanecen incomunicadas. El sistema Cutzamala alcanzó ya casi el 90% de su llenado y acumula 17 semanas de recuperación debido a las lluvias. Conagua informó que se registra el mejor almacenamiento para estas fechas en 7 años. El metro redujo un 22% el intervalo entre trenes en la línea 2, 7, 8 y B, al pasar de 4 minutos y medio a 3 minutos y medio. Su director Adrián Rubalcaba atribuyó la mejora a la recuperación de 22 trenes. Un incendio se registró en la refinería de El Cardón, la segunda más grande de Venezuela, tras la ruptura de una línea de gas, lo que provocó la suspensión de actividades y evaluación del personal. Y con esto ya nos vamos, ya nos despedimos. Luis Enrique Muñoz.
2: Gracias, Esteban. Amigos, que tengan bonita noche.
0: Gracias, Rogelio Magaña.
1: Y gracias, Esteban. Buenas noches a todos.
0: A Ulrich Coronado, a Deba Arroyo, a Laura Alicia Guzmán y a todo el equipo de Multicat. Gracias. Yo soy Esteban Arce y esta fue la tercera emisión de Imagen Informativa, contando el cuento. Gracias. Adiós y buenas noches.

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2: Las lluvias que se han registrado en la Huasteca Potosina mantienen cerrados diversos ríos, cascadas y parajes turísticos ante el incremento en los niveles y la fuerza de las corrientes. Más de 400 elementos de la Secretaría de Seguridad y Protección Ciudadana Federal se encuentran desplegados en las cuatro zonas de San Luis Potosí para realizar labores de inteligencia. La presidenta Claudia Sheinbaum dio a conocer la credencial del Servicio Universal de Salud, con la que se podrá acudir a cualquier centro de salud en el país para recibir atención.
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4: ¿Qué tal? ¿Cómo están? Muy buenas noches. Yo soy David Páramo, el padre del análisis superior. Antes de entrar en materia, permítanme saludar a mis compañeros y amigos. Tocayo, ¿cómo estás? Qué gusto en saludarte. Ulrich, qué gusto en saludarte a los amigos del Multicast. Hoy no va a ser especial para el chico del clima. El chico del clima, déjenme decírselos claramente, incumplió con un compromiso conmigo. Y debe pagar por él. ¿Están de acuerdo? Y un saludo muy especial. Ya lo sabes, querido amigo Israel, el campeón Bermúdez. Me da muchísimo gusto saludarle y vamos a entrar en materia. Hay cosas importantes de las que quiero hablar con ustedes y hay otros asuntos que a mí en lo personal, me parece que son una grave mentira. Me parece muy bien que hoy la Cámara de Diputados haya aprobado lo que le llaman ley de economía circular, que es una ley que va a posibilitar que cada vez más pagos se hagan por medios electrónicos. Es una ley que va en el sentido correcto. Como ya sabemos, van a empezar con gasolinerías y casetas. Muy importante que tengan su tag siempre. Hoy no estoy yo para contárselos, pero ¿qué creen? Se me olvidó el tag de mi coche, porque cambié de coche. Hice 1:25 más de lo que siempre hago de camino. Entonces, es bueno tener pagos electrónicos. Segundo tema que me parece interesante es que hoy finalmente los de Morena le hicieron el favor, nótense las comillas radiofónicas, le hicieron el favor a Edgar Amador, al secretario de Hacienda, y estuvieron en su comparecencia. Ya ve que la semana pasada, que estuvo en la Cámara de Diputados, pues lo único que vimos fue a ellos ya viendo a dónde brincan, viendo cómo se acomodan, y no haciéndole caso al secretario de Hacienda. Pero eso sí, hay algunos como Ramírez Cuellar que le quieren dar lecciones. Que Ramírez Cuellar pretenda decir cómo se manejan las finanzas públicas al secretario de Hacienda, Edgar Amador, es como que quererle enseñar a hacer chiles a Hertz. Así es sencillo. Ramírez Cuellar no tiene los merecimientos suficientes, pero dice que quiere ser secretario de Hacienda. Pero dice que quiere estar en algún lugar del sector financiero. Y le voy a decir la otra que a mí me parece muy grave. Hoy Marat Bolaños mintió. Hay dos maneras por las cuales el secretario del Trabajo puede mentir. Porque es verdaderamente cínico o porque está muy confundido. Hoy en su presentación ante los diputados, pues parecía mitin político. La verdad es que parecía mitin político y ni siquiera mitin a favor de la presidenta Claudia Sheinbaum. Mitin a favor de Andrés Manuel López Obrador. Se ve, se siente que Andrés Manuel López Obrador lo puso como secretario del Trabajo desde la administración pasada y ahí sigue. Dice Marat Bolaños que estamos viviendo una primavera laboral. Y eso no es cierto. Él dice que ha crecido muchísimo el número de el salario. Que ha crecido el salario mínimo. Sí, sí ha crecido mucho el salario mínimo. Pero ha sido un trabajo que ha hecho Coparmex desde 2015. Y que hoy el nivel en el que está el salario mínimo, que es muy similar al salario medio de la economía, ya está generando problemas. No se puede estar viviendo una primavera laboral, como dice Marat Bolaños, cuando la economía informal, es decir, los trabajadores que están fuera de las prestaciones, no nos perdamos en la discusión esa semántica que les da por hacer de si pagan impuestos o no pagan impuestos. No, no, no. Lo importante es que hoy casi el 57% de los trabajadores de este país no tienen seguro social, no tienen Infonavit, no tienen fondo de ahorro para el retiro. Tienen muchas menos ventajas de los que podría tener un trabajador en la economía formal. La economía informal había venido disminuyendo desde tiempos de Vicente Fox, desde tiempos de Calderón. Poquito a poquito se iba formalizando el trabajo. Y desde López Obrador, con ese secretario de Hacienda, con el secretario del Trabajo, perdón, con ese secretario del Trabajo, está creciendo la informalidad laboral. Y la informalidad laboral significa que si una persona se enferma o alguien de su familia se enferma, es ruinoso para ella. Ruinoso porque dejan de cobrar. Ruinoso porque no pueden ir al seguro social. Tienen que andar yendo a la medicina de bolsillo, es decir, al médico. Y normalmente es un médico de farmacia, es un médico o no atenderse hasta que el asunto es verdaderamente grave. Marat Bolaños falta a la verdad. El secretario del Trabajo cree que estamos viviendo una primavera laboral cuando el número de patrones registrados ante el Instituto Mexicano del Seguro Social ha disminuido. Dice Zoe Robledo, ya ven, como dice una... ¿No lo vieron hoy en la mañanera? Lo voy a resumir en 2 segundos. Lo agarraron entre segunda y tercera. No tenía la más remota idea. Le preguntaron por los niños muertos en el hospital del Seguro Social de Durango y terminó diciendo que en México muchos niños nacen en el Seguro Social. Pero bueno, ese es el Robledo, pero es otra historia. Estábamos con Marat Bolaños. No ha disminuido el número de patrones porque cada vez hay más patrones que se están viendo orillados a irse a la economía informal. Las condiciones laborales, las presiones laborales que se están haciendo, la jornada del recortada a las 40, la ley sí y todas esas son muy buenas. Pero tienen un error gravísimo que no ha contemplado el verdaderamente político secretario del trabajo. No ha crecido la productividad en este país. No está aumentando realmente la calidad y la mejora de vida de los trabajadores. Y eso, salir a decir que se está viviendo una primavera laboral, es una mentira. Esta es mi palabra y como siempre es en firme.
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4: Querido Juan José Sierra, presidente nacional de Coparmex, ¿cómo estás, amigo?
10: Muy bien, estimado David, muy buena noche. Y buenas noches a tu auditorio, qué gusto saludarte.
4: El gusto es mío. Oye, y la semana pasada ustedes presentaron un estudio donde sigue siendo la inseguridad de los grandes frenos al crecimiento, la inseguridad jurídica de los grandes frenos al crecimiento del país.
10: Es correcto, estimado David. En la encuesta que hacemos a las empresas socias en nuestros 71 centros empresariales, esta vez tuvimos respuesta de 3,721 empresas socias de Coparmex, donde nos contestaron en el monitor judicial de Data Coparmex, David, que 7 de cada 10 empresas socias de Coparmex reporta un impacto negativo de la reforma judicial en sus decisiones de inversión o de expansión, y también nos reporta que las empresas ya están modificando sus decisiones de inversión. 4 de cada 10 empresas socias señala que actúa con mayor cautela, mientras 3 de cada 10 empresas socias ya redujo o pospuso proyectos concretos de inversión. Y esto es muy importante, la menor certeza jurídica que hay por el tema de la reforma judicial también está elevando los costos de protección para las empresas, David, y 8 de cada 10 empresas socias también ya modificó o evalúa modificar su estrategia jurídica. ¿Y esto qué quiere decir? Mediante ajustes en contratos, mecanismos de arbitraje, seguros o estrategias de litigio. Y por lo que podemos ver en estos datos que arroja el monitor judicial de Data Coparmex, la incertidumbre se convierte así en un costo adicional para quienes invierten y generan empleos. No solamente afecta a la certeza jurídica y la confianza, sino que hoy esta falta de certeza aumenta el costo, David, para las empresas.
4: Juan José, esta reforma judicial estuvo mal hecha, mal planteada y está siendo quizá peor ejecutada, ¿no?
10: Sí, efectivamente, mira, yo creemos desde Coparmex que esta reforma judicial, que Coparmex se opuso, que fue observador de la reforma electoral, pero no promotor del voto, pues dimos un informe al INE.
4: Sí.
10: Vimos lo que sucedió en la elección judicial, y creo que hoy, a toro pasado, David, la reforma judicial debe evaluarse por sus resultados, no solamente por el diseño. Yo creo que es la gran pregunta, porque además, David, lo viene diciendo Coparmex consistentemente, solo 2 de cada 10 empresas socias ven un buen momento para invertir, pero la confianza empresarial en la encuesta de Banco de México de los expertos ha disminuido, está abajo del 50%.
4: Y lleva una caída sostenida.
10: Y el INEGI está también hablando de la confianza empresarial, que está precisamente en este decrecimiento, y creo que son las señales que nos tienen que llevar a la acción y dar estos golpes de certeza, estos golpes de timón a favor de la certeza, a favor de la confianza que tanto necesitamos, David.
4: ¿Qué se tendría que hacer, Juan José?
10: Mira, lo que nosotros estamos proponiendo desde Coparmex es una agenda técnica de seguimiento y de diálogo. ¿Por qué? Si la certeza es una condición fundamental para la confianza, y la confianza es condición para la inversión, necesitamos un comité técnico de evaluación de los perfiles para la próxima elección en el 28 del 50% del Poder Judicial, para esos jueces, para esos magistrados y ministros que van a ser electos en el 28. Que es el resto, es el 50% del Poder Judicial. Necesitamos, David, un comité de selección y evaluación, que a través de este comité de selección y evaluación independiente nos permita la garantía de la idoneidad de esos perfiles que se van a ir al voto popular. Si no hacemos esto, no habrá la certeza a partir de la idoneidad, que es la garantía, y esto pues es muy importante en la independencia del Poder Judicial, que esto es lo que te da el Estado de Derecho, que es pilar fundamental, no solamente de la democracia, sino de la certeza que necesita la inversión, David.
4: Es que En la elección pasada, en la elección de la mitad del Poder Judicial, pues no ganaron los técnicamente mejor preparados, sino ganaron los más famosos o que de alguna manera tenían un cierto padrinazgo político, ¿no?
10: Sí, es una elección judicial, David, basada en el voto popular, primero con el uso de acordeones que vimos, que observamos, que señalamos, que signamos en la observación electoral que hizo Coparmex, que entregó al INE, y que vimos también el acarreo político del tema de la elección judicial. Vimos como resultado la cooptación política del Poder Judicial, y estamos convencidos, David, que cuando defendemos democracia, porque lo que está en juego en una democracia no es una, dos o tres libertades, son todas nuestras libertades, es en la fortaleza del Estado Democrático y de Derecho, se basa precisamente en la separación y la independencia de los poderes, y es lo que no estamos viendo con esta reforma judicial y con esta elección judicial.
4: Sí, porque además es verdaderamente limitado el margen de maniobra que llegaron a esta mitad del Poder Judicial, ¿no? Y que se debió haber hecho, pues sí, que querían votar, que fueran votos, sí, pero que hubiera, no sé cómo decirlo, que hubiera habido examen de selección, digamos. ¿Te acuerdas cuando en algún momento en este país se seleccionaron comisionados para el Instituto Federal de Telecomunicaciones, para la Comisión Federal de Competencia, que eran exámenes que hacía el INEGI y Banco de México? Y decían, entre los mejor calificados, ya que se elija. Deberíamos ir hacia un modelo similar, ¿no?
10: Por supuesto, creo que esto es en Estados Unidos, por poner un ejemplo, y en algunas otras países desarrollados está la certificación. Me parece que a esa tendríamos que aspirar quienes quieren ocupar esos puestos de jueces, ministros y magistrados. Tienen que cumplir con una certificación, y posterior a la certificación me parece que tendrían que estar bajo el escrutinio de este comité de selección, de evaluación independiente, donde también, David, creo que la participación de la academia para este comité de selección y evaluación de los perfiles es muy importante de cara a esta idoneidad que necesita. Te doy otro dato más, David, que tenemos del monitor judicial. 6 de cada 10 empresas, para que veas cómo ha habido, pues se ha atentado contra la certeza jurídica en esta reforma judicial, 6 de cada 10 empresas considera que disminuyó la certidumbre respecto a la protección de la propiedad, al cumplimiento de los contratos y el acceso al amparo. 6 de cada 10. Y solo 3 de cada 10 identifica una mejora. Y es muy importante, para invertir se necesitan reglas previsibles, autoridades independientes, procesos imparciales y mecanismos eficaces para hacer cumplir los derechos. Y es lo que no estamos viendo, David.
4: Déjame ponerle un toque de esperanza. El que se haya alargado el plazo para hacer la elección de la segunda mitad de la Corte da espacio para repensar las cosas, ¿no?
10: Yo creo que sí, fue una muy buena decisión aplazar la elección judicial al 28 y que no fuera parte de la elección del 27, una elección de suyo histórica, la más grande de la historia de nuestro país, y por supuesto que fue una buena decisión aplazar la elección judicial al 28, y creo que a eso invita Coparmex, a eso exhorta Coparmex a dialogar técnicamente y a construir una propuesta, y que esta propuesta sea ese golpe de timón a la certeza jurídica que necesita el inversionista nacional y extranjero, pero también el ciudadano, David.
4: Juan José, pero hay clima para que se entiendan las cuestiones técnicas, porque la primera elección judicial fue evidentemente un capricho populista, y estamos viviendo los resultados de un capricho populista. ¿Hay ahora en el gobierno, sientes tú como representante de Coparmex, de los patrones, de los que generan la riqueza en este país, sientes que hay disposición del gobierno a, hacerlo técnicamente bien?
10: Yo creo que hay conciencia en el gobierno de la necesidad de dar las condiciones mínimas de confianza para la inversión. Y creo que en conciencia, David, eso es lo que nos tiene a todos que quitar el sueño. ¿Por qué México no crece cuando hay oportunidades? Y México no crece porque falta confianza. Y creo que en función de esa reflexión, de esa conciencia, de generar estas condiciones de inversión, porque la inversión la necesita nuestro país, creo que está esta parte de que podemos encontrar esta solución a favor de la certeza. Y eso estamos llamados todos, gobierno, empresarios, sindicatos, organizaciones de la sociedad civil, David. Creo que
4: insisto, ¿tú sientes disposición? ¿Tú sientes disposición del gobierno? Porque insisto, la vez pasada fue puro capricho, puro aplastar a todos los que pensaban diferente usando el poder. ¿Crees que hay una disposición diferente?
10: Yo creo que hay conciencia de que la reforma no fue por los resultados lo que se esperaba, y creo que en función de ello esperemos que haya esta disposición a dialogar por una solución técnica a favor de esta confianza y esta certeza jurídica. David, creo que es un buen momento.
4: Pues te agradezco mucho, querido amigo, y te mando un abrazo con mucha admiración.
10: Fuerte abrazo, estimado David. Muy buena noche y buena noche a tu auditorio.
4: Que te vaya muy bien.
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4: Elige, querido campeón, ¿rutinas o haces el balance?
11: Qué buena. Es un dilema eso, ¿eh?
4: No, ven con el balance.
11: David, ¿cómo estás? Buenas noches. Buenas noches a todos. Iniciamos con el balance.
4: Fíjense, ¿se fijan cómo soy? Que hasta el productor del programa lo quiero llevar a mis desórdenes.
11: Vamos a informar, David. Al comparecer ante el Senado como parte de la glosa del segundo informe del Poder Ejecutivo, el secretario de Hacienda y Crédito Público, Edgar Amador, adelantó que sin una reforma fiscal se aumentarán los ingresos públicos en 2026, simplificando trámites y combatiendo la evasión y elusión fiscales. Edgar Amador afirmó también a los senadores que para mantener el crecimiento de los ingresos es necesario invertir en mejores sistemas de información y propuso modernizar la infraestructura del sistema tributario general mediante la Ley de Economía Digital y la Ley General para el Fortalecimiento y Armonización Catastral. Con 330 votos a favor y 122 en contra, la Cámara de Diputados aprobó en lo general el proyecto de decreto para crear la Ley de Economía Digital, que establecería la obligatoriedad gradual de pago sin efectivo inicialmente en casetas y gasolineras. Esta tarde se discute la iniciativa en lo particular para que pase al Senado. Con datos ajustados por estacionalidad, en septiembre de 2026, el indicador de confianza del consumidor, elaborado de manera conjunta por el INEGI y el Banco de México, se situó en 45.1 puntos, lo que impactó una reducción mensual de 1.2 puntos. En su comparación anual, el ICC disminuyó 1.0 puntos. Los cinco principales componentes que integran el indicador de confianza del consumidor mostraron caídas mensuales, destacando la situación económica del hogar actual y esperando dentro de 12 meses respecto a la actual, incluida la posibilidad para realizar compras de muebles, televisores, lavadoras y otros electrodomésticos. En más información, el Banco Mundial anticipa que la economía mexicana mantendrá una trayectoria gradual de recuperación que le va a permitir alcanzar un crecimiento de 2.2% en 2028. Según su reporte, Perspectivas Económicas para América Latina y el Caribe, anticipa que la economía mexicana registrará un crecimiento de 1.4% este año y de 1.8% en 2027. El Banco Mundial explicó también que las economías más grandes de América Latina, entre ellas México, crecen a un ritmo igual o inferior al promedio regional, limitadas por las condiciones monetarias restrictivas necesarias para continuar con el proceso de desinflación, la incertidumbre en materia de políticas y la atenuación de los impulsos a la inversión pública. En más, la oficina del censo estadounidense reporta que las exportaciones mexicanas hacia Estados Unidos marcaron en agosto su cuarto mes consecutivo de crecimiento y alcanzaron un máximo histórico para cualquier mes desde que existen registros. Al sumar 60.6 mil millones de dólares, es un incremento anual de 34%, lo que permitió a México mantener el primer lugar como el proveedor de bienes de Estados Unidos, con 18% de participación en las importaciones totales de ese país. El flujo comercial también fue favorable para nuestro país desde el lado de las exportaciones estadounidenses. En agosto, Estados Unidos vendió al país 33.7 mil millones de dólares. Es un incremento anual de 15%, con lo que México se convirtió en el principal destino de las exportaciones estadounidenses, con 16.4% de las ventas de bienes de Estados Unidos al exterior, por encima de Canadá y Países Bajos. El 83% de las mercancías mexicanas que ingresaron a Estados Unidos en agosto lo hicieron bajo la cobertura del tratado y pagaron cero arancel, lo que mantiene el acuerdo comercial como una ventaja relevante para los exportadores mexicanos. Así lo indicó el censo estadounidense. La inversión productiva en nuestro país reportó en julio su mayor avance en 2 años, con un mayor dinamismo en la privada y una desaceleración en la hecha por el sector público, según cifras desestacionalizadas del INEGI. El INEGI agregó también que la inversión contratada por el sector privado avanzó 5.9% anual en julio, lo que implicó una aceleración de 3.9% del mes previo, y además fue la cifra más elevada en 30 meses. En tanto, la inversión contratada por el sector público perdió dinamismo y avanzó 6.9% anual, lo que implicó una fuerte desaceleración desde el 17.3% del mes de junio. En más información, de enero a agosto 2026, el comercio agroalimentario México-Estados Unidos sumó 151.400 millones de dólares, con un superávit para nuestro país de 10.400 millones de dólares. La carne deshuesada fue el producto mexicano que más creció en valor, con 44% y en volumen 37%. El producto importado más dinámico fue la soya y el maíz, que cayó 1%, comentó en la red social X el extitular de SADER, coordinador de Asuntos Agroalimentarios Internacionales de la Presidencia. La Secretaría de Agricultura y Desarrollo Rural y el Servicio de Administración Tributaria acordaron la obligatoriedad del cumplimiento de medidas fitosanitarias para la deducción del impuesto sobre la renta en las exportaciones de aguacate, solo en la compra directa a huertos certificados y amparados con el comprobante fiscal por intranet avalado por la SENASICA. En más, en su comparecencia ante la Cámara de Diputados, dentro de la glosa del segundo informe de gobierno del Poder Ejecutivo, el secretario del Trabajo, Marat Bolaños, destacó avances en materia laboral como la reducción de la jornada laboral y aclaró que el programa Jóvenes Construyendo el Futuro va a continuar. Dijo también que quedó desmentido que la competitividad de México dependía del sacrificio, de la precariedad y el abatimiento de los salarios de su gente.
4: Ya lo veremos si Jóvenes Construyendo el Futuro tiene presupuesto en enero. Ya lo veremos.
11: En más información, el regulador británico de medios Ofcom anunció este martes la apertura de una investigación contra Meta, sospechosa de haber infringido la ley de seguridad en línea al no evaluar los riesgos que plantea su función Instagram Instants antes de su lanzamiento. La función Instants, lanzada en mayo, permite compartir en la red social Instagram contenidos efímeros que desaparecen después de ser vistos. Paramount Skydance ha adquirido oficialmente Warner Bros. Discovery en una fusión de 110 mil millones de dólares que transformará Hollywood y el panorama mediático. La adquisición, que fusiona dos de los estudios más grandes de Los Ángeles, se produce tras meses de disputas legales y críticas generalizadas por temor a que los recortes y la consolidación pudieran perjudicar la competencia y a los consumidores. ¿Cómo estuvo el dólar hoy? El peso ganó. En un mercado atento a la publicación de las minutas de la Reserva Federal, el dólar se vendió este martes en 17.97 unidades, es una depreciación de 0.65% frente al peso con respecto del lunes, así lo informó Banxico. Las bolsas de Nueva York terminaron el martes al alza, moderadamente pendientes de la publicación de las minutas de la reunión de la Fed. El Dow Jones subió 0.49% a 51.521 unidades, el Standard & Poor's avanzó 0.58% a 7.818 puntos y el Nasdaq alcanzó 0.45% a 27.599 unidades. David, el balance casi completo este día.
4: Querido Israel, muchísimas gracias. Alexis, hoy puedes decir que tuviste un gran día.
11: Dormir tranquilo, Alexis.
4: Alexis, muchas gracias. Hace siempre un gran resumen, un gran balance. No siempre lo pongo. Perdón.
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13: 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Haz ejercicio físico. Realizar algún tipo de actividad física de manera regular puede ayudarte a mejorar tu estado de ánimo. Es recomendable que este ejercicio se realice al aire libre.
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4: Me da muchísimo gusto saludarte, querido Carlos Gutiérrez Mancilla, diputado del Partido Revolucionario Institucional. ¿Cómo estás, Carlos? Muy buenas noches.
14: Hola, David, muy contento de estar contigo y con tu gran auditorio, muy agradecido.
4: Oye, te busco para que me cuentes cómo fue la comparecencia de Marat Bolaños, porque creo que ustedes tuvieron que aguantar una gran mentira, que es que se está viviendo una primavera laboral en México,
14: Pues mira, David, yo comenzaría diciéndote que fue un desastre. La verdad es que fue lamentable la comparecencia del secretario del Trabajo. Lo primero que llegó a hacer fue un discurso de arengas, un discurso partidista, un discurso elogiando al narcopartido de Morena. Y por eso en mi intervención, mi primer tema fue exigirle respeto al secretario, porque le hice ver y le pregunté si estaba él claro en el lugar en el que estaba sentado, si estaba él cierto de que estaba en la Cámara de Diputados, porque parecía que estaba en un evento de Morena. Por eso le pedí respeto, le decía yo que no era un mitin partidista, sino una comparecencia, y que al Congreso se tiene que venir a rendir cuentas, no hacer propaganda.
4: Claro, porque además iba la glosa del informe, o sea, la parte laboral del informe.
14: Así es.
4: O sea, no iba a tratar de convencer a los que no están en Morena, en la Cámara de Diputados.
14: Y el tema de la primavera laboral, que es patético, es la forma en que el gobierno llama a este desastre, a este desaseo que hoy hay, no solamente en la Secretaría del Trabajo, sino en todos los aspectos de la vida pública. Y lo que dijimos fue que la primavera no se decreta desde Palacio, se siente en la calle, en las casas, en las familias, pero sobre todo en el bolsillo de las y los mexicanos. Por eso también fui muy puntual en el tema de Jóvenes Construyendo el Futuro, este programa en el que este gobierno se ha jactado de apoyar a los jóvenes, pero yo le hice una pregunta muy puntual que no me pudo responder, que fue cuántos jóvenes terminaban con un empleo formal permanente, no cuántos cobraron o cuántos fueron vinculados, porque eso solamente sería una transferencia de dinero, y una política pública no se puede basar en una transferencia monetaria, sino en qué pasa después de la política pública.
4: Y lo dices muy bien, Carlos. El Jóvenes Construyendo el Futuro trata de imitar de una manera de, déjame de simplificarlo mucho, como si fuera de Temu o de Shine. Ajá. La vinculación que hacen países europeos, señaladamente Alemania, uh-huh, que es, llegan aprendices y se quedan a trabajar. La tasa de retención de trabajadores en Jóvenes Construyendo el Futuro es bajísima.
14: Sin duda, es casi cero, te diría yo. Pero te voy a decir también otra cosa que hoy pasó, que es importante que la gente sepa y que tu auditorio escuche, porque no solamente fue la oposición quien cuestionó al secretario del Trabajo. El mismo Partido del Trabajo, el PT, que es aliado de Morena, dijo que no estábamos no solo en una primavera laboral, sino que estábamos en un invierno laboral. Imagínate el nivel que debe tener este secretario de desaseo para que sus mismos aliados lo cuestionen. Entonces, por eso te diría hoy, David, que fue un tema bastante lamentable. Hoy vemos cómo llegaron a burlarse, no solamente de los trabajadores de México, sino también de las y los jóvenes, porque se ha dicho mucho de nuestra generación que no queremos tener una familia, que no queremos comprar una casa, que preferimos rentar. Yo lo que le dije al secretario fue: no es que no queramos, es que nuestra generación no puede tener una familia, no puede construir un patrimonio, porque el gobierno no nos ha dado las herramientas para poder hacerlo. Los jóvenes no quieren que los mantengan. Los jóvenes quieren que les permitan trabajar y que les permitan crecer.
4: Claro, y que hay oportunidades. No se puede, además, no se puede de hablar de una primavera laboral cuando el número de personas en la población económicamente activa está en la economía informal, es decir, yo no me voy a en la parte de los impuestos, no me voy a quedar con la gente que no tiene seguridad, sí, social, que no tiene IMSS, que no tiene Infonavit, que no tiene fondos de
14: más
4: pensiones.
14: De la mitad, sí.
4: Y desde la llegada de Marat Bolaños para acá, ha brincado el número, había venido disminuyendo desde la época de Fox, había venido, sí, disminuyendo muy, muy, muy, muy, muy poquito. Pues está, sí, creciendo y ya llega al 57%. Somos el país de América Latina que, imagínate, más informalidad, sí, tiene. O sea, no se puede hablar de una primavera laboral.
14: No, pero es una bofetada a las y los mexicanos lo que este tipo vino a hacer hoy a la Cámara de Diputados. Yo te diría, David, que los exhibe de cuerpo completo, porque al final del camino lo que hacen este tipo de narcofuncionarios es llegar a la Cámara de Diputados a decir mentiras, a mentirle a la gente. Pero lo peor de eso, David, es que están bajo protesta de decir verdad. Hoy hubo también diputados que lo señalaron por su cercanía con el narco junior de Andy López Beltrán. No sé si tú sepas, pero el auditorio tiene que saber que este secretario fue compañero de salón del narco junior de Andy López Beltrán, y a partir de ahí construyó su carrera política, que la cual se reduce solamente a haber sido amigo de Andy, luego secretario particular de Marcelo Ebrard, y de ahí brincó a la subsecretaría y hoy es el secretario del Trabajo. Es decir, un personaje que no tiene ninguna formación política, que no tiene ningún conocimiento de lo que está pasando en materia laboral en México, y que hoy, después de muchos días de haberse aprobado la reforma del artículo 123, todavía no la pasan en el Senado de la República, y el secretario, en lugar de exigir que eso pase, calla como momia. Entonces, ¿qué nos ha dicho?
4: Pues no calla como momia, Carlos. Fue a hacer un meeting de Morena.
14: Así es. Y lo que te digo también, David, que lo que nos llama poderosamente la atención es que hoy tuvo la tribuna del Congreso, mientras estaba bajo protesta de decir verdad, para deslindarse de los señalamientos que han servido de para golpear al gobierno de Morena, y no pudo decir ni siquiera que fuera falso su relación con Amílcar Garolán, con Andy López Beltrán. Es decir, no tiene hoy la calidad moral ese secretario para venir a hablarle a los trabajadores cuando él mismo ha sido parte de señalamientos durísimos en contra de él y en contra del narco junior de Andy López Beltrán y de Amílcar Garolán.
4: No, tienes toda la razón. Querido Carlos, me gustó mucho platicar contigo. Te mando un abrazo grande.
14: David, muchas gracias por estar con nosotros, por poder invitarme poder hablar con tu gran auditorio. Yo siempre que me marques voy a estar aquí atento y a tus órdenes y a órdenes de todo el auditorio.
4: Y además tú lo hiciste muy bien. Le dijiste a qué iba al Congreso. No hacer un mitin y no decir mentiras.
14: Y ser oposición fuerte y que la gente sepa que en el PRI va a tener una oposición echada para adelante, con carácter, y que vamos a sacar a esos morenarcos del poder. No tengas duda.
4: Te mando un abrazo, Carlos. Que te vaya muy bien.
14: Abrazo, David, gracias. Dios te bendiga.
4: Igual para ti.
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4: Mi nueva y querida amiga Claudia Anaya, senadora por el PRI, ¿cómo estás?
15: Muy bien, David, un gusto de saludarte.
4: Platícame cómo fue la comparecencia hoy del secretario de Hacienda, Edgar Amador, y cómo la viste.
15: Mira, primero que nada, una crítica al Congreso. Solamente dos secretarios se van a presentar ante el Pleno, el secretario de Hacienda y el secretario de Relaciones Exteriores, y todos los demás van o a la JUCOPO o a comisiones. Bueno, esto no puede ser un ejercicio de rendimiento cuando es en privado. O sea, tú te tienes que rendir cuentas a la nación y eso debe tener la máxima difusión. Ahora, en la Cámara de Senadores hubo más audiencia que en la Cámara de Diputados, pero pues definitivamente el formato no ayuda porque no hay réplica. Entonces esto se convierte en unos soliloquios, el soliloquio del secretario y el soliloquio de los senadores. Y no hay esta posibilidad de debatir y de contrastar cuando no te parece que fue respondida tu pregunta o te parece que no se respondió de manera correcta o adecuada. La mayoría de los senadores se fueron por un tema de gasto o de subejercicio o de presupuesto para sus entidades federativas. ¿Se entiende? Porque la verdad es de que aunque el secretario quería proyectar de que estaba llevando a estabilidad los indicadores económicos, tú sabes que estas partes son muy técnicas y pues no toda la gente tiene niveles de especialización para poderle debatir ciertos temas. Uh-huh. En mi caso yo me fui por el lado de los pasivos contingentes, que es un tema que es un tema mío y se lo dije, es un tema en el que coinciden todas las calificadoras y en el que la nota de Fondo Monetario Internacional de la semana pasada también hace hincapié. El tema de que se estén desbordando los pasivos contingentes, que suman ya los 3,000 millones de pesos, y que esto no está registrado en saldos históricos. Eso es una deuda aparte, vamos a decir.
4: A mí me gusta decir los pasivos contingentes, que la mejor manera de explicarlo es como que tienes una tarjeta, o sea, la deuda es como que tú eres el titular de la tarjeta y los pasivos contingentes es lo que tiene la deuda de la extensión de tu tarjeta de crédito, que al final del día sigue siendo tu deuda.
15: Yo lo explicaba hoy en las redes sociales, tú tienes una deuda en la tarjeta de crédito, esos son los saldos históricos, pero también le debes al agiotista y también le debes al lechero y le debes al carnicero y debes la renta.
4: Entonces,
15: todos
4: razón.
15: Aquellos son los pasivos contingentes que no están formalmente registrados en la banca. Y le decía que, bueno, que esto que le preocupa al Fondo Monetario Internacional tiene una gravedad porque, mira, él decía que estaba estabilizando estos fundamentos macroeconómicos, pero la verdad es que en sus propias gráficas de Hacienda ni disminuyen ni se estabilizan, están en creciente. Pero además de eso, esos están sustentados y medio estabilizados, o la proyección que hacen se debe a que han estado reajustando la deuda con emisiones de bonos. Tú lo sabes, han estado pateando el bote y extendiendo los plazos. Pero a mí lo que me apura de esa proyección es que tú sabes que el mercado de bonos a nivel internacional se está presionando porque las empresas de inteligencia artificial están sacando a la venta bonos que tienen, bueno, prometen las perlas de la Virgen. Entonces la gente que está acostumbrada a comprar bonos gubernamentales, que obviamente tienen un nivel de certeza mayor, los está dejando, lo que hace que se encarezca obviamente el bono para moverse al mercado privado con las empresas de inteligencia artificial que están gastando dineral.
4: Claudia, ¿me esperas en la línea y le seguimos?
15: Claro, claro.
4: Gracias.
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16: En Global Media queremos cuidar tu salud. Por eso te compartimos lo que hacen los superalimentos por tu cuerpo. Los arándanos protegen de las infecciones del tracto urinario, mejoran los niveles de colesterol y ayudan en la recuperación de accidentes cerebrovasculares. El jugo de arándano además demostró ser eficaz en potenciar los medicamentos contra el cáncer. Lo ideal es disfrutar los frescos durante su temporada alta.
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0: querida senadora Claudia Anaya, senadora del PRI, estabas explicando el tema de los bonos de inteligencia artificial más los bonos soberanos, estabas en esa explicación.
1: Sí, te decía que él tiene sustentada su proyección en esas tasas de interés que hoy día en el mundo se están moviendo y que van a encarecer. Con lo que él tiene soportada, vamos a decir, su deuda de largo plazo, que son los saldos. Ahora, si nos vamos ahora y nos movemos a esos pasivos contingentes, que yo te digo que es el agiotista, le estuve dando el ejemplo de cómo se están utilizando los contratos de los nuevos Pidiregas 2.0 de los que hablábamos la semana pasada, de estos contratos de inversión para el bienestar. Están pagando a una tasa del 11.5% varios de sus proyectos, estuve revisando algunos contratos, cuando el gobierno se está financiando en deuda de largo plazo a 8%. Entonces, eso, y ahí se lo demostré con datos, proyectos que estaban valuados en 15,000 millones de pesos van a terminar pagándose en 18,000, 19,000. Es decir, pues obviamente se encarece la infraestructura, y lo entiendo, es su única palanca de hacer infraestructura, porque por la infraestructura que se financia con recursos fiscales, la están recortando para lograr reducir el déficit. Pero ya se ve que están ahogados. Acaban de cerrar la convocatoria de los jóvenes construyendo el futuro, justo porque pues tienen desbordado el gasto, y él presume como un logro que no tiene una reforma fiscal, que no la ha hecho y que no la tiene prevista. A ver, esto yo no lo veo como un logro, esto yo lo veo como un problema.
0: Aquí hay dos o tres puntos. Uno, yo creo que Jóvenes Construyendo el Futuro le cerraron la llave porque no funciona. Diga lo que diga Marat Bolaños, que fue a decir mentiras hoy al Congreso. Y creo que por el otro lado es relevante entender que pues ¿cómo debería ser una reforma fiscal, amiga?
1: Tendría que ser progresiva y tendría que ser a los más ricos para un poco distribuir la riqueza, pero a ver, déjame, es que el tema es que ellos no quieren hacer de ninguna. Y entonces, a ver, ¿cómo con un gasto inercial que va creciendo? Si estás pagando ya de pensiones 2.5 billones de pesos, y te representa el 20% de tu presupuesto total, que tienes también este tema que te digo de la deuda y de los pasivos contingentes, que fue lo que yo le pregunté, cómo iba a atender el tema de pasivos contingentes que le está preguntando Fondo Monetario Internacional y calificadoras, y que no me supo contestar. Entonces, si tienes todos esos fierros en la lumbre, ¿cómo me dices que tu logro es que no has hecho una reforma fiscal ni la quieres hacer? A ver, ¿qué sé? Entonces, ¿para dónde vamos? ¿Quién paga? ¿El de atrás o quién paga?
0: Pues así lo hemos llevado desde hace un rato, ¿no?
1: Sí, hasta el momento que le revierte, porque te digo que estamos, mira, entonces las calificadoras internacionales estamos a nada de perder el grado de inversión en Moody's y Fitch. Y además, como te comento, los bonos internacionales están encareciendo, entonces le van a venir empalmando los problemas. Esa es una bola de nieve en la que él no puede voltear hacia el otro lado, y tiene que plantear una solución integral de fondo, que no sea nada más estar registrando todo en pasivos contingentes. Eso no es ninguna solución.
0: ¿Cómo se debería hacer? Entonces, es que una reforma fiscal progresiva más a los más ricos. Yo te diría que los más ricos dicen que siempre son ellos los que terminan pagándolo todo. Y nada más con ganas de debatir, tenemos una gran economía informal.
1: Ah, no, pero mira,
0: y creciendo.
1: Sí, a ver, los ricos siempre van a decir que ellos son los que pagan todo, pero no es cierto, porque los datos nos dicen de que los más ricos de México se hicieron más ricos en los últimos 6 años. Entonces, pues no es cierto que están ellos pagando todo. Pero a ver, el problema de la reforma fiscal ni siquiera lo veo ahí. Lo veo en que en los dos últimos reportes de la CINAL, dos reportes consecutivos, se les cayó la recaudación del ISR. O sea, el saldo que tienen el cierre del último mes de agosto, que lo publicaron el último día de septiembre, el ISR viene cayendo ya en dos reportes de finanzas públicas, pero en el último informe de finanzas públicas también se les cayeron la recaudación, no tributario, todo lo que son aprovechamientos, derechos y otros, pero también ya se les cayó el IEPS de gasolina. Entonces, él presume que pues finalmente el PIB está un poco recuperándose. Le dije, mire, primero hay que esperar a que termine el ciclo, antes de que usted ande saltando campanas al vuelo de que se recuperó el PIB, porque además, si desmenuzas el PIB, el crecimiento

0: que estamos teniendo, que sería fundamental para cualquier tema de recaudación, solo está creciendo el sector primario y el sector servicios. Tenemos una industria para atrás, y eso es de lo que estás hablando, los empleos para atrás, patronal para atrás. Entonces, son muchos indicadores los que se tienen que ver, porque yo le decía que todos los indicadores que se manejan en el paquete económico, en los criterios generales de, en los criterios generales de política económica, estaban mejor en 2018, y que efectivamente pues se emitía como logro que los estaba mejorando, nada más recordara que los están mejorando respecto a 2024. Entonces, por eso te digo que ellos contestan lo que quieren, porque me contestó que 14 millones de personas pobres no coincidían conmigo porque ese indicador había mejorado. Entonces, a mí me hubiera gustado poder bajar a contestarle que, pues, finalmente Coneval, en el reporte en donde dice que efectivamente subió o incrementó, o la gente salía de pobreza de ingresos, también bajó en pobreza de servicios, de vivienda, de salud, sí, de educación, de infraestructura. Es decir, antes se medía una pobreza multidimensional, hoy solamente...
1: No, se sigue midiendo con 6 factores, que no solo es el ingreso, son pobrezas de accesos, y esos han crecido. La gente tiene más dinero, pero pues tiene que ir a la farmacia,
0: tiene más carencias
1: porque no hay seguridad social, y tiene que ir a, sin ser peyorativo, tiene que ir a la farmacia del doctor Simil en lugar de ir al servicio de salud.
0: Ahora tú dime, ¿cómo vas a sostener en el tiempo, sin una reforma fiscal, ese ingreso que él celebra derivado de los programas sociales? No se puede, no se puede.
1: Sí, no se puede y no se sostiene. Pero pues, teóricamente, Claudia, estas reuniones son para eso, pero creo que nada más es para cubrir el expediente, ¿no?
0: Bueno, finalmente es una obligatoriedad constitucional que se haga la glosa y que los senadores y los diputados estemos informados de, o tengamos la posibilidad de contrastar con los secretarios lo que consideramos que se hace bien o mal en el país. También hay que reconocer pues, que ya no hay una pluralidad democrática en donde se tome más a consideración la opinión de la oposición. Por eso, bueno, yo te agradezco que tú me preguntes qué se tendría que hacer o para dónde tendríamos que movernos, pero lo malo es que el secretario ya no escucha y que ellos van en este populismo en donde dicen, no subo impuestos, pero sigo gastando, voy a regalarle dinero a todo mundo y ahí sigo anotando todos los pasivos contingentes. Muy bien, hasta que reviente, gracias.
1: Pues sí, así es. Querida Claudia, siempre es un gusto platicar contigo. Ojalá podamos repetir pronto, porque verdaderamente me gusta mucho platicar contigo.
0: Muchas gracias, me da gusto saludarte. Cuídate mucho, hasta pronto.
1: Que te vaya muy bien. Y ya se la saben, 10:29 de la noche inicia el noticiero de Imagen Televisión. Que por cierto, compañeros, ya se dieron cuenta que está a punto de cumplir el canal 10 años. Vámonos ya.

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3: Segaip inició un proceso de reducción de personal y reubicó sus oficinas operativas hacia la Contraloría del Estado a fin de reducir costos ante recortes presupuestales que sufren. La Facultad de Derecho fue amenazada por parte de un supuesto grupo de choque, lo que derivó en la toma de las instalaciones el lunes pasado, declaró la directora Georgina González. Alejandro Sbarch, director general del Instituto Mexicano del Seguro Social Bienestar, señaló que los 12.750 nuevos consultorios del Servicio Universal de Salud operarán con el principio de cero rechazo.
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5: ¿Qué tal, querida audiencia? Les saluda Karim Gudiabí, conductor del programa de Inversiones Inmobiliarias. Estamos en los estudios de Imagen Radio y TV Múlticas, aquí desde Cancún, Quintana Roo. Es un gusto poder acompañaros desde uno de nuestros nuevos estudios. Estaremos alternando ahora entre el estudio de Cancún y el estudio de la Ciudad de México. Mandamos un abrazo, por supuesto, a todo nuestro equipo de producción por allá. Siempre un placer poder acompañarlos y ayudarlos, por supuesto, a encontrar cómo invertir su capital de manera inteligente o bien ayudarles a aprender a comercializar los bienes raíces. Me encuentran en las redes sociales como Karim Neximo en Instagram y en X, y es donde justamente continuamos la conversación. Siempre es un placer poder comunicarme con ustedes. De hecho, quiero agradecer a los que conozco en la calle, cuando nos topamos en el avión o cuando estamos, por supuesto, en un aeropuerto. Siempre es un placer poder saludar a los equipos. Terminamos nuestra serie de reflexiones sobre los impactos del cambio poblacional o cambio demográfico de México. Hemos debatido mucho en estos últimos días sobre el hecho de que nuestra población crece, y esto es buena noticia, a diferencia de China o a diferencia de Japón, que tienen poblaciones que están pues en declive. La nuestra todavía crece, pero crece a un ritmo un poco menos importante que crecía en el pasado. El boom demográfico de México está cambiando un poquito de dirección, y esto nos obliga a nosotros, los especialistas, a reflexionar sobre la vivienda, la necesidad de vivienda, el tipo de vivienda que vamos a tener y el tipo de sociedad que vamos a tener que desarrollar. Hoy me acompaña Leila Fittipaldi, Meta Coach, y por supuesto Italu Rivera, quien es la directora de Lura Inmobiliaria, agencia inmobiliaria. Es un gusto tenerlas las dos conmigo. Gracias primero por reflexionar con nosotros sobre todas estas temáticas tan importantes. ¿Cómo están?
6: Gracias, Karim, un gusto estar aquí.
7: No, gracias a ti, Karim. La verdad es que siempre pones sobre la mesa temas que nos sacuden un poco, pero creo que ese es el objetivo para todas las personas que nos escuchan.
5: A ver, la realidad, equipo, es que gobernar es prever, ¿ok? A este dicho tan importante que todos hemos escuchado en la escuela y que todos quisiéramos que los gobernantes que nos gobiernan tomen en cuenta. Desafortunadamente, hemos visto cómo muchísimos de ellos reaccionan o al ruido de la calle o aplican medidas populares para poder mantenerse en el poder. Pero en este programa, Inversiones Inmobiliarias, tenemos un propósito profundo, el de ayudar a la gente a crear riqueza. Y la riqueza para nosotros viene de muchísimos ángulos. La riqueza financiera, la riqueza patrimonial y, por supuesto, la riqueza de tiempo o de las relaciones. Por eso me agrada tenerlas las dos con nosotros, por supuesto, aquí en este programa y a todos nuestros colaboradores. Pero también a nosotros nos obliga, hacia nuestra comunidad de inversionistas, de anticipar, de reflexionar. Sí. Y hoy nos vamos a preguntar un poco qué tipo de vivienda vamos a necesitar en 2040. Okay, vamos a hacer un ejercicio a 15 años, vamos a redondear un poquito. A 15 años, el México del 2040 necesitará casas diferentes. Uno, porque pues, la familia mexicana cambia, y si la familia mexicana cambia, pues la vivienda va a cambiar. Así que ayúdenme a contestar unas preguntas desde su perspectiva. Primero, ¿qué cambiará?
7: ¿Qué cambiará? ¿Qué ha cambiado también? O sea, en los 70 hay que recordar que en una familia era normal, no sé cómo lo hacían, pero era normal tener 7 hijos, ¿no? Después cambiamos a 2020, donde oscilamos entre un hijo a 2 hijos. Y para 2050 tenemos una proyección de que por familia, no, que además las familias pues también han cambiado mucho, sería un hijo. Entonces, las necesidades de la casonona que teníamos, incluso haciendas, ¿no? De ahí la importancia de las haciendas, pues ya no va a ser. O sea, muy probablemente el hecho de tener cercanía a servicios, una buena ubicación, etcétera, nos va a empujar a que vivamos en departamentos, que eso ya pasa, y que los departamentos no sean de 3 recámaras, sino de 2 recámaras, porque no hay que olvidar que ahora ya más personas también trabajamos en casa.
5: Oye, qué gran pena. Déjame decirte un poco lo que me ha pasado a mí cuando llegué aquí a México. Yo vengo de París, obviamente, y viví en Estados Unidos, en Nueva York. En Nueva York, si tienes 20 metros cuadrados, un estudio de 20 metros cuadrados, vas a encontrar una novia a cada esquina. ¿Ok? Porque eres el rey, tienes un departamento. Y si llegas a tener uno de 60 metros cuadrados y vivir solo, eres un príncipe, porque eres un unicornio, de esas cosas que no existen, soltero, independiente, capaz de poder ofrecer seguridad financiera, olvídate. Si tienes 100 metros cuadrados, eres como un jeque árabe, tal cual, eres un jeque árabe. La gente se pregunta de dónde viene tu lana, ¿ok? Uno o el otro, ¿ok? Yo cuando llego a México y empiezo a rentar casas en Polanco, no encuentro nada debajo de 110 metros cuadrados. Entonces, cuando me preguntan cuántas recámaras quieren, digo, no, quiero saber cuántos metros hacen. Y pregunto siempre a los asesores inmobiliarios, no necesito muchas habitaciones, lo que me importa es el tamaño, porque yo en mi cabeza todavía estoy bloqueado con esto. Eventualmente, me voy a caminar por el corredor de Reforma, Paseo de la Reforma, y ahí veo casozonas, me hizo pensar así, a eso cuando lo mencionaste, de casas de 700 metros. Y yo digo, pero ¿cuántos miles de personas viven en 700 metros? O Paseo Montejo en Mérida, ¿ok? Y efectivamente, esto me da un poco de nostalgia, porque hoy la mayoría de mis amigos jóvenes, los que tienen menos de 35 años, si tienen un hijo y 2 peritos, es lo que es la representación de su familia. Y yo sí tengo 3 monstruos, ¿ok? En casa, los llamamos ahí. Pero esos 3 monstruos, son parte de mi vida. Y la verdad es que no me veo teniendo menos que esto. Entonces, la vida cambia. Leila, regresamos contigo. ¿Qué va a cambiar con la vivienda en México?
6: Hay que ver qué es el modelo familiar hoy en México. Parejas que se separan.
5: Cierto.
6: Gente con hijos, gente con perrijos, gente con gatijos. Y que no necesariamente, como decía Italú, que una persona viva sola quiere decir que necesite una sola recámara, porque también estamos con la moda del home office, entonces o recibimos gente de afuera, más si vivimos en Cancún. Creo que todos los que vivimos en Cancún sabemos que recibimos gente constantemente. Yo he recibido más gente en estos últimos 4 años que en los 8 que llevo en México, ¿no?
5: Tienes más amigos cuando vives en Cancún.
6: Claro, exacto. Siempre que vives en Cancún, amigos. Viene gente, viene a visitarte, gente que ni te imaginabas. Entonces, la familia tradicional ya deja de ser el cliente principal. ¿Y hacia dónde nos movemos? ¿Qué modelo de familia estamos construyendo? ¿Quiénes van a ser los futuros clientes? ¿Cómo va a ser la vida?
5: A ver, hay un hecho real, y lo mencionas. Creo que todos nos casamos con la idea de poder vivir una vida en pareja. La realidad es que más de la mitad de las parejas se separan. Y esto termina creando efectivamente familias o recompuestas cuando se vuelven a
6: los tuyos,
5: a
6: los míos, los nuestros.
5: Exacto, tal cual. Yo, los míos, los tuyos y los tuyos. Okay. Ya cargar mis maletas me pesa suficientemente.
6: Tengo una amiga que tiene un modelo increíble con el ex marido. 15 días los tiene ella y 15 días los tiene él. Entonces cada quien vive su vida perfectamente, los hijos comparten vida con ambos.
5: El divorcio es el peor negocio. Si te divorcias, hazlo de manera amigable, porque el único que gana lana en la historia es el abogado.
6: Es el abogado.
5: Tú vas a perder una cantidad de lana como no te imaginas, y además te vas a destruir mentalmente. Entonces, efectivamente, mucha gente que se separa, y cuando se separan, pues pueden necesitar espacios distintos o puedes tener efectivamente familias recompuestas. Intentemos reflexionar un poquito también, porque hemos hablado mucho del envejecimiento de la población mexicana. Uh-huh. ¿Ok? Ayúdenme a entender, por ejemplo, si piensan que el concepto de senior living, en un programa, hace dos o tres programas, hablaste tú, Leila, de co-living, ¿ok? Uh-huh. Y el co-living muchas veces podría reunir varias, en realidad, varios tipos de personas con una misma voluntad, una misma intención, un mismo proyecto de vida. ¿Qué opinas tú del senior living? ¿Puede convertirse en un gran mercado para el sector inmobiliario?
6: Yo creo que sí, que hoy es uno de los del futuro inmobiliario, y que deberíamos estar pensando y poniendo más sobre la mesa esta clase de modelos. O de villas, ¿no? O sea, de decir pequeños departamentos, pero con espacios comunes que permitan a determinada población, o sea, que sea medida o planificada o no, pero que tengamos esta posibilidad de decir, ok, llegado cierto caso, ¿cómo hacemos que nuestra vida sea más amena, más placentera? Porque con la llegada de la inteligencia artificial, y lo comentamos en otro programa, está bien, nos van a venir los robots Tesla tal vez a asistir, pero viene toda una industria de wellness, viene toda una industria de decir, ¿qué hacemos con el tiempo que nos sobra?
5: Sí, es muy interesante lo que va a pasar con respecto a esto, porque efectivamente en tu casa probablemente tendrás un robot, este robot va a poder hacer una cantidad de tareas, tú vas a invertir mucho más tiempo en tratamientos de longevidad, y entonces esto va a cambiar totalmente la dinámica. Pregunta... A ti, Italu, como especialista en inversiones, ¿okay? Tradicionalmente la gente compra departamentos de 2, 3 recámaras porque piensan que son los departamentos que van a poder rentar mejor, que tienen un valor más importante. Pero con una población cada vez más grande, ¿qué tipo de departamentos, y quizás más soltera, qué tipo de departamentos o qué ángulo como inversionista debería de tener yo? ¿Y qué tipo de vivienda deberíamos de construir?
7: Sí, aquí creo que la solución no es hacer todo más pequeño. De hecho, el hecho de que sean menos personas las que nazcan, al contrario, más que nada porque también la vida social ha cambiado muchísimo, creo yo. No tengo 50 años. Pero lo que quiero hacerte
5: gracias
7: ver...
5: Gracias por mirarme así, tipo... No, tú sabes, pues, claramente tú sabes, dijo Italu con su mirada, y que para los que no nos vieron... Yo tengo 45, mi querida.
7: Yo lo sé. Es lo más cercano, sí. Amigo. Pero bueno, aquí lo valioso es que el tema social ha cambiado. Y eso no quiere decir, hablando desde la perspectiva inmobiliaria, que van a ser menos necesidades de casas. Al contrario, hay más necesidad de casa y, por ende, más necesidad de conceptualización. Entonces, no se trata de hacer las cosas más pequeñas. Y uno, como inversionista, tiene que ver eso. Tiene que encontrar los metros cuadrados correctos, y eso no quiere decir cantidad. Eso quiere decir estar en una ubicación cercanía a servicios, porque eventualmente se van a necesitar, una ubicación que le funcione a la persona que va a vivir pensando en 20 años. El hecho de que uno compre una inversión inmobiliaria solo pensando en la ubicación es cortoplacista, pensando que las cosas van cambiando y que en 20 años quien se va a hospedar o quien va a ser tu inquilino o quien va a comprar tu propiedad es la persona que va a decidir qué pasa con tu inversión. Entonces, antes de ver propiedades, creo que toca el reflexionar quién se va a quedar ahí y en torno a eso tomar decisiones de compra.
5: Fíjate que yo cuando armé mi portafolio de inversión de departamentos, lo pensé de manera un poco distinta a lo largo de mi vida. Primero, repliqué lo que viví yo como estudiante. Dije, ¿sabes qué? Estudiante es genial. Compras en un lugar donde hay estudiantes y cada 12 meses sabes que vas a rentar, especialmente si compras en una ciudad donde hay un déficit de oferta. El problema es que rentas 10 meses y 2 meses se queda vacía el departamento. Entonces tienes que ser muy prudente en que tengas un buen producto para operar. Después renté a jóvenes profesionistas y me di cuenta que no era tan buen negocio para mí porque había mucha rotación, se iban demasiado rápido. Entonces yo empecé a rentar a familias, porque decía, si yo pongo una familia en una de mis casas, bajo mi esquema OPM, Other People's Money, eventualmente esta familia no va a tener ganas de mudarse cada año, y van a rentar 2, 3, 4 años, 5 años. Y cuando esto pasa para un inversionista es ching ching. Dices, oye, tú ya me ayudaste a amortizar 25% de la vida del crédito hipotecario. Pero hoy estoy pensando, oye, pues, si hay más parejas, si hay más, por ejemplo, no sé, parejas con peritos, quizás debería de invertir en propiedades donde las amenidades han sido adaptadas a este tipo de personas.
7: Claro, y los servicios, porque, por ejemplo, cuando tienes 30 años, probablemente subir una escalera, bajar una escalera, pues está ok. Si estás en Ciudad de México, te sofocas en el piso 3, pero listo. Mientras que al tener 70 años, esa misma persona va a demandar el sentido de tener servicios ad hoc a lo que necesita su cuerpo, ¿no?
5: De hecho, si quieres, hagamos una cosa. Con las dos, de hecho, vamos a reflexionar justamente si estamos construyendo hoy para las familias que están en realidad cambiando. Regresando del corte, nos vamos a preguntar, si compro una propiedad hoy, pero en 20 años la familia es totalmente distinto, ¿tiene sentido la inversión que estoy haciendo? Quédense con nosotros, equipo. Regresamos después del corte.
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5: Bien, equipo, continuamos. Estamos en inversiones inmobiliarias. Estamos hablando justamente del cambio demográfico aquí en México. Analizamos justamente este estudio del INEGI que enseña cómo la población mexicana pues sigue creciendo, pero a un ritmo un poco más lento. Somos un poco más de 130 millones de habitantes, un crecimiento reducido en los últimos 5 años en comparación con el periodo anterior y forzosamente modificaciones importantes en materia de vivienda y de construcción de patrimonio. No solo pensamos en cómo la población envejece, sino también en cómo una población más grande tendrá que adaptarse a la tecnología o cómo una población más grande pone más peso sobre diferentes sistemas, que sean los sistemas de salud, que sean los sistemas, los servicios escolares, por ejemplo, escuelas con menos niños, o que sea, por supuesto, la construcción del patrimonio. Ahora, juntos, estamos con Leila Fittipaldi y con Italo Rivera, pensando un poco a las viviendas que necesitará México en 2040. Y claramente, en el primer bloque, hemos podido demostrar que esta vivienda va a cambiar. Más familias, vamos a decir, separadas, gente divorciada, más parejas con un niño o menos, muchas veces una mascota, perrijo. Efectivamente un perrijo, un gatijo, lo llamaron, no han escuchado esta experiencia, pero sí, es cierto que yo en el avión veo cada vez más gente viajar con mascotas, ¿ok? Sí. Y siempre les digo, imagínate la mascota, pues te cuesta una fortuna para ponerlo debajo de tus pies y pagaste un asiento.
7: O no viajar con el perrijo, o sea, el hotel en 500 pesos la noche.
5: Exacto, además, o dejarlo además allá.
6: Entonces, y los permisos y las vacunas.
5: Sí, hay un montón de gastos.
6: Creo que el nuevo negocio es ser veterinario.
5: Exacto, es buen negocio. Probablemente haremos inversiones en veterinarios. Vamos a buscar algo de este tipo, un modelo de inversión. Ahora, lo que me interesa en este segundo bloque, equipo, es hablar un poco de lo que se construye hoy, ¿ok? Porque quizás hoy los desarrolladores están construyendo vivienda que no está pensada para los próximos 20 años. Y obviamente nosotros como inversionistas, si invertimos en viviendas de 3, 4, 5 recámaras, pues podríamos estar frente a una situación donde no se van a rentar, aunque existan soluciones como, por ejemplo, los roomies, ¿ok? Puedes compartir departamentos, y yo creo que vamos a ver que en el futuro estos grandes departamentos se van a reconfigurar y se podrían rentar por habitación y así poder maximizar el retorno de inversión. Pero la idea es hablar con ustedes un poco sobre este cambio fundamental de demografía y que nosotros nos hagamos algunas preguntas como inversionistas antes de invertir. Pensando en el cambio demográfico, ¿qué preguntas ustedes justamente como inversionistas hoy se harían que podríamos compartir con nuestra comunidad de inversionistas a la hora de pensar en invertir hacia 20 años en adelante? ¿Okay? El crédito hipotecario promedio en México es de 19 años. O sea, yo cuando tomo una decisión de inversión con un financiamiento es para el largo plazo. ¿Qué opinas, Italo?
7: Yo creo que la primera pregunta sería, y es nuestro inicio del filtro, ¿quién va a querer vivir en 20 años en esta propiedad? Si esta propiedad, su estructura, su tipología, su ubicación, la cercanía de servicios está vinculada a esa persona, adelante, el primer check.
5: ¿Qué piensas tú, Leila?
6: Creo que también tenemos que pensar en esa vida, tal vez antiguamente una sala con desniveles era muy atractiva y hoy puede ya no ser funcional. Tenemos que pensar en la tecnología, en cuánto se puede esa habitación modificar y ser tan versátil que pueda funcionar hoy, en 5, en 10, en 15 y en 20 años también.
5: Me gusta cómo lo están pensando, porque ustedes están pensando claramente en quién la va a usar ahora. ¿Okay? Yo creo que es una muy buena reflexión. Yo también pienso en quién podría usarla en 20 años. Y esencialmente, sí, cuando yo invierto en bienes raíces, siempre intento pensar en el final. Hay un libro de Stephen R. Covey, de las 7 habilidades más efectivas de las personas exitosas, que siempre te dice que tienes que empezar con el final.
6: El fin en mente.
5: ¿Ok? Con el fin en mente. Entonces yo me pregunto, ¿quién podría comprar este activo cuando yo ya no estoy interesado en tenerlo? Y obviamente, si tienes un activo que en 20 años no encuentra el cliente, pues es un activo que pierde toda la plusvalía supuestamente acumulada. ¿Qué otras reflexiones ustedes se harían para la comunidad de inversionistas?
7: La realidad es que esto ya no es algo que va a pasar a futuro. En Ciudad de México lo vemos, por ejemplo, en zonas súper bien ubicadas como Bosques, donde hay casononas que se están adaptando o que ya están en servicio en un cowork. O pisos, porque a mí me tocó vivir así una temporada, pisos en Santa Fe, que antes eran para oficinas y hoy son co-livings. Entonces no es algo lejano y creo que sí es una gran decisión hoy empezar a explorarlas como si fuésemos usuarios, y entonces las decisiones de compra en productos inmobiliarios estén pensadas desde ahorita, no solo a las personas que en 20 años van a vivir ahí, sino las personas que en 30, 40, 50 años van a tener la necesidad de quedarse en ese lugar.
5: ¿Qué opinas tú, Leila?
6: Creo que es muy importante pensar en el futuro con el desarrollo tecnológico. Creo que hoy tienen que ser casas muy, muy robóticas, muy domóticas, ¿no? Donde podamos ser totalmente adaptables, que todas las amenidades de un edificio vayan hacia el entretenimiento, hacia el wellness, ya para una persona madura o mayor, y no tanto pensando en niños, ¿no? Que es como hoy se construye. Pensamos en una pareja, dos hijos, y se está construyendo para eso, y creo que cada año que pasa nos vamos dando cuenta que ese ya no es el modelo.
5: De hecho, es interesante lo que dices, porque si tomas una propiedad o si tomas dos productos similares, un coche, coche hoy, un coche hace 5 años es muy diferente al nivel tecnológico.
6: Total.
5: Hoy tienes una tecnología brutal. Entonces, imagínate una propiedad que tiene 20 años de antigüedad y una propiedad que hoy está montada desde un inicio con aire centralizado, domótica, conexión con Alexa y todas sus versiones Siri, etcétera. Imagínate. Y una casa en 20 años, con el cambio tecnológico que tenemos, quizás tendrás elementos de IA que estarán integrados dentro de la construcción para tomar en cuenta ciertos hábitos que tú podrías tener. Entonces, ¿qué capacidad tendrás tú con tu vivienda antigua de potencialmente adecuarla a las necesidades o a la vida digital de la gente en el futuro? Es posible que esta vida digital sea tan, o que nuestra vida sea tan digital, que adecuar una vivienda antigua sea casi imposible y que pierda efectivamente de su interés.
6: Bueno, se dice que las aspiradoras chinas, ¿no? Estas redonditas, no sé si se puede decir el nombre.
5: Sí, se puede aquí para que nos manden dos
6: Rumba,
5: o tres.
6: ¿No? Que están midiendo constantemente cuántos metros cuadrados tiene cada familia. Con base a eso, las fábricas chinas es que crean determinados productos, ofertas para el nuevo mercado. Y pasa también con los carros eléctricos.
7: Claro. Digo, igual habría que complementar que la ubicación ya no solo va a estar focalizada a la cercanía a servicios, sino a qué tanto el mercado se va a utilizar. En pandemia lo vimos en cuanto creció demográficamente ciudades aquí como Quintana Roo, San Miguel de Allende, Valle de Bravo, etcétera, por su cercanía a la naturaleza, ¿no? Y eso abrió también un mercado muy importante, laboralmente hablando, de personas que trabajamos a distancia, y es hoy por hoy lo normal. Entonces, ciudades tan grandes como Monterrey, Guadalajara, Ciudad de México, probablemente empiecen a cambiar su mercado porque a lo mejor ya no hay tanta demanda y necesidad de estar ahí.
5: Yo miro también otro elemento importante, y equipo, les invito a hacerlo. De hecho, el reporte del INEGI para esto es fundamental, lo voy a publicar en mis redes sociales, lo encuentran como en Instagram, y me encuentran en Instagram o en X, más bien, va a ser más fácil en X, como Karim Neximo, y ahí lo voy a colgar para que lo tengan. Pero hay un elemento importante que es a dónde migra la población. Para mí es muy importante, hablando de lo que mencionabas, hay fenómenos migratorios hacia otras ciudades. Estoy de acuerdo contigo, pero dentro de una misma delegación o dentro de una misma ciudad, tienes delegaciones que ganan familias o habitantes y tienes otras que los pierden, ¿okay?
7: Sí.
5: Y entonces es muy importante cuando inviertes empezar a analizar cuál es el sentido de la corriente. Porque si tú inviertes hoy en una colonia que está perdiendo población, esencialmente estás agregando oferta sobre un mercado que está cada vez más lleno de ofertas. Y eventualmente te encontrarás en un mercado de sobreoferta. Y dirás, oye, es que no construyeron más. No, no es necesario que construyan más para que tengas más oferta. Solo tienes que combinar dos fenómenos. Un fenómeno donde la gente se va, se orilla porque quizás su presupuesto ya no les permite vivir donde están y hay menos gente capaz de entrar en este mercado. Y entonces empiezas a tener propiedades que encuentran cada vez más difícilmente su mercado. Y esto es un elemento importante porque bienes raíces es un negocio de tiempos largos. Y si realmente no prestas atención, puedes estar ya dentro de una tendencia que puede ser dramática para tu plusvalía. Si a 20 años tu objetivo era multiplicar el valor de la propiedad, obviamente esto va a ser un problema. Equipo, antes de que me digan más cosas, ya vamos a terminar justamente nuestra miniserie sobre el cambio demográfico. ¿Qué mensaje central quisieran pasar a nuestra comunidad de inversionistas? Tenemos 40 segundos.
6: Bueno, que pensemos qué futuro viene, porque como hace 100 años la gente pasó del campo a la ciudad, ¿qué pasaría si de la ciudad volvemos a la selva, al campo? Porque toda la tecnología nos va a permitir hacer eso también.
5: ¿Qué opinas, Julek?
7: Y que no toca tenerle miedo al futuro, solamente ser consciente de qué está pasando para poder tomar decisiones un poquito más sabias.
5: Gracias por acompañarnos, equipo. Vamos al corte y continuamos.
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5: Equipo, quiero empezar con algo que probablemente estás viviendo, ¿ok? O alguien quizás que conoces está justamente viviendo esta situación. México es un país donde se trabaja muchísimo, muchas horas. De hecho, hay reformas laborales que están en curso. Y entonces viene la pregunta incómoda, ¿ok? Si trabajamos tanto, ¿por qué tanta gente siente que nunca le alcanza? ¿Ok? Porque pues hay personas que llevan 20 o 30 años trabajando y que siguen dependiendo completamente de su siguiente ingreso. Entonces, hoy quiero poner una idea sobre la mesa. ¿Y si nos enseñaron a trabajar, pero nunca nos enseñaron a hacer dinero con el dinero? Italu, es un gusto tenerte con nosotros, por supuesto, continuamos contigo. Y la pregunta para ti es muy sencilla. ¿Trabajar muchísimo alcanza para cambiar nuestra realidad financiera?
7: Nos encantaría que trabajar muchísimo fuese el mejor plan financiero, y trabajar es admirable. O sea, además en México es algo muy aplaudible, pero no es ningún plan financiero, Karin. Al fin de cabo, si en ese proceso no tenemos un proceso de reeducación, que a veces nuestra educación la tenemos a los 5 años, 7 años de manera informal, de lo que escuchábamos de nuestros papás y demás, vamos a estar trabajando 20, 30, 50 años y no lograr nada de patrimonio. Entonces el principal punto es, ok, está bien trabajar, pero lo importante es hacer algo bien con lo que tú trabajas.
5: Me encanta que estés hablando de educación financiera, porque además viene aquí otro problema. Muchas veces cuando empezamos a ganar más dinero, lo que sucede es que empezamos también a gastar más. A gastar más. Oye, primer aumento, me voy a pagar un auto nuevo. Segundo aumento, voy a rentar un departamento más caro. Después llega el viaje, la tarjeta, el teléfono nuevo, cortesía de nuestros amigos de Apple, y ¡boom!, una mensualidad nueva a un servicio, y al final terminamos utilizando el aumento que debía darnos justamente más libertad para comprar una nueva obligación. Y esta nueva obligación se convierte en nuestro nuevo empleador, de cierta manera. Entonces, ¿cómo nosotros... o cuánto dinero, de hecho la pregunta que deberíamos de hacer a nuestra audiencia es cuánto dinero perdemos intentando aparentar que tenemos dinero? Creo que esto es una pregunta filosófica dura. ¿Cuánto dinero perdemos intentando aparentar que tenemos dinero?
7: Claro, un coach me decía, ¿cuánto es suficiente? Porque hay gente que gana mucho dinero pero nunca tiene suficiente. Entonces... más allá, hoy no vamos a reflexionar tanto detalle, creo que valdría la pena destacar es qué tanta riqueza quiero construir a través de mi patrimonio y no solo a través de mi trabajo. Y hay varios modelos, hoy vamos a platicar de uno que nos permite generar riqueza, esa que realmente es tangible, que te permite dejar legado, dejar facilidades y no solo verte bien.
5: Es interesante este debate sobre cuánto es suficiente, porque podríamos preguntarnos y decir que sí llega un momento en el cual podemos decir que es suficiente. Pero si eres de los míos, ¿ok? De los míos, que dice que, pues, ¿para qué encontrar el límite? ¿Y por qué no podías vivir una vida ilimitada de completa libertad financiera? Y entonces, la pregunta que yo te haría es, ¿cómo salimos de esta rueda? ¿Cómo podemos construir justamente esta libertad financiera?
7: Sí, una muy buena referencia que podemos... y que creo que es conocida, es el cuadrante de la riqueza de Robert Kiyosaki. Prácticamente él te dice, está bien si eres colaborador y festejas tu cumpleaños Godín. Perfecto, ¿no? También puedes ser dueño de un negocio, encargarte de tu equipo de lo mejor sobre la cancha y bendiciones. O puedes ser dueño, o bueno, puedes ser autoempleado. Lo más valioso de la inversión es que no te pide dejar ninguno de estos puntos, y estas tres partes del cuadrante son valiosas. Pero lo que sí te pide la inversión es escoger buenos proyectos seguros que te dejen rentabilidad. Y por ejemplo, hoy por hoy, desde 100,000 pesos puedes acceder a patrimonio muy bueno, en muy buenas ubicaciones y ganar rendimientos con tasa fija. ¿Sabes? Que no hay ningún margen de riesgo.
5: Estoy de acuerdo con esto. Yo creo que fundamentalmente la pregunta que todos se tienen que hacer es cuál es su relación con el dinero. Y creo que tienes que cambiar tu relación con el dinero lo más rápido posible. Sí. Porque trabajas tan duro para generar dinero y lo primero que haces es gastar este dinero cuando lo que deberías de hacer, como dice Robert, que es aquí, es pagarte primero. Okay, pagarte primero quizás en educación, pagarte primero quizás en ahorros. Aquí en este estudio tenemos un lema que es muy sencillo: tienes que ahorrar, después tienes que invertir en bienes, porque estos bienes te dan capital, y cuando tienes capital vuelves a de nuevo invertir en bienes para generar más capital, y esto es lo que te da la libertad financiera. Okay, ahora ayúdame a entender cómo hoy o qué alternativas hoy existen para poner a trabajar tu dinero. Imaginemos, trabajaste durísimo para ahorrar 300,000 pesos. Entonces los tienes en tu cuenta, casi te queman, y tienes ganas de poder de reflexionar sobre lo que podrías hacer con esos 300,000 pesos. Piensas que los podrías usar quizás para un viaje, quizás para un nuevo auto, quizás para otra cosa. ¿Qué alternativa existe para multiplicar esos 300,000 pesos?
7: Totalmente. Una de las alternativas favoritas que tenemos aquí es a través de inversiones que sean alternativas, pero no quiere decir que sean inseguras. Por ejemplo, en Cancún tenemos CN Question Club. Prácticamente es la oportunidad de participar desde 300,000 pesos y al finalizar ganar el 63% de rendimiento en solamente 3 años, Karim, sin tener que preocuparse de más, sin tener que operar, y en este caso en el destino número 1 de turismo que tenemos en todo México. Desde 300,000 pesos, 63% de rendimiento en 3 años.
5: Entonces, yo, si hago un cálculo sencillo en mi cabeza, yo invierto 300,000 pesos, casi recupero 500,000 pesos al cabo de 3 años. ¿Okay? Entonces, voy a generar 63%, 21% anual de rendimiento. Ayúdanos a entender qué es SEC, entonces, qué es este Zen Equestrian Club.
7: Ok, prácticamente la participación de ustedes como inversionistas nos permite construir un club social hípico aquí en Cancún de lujo, que es una necesidad en Cancún, porque antes de invertir también hay que reconocer si es un proyecto que sea una necesidad en la zona donde vamos a invertir o no. Entonces, ¿qué pasa Cancún? En Cancún recibimos más de 30 millones de visitantes al año, lo cual es una locura. Somos más extranjeros que nacionales. Pero lo valioso aquí es que ya vemos más de 1,100,000 personas que disfrutan del día a día, de estar muy cerca del mar y demás, pero no tenemos lugares que generen comunidad. CN Equestrian Club es esta necesidad que tiene Cancún, que esta necesidad que tenemos más de 1,000,000 de personas buscando un lugar donde la familia esté tranquila, una extensión de casa, y que ustedes pueden formar parte en esta sección tipo capital semilla para disfrutar del 63% de rendimiento firmado en contrato.
5: Estoy totalmente de acuerdo contigo. Cancún es una ciudad que está creciendo a un ritmo importante, y a veces pensamos que lo único que necesita Cancún es más vivienda en renta vacacional o más vivienda en renta residencial. Y si bien es cierto, es una ciudad que crece tanto que la población necesita de otros servicios. Y la idea de crear un club social a mí se me hace más parecido a la oportunidad de crear un espacio de comunidad en una ciudad que está buscando crear más comunidad, valga la redundancia, más alma. Esencialmente. Ahora, yo como inversionista en este Zen Equestrian Club, ¿qué rol, qué obligaciones tengo?
7: ¿Qué rol tienes? El tomar una buena decisión. Prácticamente Zen Equestrian Club, nosotros nos encargamos de la construcción, de la operación y de a los 3 años regresarte tu capital, que son 300,000 pesos más 189,000 pesos como tal, y listo. No tienes que administrar inquilinos. Con mucho gusto te recibimos. Tenemos oficinas presenciales aquí en Cancún. Pero más allá de eso, es una inversión muy segura para ti como inversionista y muy inteligente también como empresario.
5: Pues yo como inversionista esencialmente presto dinero a este proyecto, acompaño su crecimiento, y mi rendimiento, mi recompensa es este rendimiento del 21% anual. Este rendimiento, ¿cómo está protegido jurídicamente?
7: Ok, tenemos un contrato que a ti te va a dar toda la certeza y la claridad de cómo se utiliza tu dinero, y también te va a permitir tener un predio detrás, un bien raíz al fin y al cabo, que te va a regular que los rendimientos que te estamos diciendo se te van a entregar totalmente. Ahora, perdóname, esto te hace mucho sentido porque en Cancún tenemos mucho movimiento turístico, bastante dinero que se está colocando en inversión privada e inversión pública, así que son números totalmente viables.
5: Pues, si quieren saber más de este proyecto, ¿cómo pueden obtener información?
7: Con mucho gusto nosotros los invitamos a que escaneen nuestro código QR, nos manden un mensaje WhatsApp personalmente y todo nuestro equipo, que somos asesores especializados en este tema, vamos a ayudarles a conocer el proyecto y conocer principalmente la historia única que tienen en su familia con su inversión, porque cada historia es valiosa y también cada inversión detrás tiene muchísimo trabajo, Karim.
5: Entonces, recapitulando equipo, la oportunidad es invertir en Zen Equestrian Club, que es un club social con una temática hípico, es un club privado que se está desarrollando en Cancún. Nos vas a platicar de la ubicación, de hecho, Italu. El club ofrece la posibilidad de invertir en un ticket de inversión de 300 mil pesos que ofrece un rendimiento del 21% por año durante 3 años, 63% durante este periodo. Y esto permite hacer crecer tu dinero desde 300 mil pesos así hasta 489 mil pesos. 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Cuéntanos un poco de la ubicación de este proyecto.
7: Totalmente, Karim, y esa es mi parte favorita del proyecto. Estamos en la avenida Chacmol, es un corredor muy importante que tenemos aquí en Cancún, conecta dos calles importantes, que es la avenida Guayacán. Mucha gente dice que es la avenida de mayor plusvalía que hemos tenido en el último lustro, y también la avenida Colosio, que es nuestro corredor del aeropuerto a la zona hotelera. Esta ubicación, es decir, a 5 minutos del aeropuerto, a 2 minutos de la Universidad de Anáhuac, a 15 minutos de la zona hotelera, nos pone en posición de ventaja para hacer una inversión de necesidad, para que muchas personas que estamos aquí en Cancún, que estamos haciendo familia, comunidad, lo veamos como una extensión de nuestra casa y queramos formar parte de ella.
5: 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Vamos al corte y continuamos.
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5: Bien, continuamos contigo, Italu. Terminamos con fuerza este programa. Gracias por acompañarnos. Hablamos aquí de dinero, hablamos de riqueza, hablamos de dinero sin vergüenza. Y de hecho, hay algo que a mí me parece muy contradictorio, porque hay personas que ganan un montón de dinero, ganan más dinero que en cualquier momento de su vida, pero también están más cansadas, están más preocupadas que nunca. Y esto pasa a todos. Nos pasa a nosotros los empresarios. Vendes más, facturas más, crece el negocio, pero también crece el coche, crece la casa, las tarjetas, los viajes, los compromisos. Entonces, llega un punto donde ya no trabajas solamente porque quieres crecer, trabajas porque no puedes parar, porque estás atrapado dentro de esta carrera y esto es un problema. Ahí es donde tienes que cambiar un poco tus fuentes de ingresos y hacer que sus fuentes de ingresos pues ya no vengan de cosas que requieren más de tu tiempo. Ahora, construiste una vida que necesita que sigas produciendo todos los meses y esto para poder mantenerla. Entonces, viene una pregunta incómoda para ti como especialista. ¿De qué sirve ganar cada vez más dinero si cada vez necesitas más dinero para vivir?
7: Uy, Karim, y ese es el verdadero problema, que yo creo que uno puede leer 20 libros de educación financiera y aún así no cambiar totalmente sus hábitos, porque nos enseñaron mucho.

0: Yo estoy de acuerdo contigo, ¿eh? Y es algo que se puede aprender como empresario. ¿Cómo pasar de una maquinita de fábrica de dinero que viene de tus ingresos, de tu producción, de tus esfuerzos, a una maquinita de dinero que venga de tus inversiones? ¿Ok? Y así ya no depende de tu producción, ya no depende de tus esfuerzos. Y ahí es donde te das cuenta que fundamentalmente el dinero sirve para comprar mucho más que cosas. ¿Ok? Para mí sirve para comprar tiempo, sirve para comprar paz, sirve para comprar un legado, sirve para comprar seguridad. Y la gente va a decir, oye, pues ¿cómo puedes comprar seguridad? Sí, si hoy todos mis ingresos dependen de mi propia producción,
1: Sí,
0: pues yo
1: seguro.
0: soy el riesgo, yo soy inseguro. Pero si mis ingresos dependen de varias fuentes, obviamente yo lo que hago es diversificar el riesgo. Y entonces, obviamente, se trata de elegir la buena inversión. Y ahí vamos a platicar de una estrategia de inversión. Muchas personas piensan que para invertir necesitas cantidades de dinero. No es el caso. Necesitas encontrar inversiones que te van a dar buen rendimiento, que van a ser seguras y que obviamente puedes hacer con cantidades, voy a decir, razonables. Si yo tuviera, como en el ejemplo anterior, de hecho, que platicamos, si yo tuviera 300 mil pesos, ¿ok? ¿Qué podría hacer con esos 300 mil pesos? ¿Comprar cosas o comprar algo que me permita hacer crecer esos 300 mil pesos?
1: Perfecto, Karen. Y con eso me gusta mucho porque te estás conectando a ese mindset de empresario, donde vemos el dinero como una herramienta. Ahora, un ejemplo muy bueno que tenemos en Cancún es Zen Equestrian Club. Prácticamente es un club social hípico que nos va a permitir nosotros colocar dinero ahí, 300 mil pesos como ejemplo, y recibir el 63% de rendimiento en un lapso de 3 años, es decir, el 21% anual, sin tener que operar, sin tener que preocuparse. Es una opción asegurada en el sentido de que al fin y al cabo hay un bien raíz detrás, y además estamos en una de las mejores ubicaciones que tenemos en México porque hay inversión privada, hay inversión pública y mucho movimiento turístico en Quintana Roo, en particular en Cancún como tal.
0: A mí me gusta mucho siempre elegir mercados donde hay dinamismo, ¿ok? Pero me gusta también a veces moverme un poco de la inversión tradicional de bienes raíces en casa y departamentos. Me gusta más como empresario poder invertir en negocios porque también es lo que pienso que conlleva la mejor oportunidad de retorno de inversión. En este caso, ¿de qué se trata la oportunidad de inversión?
1: Perfecto. Hay un par de números que nos va a ayudar a entenderlo. 300, 63 y 36. ¿A qué voy? Ustedes invierten 300 mil pesos, tienen el 63% de rendimiento en 36 meses en total. Y esto hace mucho sentido porque ustedes están formando parte de la etapa inicial de un proyecto, lo cual no es algo nuevo. Los mejores inversionistas están en la etapa inicial de los proyectos porque es donde más margen de ganancias vamos a tener.
0: Entonces, tres números, 300 mil pesos, ticket de inversión, 63% de rendimiento, 36 en un horizonte de tiempo de 36 meses. Y esto me permite entonces, obviamente, saber cuánto meto, cuánto recibo y en cuánto tiempo. ¿Ok? Ahora, ayúdanos a entender justamente qué protege mi inversión. ¿Cuál es el
1: Perfecto.
0: modelo detrás de la inversión?
1: Totalmente. Y esto es algo muy valioso, ¿eh? Porque yo sí creo mucho que la inversión no tiene que ser una corazonada, no tiene que escucharse bien, tiene que ser clara. Entonces, nosotros, al formar, bueno, ustedes como inversionistas, al formar parte, firman un contrato. Este contrato que está detrás un bien raíz les avala a ustedes que el rendimiento que les estamos comentando del 21% anual es algo estable, es algo asegurado y que no depende de la ocupación. No depende de si hay inquilinos o algo por el estilo, depende de haber tomado una decisión buena, en este caso, en esta etapa inicial, que hoy por hoy lo estamos abriendo para inversionistas y empresarios como ustedes, que quieren recibir altos rendimientos, pero sin esa mordedura de uñas o ese nervio de formar parte de algo pues, que a lo mejor no te dé nada, ¿no? Aquí ya tenemos un rendimiento estable firmado en contrato.
0: Platícame un poco del proyecto. De hecho, ¿me debería de importar el proyecto o lo debería de ver únicamente como una inversión financiera?
1: Sí, es muy importante analizar dónde estamos colocando el dinero. De hecho, eso pasa a ser uno de los puntos o del checklist a llenar cuando estamos hablando de inversión. Y en este caso, un club social hípico en Cancún es una necesidad, porque si bien

0: hay mucho turismo, estamos hablando de 30 millones de personas que recibimos, también hay 1 millón de personas que vivimos aquí y queremos un lugar a disfrutar para la familia, para que forme parte como una extensión de nuestra casa. Ahora, la ubicación que tenemos es inigualable porque tenemos muy buena conexión con el aeropuerto, tenemos cercanía a 2 corredores importantes aquí en Cancún y además ahí inicia el Distrito Financiero y Tecnológico, que es una de las propuestas gubernamentales más valiosas en todo el país.
1: 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Italu, quisiera que me platiques un poco del esquema de pago. ¿Esta inversión ofrece flexibilidad de pago para el inversionista?
0: Sí, totalmente. De hecho, no necesitas en este momento tener los 300,000 pesos para formar parte de esto. Desde 100,000 pesos, que muchas personas con su trabajo, con su esfuerzo o ahí debajo del colchón lo tenemos, formamos parte de eso y tenemos la oportunidad de pagar en el transcurso de los futuros 4 meses mensualidades de 50,000 pesos. Ojo, no me gustaría hacer comentarios de que es solamente 50,000 pesos, pero lo que quiero hacerles ver que es la construcción de patrimonio y todo eso que a mediano plazo te deja buenos resultados, sí conlleva hacer un esfuerzo extra, Karim, que vale totalmente la pena en este proyecto.
1: 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Gracias por acompañarnos, Italu. Gracias a todo su equipo por estar con nosotros. Nos vemos mañana en otro programa de inversiones inmobiliarias.
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5: Las lluvias que se han registrado en la Huasteca Potosina mantienen cerrados diversos ríos, cascadas y parajes turísticos ante el incremento en los niveles y la fuerza de las corrientes. Más de 400 elementos de la Secretaría de Seguridad y Protección Ciudadana Federal se encuentran desplegados en las 4 zonas de San Luis Potosí para realizar labores de inteligencia. La presidenta Claudia Sheinbaum dio a conocer la credencial del Servicio Universal de Salud, con la que se podrá acudir a cualquier centro de salud en el país para recibir atención.
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martes tranqui. Freddie Jackson, una de las voces más conocidas del rhythm and blues y del soul, falleció 3 días después de su cumpleaños por una enfermedad renal. El legendario cantante, conocido por éxitos como Rock Me Tonight, fue considerado como una de las voces más destacadas de la música romántica en los años 80. Su último álbum, My First Love, fue publicado en 2023. La familia de Freddie Jackson agradeció a sus seguidores, a quienes pidió elevar sus oraciones por el cantante durante el proceso de duelo.

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1: Zapopan cayó Iván Casarín Molina, alias El Tanque, señalado como uno de los fundadores del cártel Jalisco Nueva Generación. Harfuch lo vincula con el ataque de 2015 contra un helicóptero de la Fuerza Aérea que dejó 9 elementos muertos. 10 años después, El Tanque terminó estacionado, pero en manos federales. 10 años después de eso y pues, varios meses después de que se difundiera una conversación en donde el tal Tanque se le vinculó con el caso Amílcar Olán. Estados Unidos formalizó las sanciones contra Carlos Torres, exesposo de Marina del Pilar, por presuntos vínculos con el cártel de Sinaloa. El Tesoro incluyó además a otras 13 personas señaladas por lavar dinero para el Mallito Flaco. Washington volvió a prender el congelador financiero y esta vez metió media agenda sinaloense. Edgar Amador Zamora confirmó en el Senado a la que la UIF no investiga actualmente a Jorge Amílcar Olán Aparicio, pese a los señalamientos periodísticos sobre presuntos vínculos con huachicol fiscal. Hacienda dice que va a investigar cuando existan elementos y que por ahora ese no es el caso. Traducción, mucho reflector, pero de momento ningún expediente financiero. Yo lo único que me pregunto es, si está tan limpio Amílcar Olán, ¿por qué se anda escondiendo, no? La presidenta Sheinbaum advirtió que la academia policial que se construye en Querétaro no tiene autorización federal para involucrar a agencias estadounidenses. El mensaje fue para gobernadores y embajada. Cooperación sí, pero siguiendo las leyes mexicanas. O sea, pueden venir de visita, pero primero toquen a la puerta, pues. Diputados aprobaron la nueva ley de economía digital que busca reducir gradualmente el uso de efectivo y empujar pagos con transferencias, tarjetas y códigos QR. La transacción ya comenzó en gasolinerías y carreteras. El billete de 500 todavía respira, pero ya escucha pasos detrás.
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1: Y cuando son las 10 de la noche con 4 minutos y 35 segundos, yo saludo como cada martes a mis queridísimos Rodrigo Elizarraraz, el es analista y consultor político, experto en temas de todo tipo de temas, pues, particularmente de seguridad, y a mi queridísima Cristina Rivas, también politóloga, ¿no? Y también experta en todos estos temas que componen la agenda de riesgos. Oigan, pues el tema del momento, El Tanque.
2: Así es, hoy se anuncia, Yuri, la detención de El Tanque como parte de labores de inteligencia del Centro Nacional de Inteligencia y cooperación con algunas agencias de los Estados Unidos. El Tanque, uno de los 4 principales liderazgos regionales del Cártel Jalisco Nueva Generación y una de las personas más cercanas al ya extinto líder del cártel Jalisco Nueva Generación, el Mencho, un elemento muy importante para la organización, pero una organización que se encuentra un poco disminuida a raíz de la muerte del Mencho, una organización que se encuentra en proceso de fragmentación y de determinación de liderazgos. Como todas estas organizaciones criminales, la realidad es que hay una facilidad de relevo bastante importante y se estima ya que el sobrino de El Tanque sería el siguiente en línea para tomar su posición. El Tanque es era un elemento muy importante en diversas actividades delictivas del Cártel Jalisco Nueva Generación, particularmente una de las razones por las que se logra esta situación es su participación en acciones de huachicol, de trasiego, traslado y tráfico de combustible robado de Pemex hacia Estados Unidos, tras una solicitud de ese gobierno de revisar finanzas y demás. O sea, sí es un golpe contundente e importante y también alineado con esa estrategia del gobierno federal de desactivar todo el tema de robo de combustible. Sin embargo, sabemos también muy bien que las redes de robo de combustible actualmente están rodeadas no solamente de esta parte de la estructura financiera, sino de las relaciones políticas y empresariales importantes que han facilitado este comercio ilegal de combustible. Estados Unidos ha estado insistiendo y ha sido muy frontal en el hecho de que México tiene que dar mejores resultados y cada vez más contundentes. Esta detención se hace dentro de este marco. Hay que recordar que también el día de hoy el gobierno de Estados Unidos anuncia el envío de drones y demás hacia Sudamérica para el control del narcotráfico. Sigue siendo un tema estratégico y determinante de la relación bilateral entre ambos países.
3: Yo creo que sin duda estamos viendo un gran acierto del gobierno federal. Me parece que esta detención y este trabajo de coordinación sin duda entre las agencias de seguridad e inteligencia de Estados Unidos con las propias dependencias nacionales, en coordinación con el ejército. Además, la detención de este personaje, el tanque, es un gran avance, un gran logro. Me parece que el secretario se anota buenos puntos, conjunto con todo el gabinete de seguridad, seguramente trabajaron en conjunto porque estos pues así se hacen, y es un gran logro. Me parece que el secretario vemos que continúa avanzando. No solo este hecho, no hay que verlo aislado, ya que en las últimas semanas ha habido también operativos a niveles estatales, municipales, con detención de autoridades municipales, de distintos grupos delictivos que están también trabajando, operaciones delictivas de extorsión, de secuestro, de tráfico en distintas regiones del país, sea Chiapas, sea Oaxaca, en Jalisco, en varias entidades de la República donde se han hecho este tipo de operativos, Morelos también recientemente. En fin, creo que hay un trabajo arduo, sin duda falta mucho más, y ese es el problema. O sea, son grandes avances, pero se dejó crecer tanto el nivel de control y extensión de la delincuencia organizada en el país que lo que necesitaría el secretario para lograr contener toda esta terrible expansión del crimen es 10 veces más la capacidad que tiene actualmente, ¿no?
2: Así es, efectivamente, es muy difícil tener una estrategia para eliminar todos los objetivos prioritarios y generadores de violencia que están relacionados con el crimen organizado, particularmente con el narcotráfico. Esto puede resultar en la pulverización de las fuerzas federales de seguridad. Por lo que se está viendo, el secretario Harfuch está optando por una estrategia de focalización, ¿no? Y esperemos que sí se esté buscando la desarticulación total del cártel Jalisco Nueva Generación. Por algún lado hay que empezar, pero ciertamente no podemos descuidar algunas otras situaciones y otros blancos de atención que deben de estar tomando en cuenta. Sí, ciertamente el cártel Jalisco Nueva Generación había tomado una preeminencia en el país, pero reitero, a raíz de el homicidio, más bien, la desarticulación de las cabezas del cártel Jalisco cuando perece el Mencho, tiene que ver con otros grupos que también se están formando. Los cárteles del narcotráfico se están fragmentando cada vez más, y lo que se ha observado en la historia del crimen en nuestro país, esa pulverización lleva a violencia cada vez más elevada por los mismos pleitos por liderazgos, ¿no? Y la pulverización hace cada vez más compleja las labores de inteligencia para desactivar tantas pequeñas células que se podrían formar a partir de la degradación de algún cártel.
3: Sin duda, yo me atrevo a asegurar casi que mucho de la captura de este personaje del tanque viene de toda la investigación que yo creo que se ha estado haciendo, quizá más del lado de Estados Unidos que de México, pero sino también de este lado, en torno al caso de hidrocarburo, de venta de hidrocarburo y del tema de huachicol fiscal que surgió hace ya algunos meses, dado que este es una pieza clave en todo ese entramado. Y me parece que derivado de esta detención vamos a tener mucha información muy útil para seguir, para que las autoridades mexicanas sigan capturando y entendiendo toda esta red muy extensa, criminal, que involucra no solo al cártel, sino muchísimas otras bandas a lo largo del territorio, que involucra autoridades, que involucra los tres niveles de gobierno, sobre este delito que se ha sido tan extendido últimamente, ¿no?
2: Sí, y una de las cosas que es importante que el gobierno federal no deje de lado es la tarea de desarticularse o de desalinearse de las acusaciones de una relación de colusión o de protección sobre ciertos grupos. Este es un muy buen momento para decir que hay un compromiso irrestricto del gobierno federal con el combate a la delincuencia, y de esa forma irse separando de acusaciones que la verdad es que sí han impactado fuertemente sobre la imagen del gobierno.
1: Y bueno, por supuesto que no se puede separar, creo, ustedes qué opinan, el tema de estas dos capturas, no nada más del tanque, sino también del comandante Sol hace unos días, de estas pues, señalamientos de posible colusión con Amílcar Olan Aparicio, ¿no? Lo que a mí yo veo con muy buenos ojos que el secretario Harfuch, como ustedes lo dicen, pues haya decidido por poner toda la, ¿no?, todo el servicio de inteligencia del Estado mexicano para capturar a estos dos personajes sobre los que sí existe orden de aprehensión y sí existen investigaciones, sin menospreciar o sin subestimar que estos personajes también puedan llevar a, pues, por lo menos entender exactamente qué es lo que ocurrió en los, ¿no?, en sus tratos, si acaso existieron con Amílcar Olan, que yo digo, pues si es inocente como porque pues evidentemente en efecto yo coincido, las notas periodísticas no te hacen culpable, pero lo cierto es que sí, o sea, enterarnos por boca de los propios involucrados si hay o no hay algún tipo de elemento para abrirle una carpeta de investigación, pues sería muy importante, ¿no?
3: No, sin duda hay, además, pues también coincide esa nota de que descubren a Amílcar, pues la verdad está escondido, ¿no? Está escondido en un país, podría incluso visitar tranquilamente el país si no tuviera ningún, ahora sí que ninguna involucramiento en todo este, en toda esta serie de investigaciones que están en camino, pero pues también se da en el contexto de todas estas detenciones y en el contexto de una investigación que me parece pues, que la fiscalía y las autoridades están investigando continuamente y van a ir saliendo nuevos culpables, ¿no?, de esta serie entramado complejo del delito detrás del huachicol.
1: Deseablemente, porque la yo creo que la tanto la fiscalía como pues, todas la, por supuesto todas las agencias de inteligencia en México pues sí están digamos por lo menos tendrían que estar investigando, porque si no la narrativa va a ser completamente de los Estados Unidos.
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1: 10 de la noche, 17 minutos, 17 segundos. Como todos los martes y todos los viernes, ya anda por acá mi queridísimo Mauricio Flores, con esas notas que no son del corazón, pero a cómo le pegan por la vía de los bolsillos, Mauricio. No te oímos. Ahí estás. Prende tu micro, porfa, porque no te estamos escuchando. Mauricio. Hola, Mauricio. 3, 2, 1, Mauricio. Híjole. No estamos teniendo buena comunicación con Mauricio Flores. Denos un segundito porque lo vamos a reenlazar. Vamos a una pausa de volada. Vamos a reenlazar a Mauricio Flores. Ténganos un segundito de paciencia.
5: El fotógrafo de la agencia France Press, Jafar Asiyet, de 58 años, fue hospitalizado tras ser golpeado y baleado mientras cubría actos de violencia israelí contra agricultores palestinos en Cisjordania. Su compañero, John Bessels, relató que hombres armados atacaron a los periodistas y les robaron el equipo fotográfico. La agencia pidió a Israel información sobre la agresión. Con banderas palestinas y cubanas, más de 3.000 personas protestaron en Atenas contra la visita del secretario de Estado de Estados Unidos, Marco Rubio, y la política de Washington en Medio Oriente. Rubio se reunirá mañana con el primer ministro Kyriakos Mitsotakis y el canciller Giorgos Yetra Petitis para hablar sobre seguridad regional, energía, la guerra en Ucrania y la cooperación bilateral. El presidente de Colombia, Abelardo de la Espriella, ordenó hoy a los ministros de Defensa y Justicia proporcionar asistencia jurídica a los mercenarios colombianos acusados de participar en el magnicidio del mandatario haitiano Jovenel Moïse, cometido en julio de 2021. Al mismo tiempo, el gobierno provisional de Haití anunció el aplazamiento por tiempo indefinido de las elecciones presidenciales que estaban previstas para diciembre. El diputado de la ultraderechista Alternativa por Alemania, Tobias Raus, fue elegido hoy como presidente del Parlamento del Estado de Sajonia-Anhalt, por lo que ese partido ultranacionalista y xenófobo, que ganó las elecciones regionales el 6 de septiembre, contará por primera vez desde su aparición con un representante en la jefatura de la Cámara Legislativa local. Los abogados de Krista Pike, quien sobrevivió a su condena de ejecución en Tennessee, informaron que está despierta, esposada y atada a la cama del hospital con pronóstico incierto. Agradecieron que Pike, quien cometió homicidio y fue víctima de abuso sexual en la infancia, como alegaron en su defensa, haya sido tratada por el personal médico como un ser humano.
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6: El Partido Verde presentó una iniciativa en el Congreso Capitalino para facilitar el acceso de los padres solteros a programas de vivienda pública, créditos y apoyos habitacionales. La propuesta, respaldada por Jesús Esma, líder del Verde en la Ciudad de México, busca modificar el marco legal local para incorporar formalmente a los padres solteros dentro de los grupos de atención preferente en materia habitacional. De ser aprobada, las autoridades capitalinas deberán contemplar a este sector en los esquemas de financiamiento, subsidios y desarrollo de vivienda. En el marco de la Estrategia Nacional de Seguridad Pública, elementos federales y del Estado de Guerrero inhabilitaron 3 laboratorios clandestinos destinados a la elaboración de drogas sintéticas en el municipio de Atoyac de Álvarez. Durante los operativos en inmediaciones de la localidad Las Fundiciones, las autoridades aseguraron 8 inmuebles, 26.000 kilogramos de precursores químicos y 70 litros de sustancias químicas, entre otros. Residentes de la colonia Mexicalcingo, alcaldía Iztapalapa, lanzaron un llamado de auxilio para ayudar a 40 perros que viven en hacinamiento en cuartos de vecindad. Los vecinos relataron que desde 2025 reportaron a las autoridades de la alcaldía las condiciones en que viven los animales. Sin embargo, no se han realizado acciones contundentes para rescatarlos. Este lunes, personal de la alcaldía realizó una segunda visita de inspección y alcanzó un acuerdo para retirar 20 perros, mientras que el dueño se llevó otros 20. La Secretaría de la Defensa Nacional activó el plan DN-13 en fase de prevención ante las fuertes lluvias que azotan al estado de Veracruz. Las tropas concentran sus esfuerzos en recorridos de vigilancia por ríos, arroyos y caminos de alto riesgo. Además, realizan perifoneo preventivo en las localidades más vulnerables para informar a los ciudadanos sobre las medidas de autoprotección, ubicación de refugios temporales y rutas de evacuación ante el riesgo de inundaciones o deslaves. En Cancún, Quintana Roo, se incorporaron 100 autobuses híbridos al sistema de movilidad de bienestar MOVI. La gobernadora Mara Lezama dio el banderazo de salida a las nuevas unidades que conformarán 4 nuevas rutas, las cuales recorrerán entre 45 y 75 kilómetros, por donde hay 225 escuelas y 9.963 unidades económicas. Con la apertura de las nuevas rutas, se pasará de 38 a 138 unidades MOVI en la ciudad.
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1: 10 de la noche con 22 minutos y 40 segundos. Y qué alegría recibir aquí en la cabina a Eric Rodríguez. Él es director artístico de la Compañía Nacional de Danza, que me viene a platicar del Lago de los Cisnes, que va a estar presentándose, va a tener dos funciones nada más, ¿no? ¿En dónde vamos a poder ver esta maravilla? ¡Bienvenido, Eric!
7: Muchas gracias, buenas noches. La vamos a poder, bueno, la vamos a presentar en el Auditorio Nacional el próximo sábado 10 de octubre a las 4:30 y a las 8:30 de la tarde.
1: O sea, este sábado.
7: Este sábado. Así es.
1: Oye, qué padre. Cuéntame un poquito, ¿quiénes van a estar en esta puesta en escena? ¿Quién dirige? O sea, qué maravilla, porque a la gente que le gusta la danza, el Lago de los Cisnes es uno de sus favoritos, ¿no?
7: Sí, es uno de los ballets más conocidos mundialmente y más representados por la historia, por la música bella que creó Tchaikovsky. Vamos a estar, lo presenta la Compañía Nacional de Danza. La versión que estamos presentando es del maestro Cuauhtémoc Nájera, solo original de Petipa y Lev Ivanov. Vamos a estar acompañados por la Orquesta del Teatro de Bellas Artes y esta va a estar dirigida por el maestro Gabriel Hain.
1: Oye, qué increíble, porque en efecto el Lago de los Cisnes, afortunadamente tenemos, digamos, ese tipo de obras que nos ha regalado el arte, no nada más en la danza, lo mismo en, por supuesto, en la música, en la pintura, en la literatura, ¿no? Que resisten el paso del tiempo y van a ser como estos, ¿no? O sea, estos grandes obras queridas que están en el corazón, en la mente de prácticamente todos nosotros, ¿no?
7: Así es uno de los grandes clásicos y es un clásico, consideramos, porque sigue tratando temas con los cuales nos sentimos identificados. Temas como el amor, como la traición, como el deseo, como la seducción que representada por el cisne negro. Entonces son temas actuales. Por eso no envejecen estos grandes clásicos. Y es una historia bella, muy bien narrada a través de la música. Y logra este espectáculo poder meterte, sumergirte en lo que se está contando.
1: ¿Y a quiénes vamos a ver en el escenario, Eric?
7: En la primera función, en la función de las 4:30, los roles principales estarán siendo interpretados por Ana Paula Montero, que estrenará en el rol de Odette Odile, a Roberto Rodríguez en el Príncipe Siegfriedo y a Onel Leiva en el Hechicero von Rothbard. En la función de las 8:30 estarán interpretando los roles principales Mayuko Nihei, que es primera bailarina en la Compañía Nacional de Danza, Alejandro Hidalgo, que también es primer bailarín de la Compañía Nacional de Danza, y Raúl Proenza en el papel de Von Robert.
1: Oye, ¿y estás emocionado?
7: Sí, como no, ya estamos emocionados. Hemos trabajado ya durante un mes preparando estas dos funciones. Es un ballet que demanda, con una demanda muy alta, tanto artística como técnicamente. Entonces ya deseosos de llegar el sábado.
1: Oye, yo todas las películas o novelas que he leído, las que he visto, películas que están, digamos, giran alrededor o es el basamento o el concepto de la danza, también escuchamos unas historias que a veces son así aterradoras y desgarradoras, en donde los y las bailarinas y bailarines, o sea, están casi casi que dispuestos a matar por tener el rol principal en una puesta en escena, ¿no?
7: Hay muchos clichés.
1: Me imagino.
7: Pero
1: a ver, ayúdanos a entender eso.
7: No, al final todos soñamos con hacer los roles protagónicos, sobre todo estos grandes clásicos, ¿no? Y lamentablemente no todos podemos hacerlos. Entonces, sí está ese deseo, sí existe esta competencia sana la mayoría de las veces por lograr los roles protagónicos, por llevarlo un poco al deporte. Todo el mundo quiere ser el delantero que mete el gol,
11: sí, claro,
7: en
11: por
7: el
11: supuesto,
7: mundial,
11: por supuesto. O
7: el portero.
11: Condición humana, digamos.
7: Ajá.
11: ¿No?
7: Eso es lo que sucede en la danza.
11: Pero también al mismo tiempo esta sensación, y digo, yo la verdad es que nunca hice ballet, ¿no? Pero entiendo que el que quienes sí lo hacen, o sea, sí hay un momento en el que sienten que vuelan, ¿no? O sea, que son, digamos, como si fueran aves cruzando los cielos, porque pueden hacer lo que el 99% de las personas no podemos.
7: Esa es parte de... Y te iba a decir de la magia, pero no es magia, es parte de mucho trabajo. Uh-huh. Lograr que lo difícil parezca fácil. Lograr bailar sobre las puntas de los pies, que las que bailan en la punta de los pies son las mujeres, las que usan las zapatillas de punta, por lograr este efecto de levitar. Uh-huh. Lograr hacer grandes saltos, grandes giros, lleva mucho trabajo. Y lo que mencionas sobre el volar, sobre... irte de alguna forma a otra dimensión, es cuando estás bailando, cuando estás narrando esa historia, cuando estás ya en el escenario, si de alguna forma te vas, como que te conectas con algo, con no sé explicarlo, y vuelas. Pero en la imaginación, Billy Elliot, ¿viste la película?
11: Sí, claro.
7: Él lo describe,
11: de mis favoritas, ¿eh?
7: Gran guión. Este chico, el que Billy, él lo describe como, él siente como electricidad en el cuerpo. Esas sensaciones, cada quien es diferente en el escenario, pero es lo más parecido a una descripción de qué se siente cuando estás en el escenario interpretando un papel, porque te metes en ese rol, lo vives, y es la mejor manera que tienes para conectar con las personas. Si tú lo vives, si tú te lo crees, las personas también se lo pueden creer.
11: Oye, y más allá del storytelling del Lago de los Cisnes, ¿qué es lo que dancísticamente hace tan especial a esta puesta en escena? O sea, a cualquier puesta en escena del Lago de los Cisnes. O sea, ¿qué nivel de exigencia, pero también qué nivel de magia que puedes lograr con todo tu cuerpo? O sea, ¿qué lo hace tan especial?
7: Bueno, primero hay que tener un gran equipo. No, porque estamos los bailarines, pues ya no bailo, pero estamos los bailarines, y también está todo el equipo técnico atrás que lleva la producción, los telones, los cambios, la iluminación, que es muy importante para redondear el espectáculo. En cuanto a los bailarines, ¿qué lo hace diferente? Bueno, hay un cuerpo de baile muy complejo en el segundo y el cuarto acto, que son todos los cisnes. Es uno de los cuerpos bailes más demandantes físicamente y técnicamente, por el tiempo que está en el escenario, por las corridas que tienen, por la suavidad que tienen que tener a la hora, y la sincronización en todo, pero también en los brazos tienen que parecer alas. Artísticamente, el rol que desempeña, o la bailarina que interpreta, Odette Odile, son dos opuestos. Una es como el yin y el yang, una es la suavidad, el amor, la otra es la seducción, el engaño, y desdoblarse en una misma obra en tan poco tiempo en esos dos papeles lleva una preparación artística y también unas condiciones, unas cualidades que no las tienen todas las bailarinas.
11: Bueno, hay una película famosísima, ¿no? Famosísima, que gira alrededor de esta obra específicamente, del Lago de los Cisnes.
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1: 10:32:15. Eric Rodríguez, director artístico de la Compañía Nacional de Danza. Estábamos tan metidos en la charla que nos cayó la guillotina encima y ya ni siquiera te dejé hacernos propiamente la invitación al auditorio.
2: Claro que sí, les invito a que nos acompañen este sábado 10 de octubre a las 4:30 y a las 8:30 en el Auditorio Nacional. Para ver y presenciar el Lago de los Cisnes con la Compañía Nacional de Danza, acompañados por la Orquesta del Teatro de Bellas Artes bajo la batuta de Gabriel Heine.
1: Los boletos a la venta en
2: Ticketmaster.
1: Y en la taquilla. Ok. No se van a arrepentir. La verdad es que la danza siempre sublima, no nada más a quienes como tú la ejecutan en el escenario, nos sublima a todos quienes la vemos, porque además es una manera de comunicar solamente con el cuerpo y es de verdad sorprendente siempre. Muchas felicidades y muchas gracias, Eric.
2: Gracias a ti por el espacio y por ayudarnos a difundir, y ojalá nos acompañen y nos puedan acompañar todos. Es una experiencia que vale mucho la pena.
1: Muchas gracias. Ojalá muchísima gente vaya y no se pierdan este Lago de los Cisnes. Muchas gracias.
2: Gracias, buenas noches.
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1: Ahora sí ya te tengo, mi querido Mauricio Flores. Sí. Hace rato nada más movías tu boquita, pero no te oíamos.
3: Así es, perdón, pero la tecnología de repente nos juega pasadas, pero así como hay que tener cuidado con la tecnología, Yuri, pues también hay que tener cuidado con las estadísticas, que pues parece que nos podrían demostrar todo, pero no necesariamente mostrarnos lo que está sucediendo en el comportamiento económico. Finalmente, la economía pues es una ciencia humana que estudia a los seres humanos y su comportamiento. Así que cuando el Fondo Monetario Internacional mejora la expectativa de crecimiento del Producto Interno Bruto para este año, 2026, a 1.5%, efectivamente es una muy buena noticia, porque 2026 empezó haciendo un pronóstico del 1.02%. Ahora, pues finalmente pues son pasos pequeños, porque el potencial de la economía mexicana, de acuerdo a la Organización de Países Desarrollados, de la OCDE, pues estaríamos teniendo cuando menos como piso de potencial de crecimiento 2.5%. Y como lo hemos dicho, Yuri, pues no se trata nada más aquí de decir el numerito mágico. La verdad es que de ese crecimiento dependen muchas cosas, que empiezan por los salarios, que empiezan por los empleos nuevos que se pueden generar. Depende de ello también la capacidad recaudatoria que tiene el Estado mexicano para pagar todos sus gastos, incluyendo los pagos de la deuda. Así que si en alguno de los pronósticos que se hacen para el presupuesto para el 2027, como en el 2026 no se cumplen los supuestos, pues evidentemente nos vamos a encontrar ante una situación en la que no va a haber el suficiente recurso, dinero en especie o como se pueda evaluar, para precisamente cubrir estas necesidades. Insisto, es una buena noticia, y es una buena noticia porque al mes de julio, y esto sí hay que reconocerlo, se debe al impulso que tuvo el Mundial. El crecimiento de la inversión bruta fija tuvo un crecimiento de julio respecto a junio pasado, o sea, de un mes, pues de 1.2%. Parece poquito, Yuri, pero después de todo un año, en 2025, en que la inversión bruta fija, esta que desarrolla mayoritariamente el sector privado, 80%, pues la verdad que es meritorio que esté repuntando. Obviamente también empujó esto mucha de la inversión pública que se hicieron en las sedes mundialistas, Guadalajara, Monterrey, Ciudad de México, desde trenes, mejoras en los sistemas de transporte público, en las vías de comunicación, arreglos diversos, ¿no? Bueno, en los aeropuertos también. Sin embargo, este impulso al mes de julio, vamos a ver qué pasa en agosto. Por eso te decía, pues ahora sí que hay que irle midiendo el agua a los camotes, porque si bien es cierto que en julio incluso la propensión al consumo, es decir, esta medición del consumo privado, también tuvo un crecimiento pues moderado, realmente moderado. En julio ya así como que se nos empezó a apagar la furia por el pato Merlín y los goles y quiere volar, y solamente creció marginalmente 0.2% de un mes a otro. Sin embargo, en términos acumulados, fue un mejor primer semestre, mucho mejor primer semestre el de 2026 que el de 2025. Sin embargo, y aquí es donde hay que pues tomarlo como señales anticipadas de ciertas alertas, pero que no necesariamente se pueden materializar. La confianza del consumidor, que no es otra cosa que una encuesta que hace el INEGI y le pregunta 8 reactivos a diversas familias que ya tiene bastante bien cuadriculado como lo que corresponde hacer un muestreo correcto, de cuál es su expectativa de consumo en el próximo periodo de hacia de 1, 6 y 12 meses. Y pues resulta que en el mes de septiembre pues sí dimos el grito, pero para abajo. La confianza del consumidor retrocede 1.2%, y sobre todo en lo que corresponde a la efectividad de ejercer un consumo de bienes duraderos, estufas, televisores, obviamente línea blanca, incluyendo automóviles. Así que esto es una alerta, no quiero decir que se vaya a materializar, ojalá que la boca se me haga chicharrón, Yuri, porque efectivamente pues a la gente a veces les preguntan una cosa y contesta otra. No a todo mundo le gusta contestar con lo que realmente está pensando hacer, como sucedió en el caso de Brasil, ¿no? Que pues las encuestas decían que, perdón, Lula da Silva iba a ganar y pues finalmente la gente hizo otra cosa. Pero así pasa también en las encuestas económicas. Así que hay que ir viendo los datos que se van a ir consolidando en ese sentido y tener atención al manejo de nuestras finanzas personales, Yuri. Perdón, fíjate que hoy es el día de la educación financiera, en el cual el país ha tenido pues un esfuerzo duradero, yo diría de cuando menos 25 años, con el cual la CONDUCEF, la Procuraduría Federal del Consumidor, la Secretaría de Educación Pública han ido empujando a que las personas y sobre todo los jóvenes y los niños también vayan enterándose de cómo ir administrando su lana, y esto debería ser una, no una materia optativa, debería de formar parte de la currícula básica desde la primaria, Yuri. No sé, tú alguna, bueno, yo creo que a ti no te tocó, Yuri, comprar estas estampitas de ahorro de la libretita de bonos del ahorro nacional.
1: No, hombre, no.
3: Bueno, yo a mí sí me tocó comprar, pero siempre fui muy mal ahorrador. La verdad que me daba el impulso de ahorrar el lunes, que todavía me quedaba algo del domingo, y ya para el miércoles pues ya había perdido hasta la libretita. Así que esta parte de educación financiera es muy importante en un contexto económico que pues se va a poner retador, está siendo retador, debido a que, por ejemplo, las negociaciones del Tratado de Acuerdo, del Tratado de Comercio, ya no voy a decir de libre comercio, vamos a sacar un comercio, Yuri, con Estados Unidos, pues pues van a cuentagotas. Parece que con cierta estabilidad en cuanto al abordaje de los temas que al principio se tomaron los más urgentes para la administración estadounidense, para Donald Trump, todo lo relacionado con aluminio, con acero, las normas de seguridad nacional que motivaron esta revisión, pero también lo correspondiente a componentes automotrices y automóviles. Sin embargo, ya en la tercera ronda que se espera se empiece a consolidar, a desarrollarse para finales de este mes, ya están entrando otros temas que todavía no sabemos cuál va a ser su calado, pero entre ellos están las condiciones de inversión que se deben de cumplir en ambos países para garantizar que las empresas, que los empresarios, las empresarias se sientan como en su casa. Desafortunadamente no está siendo el caso. No solamente en México, también allá en Estados Unidos, aunque hay muchos mecanismos que facilitan la formación de empresas, ya sabemos que desafortunadamente la xenofobia no siempre permite crecer a los negocios de la gente que llega de otros lugares, pero que tienen una cultura empresarial mucho más acentuada que nuestro país. Van a entrar asuntos relevantes en ese mismo capítulo, Yuri, como el energético y el de telecomunicaciones, donde pues la organización comercial, la USTR, la representación de aquel país, pues ya ha puesto varios taches a la relación que tienen con México. Entonces, si bien es cierto que los industriales mexicanos, los prestadores de servicios, que tienen la representación del cuarto de junto a través de la CONCAMIN, voy a explicar qué es el cuarto de junto para no confundirnos con la cama de junto. El cuarto de junto es que la negociación de funcionarios de gobierno, cada uno tiene un staff separado que no entra en las negociaciones con los sectores industriales, productores, agrícolas, también obviamente con los prestadores de servicio, con los cuales van y pues rebotan las propuestas de su contraparte, de tal manera de que pueda ser representativo el acuerdo que se va a ir tomando entre uno y otro país. En este cuarto de junto, la Confederación de Cámaras Industriales de México, pues lo que está viendo es que, a pesar de que es un momento tenso, no es un momento en que se pueda descarrilar, porque para Estados Unidos es cada vez más evidente que, pues, haber lanzado, para el gobierno de los Estados Unidos, haber lanzado estas andanadas de aranceles, pues les pegó durísimo en la inflación y también en la confianza empresarial, y esto está redundando en el aumento en el número de solicitudes de desempleo. Por lo tanto, Yuri, están tratando como de bajarle un poco el tono al discurso del señor Donald Trump. Sin embargo, ya en la negociación concreta, pues ya, esto está avanzando, yo diría que de manera aceptable, pero pues mientras no esté firmado, Yuri, pues ahora sí que ni siquiera, ahora sí, irnos haciendo ilusiones. ¿Cómo ves?
1: Pues tienes toda la razón, mi querido Mauricio Flores, porque además son un montón de factores los que entran, digamos, están sobre la mesa para la, justamente para la firma, Sí. Mencionaste algunos, pero creo que es, o sea, es como una tómbola llena de pelotitas que no sé cómo le vamos a hacer para cumplirlas y sortearlas todas,
3: Tenemos 10 años para irla revisando una por una, que pues no es precisamente lo mejor que nos pudo haber pasado,
1: Ahí está. Muchas gracias, mi querido Mauricio.
3: Te veo aquí el viernes. Y vamos a entrar con alguna buena noticia para que tampoco digan que nada más espantamos a la cristiandad.
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1: 10:47:17. Emilio Saldaña, Pisu. ¿Qué hay hoy en el terreno de la tecnología? Porque hemos tenido unas semanas súper intensas, ¿eh?
5: Ay, sí, vaya que se ha puesto intenso en todos los sentidos, querida Yuri. Muy buenas noches y buenas noches a toda nuestra audiencia. Hoy tenemos una noticia muy interesante porque además nos impacta directamente a mexicanas y mexicanos, y vale la pena que la platiquemos un rato porque además vamos a empezar a tener seguramente más adelante algunas dudas y me interesará mucho estarle dando seguimiento. Pero el pleno de la Cámara, hoy la Cámara de Diputados, aprobaron en lo general la expedición de la Ley de Economía Digital.
1: Exacto, ¿qué es
5: eso? Para pagos digitales y electrónicos. Exacto. Y esto buscan disminuir el uso del dinero en efectivo y al mismo tiempo impulsar los pagos digitales en el país. Y tiene varias lecturas, hay varias cosas que vamos a ir compartiendo seguramente a lo largo de los siguientes días, pero varias cosas importantes, Yuri. La primera, no es correcto que asumiéramos que se acabe el efectivo, porque la propuesta en realidad va a habilitar restricciones en ciertos sectores, es decir, hay ciertos sectores, ahorita los platico, en los que se van a pedir los pagos digitales y dejar de usar dinero en efectivo, pero no equivale a que el gobierno esté tomando la decisión de ya no utilizar en general dinero en efectivo. Y esto es importante para que no vayamos a tener esta preocupación. Otra cosa que es importante también, la CURP digital y el expediente ciudadano que se van a utilizar para que podamos hacer nuestras compras, y en cuanto hagamos las compras, toda la parte fiscal y del reconocimiento de los pagos quede completamente aclarado. Esto es bueno para quienes no tenemos nada que ver con el crimen organizado, pero sí necesitamos tener nuestras finanzas correctamente ordenadas. Y esto va a permitir que los pagos que vayamos haciendo sean registrados prácticamente automáticamente. Y eso está interesante. Y la otra cosa importante, esta ley, aunque la aprobaron en la Cámara de Diputados, aprobaron el proyecto y está enviado a revisión al Senado. Así que, digamos, todavía no es una ley que esté vigente, ni mucho menos. Pero algo interesante y rápidamente, Yuri, me interesa mucho conocer tu opinión. Se ha vuelto polémico esta decisión porque es correcto también cuando decimos, bueno, el gobierno quiere que paguemos todo con cosas digitales, pero no todo el mundo tenemos o para un superteléfono digital o para pagar un contrato de conexión a internet que nos permita eso. Es más, hay mucha gente fuera de las ciudades que no tiene incluso una cuenta de banco porque no tienen un recibo de luz, un comprobante de identidad que les permita presentar estos requisitos. Pero algo interesante, el proceso de digitalización y particularmente, por ejemplo, de servicios de banca digital,

0: que ahí se cree nuestra cuenta de banco para que podamos hacer un pago o recibir un cobro o cosas por el estilo. Pero muy rápidamente, Yuri, les quiero contar rápido una anécdota que me contó una senadora que de México visitó Salvador cuando estaban instalando, a principios de la presidencia de Bukele, que estaban instalando todo el tema de Bitcoin, el uso de Bitcoin, de criptomonedas, de pagos digitales con monedas digitales, y esto también incluyó la recepción y uso de pagos digitales tal como lo está planteando de alguna forma el gobierno mexicano. Y la anécdota es la siguiente, que me platicaban que cuando estaban caminando por las calles del Salvador, todo esto ya en uso, se pararon a comprar el equivalente a unos sopes o a unos taquitos de canasta de la esquina en la calle, y cuando seleccionaron qué querían comprar y tal, cuando preguntaron cuánto era, les señalaron un código QR dentro de la misma canastita de los tacos. Y a la senadora le llamó la atención esto, sacó su teléfono, habían instalado la aplicación de pagos que usan en El Salvador, escaneó el código QR, y como te ha pasado también a ti en otros países, Yuri, con el escaneo del código QR se hace a través de una aplicación el pago utilizando la cuenta que tú decidas de tu tarjeta de débito, la cuenta que tú quieras de tu banco, que te permite hacer el pago leyendo este código QR. Y le preguntó a la señora que le vendió los taquitos, ¿cómo es que se había quedado tan tranquila, que si no le inquietaba? Porque la señora nada más le sonrió ni se inmutó, y le preguntó, oiga, ¿y no le inquieta? O sea, ¿cómo le hace para saber que ya pagué? Si le pagué correctamente, ¿no le inquieta esto? ¿Cómo es que funciona? Y la señora lo que le respondió es lo siguiente, le dijo, no, de hecho, se ha hecho mucho más segura la forma de cobrar por dos cosas. Uno, porque el código QR ya trae el monto que usted me tiene que pagar y usted no puede cambiar ese monto. Y dos, tan pronto usted hace la operación, la transacción del pago, a mí me vibra mi teléfono. Entonces, ni siquiera necesito sacarme el teléfono para confirmar que me llegó un pago, porque me llega mi migracioncita. Y aquí lo relevante es que la señora le dijo, yo no sé leer ni escribir. Y a partir de estas posibilidades, de este tipo de pagos, el uso de un banco y de recibir pagos de forma moderna, pues se ha vuelto una cosa súper cotidiana. Entonces, comparto la anécdota porque me alienta la historia, un poco para demostrar que no se trata de algo que sea ni excluyente, ni sofisticado, ni lujoso, al contrario, es una forma de acercarnos servicios de acceso al dinero que a los comercios, a los ambulantes mismos, les va a resultar de mucho beneficio, me parece, ¿eh?
1: Oye, en México el servicio, o sea, porque esto se parece, tú lo conoces bien, mi querido Pisu, el sistema Alipay de China, en donde pues correcto, es sí, prácticamente con lo único que se paga en los grandes y pequeñitos comercios, ¿no? Todo el mundo paga todo con Alipay. Y en México, el sistema que ya lo ofrece, que es prácticamente idéntico, es más, creo que los desarrolladores son los mismos, no me hagas mucho caso, pero el sistema que es prácticamente el mismo es el de Clip, esta correcto, maquinita que empezó como un sistema de cobros en pequeños comercios y en comercios en general, pues ahora ofrece esta posibilidad a todas las personas. O sea, vamos a poder pagar con nada más con un código QR, así de fácil, ¿eh?
0: Y esto te, exacto, y traes una maquinita que además hace que los pagos que estás recibiendo inmediatamente están en tu cuenta bancaria. Hay otra herramienta que es particular del gobierno mexicano, del sistema bancario, que también vale mucho la pena que empecemos a voltear a ver y que empecemos a utilizar, que es CODI. Y este sistema de transferencias de CODI tiene varias ventajas. La primera es que no tiene costo de transferencia. La segunda es que está disponible 24/7 x 365. Siempre puedes hacer pagos con CODI, a menos que haya un mantenimiento programado, pues, pero en general su espíritu de servicio es 24/7 sin costo adicional en las transferencias. Entonces, es buen momento para que empecemos a acercarnos a ver este tipo de opciones. Y ojo, en los servicios o actividades que esta medida del gobierno podría impactar es en lo siguiente: el pago de servicios y trámites públicos en los tres órdenes de gobierno, en los municipios, en los estados y en la federación, pasarían a un modelo de pagos digitales. Pagos en comercios y servicios privados, si Hacienda designara actividades particulares en donde solo admitan pagos electrónicos. Gasolinas y casetas, esto es importante porque serían como de las primeras aplicaciones en las que el uso del pago digital sería mandatorio y es como podrías pagar. Y finalmente, la contratación de servicios financieros como la CURP digital, como una opción de identificación.

0: y trámites y documentos digitales que podríamos estar utilizando. Vamos a dar más información en los siguientes días, Yuri.
1: Qué padre que nos esté tocando vivir esto, porque sí. son justo como de los rostros más amables de la tecnología. Porque además, el hecho de que ahora sea cada vez menos necesario el efectivo, ¿qué crees? También va a ayudar para combatir la corrupción, mi Pisu. En todas
0: Totalmente.
1: Sus modalidades.
0: Se evita el fraude, el lavado de dinero, los cobros o el cambio de último momento en un precio. Claro, da mucha mayor certeza a las dos partes, además.
1: Así es. Mi Pisu, te veo por acá mañana.
0: Será un placer. Muy buenas noches, que tengan muy bonito martes y miércoles de principio.
1: Y bueno, martes, lo poquititito. ¿Qué queda?

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16: ¿Cómo están? Soy Claudia Mejía, un nuevo episodio de Ya Oíste. Esta vez yo, ahí los que me están escuchando, quiero que se pregunten, ¿hace cuánto no se desparasitan? ¿Hace cuánto no desparasitan a toda la familia, a la mascota? Porque también es muy importante. Ahí pregúntenselo porque hoy traemos un tema sobre parásitos. Está conmigo el doctor Jesús Manuel Rodríguez Guzmán. ¿Cómo estás, doctor?
17: Hola, ¿cómo estás? Muy bien, muchas gracias.
16: Y yo quiero saber primero, antes que nada, ¿esta parte de la cisticercosis es igual que la tenia que escuchamos por ahí? ¿Qué pasa con esto?
17: De hecho, justamente eso es algo muy interesante, que es con lo que vamos a hablar. O sea, hablar de cisticercosis realmente es hablar de una fase de lo que es propiamente un microorganismo que se llama teniasis, que es un parásito. Taenia, hay dos tipos. Algo que se le llama Taenia solium y Taenia saginata. La que vamos a abordar para hablar de cisticercos es la Taenia solium.
16: Y me remonto al cerdo, ¿no? Porque pues la misma palabra lo dice. Pero tenemos tal vez este mito muy bien arraigado de que el cerdo no bien cocido, ¡pum!, cisticercosis. ¿Es así o no es así?
17: No exactamente. De hecho, justamente es lo que vamos a abordar en este momento. Tendríamos que hablar de lo que es el ciclo o propiamente el ciclo de la cisticercosis y el ciclo de la tenia. Y hablaríamos como tal, tendríamos que tener en cuenta dos cosas. El cerdo se le consideraría como un hospedero intermediario y al humano como un hospedero propiamente definitivo. Pero ¿qué pasa realmente aquí? Si hablamos realmente de lo que es el cerdo, ¿qué nos aportaría el cerdo? Realmente hablaríamos de esto. El humano o la cadena de transmisión o el mecanismo de transmisión se llama fecal-oral. Y realmente en el humano sí ocasionaría tanto teniasis como cisticercosis. En el cerdito no ocasiona lo que es teniasis. En el cerdito solamente ocasiona lo que es la cisticercosis. En el humano, en el cuerpo humano, tendríamos este gusano. Propiamente la tenia es un gusano plano, tiene una cabeza y se caracteriza porque tiene como cuatro ventosas, es decir, cuatro como hoyitos, por así decirlo, en su cabeza. Y tiene unos ganchos que se van atando al intestino. Esto es lo que hace que realmente se fije al intestino. Pero, ¿cuál es la característica de este gusano? Este gusano es hermafrodito, se reproduce por sí mismo, tiene tanto reproductor masculino como femenino. Y es plano, y cada una de estas cositas planitas adentro alberga huevecillos. Y entonces ahí empieza el ciclo. Entonces, ¿qué pasaría con esto? ¿Sabes? Una cosa interesante y que me gusta mucho. ¿Sabes cuánto mide este gusano? Mide de 2 hasta 7 metros. ¿Qué? Y eso es muy interesante porque imagínate, en cada una de estas segmentos que se van formando, hay miles de huevos. Entonces, ¿qué pasa justo ahí? Justo ahí lo que hacemos es de que existen prácticas como pueden ser fecalismo a raíz del suelo. Esto es, hago popó, literal, en la tierra, donde ya sea que hay alimentos o incluso un mal manejo de las excretas, ¿no? Como, por ejemplo, vemos que sí hay un drenaje, pero ¿dónde desfragua esto? ¿Dónde irriga esto? Irriga a los vegetales que propiamente se consumen. Y entonces ahí es donde empieza lo interesante, porque entonces sabemos que existen animales que se le llaman de traspatio. Imagínate, las personas hacen popó literal, ahí está la tierra. ¿Y los cerditos qué hacen? Están todo el tiempo jugando con sus naricitas, consumen esta tierra, los productos que están ahí. Los niños salen a jugar, o incluso consumes propiamente algún alimento que ya ha sido irrigado con esta agua. ¿Pero qué pasa? Que en el cerdito entonces encontramos que ya propiamente en la tierra están estos huevecitos. Estos huevos propiamente la tierra no va a hacer que lleguen a la siguiente fase, que es la cisticercosis. Vamos a diferenciarlo aquí. Entonces el cerdito se lo come, esos huevitos en el cerdo sí van a ocasionar que se desarrollen hasta cisticercos, pero ahí van a quedar, no se van a formar gusanos en el cerdo. Aquí es donde viene lo interesante. El humano come la carne. ¿Y cómo sería realmente que el humano pueda realmente decir este consumo de la carne pueda ser lo que me origine un alimento mal cocinado? Pero si estamos hablando de que ya el huevo en el cerdo se ocasiona un cisticerco, ¿cómo se puede morir? Con una buena temperatura, con una cocción. ¿Cuánto necesito cocinar la carne de puerco para que realmente no me ocasione la infección? Por 20 minutos a más de 70 grados centígrados. Esto obviamente dependerá mucho, ¿no? Y entonces yo ya me lo como y adivina qué pasaba con estos cisticercos. Estos cisticercos es como si tuvieran una capita alrededor, un montón de cosas que son proteínas. Y entonces se desnaturalizan o que se destruyen, por así decirlo, con nuestro ácido clorhídrico. Y volvemos al mismo ciclo. Ahí está el ciclo. Pero esta es la parte interesante, porque yo te dije, de que consumimos el puerco, ya está el cisticerco, pero eclosiona con el ácido clorhídrico. Entonces dices, bueno, pero va a formar gusanos. Y ese es un ciclo de gusanos. Entonces, ¿cómo realmente se forma el cisticerco? El cisticerco es, ya no involucro propiamente al puerco, involucro el contacto yo directo humano, lo ingiero, pero ¿qué pasaría entonces ahí? Que estos huevitos se van a ir a través de la sangre.
16: Entonces, ahí sí somos completamente responsables. Ya el cerdito no tiene nada que ver, porque no hubo un intermediario. Entonces, ahí sí, por completo somos responsables, porque no tuvimos la higiene adecuada.
17: Correcto.
16: Porque si dices que está en la tierra de las heces, que otra persona fue e hizo ahí, entonces llega mi hijo y empieza a jugar ahí, se lleva las manos a la boca, ahí es donde hay la infección.
17: Correcto. Si yo te hablo de cisticercos, la gente no... Muy poca gente sabe, por ejemplo, que los vegetales también pueden ser una fuente de... Porque realmente, si te hablo de cisticercos, ¿qué te viene a la cabeza? ¿Qué se le viene a la cabeza a todos? Los cerdos. Las verduras, aunque las hayas lavado bien, la garantía está desde un buen cultivo, desde que realmente tienes una buena práctica de esto, o un buen manejo de las excretas.
16: ¿Qué hacer cuando sí nos gustan mucho las fresas, sí nos gustan mucho las ensaladas? Digo, ya hablamos de la carne de puerco, pero ¿qué sí está en nuestras manos? O sea, ¿qué tipo de medidas?
17: Si queremos consumir, a lo mejor los vegetales, no vamos a meter tanto en frutas, sino en general, todo lo que es desinfección que no sea por calor, ya sea frutas, verduras, que sean irrigadas por esto, pues sería lavado y desinfección de vegetales. ¿Qué haríamos? Pues disminuiríamos el factor de riesgo, digámoslo. ¿Cómo lo haríamos? Pues sería a lavarlo con agua potable, claramente, o sea, ya utilizar el agua que esté limpia. Y una cosa que sí vemos son diluciones con clorito, con cloro, ¿no? Que son le llamamos diluciones de hipoclorito de sodio, que coloquialmente lo conocemos como el cloro comercial que tenemos en casa. Después de que los enjuagamos, retiramos la mayor parte de materia orgánica que a veces vemos, ¿no? Tienen tierrita. Esto, lo quitamos y posteriormente podemos hacer estas diluciones con cloro. ¿Cuánto correspondería? Por un litro, estos incluso envases que tenemos de crema y demás que miden un litro de agua potable, o sea, no que sea de preferencia agua potable, claramente agua purificada, le ponemos aproximadamente 2 mililitros de cloro. ¿Cuánto sería esto? Media cucharadita cafetera.
16: También me genera duda. Hay personas que después de desinfectar vuelven a enjuagar. ¿Está bien o mejor no?
17: Depende. Depende cómo me lo digas. Por ejemplo, si la práctica es lo voy a desinfectar y luego le voy a querer quitar los residuos con agua de la llave, pues me refiero al agua corriente, pues evidentemente no sería lo correcto. El agua de la llave, aunque esté purificada, sí tiene ciertos componentes que no lo hacen tan viable, ¿no? En el contexto, por ejemplo, de que si lo voy a enjuagar, pero con agua de garrafón, con agua que a lo mejor es de filtro, de la que tenemos de la llave, de la que filtramos en casita, de estos purificadores, pues perfecto. Lo correcto sería, y de hecho así lo menciona la mayor parte de las etiquetas, solo escurrimos después de la desinfección sin ya meterlo. Aunque claro, tiene que ser dependiendo del producto que utilizamos.
16: Agradezco mucho que estés aquí para poder brindar esta información. Sí creo que nos quedó muy claro esta parte de la teniasis y la cisticercosis, uh-huh. que son cosas diferentes. Claro. Y que ya hablamos que el pobre cerdito solo está existiendo y no tiene la culpa. en sí o directamente. Sí, claro. La higiene de manos, la higiene de tus alimentos, la cocción de tus alimentos son muy importantes. Entonces, pues, gracias por quedarte hasta el final. Doctor Jesús, muchas gracias por estar aquí también.
17: Al contrario, gracias por la invitación y pues también invitarlos a que esto sea una práctica habitual, a desparasitación en casa y pues buenas prácticas higiénicas.
16: Yo soy Claudia Mejía, nos vemos en un siguiente episodio. Hasta pronto.
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1: Buenos días, me da mucho gusto darle la bienvenida a Imagen Empresarial en esta mañana de miércoles, es 7 de octubre y como siempre tenemos mucha información de economía, negocios y finanzas. Como siempre, invitarle a que me escriba, me encuentra en X antes Twitter, en arroba Rodpack, también en Instagram, me encuentra como soy Rodpack. Esta mañana quiero enviar un saludo a Ciudad Valle, San Luis Potosí, allá nos escuchan a través del 98.1 del FM, un abrazo a la gran compañía y a Marcela Castro que encabeza a todo el equipo allá en Ciudad Valles. Comenzamos con el equipo, con el resumen del programa.
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1: Mire, primero le cuento que durante su comparecencia ante el Congreso, el titular de la Secretaría de Hacienda, Edgar Amador, prevé aumentar la recaudación tributaria sin crear nuevos impuestos ni aplicar una reforma fiscal amplia. Sostuvo que los mayores ingresos van a provenir de una mejor fiscalización, el combate a la evasión y el fortalecimiento de los controles aduaneros. De acuerdo con la Secretaría de Hacienda, los ingresos tributarios llegarán a 15.9% del PIB en 2027, su máximo histórico, frente al 15.4% previsto para el 2026. Ahora, ojalá lo que creciera mucho es el PIB, digamos, no los impuestos como porcentaje del PIB. En fin, el hecho es que esto es parte de lo que dijo el secretario de Hacienda.
3: 15.4% del Producto Interno Bruto, lo que representa 0.7 puntos porcentuales por encima del nivel observado al inicio de la administración. Esto es 776 mil millones de pesos en términos nominales en 2 años, sin la necesidad de incrementar los impuestos o realizar una reforma fiscal. Este fortalece.
1: Ahí se cortó el audio, le pido una disculpa. Pero bueno, mientras le cuento que el Banco Mundial dio a conocer que para México espera un crecimiento este año de 1.4%, mejoró con respecto al 1.3% que veía previamente, y para el 2027 un avance de 1.8%. El organismo para América Latina mantuvo una proyección de crecimiento de 2.2%. Y bueno, pues son los datos. La verdad es que México en el contexto latinoamericano está creciendo bastante poco. En otros temas también le cuento que Mónica Aspe, la directora general de AT&T en México, durante el evento Mexico Digital Summit 2026, advirtió que nuestro país dispone de alrededor de 645 MHz de espectro radioeléctrico, apenas 38% de los cerca de 1.700 considerados necesarios para la demanda, lo que es relevante ante el crecimiento del tráfico de datos impulsado por el 5G y la inteligencia artificial. Entre 2016 y 2023, el tráfico mundial de datos por usuario se multiplicó 9 veces, mientras que la inversión anual en redes pasó de unos 185 mil millones a 205 mil millones de dólares, un aumento de solo 11% según los datos presentados. La diferencia es un reto para los operadores que deben financiar continuamente espectro, antenas, fibra, software, seguridad y capacidad adicional. Además, el ingreso promedio por usuario se mantuvo prácticamente estable a nivel mundial y disminuyó en México durante ese periodo. Mónica Aspe sostuvo que las redes deben construirse antes de que se desplieguen los servicios que terminarán utilizándose, y sí, es un problema de infraestructura importante. Lo hemos platicado aquí en otros momentos. Por su parte, Daniel Cash, el director general de América Móvil, advirtió en este mismo evento que el alto precio del espectro radioeléctrico continúa limitando el ritmo y la cobertura de las redes de telecomunicaciones, señalando que México necesita precios más adecuados, disponibilidad de bandas y certidumbre regulatoria para acelerar el despliegue de infraestructura para 5G y posteriormente el 6G. Daniel Cash sostuvo que México sigue pagando por el espectro por encima del promedio latinoamericano, algo que la GSMA también señaló a mediados del mes pasado, desde que el gobierno federal propusiera para 2027 una reducción de alrededor de 12% en las cuotas anuales para determinadas bandas. Así que bueno, pues eso, por supuesto, un señalamiento significativo, sobre todo en un momento en donde las tecnologías de la información son clave. Ayer se dieron a conocer los datos de la balanza comercial de Estados Unidos con el mundo y pues la verdad es que son datos muy interesantes, porque México se mantiene como el principal socio comercial de la Unión Americana por mucho. De hecho, el volumen de comercio entre los dos países fue prácticamente de 677 mil millones de dólares, quiere decir un crecimiento de 77%. Estados Unidos le exportó a México 260 mil millones de dólares, fue su principal mercado de exportación. De hecho, es interesante porque exportó el equivalente a lo que le exportó a la segunda mayor economía del planeta, que es China, 77 mil millones de dólares. La cuarta más grande, que es Japón, 66 mil millones de dólares. La tercera más grande del mundo, que es Alemania, 58 mil millones de dólares. Y póngale ahí Corea del Sur. Y todo eso en conjunto es lo que le exportó a México. Es interesante, claro, de México importó 416 mil millones de dólares. Es una cifra enorme. Y todo ello nos llevó pues a que México acumula el mayor, o Estados Unidos tiene el mayor déficit comercial con nuestro país. Así que bueno, pues son datos pues que nos hablan de la vinculación que tenemos con los Estados Unidos y sobre todo ellos también con nosotros, y todo pues clave, obviamente, la discusión del Tratado México-Estados Unidos y Canadá. En total el acumulado fueron 156 mil millones de dólares, le digo, un déficit solo inferior después del de Vietnam, que fueron 163 mil millones de dólares. Por otro lado, le cuento que se acaban de dar a conocer los datos de la producción y exportación de vehículos al mes de septiembre. Cayó la producción fuerte, 15% en comparación anual. Las exportaciones se redujeron en septiembre, 11% en comparación anual. Es un dato muy fuerte, es una caída estrepitosa. En cuanto al acumulado de enero-septiembre, las exportaciones cayeron 1.5%. Esto es mala noticia, es un gran motor de la economía mexicana, de ahí la importancia pues de que lleguemos ya a un entendimiento para que disminuya el arancel para el componente no estadounidense bajo la sección 232, que actualmente es de 25%, y que nos coloque en desventaja frente a otros países. Así que pues nada, datos preocupantes, sobre todo una caída de doble dígito significativa que tiene que ver con los Estados Unidos. Al rato desagrego ya los datos por país, pero por lo pronto pues ese es fuerte, 76% absorbió Estados Unidos del total. Vamos a hacer un corte, son las 6 de la mañana con 10 minutos. Esto es Imagen Empresarial, continuamos con más. 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Ahora sí, vamos al corte, volvemos.
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7: El martes, el tipo de cambio ganó terreno frente al dólar por tercera jornada consecutiva. En las ventanillas de los bancos, el dólar se vendió en 18 pesos con 27 centavos, 11 centavos menos que el lunes. Por su parte, el dólar interbancario cotizó en 17 pesos con 97 centavos, un avance de 0.61% para la moneda nacional.
8: Mire, hace un momento antes de ir al corte le contaba que la producción y exportación de vehículos cayó en el acumulado. Estamos hablando pues de una disminución significativa en cuanto a, pues por ejemplo, las exportaciones que disminuyeron 1.5%, en cuanto a la producción cayó 2.42%, pero en cuanto a las exportaciones, le decía que pues Estados Unidos, que absorbe el 76%, ya en el acumulado cayó 4.6%. Canadá, por ejemplo, ahí Canadá ha ayudado bastante, 9.4% de crecimiento. Sin embargo, por ejemplo, Colombia ha disminuido de manera significativa. No, de hecho, Colombia, perdón, ha subido 20%. En el caso de Brasil, que es otro mercado grande para México, importante, pues estamos hablando de un crecimiento de 111%. Y Alemania, que también después de Canadá, es el tercer mayor mercado, sí disminuyó 14.2%. En fin, algunos datos por país. Bueno, a principios de este año, obviamente generó mucho revuelo OpenClaw, y ahora ya, pues en esta etapa del año presentó recientemente Meta, antes Facebook, Muse Spark, etcétera, está bien interesante. Y también, por cierto, OpenAI, prácticamente casi al mismo tiempo, Dots, fue muy interesante. Juan Guevara advierte peligros en su uso, en el de Muse por lo menos. Juan, ¿cómo estás? Buenos días. ¿Qué peligros ves en Muse?
9: Muy buenos días. Fíjense que, claro, obviamente Muse tiene, me encanta el monito que tiene, es un agente de inteligencia artificial autónomo que lanza Meta. La realidad es que de las cosas que puede navegar por internet, conectarse con aplicaciones, revisar información, organizar tareas, enviar correos, hacer reservaciones, ayudar con compras y continuar trabajando incluso después de que usted está cerrando la aplicación, pero la realidad de las cosas es que también requiere un agente de inteligencia artificial, requiere que pueda convertirse en un asistente personal, y para eso necesita conocer una enorme cantidad de información sobre usted. Es decir, tiene que tener acceso, dependiendo de los permisos que le otorguemos, a su correo electrónico, calendario, archivos, mensajes y diferentes servicios que se conecten. Ahora, así como todos los agentes de inteligencia artificial, Muse tiene memoria. ¿Por qué yo creo que Muse es un poco más peligroso que todos los demás? Pues porque es por Meta. Y la realidad de las cosas es que hemos visto que Meta no ha sido un paladín ni de la privacidad, ni del cuidar los datos de los usuarios. Acaba de decidir pagar $17,000 millones en daños por redes adictivas. Es decir, tiene su historial Meta. Y ahora, la pregunta...
8: Te interrumpo tantito, mi señor Juan. Pero a ver, ¿ha tenido fugas de datos? O sea, porque lo que, digamos, ha sido señalado por Meta... Una cosa es, por ejemplo, lo que mencionabas hace un momento, el diseño, digamos, que ha generado problemas entre los adolescentes de las redes sociales, Instagram, no tiene que ver con una fuga de datos como tal, tiene que ver quizás con cómo funciona el algoritmo. Cambridge Analytica, que fue uno de los casos que generó mucho revuelo, al final no quedó en nada, pues supuestamente era la hipersegmentación vinculada a... la votación en Estados Unidos 2016, ¿no? Y que más bien, pues algo había de la sorpresa de los demócratas que tenían que buscar una explicación, porque pues prácticamente fue muy sorpresivo el triunfo de Donald Trump en aquella elección. Pero en términos de perder datos de los usuarios, ¿no?
9: El periodista tecnológico Jason Alten reportó que Muse comenzó a sugerirle ideas basadas aparentemente en conversaciones privadas de iMessage.
8: Sí, pero me refiero que en términos de... A ver, o sea, a donde voy es obvio que pues prácticamente todas las compañías de tecnología, me refiero a Google, me refiero a Meta, TikTok, etcétera, un tema, y sí, es un tema pues importante, tienen acceso a un montón de datos, pero a un montón, o sea, tienen tu geolocalización, saben a qué hora prendiste el teléfono, a qué hora lo apagaste, qué usaste, qué dijiste, etcétera. En las características, digamos, de Instagram, pues ahí le puedes anular que escuche tus conversaciones, pero lo mismo pasa con Google, con todos los demás. Ahora, esos datos ya están, ¿no? Evidentemente, pues la agenda, por ejemplo, para Google puede ser visible. Lo que nada más aclarar ahí el punto, de que se pierdan los datos, no se les pierden, hasta donde se sabe.
9: El tema no necesariamente es, creo yo, que se hayan perdido los datos o no. El problema es que nosotros le damos acceso a este tipo de agentes de inteligencia artificial a ciertas partes de los dispositivos, y entonces por ese tipo de acceso pueden acceder a todo lo demás que no queremos que tengamos acceso. Yo te decía, según este periodista Jason Aiton, Muse estaba intentando o utilizando información que él consideraba que no se le había dado acceso. Es decir, accedió a 187,000 registros de manera indirecta que no se le dieron acceso. Y eso es el tema. Es decir,
8: o sea, ya lo usaste. Es que luego de un caso generalizar está complejo. Pero bueno, ¿cuál es el riesgo en específico? ¿Que tenga tus datos?
9: No, el riesgo en específico es este. El riesgo en específico es que es el sistema de este sistema de inteligencia artificial, se han encontrado papers, se han encontrado acceso a investigación, que es posible que plugins de terceras empresas puedan utilizar a este agente de inteligencia artificial para hackear los teléfonos inteligentes. Es decir...
8: O sea, que te hackeen vía Muse el teléfono.
9: Es correcto, que se pueda hackear Muse con código.
8: Pero ha ocurrido, o sea, es que eso sí me sorprende porque, o sea, de hecho, pues apenas lo presentaron el 8 de septiembre, entonces sería complejo un paper ya muy estudiado en ese sentido. Había, y quizás el marco de referencia es OpenClaw, ¿no? ¿Te acuerdas? Que OpenClaw este era, pues básicamente, el proto-Muse o proto-DOTS, que es el de OpenAI, en términos de, pues tú lo ponías en tu pequeña Mac, ¿no? En tu pequeña computadora, le dabas acceso y ahí sí que podías abrir un montón de puertas traseras, que era muy complicado. Luego ya quedó comprada por otra compañía. Pero en términos del entorno de operación de un Meta, un Google o un OpenAI, me parece complicado que a través de esa vía te hackeen, sobre todo porque apenas lleva, ¿qué será? Ya con los usuarios en Estados Unidos, 2 semanas.
9: Fíjate que hay un reportaje de Connor Donovan, Tim Bettermayas y Shafa Pfeiffer de NPR aquí en los Estados Unidos en donde hablan perfectamente bien que ya encontraron vulnerabilidades de Zero Day, en donde han podido hackear a este agente de inteligencia artificial. Encontraron 3 fallas de Zero Day que puede inclusive afectar a los sistemas Mac, porque estás instalando macOS. Esto lo dice el medio Mashable. Privilegios sobre excedidos de lo que se le da al usuario, esto lo dice Hacker News, y sobre todo comportamientos extraños autónomos que no estaban esperados con este sistema Muse. Entonces, para contestar la pregunta, claro, en específico es esta, es decir, ya se encontraron, insisto, es un reporte de NPR, en donde ya encontraron que los expertos de ciberseguridad más importantes han identificado vulnerabilidades y sobre todo de tipo Zero Day. Y estas son graves porque nosotros estamos dándole acceso a este sistema o a este agente de inteligencia artificial, acceso a nuestros dispositivos, nos la pintan o nos la venden como un sistema que es muy amigable. Pero la realidad de las cosas es que ahora se están enfocando en la posibilidad de hackear estos agentes de inteligencia artificial para que entonces encontremos el riesgo de que nosotros mismos podamos ser el acceso para que la gente, para que vulnerabilidades de este tipo tengan acceso a nuestros datos. Entiendo que las empresas de tecnología tienen muchos datos que nosotros voluntariamente le damos. Entiendo que para que un sistema de inteligencia artificial agéntico sea eficiente, tiene que tener un montón de información de nosotros. Eso lo puedo entender, pero una cosa es lo que nosotros damos de acceso, ¿sí? Si yo le doy acceso a un sistema de inteligencia artificial a ciertas partes de mis datos, es muy diferente decir eso a que ese agente sea hackeado, tenga vulnerabilidades de seguridad y entonces sobre ese acceso que yo le di pueda crecer a cosas que no le estamos dando. Y ese es el riesgo que yo le veo hasta el momento. Sí, lo acaban de sacar hace 2 semanas, hace 1 mes quizá. Pero al final del día también hemos visto que una de las compañías donde más fuga de información ha tenido es Meta. Meta no es bueno guardando la información de los usuarios. Han tenido fugas de información prácticamente cada 2 años. Entonces, la pregunta para el auditorio es, ¿una empresa que ha tenido un récord de no cuidar los datos, de que existen fugas de información?
8: No, pero, o sea, ¿ha tenido problemas en la gestión de los datos? ¿Fuga de datos de Meta como tal, hasta donde sé? No, o sea, ha habido un montón, ¿no? Pero así que digan, oye, sabemos la dirección de Juan, no sé qué, y está allá afuera, por Meta... difícil. Lo que sí, obviamente, y si hay un riesgo importante, pues es el tema de la hipersegmentación, que es un asunto, la mecánica de dopamina, bueno, de adicción que generan las aplicaciones, etcétera. Juan, entonces la recomendación es no usarlo, porque ya se nos acabó el tiempo.
9: La recomendación es que sepan a lo que se pueden encontrar utilizando una gente como esta, ¿no?
8: ¿Tú lo vas a usar?
9: No, para nada.
8: Bien, ahí está. Vamos a hacer un corte, esto es Imagen Empresarial, volvemos.
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7: Meta, TikTok y X llevaron ante los tribunales británicos su disputa con Ofcom, el regulador de comunicaciones del Reino Unido, por la cantidad de información que les exige entregar sobre cómo moderan contenidos dañinos e ilegales, al considerar que las exigencias están más allá de lo que permite la ley de seguridad en línea y que las peticiones no son necesarias ni proporcionales. Si bien la demanda no busca eliminar la norma, las tres empresas cuestionan cómo el organismo está utilizando sus facultades para exigir información a las plataformas. Las compañías buscan que el tribunal deje sin efecto o limite las solicitudes de información de Ofcom. La Ley de Seguridad en Línea de 2023 establece obligaciones más estrictas para plataformas digitales, especialmente para proteger a menores frente a contenidos perjudiciales. El regulador puede imponer multas de hasta el 10% de los ingresos globales de una empresa por las infracciones más graves. Ofcom ha justificado que necesita los datos para determinar si las nuevas reglas están funcionando y medir su impacto. También aseguró que redujo el alcance de la información solicitada antes de comenzar su aplicación. La audiencia judicial concluirá en miércoles. Además, la próxima semana está previsto otro litigio presentado por Meta, pero relacionado con la forma en que Ofcom calcula sus tarifas y sanciones. Entre los datos requeridos están el número de publicaciones eliminadas o cuya visibilidad fue limitada y cuántos usuarios estuvieron expuestos a contenido considerado dañino. Las empresas consideran que el volumen y el nivel de detalle solicitado supone una carga regulatoria extraordinaria.
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8: Son las 6:31 a.m. Esto es Imagen Empresarial y está conmigo aquí en el estudio Giovanna Abramo. Ella es cofundadora de una, pues ya no sé si llamarlo emprendimiento, pero pues una compañía que se llama Plena. Es realmente interesante. Ayer que veía que estamos evaluando la entrevista, pues la verdad es que muy, muy interesante lo que están haciendo. Giovanna, gracias por estar acá.
11: Muchas gracias, Rodrigo, por la invitación.
8: Oye, ¿qué es Plena? ¿Qué hacen ustedes? Y sobre todo, ¿cómo y cuándo nació?
11: Sí, Plena es una red de clínicas que es complementada con toda una atención virtual y una plataforma digital que acompaña a las mujeres modernas en México. La visión que tenemos es acompañar a las mujeres desde la menstruación hasta la menopausia en cada etapa de su vida, con información clara, sin tabús, un acompañamiento empático y con calidad estandarizada para que los precios sean muchísimo más accesibles.
8: Claro, y centrada específicamente en mujeres.
11: Centrada específica en mujeres.
8: ¿Cuándo nació?
11: Nació en el 2020 como una idea. El 21 ya empezamos mi socia y yo, Lore, con un piloto. Ambas estábamos en la maestría. Ella estaba estudiando su maestría en Stanford y yo en Harvard. Y vimos la posibilidad de apalancar la tecnología para volver servicios médicos más accesibles. Yo soy ingeniera biomédica de profesión y me había dedicado en mi vida a aplicar tecnología en el sector salud, y cada vez que la aplicábamos se volvía más caro el servicio. Y cuando empezó a llegar la tecnología más como de health tech a México, que venía pues una ola grande de Estados Unidos y de Europa, nos dimos cuenta que pues había un modelo mucho más disruptivo que podríamos traer a México, de poder apalancar la tecnología a lo largo de la experiencia médica, específicamente para mujeres en nuestro caso, y que eso hacía que los servicios, en vez de volverse más caros, podríamos ofrecerlos a un precio más barato.
8: Claro. ¿Y ella, tu socia, qué estudiaba?
11: Lore es administradora.
8: Administradora.
11: Viene de una familia de médicos, entonces ella y yo trabajamos juntas en consultoría antes de hacer la maestría, y nos dimos cuenta que teníamos pues una afinidad y una pasión por resolver temas de salud.
8: Claro, y cómo, bueno, además en 2020 pues estábamos en la pandemia, 2021 íbamos saliendo, ven la necesidad. ¿Cuál fue el primer paso en términos de levantar capital? ¿Cómo navegaron esa otra parte? ¿Cómo funcionó?
11: Sí, total. Estuvimos un año identificando los puntos de dolor. Vimos más de cientos de consultas donde identificábamos los puntos de dolor de una paciente, desde agendar su cita, llegar al consultorio, lo que sentía en el momento posterior a recibir sus resultados, y empezamos a recabar información pues a lo largo de la experiencia de la paciente. Uno, pues para nosotros entender primero qué queríamos solucionar, y dos, para poder llegar con inversionistas, sobre todo en un tema tan tabú, donde pues la mayoría de los tomadores de decisiones eran hombres. Mucho de lo que teníamos que nosotros transmitir era la necesidad, ¿no?
8: Claro. ¿Y eran ustedes dos, ya eran amigas obviamente antes?
11: Sí.
8: Estaban
11: sí.
8: ahí en contacto. Y la parte del financiamiento, ¿cómo supieron las cuentas? ¿Fueron al Silicon Valley con los fondos de capital de riesgo? ¿Lo levantaron acá? ¿Cómo fue esa primera? ¿O con amigos y familiares?
11: Sí, esa primera etapa seguíamos en Estados Unidos y mucho fue investigación de prueba y error. Lanzábamos una prueba digital de un test de anticonceptivos que teníamos en el 2020. En 3 días, Rodrigo, tuvimos 8,000 resultados orgánicos. Nos dimos cuenta que había una necesidad grande. Fuerte. Y con esto empezamos a compartir estos números a potenciales inversionistas, específicamente en Estados Unidos, para pues poder decir, mira, aquí hay un problema, entendemos muy bien cómo va a ser la solución. Y eso nos tomó 6 meses iterar, desde una solución 100% digital hasta lo que somos ahora, que tenemos una presencia física importante. Ya tenemos 7 clínicas actualmente, y ese proceso de iteración lo fuimos compartiendo con potenciales inversionistas, que fueron viendo sobre todo la manera en la que estábamos pensándolo, muy amarrado a los números. Tenemos una hipótesis, la probamos,
8: funcionó,
11: seguimos avanzando. Y así,
8: la presencia que tienen es en la Ciudad de México. Acaban de levantar 6 millones de dólares de capital. ¿Para qué umbral de ingresos están pensando en términos, pues, de momento, pues son mujeres urbanas, obviamente? Uh-huh. México tiene, ahora no me acuerdo el nombre exacto, pero pues tiene, según yo, 12 ciudades de más de 1 millón de habitantes. O sea, hay un mercado ahí bien importante.
11: Uh-huh.
8: ¿Cuál rango, digamos, de ingresos de mujeres están pensando, digamos, en el modelo de negocio que tienen? Que además, sí, obviamente, tiene un componente social que pues es bien importante.
11: Totalmente. Y justo estamos buscando ahorita mujeres en sectores urbanos, principalmente en Ciudad de México. Estamos a punto de abrir Querétaro, y justo estos 6 millones de dólares nos han permitido poder hacer un plan estratégico de a escala, empezar en Ciudad de México, Querétaro, eventualmente Monterrey, Guadalajara, León. La idea es llegar a todas las ciudades en México con esta solución mucho más disruptiva y accesible. El segmento al que vamos son sobre todo mujeres profesionistas, jóvenes, entre 30 y 40 años, con un foco inteligente, porque no somos la solución así más barata, pero somos una solución que combina la calidad y la estandarización clínica a un precio mucho más accesible. Nuestro check-up estrella, que es un check-up súper completo, incluye ultrasonido, colposcopía, papanicolaou, exploración mamaria, lo tenemos en $1,500, que es pues comparado a las diferentes soluciones al mercado, es bastante accesible.
8: ¿Y cómo les va en la parte de los seguros? Es decir, ya tienen pues alianzas, porque luego eso también es bien importante. con el sistema de seguros de gastos médicos mayores, etcétera, lo tienen así visibilizado, o es un poco porque es bien interesante, ¿no? El sector público es muy potente, es vasto, pero también para una mujer profesionista, claro, es complicado porque una cita, la prueba, etcétera, no está sencillo. Y entonces hay un segmento subatendido. Luego, en el sector privado, pues salvo que sea muy grave, no vas porque no te da tiempo. Totalmente. Y mucho tiene que ver con el seguimiento, la poca fricción que tengas en la cita, y sí, sin duda el precio es importante. Y luego, pues la parte de los seguros es el volumen. ¿Cómo van en eso? ¿Es ya visible para ustedes? ¿Cómo funciona?
11: Sí, lamentablemente en México este tipo de servicios, sobre todo los chequeos anuales, no, ajá, son cubiertos y son pues del bolsillo de nosotras. Tenemos alianzas con seguros mucho más para la parte de cirugías, de partos y de cesáreas, que también atendemos en alianza con hospitales también. Son nuestras ginecólogas, tenemos ya más de 60 ginecólogas, la mayoría son mujeres, 95% de nuestro equipo son mujeres. Y la alianza está mucho más para los servicios terciarios o los servicios más caros. Para los servicios pues principales, que es lo que le apostamos muchísimo a temas de prevención, casi el 30% de las pacientes que nos visitan es la primera vez que vienen al ginecólogo. Estamos abriendo, wow, un mercado nuevo.
8: ¿Cuál es la estadística de las mujeres que van al ginecólogo? O sea, de las que no van, más bien, porque eso es interesante.
11: Híjole, sí. O sea, depende muchísimo de la ciudad, del segmento económico y de la edad. Pero principalmente, pues para nuestro segmento, es más o menos un 20% las que vienen al ginecólogo. Ah. Y para nosotros...
8: ¿Y llegan normalmente porque ya tienen un problema? O sea, es que así somos principalmente, las personas, ¿no? Sí. O sea, ya tengo un problema, voy al doctor. Totalmente. Pero nunca fuiste antes para prevenir.
11: Totalmente. Un susto de embarazo, una infección urinaria, una infección vaginal. Por lo general son esos puntos de dolor los que te recuerdan como, híjole, ¿cuándo fue la última vez que fui al ginecólogo?
8: Claro.
11: Versus el, esto es rutinario y es parte de la mentalidad que queremos cambiar en plena. Si las nuestras clínicas están hechas que parecen un spa. Y literalmente platicábamos ahorita que queremos que se sientan apapachadas y que por lo general las mujeres pensamos por último en nosotras, primero nuestros hijos, papás, parejas, y lo último que nos sobra del bolsillo pues va para nosotras, y queremos cambiar esa mentalidad porque si tú estás bien contigo misma vas a poder transmitir, claro, lo mismo. No, entonces,
8: y creo que es bien, bien significativo porque pues las mujeres son el centro de gravedad de las familias. Si la mujer está bien de salud, la familia es probable que esté mejor. Totalmente. Si alguien se descompone, ¿quién lo va? Digo, es así, debería cambiar, evidentemente, porque en un mundo como en el que estamos, las tasas de fertilidad van bajando, normalmente los hogares tienen dos generadores de ingresos, pero las cargas domésticas están más, lo vimos en la pandemia. Totalmente. Que muchas mujeres dejaron de, ya no estuvieron en el mercado laboral porque se hacían cargo, digamos, de los cuidados y ya no regresaron, sí, etcétera. Y creo que es bien importante este componente. Giovanna, debo hacer un corte y si quieres regresamos porque te quiero preguntar cómo fue pasar de la idea abstracta de estar estudiando una maestría. Obviamente son dos mujeres muy brillantes, pero una cosa es lo que puedes diseñar en el papel, lo que puedes hacer prueba, y luego desplegar un lugar físico en donde tienes que lidiar con rentas, con convencer a las ginecólogas que vengan, con la nómina, en fin, un montón de fricciones que hay en eso. Pero vamos al corte, regresamos. Esta mañana está aquí en el estudio Giovanna Abramo, cofundadora de Plena. Esto es Imagen Empresarial, volvemos.
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2: La Comisión de Comercio de Futuros de Productos Básicos de los Estados Unidos propuso un esquema federal uniforme que sustituya la dependencia de distintas licencias estatales y establezca mayores controles sobre criptomonedas que permitan a clientes minoristas operar con margen, apalancamiento o financiamiento. La propuesta contempla tanto la regulación de transacciones de criptoactivos como la regulación de mercados de criptoactivos, y de esta manera, el organismo busca establecer una categoría específica de plataformas reguladas a nivel federal. Las empresas podrían optar por registrarse bajo este esquema y operar con un solo marco nacional en lugar de cumplir con regulaciones diferentes en cada estado. Sin embargo, no se obligaría a todas las bolsas de criptomonedas al registro federal, ya que la Comisión no tiene facultades para imponerlo sin una decisión del Congreso. Entre las medidas planteadas están controles para evitar la manipulación del mercado, requisitos de prueba de reservas para determinadas plataformas y la participación obligatoria de intermediarios registrados para administrar las operaciones y los fondos de los clientes, que estarían sujetos a reglas de protección de recursos, divulgación de información y prevención de lavado de dinero. El anuncio ocurre semanas después de que el Senado estadounidense no lograra avanzar con la llamada Ley de Claridad, Clarity Act, que buscaba establecer un marco legal más amplio para las criptomonedas y otorgar mayores facultades a la Comisión de Comercio de Futuros sobre el mercado al contado.

0: Son las 6:45, esto es Imagen Empresarial. Esta mañana está aquí en el estudio y se lo agradezco mucho porque además, debo decirlo, pues tiene un hijo pequeño. El hijo, que es la empresa, que apenas tiene 5 años, pues es súper duro. Entonces la verdad es que hayas venido a la cabina tan temprano con los horarios que tienes. Y sobre todo ahora me contarás, Giovanna, ella es fundadora, perdón, de Plena, que ya nos contaba en la primera parte de qué se trata, el despliegue que han tenido, levantaron $6 millones, pero además me contabas la parte de inteligencia artificial que naturalmente pues está transformando todo muy rápido, el tema de los agentes que supongo que los están integrando, porque una parte importante es cómo le da seguimiento a una claro. paciente, y hoy pues un agente lo puede resolver y le quitas carga de trabajo a las ginecólogas, etcétera, que creo que es fundamental. Bueno, me quedo con la pregunta que te había hecho antes del corte. ¿Cómo fue pasar del papel, de la idea que ya era brillante en sí, el mercado lo decía, a lidiar con la fricción de tener lugares físicos, de lidiar con las ginecólogas, convencerlas de que vengan, etcétera?
1: Sí, y la verdad está muy amarrado al tema de tecnología. Al principio fue, okay, ya sabemos el problema y lo entendemos bien. ¿Qué va a ser la solución? ¿Y cómo la vamos a empezar? Porque obviamente dos chavas con a lo mejor capital, pero con nada más, ¿no? Primero necesitábamos robustecer el equipo, traer la expertise que no tenemos. Ni Lore ni yo somos doctoras, ninguna de las dos programábamos en su momento, pues ya con inteligencia artificial. Ajá, sí, ayuda. Pero fuimos trayendo gente en el equipo que pudiera complementar nuestras capacidades para empezar y empezar con soluciones chicas. El primer servicio que lanzamos fue el check-up anual, 2022, una clínica. Y poco a poco, pues fuimos abriendo más servicios. En 2023 lanzamos toda la propuesta de valor de maternidad, control prenatal, paquetes de nacimiento, posparto, psicología y nutrición como complemento a las soluciones que teníamos. Recientemente acabamos de lanzar perimenopausia y menopausia. Y pues la idea es pues romper el problema gigante que tenemos en problemitas y ir solucionándolos poco a poco, dándoles tiempo y protocolos, porque en temas de salud no puedes fallar. Entonces eso fue importantísimo y mucho de esto fue con tecnología. Empezamos a desarrollar plataformas tanto internas, justo nuestra plataforma interna combina todo el tema de nómina, operación, tiempos, junto con el expediente médico electrónico propio que tenemos, que toda la información médica de las pacientes. Y este año, que pues llegó todo este boom de inteligencia artificial, nos propusimos ser pioneras en, uno, volver los servicios más accesibles y de mejor calidad. Ya llevamos más de 100,000 consultas realizadas en la historia de Plena y pues tenemos tanta información del sector privado que pues no existe de manera pública, que nos puede servir para pronosticar mejor. Sabemos que 1 de cada 10 mujeres tiene endometriosis y no son diagnosticadas. Con la información que tenemos podemos hacer cosas impresionantes. Entonces empezamos a hacer resúmenes con inteligencia artificial en nuestro expediente médico para que la doctora tenga mejor información para dar una mejor consulta, y la idea es poco a poco ir trayendo esta información hacia la paciente para que ella tenga pues su información médica en la aplicación móvil que tenemos y pueda ir siguiendo las decisiones que va tomando en cuanto a el diagnóstico que tiene, tratamientos, medicamentos, con la información que tenemos nosotros y pues la información agregada estadística. Claro. Que nos puede permitir tener la inteligencia artificial.
0: Sí. Sí, porque además vamos hacia la predictibilidad, que es la inteligencia artificial. De alguna suerte, la parte generativa te da mucho diálogo, grandes datos que puedes procesar con agentes de manera proactiva, digamos, que puedes, si tuneas un modelo, digamos, en el famoso post-training, un modelo abierto que tenga data específica con lo que ustedes tienen de las ginecólogas, pues puedes ir haciendo mayor predictibilidad e incluso encontrar los puntos psicológicos que una mujer se hace cuando es diagnosticada con cualquier situación, y bueno, pues le puedes dar un acompañamiento bien importante. Ahora, ahorita en el corte me decías algo que es bien importante. De las mujeres emprendedoras, te decía yo, bueno, pues prácticamente es bien remoto encontrar mujeres, que sea el equipo solo mujeres emprendedoras, y es un tema, y levantando capital me decías, y es correcto, o sea, hay muy pocas, pues 1%, ¿no? Que eso sí, doblemente bien. Y desde América Latina a México, pues todavía más remoto, entonces la verdad es que tienen un montón de mérito. ¿Cómo ha sido esa experiencia, digamos, de pues lanzar un emprendimiento de esta naturaleza que me parece además, pues te digo, con un efecto social bien interesante, obviamente con un caso de negocio muy bueno?
1: Totalmente. Creo que uno importantísimo que hayan más mujeres emprendiendo, sobre todo en ese tipo de soluciones donde por lo general se encuentran por puntos de dolor propios. Entonces, tenemos que diseñar servicios para la mujer desde la mujer, diseñar servicios no nada más en salud, pero pues en diferentes ámbitos que vivimos que quizá solo nosotros podamos identificar de viva voz. Y eso es importantísimo, que hayan más mujeres de este lado emprendiendo, pero también más mujeres del lado del inversionista. El tomador de decisión es súper importante de quién dónde decide poner su capital. Y para eso también es importantísimo que tengamos mujeres de ese lado de la mesa. Y para nosotros ha sido pues primordial en poder seguir levantando capital. La mayoría de nuestros fondos tienen un acompañamiento, un punto de vista femenino o las ganas de entender el problema a escala, ¿no? Entonces, una de las limitantes siempre era pues el tamaño del mercado, no me convence. Y cuando traíamos ya la información, pues no es muy normal que en la mesa de la comida estés platicando de una infección vaginal. Puedes platicar de una migraña, de un... Pero el tabú que existe alrededor hace que el problema se esconda. Claro. Y que no es un problema tan evidente.
0: Y los números lo dan, ¿no? O sea, ahora yo estoy fascinado con los datos del INEGI, de la encuesta intercensal. Hombre, o sea, claro que los datos más que lo justifican, sobre todo cuando cruzas PIB per cápita México, que en el contexto global es bastante bueno. Me imagino que en Estados Unidos, por cómo está estructurado el sistema de salud, era más complicado. Y además porque son mexicanas, ¿no? Y seguro decían, oye, vamos a ayudarle al país. Porque obviamente, pues dos mujeres, digamos, con el perfil de las universidades donde estudiaban, podrían haber emprendido y les iría bastante bien también, ¿no? O sea, una ingeniera biomédica de Harvard... O sea, no, pero regresarte y emprender con los dolores de cabeza que eso implica, pues, quiere decir que hay ahí una misión muy clara. Ahora, ¿cómo se ven o hacia dónde? Primero, ¿dónde están los puntos de equilibrio? O sea, cuando ustedes hablan, dicen, oye, pues obviamente ahorita es un proceso de mucha expansión y por eso la pregunta, ¿cuál es el universo que se imaginan o cuál es el tamaño que buscarían llegar? Y sobre todo... Esto acompañado, que a lo mejor la pregunta todavía no tiene respuesta, la eficiencia de la tecnología, ¿no? Porque una ginecóloga puede atender, a lo mejor hace 2 años podía atender a, voy a decir, 10 pacientes. Hoy con la tecnología eso se puede triplicar fácilmente por las eficiencias que te da el seguimiento, etcétera.
1: Total.
0: Pero ¿cuántas clínicas ven hacia adelante y cómo te imaginas? Pues no voy a poner 5 años porque es mucho, pero... si nos vemos en 2 años, ¿cuántas clínicas piensas que podrían tener?
1: Empiezo con la visión que tenemos y la visión es estar en cada rincón de México. La idea es que cuando pienses en salud de la mujer, pienses en Plena y que ese sea el nuevo referente y como la universidad de esta es la manera en la que se da la salud privada en México. Y ese es un poco lo que estamos pensando en estructurar los protocolos y que sea la manera en la que Plena lo da, como ese efecto Disneylandia de esta es la experiencia utópica que queremos ofrecer a las mujeres. Y esa es la visión que tenemos y todo lo que hacemos en infraestructura tecnológica es para que se pueda hacer esta personalización a escala, que pues se dice fácil, pero es complejo. Queremos llegar a 50 clínicas. En los siguientes 2 años queremos duplicar nuestro tamaño. Tenemos 7 clínicas actualmente y queremos tener 14 en los siguientes años. Va a depender muchísimo de acceso a capital, acceso a deuda y empezar a entender el modelo cómo se va viendo a escala, porque pues para justo esta etapa de expansión se requiere una inversión importante, donde pues hay rentabilidad, hay manera de sustentar estos números, pero pues va a ser principalmente encontrar estas apuestas, encontrar las ubicaciones correctas y pues las ciudades a las que vayamos apostando, ir encontrando la misma adopción que vimos en Ciudad de México en las ciudades que vamos eligiendo.
0: Claro. Ya por último, Giovanna, ¿cómo se ve lo voy a decir como los graduados o graduadas en ginecología? Ahí tenemos un problema ahí, ¿no? ¿Cómo?
1: No, y parte de lo que hemos visto es también la reputación que hemos logrado con nuestras ginecólogas. Tenemos un sistema padrísimo para las ginecólogas que mucho de lo que resolvemos también es para ellas. El que puedan graduarse después de estudiar por años, porque son, pues sí, entrenamientos larguísimos, y que puedan asegurar pues una compensación digna, fija, que mes a mes puedan tener visibilidad de poder pagar su renta, de poder tener aspiración de crecer y seguir pues creciendo en la escala y que tenemos en Plena con pues todo el diferente mecanismo. Venimos de consultoría las dos y es como copiamos un poco ese modelo de siempre saber qué sigue para tu carrera y traerlo al mundo ginecológico.

0: se nos acabó el tiempo de la entrevista. Sí. Te agradezco mucho, gracias por estar acá.
1: Igualmente,
0: tan temprano.
1: Muchas gracias, Rodrigo.
0: Ahí escuchamos a Giovanna Abramo, ella es la cofundadora de Plena.
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0: Mire, notas rápidas. Por un lado, hablando de personas brillantes, hoy se dio a conocer el Premio Nobel de Química. Fue otorgado este miércoles al científico francés Henri Carin, espero haberlo dicho bien, y al japonés Kenzo Sohai, por aportar la solución al misterio químico de la simetría de la vida. Las moléculas utilizadas por todos los seres vivos, como los aminoácidos que constituyen las proteínas, son lo que se conoce como quirales. Esto significa que existen en dos versiones que son imágenes especulares una de la otra. La verdad es que esta vez sí entiendo poco. A veces sí tengo más literatura científica, pero esta vez, pues sí, pero bueno, si tiene que ver con los aminoácidos, tiene que ver con la base de la vida, bueno, pues es el Premio Nobel de Química. Aprendo un poco más y ya le cuento con más solvencia. Rápido también contarle que FINSA concluyó un ciclo de adquisiciones con inversión de 644 millones de dólares en el ciclo 25-26, mediante una inversión, le digo, de esta cantidad, 644 millones de dólares. Estamos hablando de incorporar 496 mil metros cuadrados de área rentable, equivalentes a 5 millones 300 mil pies que están en Hidalgo, Nuevo León, Chihuahua, Aguascalientes. Aquí he platicado con Sergio Argüelles, el presidente de esta compañía. Y bueno, ya no me da tiempo del broadcast, que ahora esta semana no lo he recomendado tanto, mañana lo haré, porque es una gran conversación con Jorge Traldoseros. Por lo pronto, si usted como yo tiene un café en la mano, enhorabuena por ello. Si está haciendo ejercicio, aún mejor, porque está haciendo justo medicina preventiva. También un saludo a todos los que nos escuchan incidentalmente porque van en el coche, algunos niños, niñas, etcétera, así que qué bueno. Quédese con Ivonne Melgar, que tiene mucha y útil información que usted necesita escuchar. Soy Rodrigo Pacheco, lo veo en los distintos espacios de Imagen Radio. Que tenga un excelente miércoles.

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2: La senadora Ruth González aseguró que su partido, el Verde Ecologista de México, no le prohíbe contender por el cargo estatal luego de que algún familiar lo haya ocupado. Más de 400 elementos de la Secretaría de Seguridad Federal se encuentran desplegados en las cuatro zonas de San Luis Potosí para realizar labores de inteligencia. El Pleno del Senado declaró constitucional la reforma que prohíbe a las personas con doble nacionalidad registrarse como candidatas a la presidencia de la República y las gubernaturas.
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octubre de 2026. Los saludamos con mucho gusto, le damos los buenos días y como todas las mañanas, extendemos este saludo a todas nuestras estaciones hermanas y afiliadas de Grupo Imagen en todo México, agradeciendo que nos sintonicen y en especial hoy a la audiencia y al equipo de Guadalajara, Jalisco, en la 93.9 FM Imagen Guadalajara. Un fuerte abrazo para Laura Verónica Villalobos y a todo su equipo de trabajo. Esto es Imagen Informativa, primera emisión. Y a nombre de su titular, Pascal Beltrán del Río, su servidora Ivonne Melgar le pide que se quede con nosotros las próximas 4 horas, porque aquí hay información sólida siempre. Y después de esta pausa, le tenemos las principales noticias de un día que ha sido ayer y que hoy continuará siendo intenso en novedades legislativas, políticas en materia de seguridad y, por supuesto, todas las noticias del mundo.

0: El gobierno de Estados Unidos formalizó las sanciones contra Carlos Alberto Torres Torres, ex esposo de la gobernadora de Baja California, Marina del Pilar Ávila, a quien el Departamento del Tesoro señala como presuntamente responsable de haber proporcionado apoyo financiero, material o tecnológico al cártel de Sinaloa. Se le vincula como un operador político y aliado de El Ruso, líder de la célula de la facción de los Mayos. Se establece en la investigación que cualquier bien o interés de Torres Torres bajo jurisdicción de Estados Unidos queda bloqueado. Además, ciudadanos y empresas estadounidenses tienen prohibido, en términos generales, realizar transacciones con los individuos incluidos en la lista. Ariadna Montiel, dirigente nacional de Morena, defendió a los integrantes de su partido en Baja California, quienes se encuentran en el centro del escrutinio público después de estas acusaciones de Estados Unidos, quien liga a diferentes políticos con el crimen organizado. En conferencia de prensa, la presidenta morenista fue cuestionada por los recientes señalamientos en contra de Rafael Buenrostro Martín, exfuncionario de aduanas, quien es cercano a la candidata virtual baja californiana Julieta Ramírez. Y el pasado 29 de septiembre, el Departamento del Tesoro de Estados Unidos, a través de la Oficina de Control de Activos Extranjeros, lo acusó de estar vinculado con la Malliza, facción del cártel de Sinaloa. Montiel aseguró que no van a encubrir a nadie y precisó que atenderán solo las investigaciones realizadas desde México y no las que impulsan gobiernos extranjeros.
1: No tenemos en lo absoluto ningún vínculo, y quien la autoridad investigue que lo tiene, nosotros no vamos a encubrir a nadie. Quien sea un militante de base o sea alguien que tenga un cargo, una responsabilidad, quien sea, no vamos a encubrir a nadie. Pero serán las autoridades mexicanas quienes realicen esas investigaciones. Nosotros no damos por cierto ni por no cierto los señalamientos de otro gobierno.
0: En la misma conferencia, la dirigente de Morena confirmó la expulsión del alcalde de Suchiapa, Chiapas, Jorge Lorenzo Lara Cordero, detenido el pasado 3 de octubre como parte de la operación Enjambre. Montiel destacó que la decisión se tomó inmediatamente después de su aseguramiento. Pese a los señalamientos contra miembros del partido, aseguró que Morena se encuentra en su mejor momento.
1: Gracias. Nuestro partido está en el mejor momento. Nosotros tenemos mucho que festejar en estos años de lucha en Morena, pero toda una historia de lucha detrás. Así que estamos bien de buenas.
0: El gobierno de México no investiga el dinero ni los negocios de Andrés López Beltrán ni del empresario Amílcar Olán, confirmó el secretario de Hacienda Edgar Amador durante su comparecencia en el Senado de la República. El funcionario explicó que las autoridades financieras no tienen ningún expediente abierto en contra de ellos por delitos de presunta corrupción o robo de combustible. Senadores de oposición, como la panista Mayuli Martínez, exigieron respuestas al secretario de Hacienda sobre reportes que relacionan al hijo del expresidente y a sus amigos con favores en obras públicas y negocios de hidrocarburos.
2: ¿La UEFA ha detectado alguna irregularidad con alguno de estos personajes que le acabo de presentar? ¿Qué está haciendo la Secretaría de Hacienda para evitar la injerencia o asignación de nuevos contratos a obras públicas de estos personajes?
3: Todos los expedientes han sido completamente documentados en la unidad y no existe, digamos, en este momento investigaciones en ese sentido por parte de la Fiscalía.
0: Y como ayer le informamos, fue detenido en Zapopan, Jalisco, Iván Casarín Molina, alias El Tanque, señalado como uno de los fundadores del cártel Jalisco Nueva Generación y considerado hombre de confianza del abatido Nemesio Oseguera Cervantes, alias El Mencho, informó el secretario de Seguridad y Protección Ciudadana, Omar García Harfuch. Las investigaciones lo vinculan con homicidios, extorsión, secuestro, robo de hidrocarburos, lavado de dinero y narcotráfico. El tanque fue puesto a disposición de la Fiscalía Especializada en Materia de Delincuencia Organizada, la FEMDO, donde se determinará su situación jurídica. Es David Vicenteño quien nos informa.
4: Iván Casariz Molina, alias El Tanque, señalado como uno de los fundadores del cártel Jalisco Nueva Generación y heredero del mando de este grupo, fue detenido en Zapopan, Jalisco, informó el titular de la Secretaría de Seguridad y Protección Ciudadana, Omar García Harfuch. En un extenso mensaje en su cuenta de X, el funcionario federal destacó la captura del presunto operador de este grupo delictivo tras la muerte de su líder, Nemesio Ceguera Cervantes, el Mencho, el 22 de febrero de este año. Mejorar la calidad de la seguridad y garantizar la tranquilidad de las familias de México es la prioridad de la presidenta Claudia Sheinbaum. Con inteligencia, investigación y coordinación, seguimos actuando contra las estructuras criminales que generan violencia. El 5 de octubre, en Zapopan, Jalisco, fue detenido Iván N., alias El Tanque, identificado como presunto operador regional del cártel Jalisco Nueva Generación, con actividades en Veracruz, Oaxaca, Tabasco y Puebla, indicó el responsable de las políticas de seguridad pública del gobierno de México. García Harfuch detalló que en el operativo de captura participaron integrantes de grupos de fuerzas especiales de las diferentes instancias del Gabinete de Seguridad. El titular de la Secretaría de Seguridad explicó que el tanque está relacionado con la agresión a un helicóptero de la Fuerza Aérea Mexicana el 1 de mayo de 2015 en Villa Purificación, Jalisco, en el que murieron 8 elementos del ejército y uno de la desaparecida Policía Federal. Las investigaciones lo vinculan con homicidios, extorsión y privación ilegal de la libertad, robo de hidrocarburos, lavado de dinero y tráfico de drogas. También se le señala por su presunta participación en el ataque contra un helicóptero del ejército mexicano en Jalisco en 2015, en el que perdieron la vida integrantes del ejército y de la Policía Federal, explicó García Harfuch. El funcionario comentó que para la captura de Casarín Molina hubo intercambio de información con la Agencia Antidrogas de Estados Unidos, la DEA. Fue detenido en flagrancia y se aseguraron un vehículo, un arma de fuego y diversas drogas. En septiembre de 2024, el Departamento del Tesoro de Estados Unidos lo sancionó por sus vínculos con el cártel Jalisco Nueva Generación y lo señaló como parte del círculo cercano a Nemesio Ceguera Cervantes, alias El Mencho, por lo cual hubo intercambio de información con la DEA, detalló García Harfuch. Agregó que el tanque fue puesto a disposición de la Fiscalía Especializada en Materia de Delincuencia Organizada de la Fiscalía General de la República, donde se determinará su situación jurídica conforme a derecho. García Harfuch realizó un reconocimiento a la gobernadora de Veracruz, Rocío Nale, y al gobernador de Jalisco, Pablo Lemus, por el apoyo a las autoridades para concluir con esta captura. Para Imagen, David Vicenteño.
0: En el marco de la Estrategia Nacional de Seguridad Pública, en Guerrero fueron inhabilitados 3 laboratorios clandestinos destinados a la elaboración de drogas sintéticas en el municipio de Atoyac de Álvarez. Durante los operativos también fueron incautados 8 inmuebles, 26.000 kilogramos de precursores químicos para la elaboración de drogas, 70 litros de sustancias químicas, 15 reactores químicos y 350 tanques de gas LP. Las acciones se llevaron a cabo entre el 30 de septiembre y el 5 de octubre mediante labores de inteligencia e investigación de campo en las localidades, las fundiciones de dicho municipio. La Fiscalía de Nayarit investiga el hallazgo de un centro clandestino de exterminio e incineración junto con una fosa con restos humanos en la localidad de La Cueva, dentro de los municipios de Jalisco. Madres buscadoras ya se sumaron a las labores en el lugar. Vamos con Carla Méndez, ella tiene los detalles.
5: Hola, ¿qué tal, Ivonne? Muy buenos días. Así es como tú lo comentas, fue localizado un campo de exterminio del crimen organizado. El lugar está ubicado en La Curva, en el municipio de Jalisco, Nayarit, y está siendo procesado por las autoridades desde el pasado 3 de octubre. Además, en ese punto se está procesando también una fosa clandestina que se localizó en el sitio. Ya fueron encontradas algunas prendas de vestir. La fiscal del estado, Elvia Ludmila Heréndida Verdugo, pues señaló precisamente que desde el pasado 3 de octubre están trabajando trabajando en este punto y desde el día sábado pues incorporaron ya las madres buscadoras precisamente a estos trabajos que se realizan en este campo de exterminio, en el que, bueno, incluso presentaba una fotografía en la que se observa precisamente pues una hornilla artesanal donde, de acuerdo con lo que nos comentaba, ahí se colocaba un tambo, se llenaba de diésel, de gasolina y de jabón para que pues con esto poder quemar los cuerpos. Los huesos pues prácticamente se carbonizaban y se arrojaban posteriormente a un riachuelo que precisamente está a un costado de este punto. Es ahí donde continúan las autoridades trabajando y bueno, esperemos a que se den los resultados precisamente de este procesamiento que ya se tiene desde el pasado 3 de octubre. Es parte de la información. Regreso contigo. Muy buenos días.
0: Gracias, buenos días. En Oaxaca, sujetos encapuchados atacaron a balazos el Palacio Municipal y una patrulla e incendiaron una motocicleta en los accesos de Santa María Mixtequilla, hechos que provocaron el despliegue inmediato de las Fuerzas Especiales Vinisa de la Secretaría de Seguridad y Protección Ciudadana en la región del Istmo de Tehuantepec. La agresión múltiple movilizó a los cuerpos de seguridad estatales y federales para restablecer el orden público y salvaguardar a la ciudadanía sin que hasta el momento se reporten personas detenidas. Y en otros temas, la presidenta Claudia Sheinbaum aseguró que el gobierno de Querétaro no solicitó autorización para el desarrollo de una academia para la capacitación de agentes estatales por parte de agencias estadounidenses. Desde Palacio Nacional, en su conferencia de prensa, la jefa del Ejecutivo aclaró que el gobierno del panista Mauricio Curi sí notificó sobre la participación del embajador de Estados Unidos, Ronald Johnson, en un evento público. Sin embargo, no pidió el permiso para la academia policial.
6: Sí dieron información de que iba a participar el embajador. Le comunicaron a la Secretaría de Relaciones Exteriores que estaban invitando al embajador de los Estados Unidos. El problema no es la presencia de un embajador en una actividad como esta, sino la característica de la actividad y los permisos que tienen que tener para desarrollar la academia que anunciaron en el evento que van a desarrollar. O sea, en pocas palabras, una entidad de la República, sus academias de policía tienen que ver principalmente con la capacitación para delitos del fuero común. Si se van a capacitar en otros temas, tienen que tener el apoyo de la Secretaría de Seguridad o del Gabinete de Seguridad. Si además van a tener capacitación de otros países, hay un procedimiento muy claro que tienen que seguir.
0: Al respecto, el periodista de investigación Gildo Garza cuestionó los verdaderos motivos que tuvo la presidenta Sheinbaum para cuestionar al gobernador de Querétaro, Mauricio Curi, y la invitación que hizo al embajador de Estados Unidos en México, Ronald Johnson.
7: ¿En qué información llegó este asunto a la presidenta? Porque le expusieron de una forma muy, muy, muy drástica. A Claudia Sheinbaum no le estaban preguntando por Mauricio Curi en la mañanera ni por Querétaro, le preguntaron directamente por las críticas que López Obrador hizo en su libro contra el embajador Ronald Johnson. Y en medio de toda esta respuesta, la presidenta dijo: yo les voy a dar un caso, y ese fue el caso Querétaro. A partir de ahí hace todos los señalamientos y pues bueno, pues ahí documentamos que por SEDENA estuvo el general brigadier Aldo Raúl Gómez Quintero, comandante interino de la 17ª Zona Militar, y por la Guardia Nacional el capitán primero David Valadez Arenas y por la Fiscalía General de la República Javier Rodríguez Uribe. No estaba todo el gabinete de seguridad, pero tampoco fue un acto completamente ajeno a las instituciones federales. Después ya vino el tema de Cancillería.
0: En entrevista con este espacio, el periodista Gildo Garza, periodista independiente, consideró que después de recibir el documento el 25 de septiembre, la Secretaría de Relaciones Exteriores tuvo tiempo para investigar los motivos de la invitación del diplomático estadounidense y los alcances de su participación.
7: Si Relaciones Exteriores recibió el oficio el 25 de septiembre, ¿qué hizo entre ese día y el 2 de octubre? ¿Le respondió al gobierno de Querétaro? ¿Pidió información adicional? ¿Hizo alguna prevención? ¿Le dijo al gobierno de Querétaro: ojo, esta academia tiene que pasar por el CANSEC, porque hasta ahora el comunicado de la propia Secretaría de Relaciones Exteriores no dice que hubiera realizado alguna de esas acusaciones o acciones antes del evento. Lo que informa es que después de la polémica, Roberto Velasco habló con Mauricio Curi y ofreció el acompañamiento de Cancillería para hacer las gestiones correspondientes. Pero pues ya sabemos que para afirmar que hubo un engaño hay que demostrar algo muy sencillo, Pascal, que estaba obligado a informar qué dato falso proporcionó y dónde está la prueba que deliberadamente quiso ocultar el gobernador en hacer la puesta de la primera piedra o todo esto. Ellos avisaron, el gobierno avisó.
0: Pausa y volvemos pronto.

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11: De la Nación, Hugo Aguilar, informó que los órganos superiores del Poder Judicial de la Federación entregaron a la Consejería Jurídica del Ejecutivo Federal, a su titular Luisa María Alcalde, una propuesta de reformas a la Ley Orgánica del Poder Judicial de la Federación y a la Ley de Amparo. La información con David Vicenteño.
12: El ministro presidente de la Suprema Corte de Justicia de la Nación, Hugo Aguilar Ortiz, entregó este martes a la Consejería Jurídica de la Presidencia un proyecto de reforma a la Ley Orgánica del Poder Judicial de la Federación y de la Ley de Amparo, con lo que se busca la reestructuración operativa y de autonomía administrativa para los órganos que lo integran. En el proyecto destaca la creación de un pleno de órganos superiores y de unidades administrativas para el Máximo Tribunal, el Tribunal de Disciplina Judicial y el Tribunal Electoral del Poder Judicial de la Federación, pero que seguirán regidos por el órgano de administración judicial. También se establece el mecanismo de operación de lo que serán dos secciones, órganos que colaborarán en el desahogo de la carga de trabajo similares a lo que en la época anterior fueron las salas de la Corte. El documento fue entregado a la consejera jurídica Luisa María Alcalde Luján para que el proyecto de dictamen sea afinado y entregado al Congreso de la Unión tras su presentación en el área de murales de la sede del Máximo Tribunal en el Centro Histórico. El ministro presidente Aguilar Ortiz rechazó que la integración de las dos secciones sea una corrección a la reforma de 2024 con la que desaparecieron las salas del Máximo Tribunal.
13: No es una corrección, yo diría que se prevé un mecanismo para el caso de asuntos que vienen de manera muy recurrente a la Corte y en los cuales el Pleno ya tiene criterio. Tenemos aproximadamente alrededor de 300 asuntos de vigencia anual en los que la Corte ya tomó una definición. Tenemos alrededor de 250, 300 asuntos también en temas de ejecución que la atención no requiere un análisis a profundidad. Entonces, creo que la reforma constitucional, el mecanismo de las secciones, está valorando resolver la carga de trabajo, no la fijación de criterios, no los debates a profundidad, porque esos seguirán siendo del Pleno.
12: El proyecto de reformas establece la creación de unidades administrativas que dotarán de autonomía en el manejo de sus recursos a los órganos que integran el Poder Judicial de la Federación.
13: Este año hemos funcionado con una adecuada coordinación, con acuerdos tomados para agilizar estos trámites, pero ahora se va a convertir en atribución y en regulación en la Ley Orgánica. Yo creo que todos los órganos superiores ganan bastante en agilidad de cómo se van a tramitar y ejecutar los recursos y sobre todo el funcionamiento del personal jurisdiccional.
12: Tras recibir el proyecto, la consejera jurídica de la presidencia, alcalde Luján, reconoció a los integrantes del Poder Judicial de la Federación por su elaboración y comentó que se espera una discusión de altura en el Congreso.
14: Con mucho gusto nosotros recibimos esta propuesta y la vamos a integrar en este paquete que habremos de presentar al Congreso de la Unión. Esperemos una discusión de altura y sobre todo en aras de fortalecer al nuevo Poder Judicial.
12: Para Imagen, David Vicenteño.
11: Y por otra parte, la Suprema Corte de Justicia de la Nación aprobó reformas constitucionales que permiten la operación de Mexicana de Aviación y la administración de aeropuertos a la Secretaría de la Defensa Nacional. Esto fue en la sesión de ayer, ahí resolvieron las acciones de inconstitucionalidad que habían promovido minorías de la oposición en el Congreso de la Unión en contra de las disposiciones de las leyes de aeropuertos y de aviación civil que incorporaron la figura de asignaciones en materia aeroportuaria, incluido el debate sobre el papel de las Fuerzas Armadas. Estas modificaciones permitieron a la Secretaría de Infraestructura, Comunicaciones y Transportes otorgar títulos de asignación a entidades paraestatales para administrar y operar la línea aérea comercial Mexicana de Aviación. Y tras las muertes de recién nacidos registradas en hospitales del IMSS en Jalisco y Durango, el titular del instituto, Zoé Robledo, informó que ya inició una auditoría clínica colegiada independiente para revisar los casos y determinar si hubo infecciones asociadas con la atención médica, si estas causaron o contribuyeron a los decesos y si existieron fallas que pudieron evitarse. Robledo explicó en la conferencia matutina de la presidenta Sheinbaum que el objetivo es determinar caso por caso si hubo una infección asociada con la atención médica, si esta causó o contribuyó a los fallecimientos, y lo dijo así.
15: Seguimos atendiendo los casos con las familias principalmente para explicar y tener la respuesta sobre lo que pasó y cómo estamos respondiendo. Informarles que ya iniciaron los trabajos de la auditoría clínica colegiada independiente. Es colegiada porque incorpora diferentes especialidades, neonatólogos, infectólogos, epidemiólogos, y revisan caso por caso. Esta auditoría busca responder 4 preguntas. Primero, si hubo una infección asociada a la atención. Segundo, si causó o contribuyó al fallecimiento de los recién nacidos en la unidad de cuidados intensivos. Y tercero, si hubo fallas que se pudieron evitar. Una adicional es el origen de estas fallas. Sí, quiero decir, el IMSS en esto no interviene en las conclusiones ni puede modificarlo.
11: Pausa y volvemos pronto.
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7: El Premio Nobel de Química 2026 fue otorgado al francés Henri B. Kagan y al japonés Kenzo Sohai por el descubrimiento de un proceso que facilita la fabricación de fármacos. Se trató de una serie de trabajos y descubrimientos en los procesos moleculares desarrollados desde 1986 a la fecha. Este es el día más emocionante de mi vida, por supuesto, dijo el recién galardonado investigador Sohai en la rueda de prensa digital celebrada desde la Real Academia Sueca de las Ciencias en Estocolmo. Ahí, si usted nos está acompañando en streaming o en alguna versión multicast, YouTube, y puede ver la imagen, estamos compartiendo los retratos de los dos galardonados. El presidente de Estados Unidos, Donald Trump, propuso a Irán destruir Los Ángeles y San Diego en California como un bajo costo para terminar la guerra. Pueden arrasar alguna ciudad, que eliminen Los Ángeles, que eliminen San Diego. Es un precio muy pequeño a pagar, un pequeño precio a pagar por mantener el mundo seguro, por mantener a nuestro país seguro, sostuvo el mandatario durante una gira proselitista por Nebraska. ¿Qué tiene Los Ángeles y qué tiene San Diego? Pues predominancia de los demócratas. Suponemos que ese es un rasgo que podría estar llevando al presidente estadounidense a referirse de esa manera. Ambas ciudades representan la región con más población inmigrante mexicana en Estados Unidos, al tratarse de aproximadamente 5 millones de personas. El alcalde de San Diego, Todd Gloria, respondió en sus redes sociales, donde subrayó: no somos desechables, no somos prescindibles y nunca seremos un precio bajo a pagar. Mantengan a nuestra ciudad al margen de sus irresponsables discursos bélicos, y con toda la razón, reacciona así el alcalde de San Diego. Y la alcaldesa de Los Ángeles, Karen Bass, recordó que el papel de un presidente es proteger a su país no amenazarlo activamente ni alentar ataques contra vidas estadounidenses. Posteriormente, el director de comunicaciones de la Casa Blanca, Stephen Cheung, salió en sus redes sociales a aclarar las palabras del presidente Trump al apuntar que estas fueron mal interpretadas y que lo que el presidente quiso decir es que no estaba insinuando que quisiera que Irán ataque esas ciudades, sino que pretende impedir que Teherán tenga esa capacidad. Alrededor de 2.000 personas se manifestaron en el centro de Atenas contra la visita a Grecia del secretario de Estado de la Unión Americana, Marco Rubio. La congregación tuvo lugar en la plaza Sintagma frente al Parlamento griego y reunió a trabajadores sindicalizados, estudiantes y partidarios de la izquierda en aquel país. Rubio no es bienvenido. Los asesinos de Estados Unidos, la OTAN y la Unión Europea fuera del país y de la región apuntaban algunas de las mantas que portaban los inconformes con la llegada de Rubio, quien sostendrá un diálogo estratégico sobre seguridad regional y energética con el gobierno de Grecia este miércoles. Se espera que hoy el funcionario estadounidense se reúna con su homólogo griego, George Gerapetris. Gerapetritis y con el primer ministro griego Kyriakos Mitsotakis. La jornada de protestas estadounidenses en Francia, qué cosa Francia y estas protestas, terminó con la detención de 440 personas, la mayoría de ellas menores de edad. Así lo ha informado el ministro del Interior, Laurent Núñez. De acuerdo con las autoridades, al menos en 7 ocasiones los protestantes lanzaron ácido clorhídrico contra los uniformados que sitiaron a la movilización al norte de París. Previo a la presentación del presupuesto económico francés para el 2027 y que contempla recortes al gasto del sector educativo. Los inconformes prendieron fuego a contenedores de basura, mientras que otros aventaban proyectiles que las fuerzas lanzaban gases lacrimógenos o chorros de agua en respuesta. Ahí tenemos las imágenes de estos enfrentamientos, unos prendiendo fuego a los contenedores de basura, los jóvenes protestantes de protestas, y las fuerzas del orden aventando gases lacrimógenos y chorros de agua. De acuerdo con los primeros reportes, las movilizaciones de este martes lograron reunir entre 256 mil asistentes, esto luego que grupos sindicales también se unieron a esas protestas. Ante el supuesto brote de peste neumónica en Siberia, el presidente de Estados Unidos, Donald Trump, dijo tener contemplada una llamada con su homólogo de Rusia, Vladimir Putin, para obtener más detalles al respecto. Tengo una llamada programada, sí, respondió el presidente Trump a los cuestionamientos de reporteros reunidos en la Casa Blanca. En tanto, las autoridades de control de consumo y salud en Rusia insistieron en que es falso el supuesto endurecimiento de las medidas sanitarias y epidemiológicas y de las restricciones en la región de Irkutsk. La gobernadora de Nueva York, Kathy Hochul, declaró el estado de emergencia por catástrofe en todo el estado por un brote de sarampión. Y es que durante el año se han reportado 108 casos en al menos 18 condados de la Gran Manzana. Además, en los condados rurales de Pensilvania, limítrofes con Nueva York, se tienen registrados hasta 977 contagios. Esto lo dijo la gobernadora. Con esta declaración, que estará vigente hasta el 4 de noviembre, se permite a las enfermeras solicitar pruebas de sarampión en casos sospechosos, así como la aplicación de la vacuna en niños a partir de los 2 años. Pausa y vuelvo.

0: Frentes Políticos.
1: Salud para todos. La presidenta Claudia Sheinbaum anunció que en enero de 2027 comenzará la apertura de 12.750 consultorios del Servicio de Salud Universal en los 24 estados federalizados al IMSS-Bienestar. El objetivo es atender gratuitamente a cualquier persona sin importar su derechohabiencia. Alejandro Schwartz, director del IMSS-Bienestar, explicó que el modelo contempla medicamentos, insumos, pruebas de laboratorio y expediente electrónico compartido. Eduardo Clark, subsecretario de Salud, informó que los mecanismos para hacerlo realidad están en marcha. Bien, la promesa es tan grande como las necesidades. Esto es lo que dicen los Frentes Políticos de Excelsior el día de hoy.
0: Frentes Políticos. 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

0: Los riesgos ambientales, sociales y de gobierno corporativo se han consolidado como un factor estratégico para la continuidad de los negocios, al influir directamente en la operación, en su reputación y en la capacidad de respuesta de las organizaciones. Mientras en México predominan preocupaciones relacionadas con la seguridad y la salud de los colaboradores, por ejemplo, y los movimientos sociales disruptivos, en regiones como Centroamérica están destacando los riesgos pues, que tienen que ver con el clima, la energía y la sostenibilidad. Estas diferencias reflejan distintos niveles de exposición y prioridades, pero coinciden en la necesidad de fortalecer la resiliencia empresarial ante un entorno cada vez más complejo. ¿Cuáles son las tendencias que se están viviendo en las empresas frente a estos diversos riesgos? ¿En qué están preocupadas los equipos? ¿Qué están pidiendo cambiar para poner en perspectiva estos nuevos tiempos tan relevantes en lo que tiene que ver con los corporativos? Mucho agradezco a Alberto Dosal, socio de asesoría en gobierno corporativo, riesgo y cumplimiento de KPMG México, que hoy nos acompañe. Bienvenido, Alberto, al programa.
1: Encantado, gusto saludarte, Ivonne.
0: Igualmente, igualmente, Alberto. Alberto, durante años, pues, los riesgos empresariales se asociaron principalmente a factores financieros y reguladores, las leyes, la certeza. ¿Qué ha cambiado para que hoy temas como el bienestar de los colaboradores, el cambio climático también, vaya que sí, los movimientos sociales ocupen un lugar central en la agenda de las organizaciones? Cuéntanos.
1: Sí, Ivonne, coincido. Como bien mencionas, hoy en día los riesgos empresariales están evolucionando, ¿no? Más allá de los factores puramente financieros o regulatorios que mencionas, creo que debido a una combinación de cambios como en el entorno global, el ambiente regulatorio muy cambiante, te dan también cambios en aspectos sociales que se han dado en la última década. Particularmente, por mencionar algunos puntos, creo que puede ser por una parte el aumento de las expectativas de los grupos de interés, los consumidores, empleados, inversionistas, incluso los propios reguladores, exigen cada vez más que las empresas actúen de forma responsable y sostenible. Por ejemplo, los clientes buscan que los bienes y servicios que consumen hoy día tengan el menor impacto ambiental posible, que las compañías demuestren un compromiso claro con el bienestar social social y con el medio ambiente, ¿no? Asimismo, los eventos sociales o ambientales saben que puede tener impactos directos sobre la misma operación. Los riesgos están interconectados hoy día, por ejemplo, el cambio climático puede desencadenar desastres naturales, los cuales pueden generar interrupciones en las cadenas de suministro o incluso provocar crisis económicas locales, regionales, que pueden afectar totalmente la empresa, ¿no? Y por otro lado, un aspecto que también mencionabas, el bienestar laboral, ¿no? El bienestar de los colaboradores hoy en día incluye tanto la salud física como la mental, así como la flexibilidad del entorno laboral. Este enfoque integral pues responde no solo a la necesidad de aumentar la productividad, sino al gran riesgo que se visualiza hoy en día, que es la guerra de talento, ¿no? El atraer y retener talento es uno de los principales riesgos que identificamos en la gran mayoría de estudios que generamos, y este concepto es relevante.
0: Qué interesante que el riesgo de retener, de tener y retener talento sea uno de los más importantes ahora, ya no solo las ganancias, sino también cómo generas pues esta sustentabilidad, esta viabilidad de las corporaciones. Y en ese sentido, Alberto Dosal, nos gustaría mucho que nos compartieras pues cómo pueden incorporar estos riesgos a su modelo integral de gestión las empresas hoy en día, pues atendiendo a estas alertas que tú nos señalabas.
1: Sí, bueno, creo que los riesgos ASG, como le llamamos, ambientales, sociales y de gobierno corporativo, tiene una particularidad a diferencia de algunos otros riesgos en las organizaciones, ya que estos se encuentran dispersos a lo largo de toda la organización, ¿no? Incluyen aspectos de tema de seguridad y salud, capacitación, gestión de residuos, gestión de agua, emisiones, etcétera. Y por esta razón es necesario llevar a cabo un análisis transversal a lo largo de toda la organización para identificar y evaluar estos riesgos y no centrarnos particularmente en una área, ¿no? Algo que muchas organizaciones han venido haciendo es llevar a cabo lo que llamamos un análisis de materialidad, donde se identifican los principales riesgos ambientales, sociales y de gobernanza, se evalúa el impacto que pueden tener en la organización, así como el impacto que puede tener en los grupos de interés de la propia organización. Sin embargo, tradicionalmente esos análisis se utilizaban primordialmente para definir la estrategia de sostenibilidad y algunos otros temas, pero hoy en día es importante que estos riesgos ASG se incorporen al programa de riesgos empresariales en todo el ciclo, desde la identificación, evaluación, monitoreo de estos riesgos, para asegurar que estos riesgos ASG que tienen que pueden tener un impacto disruptivo en la organización se estén atendiendo, se estén monitoreando y se estén destinando los recursos apropiados para mitigarlos, ¿no?
0: Y brevemente, Alberto Dosal, socio de asesoría en gobierno corporativo, riesgo y cumplimiento de KPMG México, ¿cómo encontrar un balance entre la adopción de nuevas tecnologías, que es un ineludible para todas las empresas, para todas las corporaciones e incluso gobiernos, sector privado, con la necesidad de proteger pues este bienestar de los trabajadores, su productividad y la confianza de esos colaboradores en todo este proceso?
1: Sí, es un gran reto. Definitivamente la transformación digital es un desafío desde muchas perspectivas, pero específicamente hablando de la relación y confianza con los colaboradores también, ¿no? Las organizaciones actualmente están enfrentando al desafío de aprovechar las ventajas de las nuevas tecnologías, pero sin descuidar el bienestar, la productividad, la confianza de los colaboradores. Lograr este equilibrio es importante, es estratégico, y es necesario que las organizaciones lleven a cabo algunas estrategias, como por ejemplo diseñar una estrategia de adopción centrada en las personas, ¿no? Cuando se está en una implementación de tecnología, se debe evaluar el impacto humano antes de implementar estas tecnologías, se debe analizar cómo estas afectan la rutina diaria, los roles laborales, las relaciones interpersonales. Es importante involucrar a los colaboradores desde el inicio de estos esfuerzos de digitalización para garantizar que participen en todo el proceso, en el diseño, adopción, despliegue de las tecnologías y atender sus necesidades y preocupaciones, ¿no? Capacitarlos en estas tecnologías desde el inicio de los procesos es fundamental para mantener esa confianza y esa productividad de la misma fuerza laboral.
0: Gracias, Alberto Dosal. 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
0: Muchísimas gracias por acompañarnos esta mañana. Excelente día para ti.
1: Igualmente, Ivonne. Hasta luego.
0: Hasta luego. Pausa y volvemos.
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4: El gobernador del estado, Ricardo Gallardo Cardona, anunció la suspensión de actividades escolares para los niveles de educación básica y media del 30 de octubre al 2 de noviembre. Las lluvias de las últimas horas elevaron los niveles de almacenamiento de las presas. La presa San José alcanzó un 96.1% de capacidad acorde al reporte de Conagua. Telefónica dejará México, pues la Comisión Nacional Antimonopolio autorizó la venta de la operación de Movistar en el país. La compañía cuenta con más de 20 millones de líneas móviles en el país.
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0: Pablo Carrillo, qué gusto saludarte.
1: Igualmente, Ivonne, me da mucho gusto saludarte, amigos, un placer saludarles, muy buenos días. Pues una mañana, como siempre, llena de información deportiva, llena de cosas interesantes, y bueno, pues vámonos rápidamente a ellos, porque pues finalmente llegó el último tango de Messi con la camiseta de Argentina. El capitán disputó su partido 208 con la albiceleste, se despidió del Monumental con una noche inolvidable. Obviamente, pues le llevaron un rival como Benín, que pues no ofrecía demasiado. Dos asistencias y, por supuesto, gol al minuto 71. Lo convirtió de penal, alcanzó 126 tantos con su selección. Sebastián Díaz de León, te saludo, cuéntanos más.
2: Lionel Messi cerró una historia de 21 años con la selección argentina. Anoche, en un pletórico estadio Monumental en Buenos Aires, vencieron 3-0 a Benín con dos asistencias y un gol de la Pulga. Al término del encuentro, Messi abrió su corazón como nunca antes y dio un último discurso en agradecimiento al apoyo por más de dos décadas de la afición.
3: No me queda más que agradecer, como lo dije en la carta de despedida. Fue un orgullo muy grande para mí defender esta camiseta durante todo esto, más de 20 años. Hasta en los peores momentos que lo hemos pasado y lo he tenido, nunca dejé de luchar, de pelear, de dar el máximo, de querer estar siempre. El no venir más va a ser un dolor muy grande. Te juro que me gustaría...

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1: Bueno, pues hablando de homenajes, ayer en un coliseo de Los Ángeles se le rindió un homenaje a Paco Memo Ochoa. Recibió una placa, un jersey con su histórico número 13. Muy emocionado, Ochoa agradeció el reconocimiento en el Memorial Coliseum y tras su retiro aseguró que tuvo el cierre perfecto, que se fue en paz del fútbol. Bueno, pues se fue en un mundial, un marco extraordinario. Lamentablemente, luego México perdió 2-0 ante Chile. Otra vez, pues no se le vio nada en esta primera fecha FIFA. 2 empates y 2 derrotas. Se fue el equipo mexicano. Cuéntanos, Cristian.
2: Negativo cierre de gira por Estados Unidos para la selección mexicana. Rafael Márquez sufrió su segunda derrota al mando del tricolor por 2-0 ante Chile en Los Ángeles, California. Esta es la reflexión del estratega nacional.
3: Nos costó quizás un poco más el funcionamiento, defensivamente empezamos quizás con dudas, nos ganaron muy fácil las espaldas. Intentamos sacar el mejor equipo, sobre todo por el tema de las cargas que llevamos durante estas semanas y hemos visto quién puede estar y quién no, ¿no?
2: Pero da su respaldo a la cuestión ofensiva tras las ausencias de los delanteros que militan en el extranjero, como son los casos de Julián Quiñones y Raúl Jiménez.
3: Y obviamente necesitamos de ellos, necesitamos de gente que quizás está en Europa.
2: Y mientras México visualiza los cuartos de final de la Liga de Naciones de la CONCACAF ante Jamaica en noviembre próximo, el entrenador de la selección chilena, Nicolás Córdoba, habló de lo que espera en el amistoso ante Colombia en la siguiente fecha FIFA.
4: Sabemos que Colombia es una muy buena selección. Hoy le ganó 2-0 a Perú, ¿no? Ganó 2-0 y va a ser dos partidos muy complejos. Tiene grandísimos jugadores en las mejores ligas, por lo tanto hay que prepararse muy bien.
2: Para Imagen, Cristian Mendoza.
1: Bueno, pues España sigue imparable. Cuéntanos, Berrios.
5: Luis de la Fuente, técnico de la selección de España, elogió a los jugadores que dirige debido a que tras la victoria obtenida ante Croacia, lograron clasificarse a los cuartos de final de la Liga de Naciones de la UEFA y así mantenerse con paso perfecto en la competencia.
6: Estoy orgulloso por muchos motivos de estos jugadores. Tengo motivos para estar hablando y no terminar. Y terminar la rueda de prensa, sí, agradeciéndoles todo su empeño, su dedicación, su comportamiento, su actitud, su talento, todo. Es un equipo, insisto, de agradecerles todo. Pero es verdad que hoy era un partido que sabíamos que se iba a poner esa actitud del rival, obviamente, no podía ser de otra manera.
5: De la Fuente destacó la actuación individual del mediocampista Mikel Merino, quien marcó un doblete para la victoria de España.
6: Bueno, pues es un honor, un orgullo dirigir a un futbolista de ese talento futbolístico, de esa calidad humana. Creo que cuando íbamos al Mundial, llegué a decir que si hacía falta iba a recogerle en brazos. Algunos dijeron que pensarían que estaba loco. Creo que no. Creo que ha demostrado claramente por qué quiera recogerle en brazos o como hubiera hecho falta. Y así sucesivamente. Creo que es un futbolista, insisto, seguramente también de esos futbolistas que no se le reconoce todo el talento.
5: Para Imagen, Edgar Berrios.
1: Bueno, pues ahí esta información. Por cierto, que ayer se jugaron los partidos 3 de la serie Bravos contra Dodgers. Ganaron los Dodgers 3-1, se colocan 2-1 arriba en la serie. Mientras que los Padres de San Diego, que comenzaron con 2 derrotas, ayer ganan 4-3, ponen la serie 2-1. Ya no hay mucho margen para el equipo de San Diego. Ayer, a pesar de que su gran estrella Fernando Tatis no funcionó, bueno, pues el equipo se las arregló para ganar 4-3 y mantenerse con vida en estas 2 series. Hoy seguiremos teniendo actividad en el béisbol de Grandes Ligas y bueno, pues estaremos pendientes de lo que pase precisamente en estas series finales. Sin duda que algunas han llamado la atención, sobre todo lo que está pasando con los Yankees, que hoy, bueno, pues tienen un compromiso más en estas series. Y bueno, pues ya veremos qué pasa. Hoy a las 6:00 p.m, Yankees contra los Rays. A las 8:00, Padres ante los Cerveceros de Milwaukee.

0: Yankee. Los Bravos ante Dodgers a las 4. Los Medias Blancas ante los Guardians a las 2. Tenemos un día muy completo de béisbol, toda la tarde y noche, béisbol de grandes ligas. Bueno, por último comentar, noche redonda para Harry Kane. El delantero inglés celebró sus 125 partidos con su representativo, un doblete en la victoria de Inglaterra 3-0 sobre Chequia. Llegó a 91 goles con los Three Lions. Con ese triunfo, Inglaterra suma 9 puntos, se mantiene a 3 de España. Todo se va a definir en el enfrentamiento entre ellos. La Federación de Fútbol de Noruega formalmente solicita ante los comités de ética y gobernanza de la FIFA investigar a Gianni Infantino por 3 polémicas: el premio de la paz otorgado a Donald Trump, la retirada de una tarjeta roja al estadounidense Folarin Balogun, y el premio FIFA Forward, y el proyecto FIFA Forward Enterprise, en el que, ustedes se acuerdan, buscaba vender parte del mundial a fondos de inversión. Noruega busca determinar su abuso de poder y exige transparencia en las decisiones de la FIFA. Y respecto al tema de los árbitros sancionados de la NFL, el sindicato de oficiales impugnará las suspensiones por conducta poco profesional. Jeff Seaman castigado con 2 partidos por insultar a un receptor de Arizona, y Trey McBride, mientras que el otro árbitro, Adrian Hills, recibió un encuentro por gritarle y hacerle gestos a un jugador de Minnesota. En fin, te saludo con gusto, Ivón. Más adelante regresaré con más información. Por lo pronto, desearles a todos un extraordinario miércoles 7.
1: Así es, querido Pablo, y qué bonito escuchar a alguien como Messi diciendo que lo más bello es hacer lo que ha hecho. Creo que eso es lo que se le desea a todo el mundo, que sienta que lo que realiza es lo mejor que le pudo pasar.
0: Como es nuestro caso.
1: Exactamente. Me robaste la última frase. Excelente miércoles para ti.
0: Gracias.
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1: La presidenta Claudia Sheinbaum firmó esta mañana la reforma constitucional que a partir de 2028 exigirá tener únicamente la nacionalidad mexicana a quienes aspiren a la presidencia de la República, a una gubernatura o a la jefatura de gobierno de la Ciudad de México. La reforma será publicada hoy en el Diario Oficial de la Federación. La Consejería Jurídica de la Presidencia, Luisa María Alcalde, detalló que la reforma fue aprobada por mayoría calificada en ambas cámaras del Congreso y recibió el respaldo de 22 legislaturas locales.
12: Lo que ha pasado por todos los requisitos, quiere decir que fue aprobado por 2/3 partes de ambas cámaras, pasó ya por la aprobación de 22 legislaturas locales y el día de ayer se dio la declaración de publicidad tanto por la Cámara de Diputados como la Cámara de Senadores. Es una reforma que, como establecen los transitorios, aplica a partir del 2028 y establece como requisito necesario para toda persona que quiera registrarse como candidato o candidata para ser presidente o presidenta de la República, gobernador o gobernadora, jefe o jefa de gobierno, tendrá necesariamente, previo al registro del INE, de contar con doble nacionalidad, renunciar a ella.
1: Y esta madrugada, el Pleno de la Cámara de Diputados aprobó la nueva Ley General para el Fortalecimiento y Armonización Catastral y Registral, que de acuerdo con el dictamen avalado, fortalecerá la capacidad recaudatoria de los municipios, pues la base fiscal se amplía al actualizar el catastro y registrar los predios faltantes, lo cual aumentará los recursos para la inversión en los municipios. Panistas y priistas señalaron que ello se traducirá en un aumento del impuesto predial, mientras diputados de Morena aseguraron que no habrá aumento de este gravamen. Antes, el Pleno de la Cámara de Diputados aprobó en lo general y en lo particular la expedición de la Ley de Economía Digital para Pagos Digitales y Electrónicos. Esto busca disminuir el uso del efectivo y al mismo tiempo impulsar los pagos digitales en el país. Durante la presentación del decreto, el presidente de la Comisión de Hacienda de la Cámara Baja, el diputado morenista Carol Antonio Altamirano, explicó que la nueva ley establece un marco jurídico para promover la adopción e implementación de medios de pagos electrónicos y digitales en nuestro país. Escuchemos cómo presentó el dictamen el diputado Carol Altamirano.
13: Se establecen las condiciones adecuadas para que las personas contraten servicios financieros de forma totalmente digital, reconociendo estos mecanismos válidos de identificación y acreditación documental con la misma validez jurídica que los documentos físicos.
1: El debate fue muy intenso porque la oposición reclamaba que la Secretaría de Hacienda tendrá, en palabras de la oposición, pues la atribución discrecional, dijeron, algunos hablaron del término autoritario, para definir cuáles son los sectores estratégicos donde se establece la obligatoriedad de los pagos digitales o electrónicos. Ya se sabe, porque así lo anunciaron en los foros de la Cámara de Diputados las autoridades relacionadas con esta medida, de la Agencia Nacional Digital, por ejemplo, José Merino, que los primeros sectores donde va a entrar esta medida, y vamos a prepararnos para ello, es el sector de las casetas de peaje, el pago en carreteras, y las gasolinerías. Ahí donde compremos hidrocarburos, donde compremos gasolinas, ahí habrá que empezar a usar el pago digital. El panista Homero Niño de Rivera señaló que su bancada no estaba en contra de las nuevas tecnologías y los pagos digitales, sino en la manera en que se planteaba su aplicación. Escuchemos al panista.
14: Lo que ustedes pretenden que votemos es que le dejemos manga ancha a la Secretaría de Hacienda para que sin criterios definidos, decida en cualquier momento ampliar y definir cuáles son estos sectores estratégicos y actividades relevantes.
1: El dictamen promueve el uso de transferencias electrónicas, tarjetas bancarias, códigos QR y otras herramientas digitales. Ya fue turnado al Senado de la República para que ahí se continúe con el análisis, se realice la votación. Una medida que es muy relevante es que la CURP digital va a ser un medio, un instrumento para que se pueda acceder a los servicios financieros. Es parte de las nuevas medidas, de manera que los bancos estarán obligados a que con esa CURP digital, pues los usuarios que todavía no están incluidos en los servicios financieros puedan acceder a todo lo que estos ofrecen. Además, en medio de jaloneos, la Cámara de Diputados aprobó también la ley aduanera, las reformas a la ley aduanera, que busca cerrarle el paso a la elusión fiscal a través de la práctica de reportar mercancías con un valor menor al que tienen. Esto principalmente dirigido a la lucha contra el huachicol fiscal. Ahí se destacó, y esto es muy importante, que la iniciativa de la presidenta Claudia Sheinbaum fue modificada para fortalecer pues todas las penas en contra del contrabando y el robo de hidrocarburos y gasolina, con el apoyo de todas las bancadas, de Morena, del PRI, del PAN, de Movimiento Ciudadano, del Partido Verde y del Partido del Trabajo, aplicando multas de entre el 50 y el 100% del valor del volumen de combustibles importados ilegalmente. De nueva cuenta, en la tribuna, el presidente de la Comisión de Hacienda, Carol Antonio Altamirano, de filiación morenista, explicó por qué era tan relevante estos cambios de la ley y lo que se hizo en la Cámara de Diputados.
15: La iniciativa presentada por la titular del Poder Ejecutivo Federal parte de una realidad que debemos atender. Las aduanas son fundamentales para la recaudación, para el comercio exterior y para combatir prácticas que afectan los ingresos públicos y la legalidad de las operaciones. Por eso, en el dictamen se plantea fortalecer la capacidad de la autoridad aduanera para evitar que mecanismos de valoración y procedimientos previstos en la ley puedan ser utilizados para declarar mercancías por debajo de su valor y disminuir indebidamente las contribuciones.
1: Por su parte, el vicecoordinador del PAN en San Lázaro, Federico Dorin, acusó a Morena de no apoyar la reserva que permitiría castigar, dijo, la colusión en los casos de huachicol fiscal. Escuchemos.
16: Con mucho candor escuchamos a quien, no, bueno, no solo a quien vino a decir que apoya al huachicol fiscal y todas esas cosas, que bárbaro, ¿no? Pues les traiciona el subconsciente, pero escuchamos a quien a nombre de Morena quiso presentar el dictamen. Esa diputada no integra la Comisión de Hacienda, aquí está el dictamen. Nunca estuvo presente en la discusión, no tiene idea de lo que estaba hablando. Y decía la diputada Patricia Rosa Elizondo que votaban a favor de la modificación a este artículo. También el PAN, pero a nosotros no nos quedó grande la redacción.
1: Pausa y volvemos.
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3: Rodrigo Pacheco, bienvenido en este miércoles.
4: Hola, querida Ivonne, con mucho gusto de saludarte, como siempre, con muchos datos. Fíjate que hoy la Asociación Mexicana de la Industria Automotriz, junto con el INEGI, publican los datos de la producción y exportación de vehículos en nuestro país, y hubo una fuerte caída tanto en la producción como en la exportación. Resulta que en septiembre la producción de vehículos en México cayó 15%, es una caída saltísima, importante.
5: Porque había reportado en el anterior una subida
4: leve. Sí, y ahora, bueno, pues fue caída. Luego tiene que ver también con inventarios. Estaba revisando, por ejemplo, a finales del año pasado tuvo una caída también significativa. En esta ocasión produjeron 301 mil vehículos, y en las exportaciones cayeron también 11.8%. Estamos hablando que se exportaron 277 mil unidades, y te digo, comparado, revisando los históricos, pues diciembre 2025 había habido una caída similar. Claramente hay un efecto en cuanto a los aranceles que ha impuesto el gobierno de Donald Trump bajo la sección 232, el componente no estadounidense de los vehículos paga un 25%, y bueno, pues esto se nota en vehículos terminados. Ahora, la fotografía enero-septiembre, por ejemplo, en cuanto a la exportación, refleja una caída leve de 1.5%, estamos hablando de 2.528.000 unidades, que, bueno, pues es un motor potente de la economía, el sector automotriz, es realmente muy, muy importante, y bueno, pues esto lo que refleja es, pues te digo, de ahí la importancia, digamos, de que ojalá, aunque no estoy muy seguro de ello, pudiese haber algún entendimiento para que nos bajen el arancel, o bueno, se lo bajen a los que importan, de 25 a 15%, y por lo menos México esté en igualdad de condiciones con respecto a Europa, con respecto a Japón y Corea del Sur.
5: Claro.
4: Con
5: es los lo que Estados está Unidos, peleando
4: es lo que
5: Ebrard,
4: está peleando,
5: ¿verdad?
4: Marcelo Ebrard,
5: el secretario de Economía.
4: Ahora, la señal ahí, pues, el viernes el USTR, la representación comercial de Estados Unidos, planteó que pues va a haber audiencias, digamos, hasta enero del próximo año, y entonces eso ya te dice que
5: pateando el balón, pues, señores.
4: Sí, y el problema es el costo de oportunidad de las inversiones.
5: Claro,
4: porque
5: por supuesto,
4: obviamente las empresas automotrices están decidiendo cómo van a producir, para qué,
5: ¿a dónde se
4: etcétera,
5: van?
4: Y si México no está, digamos, con una situación clara, pues esas decisiones se vuelven más difícil que se
5: por
4: tomen.
5: Supuesto.
4: No quiero decir que con eso automáticamente dicen, nos trasladamos a Estados Unidos, vimos el caso de Toyota, que de una manera progresiva va a dejar de producir en Tijuana y pasa esa parte a Texas, pero todavía tiene la planta de Guanajuato, entonces siempre no es una historia en donde se van de México, ¿no? Uh-huh. Pero también es cierto que nuevas inversiones, cosas, claro, que se requieren,
5: retrasan,
4: se van retrasando. Ahora, Estados Unidos, en el acumulado de enero-septiembre, representó el 76% del mercado de exportación mexicano en el sector automotriz. Uh-huh. Y cayó 4%. Eso es lo que está afectando, digamos, claro, en total.
5: La vinculación.
4: Exacto. Canadá, que es el segundo mercado de exportación, representa un 12%. Ahí ha habido un crecimiento sólido, 314 mil unidades. Luego viene Alemania, con 2.6% de participación de mercado, y ya en un lejano tercer lugar Brasil con 1.7%. Entonces, lo que esto refleja, pues, es que el sector automotriz mexicano está muy concentrado en Estados Unidos. No podría ser de otra forma, pues somos vecinos.
5: Llevamos, por eso es tan importante la negociación.
4: Por eso es tan importante la negociación. Y para las empresas automotrices también importante, porque están en un entorno de alta competencia. El mercado mexicano es prueba de ello, sobre todo porque tienes jugadores prácticamente... solo así, digamos, los Lada que fabrican en Rusia son los únicos que no se venden en México. Todos los demás están en México. O sea, empresas de China, empresas de Corea del Sur. No sé si codiciado, muy competido. Te voy a decir por qué no sé si codiciado, porque es apenas de alrededor de 1,500,000 de vehículos al año, que no es muy grande. El de Canadá, por ejemplo, es de 1,800,000, más o menos. Entonces, Canadá es un país de 40 millones de habitantes, México de 130, estamos muy por debajo del potencial. Pero por cómo está la huella de manufactura, pues es un mercado en donde llegan todos: sudcoreanos, japoneses, europeos, estadounidenses. El que me digas, compite acá, chino, obviamente. ¿Sabes quién no compite? Tata, de los Tata Cars, que hace unos décadas, o sea, en el 2008 era como, ay, el coche de Tata, uh-huh, etcétera. Y pues te digo, ¿de qué país no hay? Pues de Rusia, o sea, los Lada, estos que fabrican, que no son muy buenos, no creo que tendrían mucho que hacer. Pero bueno, pues así están esa información. Y tiene que ver, lo comentamos hace un rato, Ivón, pues importante que en el periódico más influyente, uno de los más influyentes en temas económicos, el Wall Street Journal, pues se publica que hay cierta rispidez, digamos, entre la presidenta Sheinbaum, el secretario de Seguridad Pública, al menos lo que consignan. Seguramente al rato le preguntan a la presidenta, hasta ahora están hablando de electricidad, sí, y va a decir que no, ¿no? Normal, ni modo que dijera que sí, pero que no habría estado contenta con el congelamiento de cuentas de ciertas figuras políticas allá en Baja California.
5: A partir de listas del Departamento del Tesoro.
4: Del Tesoro. Uh-huh. Ella lo dijo en la conferencia en la mañana, en cuanto dijo, oye, pues, y tiene razón, las tres entidades que señaló el Departamento del Tesoro de los Estados Unidos, me refiero a Vector, Sei Banco, e Interbank, no es Interbank, ahorita te digo el nombre, de momento tuve un lapsus de memoria, pero esas tres unidades, pues nunca se probó nada, eso sí, y claramente formaba parte de la señal que mandaba el Tesoro en términos de, pues, presionando a México.
5: Cuiden sus cuentas, fortalezcan, sí, la UIF, ¿no? De alguna manera, porque fue en el contexto que salió, ¿te acuerdas, Pablo Gómez? Pablo Gómez.
4: Sí, uh-huh. No, más bien, lo vería así, que parte de, pero no tan táctico, sino también de la presión inmensa que te puede generar Estados Unidos en distintos frentes cuando te pide cooperación, no solo en el tema de la UIF, sino en muchos otros, y te dice, ah, no, está bien, puede ser categoría 1, categoría 2, que son decisiones técnicas de la FAA, la Aviación Civil de los Estados Unidos, me refiero a los aeropuertos, uh-huh, ¿no? Uh-huh. O te puede decir alertas del Departamento de Estado de Seguridad en los destinos clave de México, o te pongo fricción en las remesas, o, y entonces puede hacer un montón de cosas, y es importante. ¿Por qué lo traigo a colación? Pues porque parte de la revisión, renegociación del T-MEC está cruzado con el tema de seguridad.
5: Claro.
4: En donde hemos visto, y ahí sí, la señal que dio Donald Trump en su discurso en la Asamblea General de las Naciones Unidas, en donde por un lado decía México es el epicentro de los cárteles de la droga, no sé qué, pero por otro lado decía, estoy muy orgulloso de anunciar que tenemos buena cooperación con México. Y estamos en esa dualidad, de repente esto se convierte en un juego de espejos por cómo se van desarrollando las cosas, pero sí traerlo a colación. ¿Por qué? Pues porque se convierte en un elemento importante en cuanto a la perspectiva del entendimiento económico que tenemos con Estados Unidos, que es el gran determinante comercial de nuestro país. Así que, pues, una nota sin duda significativa, y sobre todo te digo, pues, en un entorno en donde sí sentimos los efectos de pues el arancel. Ahora, nos ha ayudado a compensar la parte de las exportaciones que están vinculadas a la enorme inversión que está haciendo Estados Unidos en infraestructura de cómputo, es decir, centros de datos, uh-huh, porque México está exportando muchísimos transformadores eléctricos que son necesarios, equipo eléctrico que es necesario, está exportando cobre, cable, buenísimo, etcétera, y servidores, ¿no? Que incluso ya van superando incluso a los automóviles. Ahora, el nombre del juego es cuánto valor agregado le ponemos a eso, porque el sector automotriz tiene plantas, genera un montón de empleos, y de repente el ensamblar servidores pues no es tan intensivo en derrama económica para México. Y eso me lleva a otro tema. Sabes que FINSA, un jugador grandototote de parques industriales, pues ya concluyó un ciclo de inversiones de 644 millones de dólares. Ellos, cuando vienen las empresas a invertir, ¿quiénes son los de los parques industriales? Pues son los FINSAS, Fibra Monterrey, etcétera. Entonces, bueno, en el caso de ellos, pues es una inversión que te dice el tamaño de lo que han cerrado. Recientemente la transacción que hicieron en Hidalgo, ahí por ejemplo Mercado Libre tiene un centro de distribución muy grandote en un parque que se llama Plata, y bueno, pues forma parte de esta dinámica que estamos observando y que claramente, cuando estamos hablando de la revisión, renegociación del Tratado de México, Estados Unidos y Canadá, lo ha dicho en varios momentos el negociador estadounidense, pues preocupa que vía México se estén triangulando mercancías. Claro. Y a Estados Unidos le interesa reducir el tema del enorme dependencia que tienen de los procesadores avanzados de Taiwán, que ayer le contaba Pascal, después de en déficit comercial está primero Taiwán, poco más de 160 mil millones de dólares, y luego viene México con el mayor déficit comercial que tiene Estados Unidos con un país, y es un tema a considerar en toda esta discusión que estamos planteando.
5: La negociación que se pateó hasta
4: 2027, a reserva, porque hubo unas declaraciones de José Medina Mora en cuanto a que pues ya casi teníamos ahí puede haber un entendimiento, y yo creo que en eso estamos.
5: Vuelvo
4: al ratito.
5: Gracias. ¿Tienes algo más?
4: Nada más mencionar por último, y antes de despedirme, querida Ivonne, que pues hoy las empresas no están buscando productos sueltos, buscan orden y control, y nuestros amigos de Capital Grupo 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
5: Gracias, gracias, Rodrigo Iván. Pacheco, te esperamos. Pausa ahí.
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5: Son las 8 de la mañana con casi 32 minutos. Representantes del Poder Judicial de la Federación presentaron una iniciativa ayer de reforma a la Ley Orgánica del Poder Judicial y a la Ley de Amparo. Se trata de un paquete de legislación secundaria diseñado para consolidar el funcionamiento institucional y dotarse, dijo, de mayor autonomía presupuestal a sus cuatro órganos. Uno de los ejes centrales de esta reforma es la creación del Pleno de Órganos Superiores, un mecanismo permanente de coordinación que sesionará cada trimestre para alinear prioridades institucionales y presentar un informe anual. No son correcciones, dijo el ministro Hugo Aguilar. La consejera de la Presidencia de la República, Luisa María Alcalde Luján, dijo que van a revisarlas, que la presidencia las hará suyas y las va a presentar al Congreso. ¿Qué significan estos cambios a reserva de irlos analizando con más detalle conforme conozcamos el decreto? Porque ahorita solo conocemos las declaraciones. Mucho agradezco esta mañana a Mariana Calderón, una persona fundamental para conocer cómo se reconstruye el entramado de nuestra Constitución y su aplicación. Ella es directora general del Consejo Nacional de Litigio Estratégico. Bienvenida, Mariana, al programa.
10: Ivón, muy buenos días. Es un gusto estar esta mañana contigo y con todo tu auditorio.
5: Al contrario, es un gusto para nosotros tenerte y te pido que a bote pronto nos compartas las ideas que te suscita este paquete, estos pronunciamientos, estas declaraciones.
10: Mira, lo primero hay que reconocer que mostraron ayer los integrantes del Poder Judicial un ejercicio de unidad, ¿no? Es un buen mensaje que los cuatro titulares de los órganos que conforman al Poder Judicial, que sería el ministro presidente, que es la presidencia del órgano de administración judicial, el órgano del tribunal, la presidencia del Tribunal de Disciplina y la presidencia del Tribunal Electoral y el Poder Judicial de la Federación, hayan trabajado por tratar de armonizar lo que son la legislación secundaria del Poder Judicial. Y lo segundo para mí es que, a pesar de que es muy bueno que hayan trabajado en conjunto y estén mandando este mensaje, pues muestran que la reforma de 2024 desmanteló por desmantelar. No hubo planeación, no hubo sentido, no hubo una dirección clara. Y el día de hoy, los titulares de estos órganos del Poder Judicial se están viendo en un escenario muy complejo, pues de tratar de operar el Poder Judicial, ¿no? De tratar de ver cómo lo sacan adelante. El día de hoy, en la mañana, me llegó a mí esta iniciativa. Y entonces pude observarla. Y lo primero que hay que decir es que esta iniciativa trata de armonizar las leyes secundarias con la reforma constitucional que se aprobó en junio de este año, ¿no? De 2026.
5: Sí.
10: Y entonces lo que hablan es del comité de evaluación para la primera etapa de elección de los cargos y, por ejemplo, tratan de incorporar lo que son estas salas o estas secciones de la Suprema Corte, ¿no? Ya a partir de junio de 2026, supuestamente la Corte tiene que tener ya dos secciones y trabajar con dos secciones. Y uno de los elementos relevantes en esta iniciativa es pues ya empezar a establecer cómo se van a operar y cómo va a funcionar estas dos secciones.
5: Adelante, adelante, Mariana. Continúa.
10: Y lo segundo, estimada Ivonne, es pues que también podemos observar que lo que busca hacer esta reforma a la Ley Orgánica del Poder Judicial y a la Ley de Amparo es tratar de reconstruir figuras que ya existían. Mencionaste tú muy bien que uno de los grandes temas es crear un pleno de órganos superiores. Imagínate eso. Pues ¿por qué? Porque claramente se dieron cuenta que necesita haber armonía entre estos cuatro órganos superiores del Poder Judicial, que necesitan empezar a trabajar en conjunto. Entonces están empezando a cimentar sobre ideas y principios que ya existían, ¿no? Porque al fin de cuentas, recordemos que el Consejo de la Judicatura Federal, que se desapareció con la reforma de 2024, pues tenía de cabeza al titular de la Suprema Corte de Justicia de la Nación y ayudaba en un aspecto de coordinación al Tribunal Electoral. Entonces, pues bueno, resulta muy interesante ver cómo estas cuatro cabezas del Poder Judicial están tratando de empezar a cimentar pues la forma en la que tiene que funcionar el Poder Judicial y están tomando prácticas anteriores.
5: Mariana Calderón es directora general del Consejo Nacional de Litigio Estratégico. Brevemente, vamos a una pregunta, pero te pediría que después de la respuesta breve regresemos, si nos permites, después de una pausa para continuar conversando. Ahora nada más te pregunto, ¿es cierto que esta reforma estaría permitiendo desahogar asuntos que hoy, por cómo está la estructura, se quedan ahí demasiado atascados, están como generando mucho rezago?
10: Con a reserva de analizarla con mayor detalle, creo que sí, claramente. O sea, claramente lo que está tratando es de darle más movilidad al Poder Judicial, porque la reforma de 2024 lo tronó. Fue una reforma sin pies y cabeza que no permitió que estuviera funcionando, y hemos visto en estos últimos años cómo no ha funcionado operativamente.
5: Llama la atención que cuatro meses después de la reforma, como le llamamos aquí en Imagen y en Excelsior, en junio hay una reforma de la reforma judicial y hoy, cuatro meses después, tenemos otra. ¿Dónde verías tú lo relevante de este cambio y cuáles son los pendientes que estarían pues no incluidos y que ya incluso Javier Corral habría mencionado, el senador de Morena, recientemente? Vamos a una breve pausa, estimadísima directora general del Consejo Nacional de Litigio Estratégico, Mariana Calderón, y volvemos con mayores reflexiones de este paquete que se le ha entregado ayer a la Consejería Jurídica de la Presidencia. Pausa y vuelvo.
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0: A Mariana Calderón, directora de Consejo Nacional de Litigio Estratégico, que nos haya esperado en esta pausa para retomar pues la revisión en una primera lectura, que afortunadamente, qué bien que ya tienes la iniciativa, Mariana, has hecho esta mañana de lo que contienen estas propuestas que los cuatro órganos del Poder Judicial le presentaron ayer a la Presidencia de la República. Cuéntanos qué más viste.
1: Pues mira, otro de los elementos relevantes es que ahora se está separando o se está volviendo a otorgar la facultad a que estos cuatro órganos administren su presupuesto. Te mencionaba en la primera parte de esta entrevista que vemos cómo regresan a las bases de lo que originalmente era el Poder Judicial y de cómo funcionaba. Y uno de esos elementos es la administración. La reforma de 2024 le quitó la administración a estos órganos y la mandó al órgano de administración judicial, lo cual claramente no era operativo ni funcional. Y entonces esta reforma a la Ley Orgánica del Poder Judicial lo que hace es regresarle a la Corte, al Tribunal Electoral, la propia administración de sus recursos y de su presupuesto. Y la propia determinación respecto a sus inmuebles, a la forma en la que van a operar, organizarse desde el aspecto administrativo. Entonces eso resulta muy interesante porque estamos viendo cómo empieza a moverse determinaciones que se hicieron en una primera instancia, pues en una reforma que claramente no estuvo pensada, ¿no?
0: ¿Se lo devuelven porque eso implica autonomía o porque realmente tenerlo concentrado pues es no poder con tanta cosa?
1: Porque era totalmente absurdo, Ivonne, porque quien hizo la reforma del Poder Judicial de 2024 no sabía ni siquiera cómo funcionaba el Poder Judicial y cómo se necesitaba que administrativamente se operara. Entonces se lo están regresando para pues que la Suprema Corte tenga su propia autonomía, su propia determinación, porque mal que bien, si bien es una estructura jerárquica piramidal, ¿no?, de cómo funciona este Poder Judicial, pues el máximo órgano de resolución de aspectos constitucionales, pues tiene que poder ejecutar y administrar su presupuesto, ¿no? Y lo mismo pasa para el máximo órgano, que es el Tribunal Electoral especializado en la materia electoral. Entonces, pues vemos cómo ya empiezan a darle este espacio a cada uno de esos órganos y a disminuir la carga que tenía el órgano de administración judicial, porque era totalmente absurda. Y recordemos que el órgano de administración judicial no era un o los titulares del órgano de administración judicial no eran ni siquiera electos por el voto democrático, ¿no? Claro. Era impuesto por pues a dedazo.
0: Mariana Calderón, directora de Litigio Estratégico, ¿qué pueden entonces hacer ahora con esta desconcentración de lo administrativo? Me imagino que antes para cualquier cosa necesitaban autorización, incluye también sueldos. Me llamó la atención que ayer cuando nos dieron alerta algunos reporteros de esta reforma, de esta propuesta de reforma, decían, van a poder manejar el dinero ahora nuevamente los órganos. O sea, como algo muy importante, supongo que la asfixia de no hacerlo, pues en el día a día cobra mucha consecuencia.
1: Efectivamente, ahora la Corte va a poder determinar los propios sueldos de las personas que colaboran en la Corte, las propias prestaciones. Evidentemente, quien concentra el presupuesto es el órgano de administración judicial, pero pues van a tener autonomía de gestión. Y si me lo permites, hay otro tema que se me hace muy interesante y voy a marcar porque continúa siendo un tema problemático, que son estas facultades del Tribunal de Disciplina. ¿Qué? El Tribunal de Disciplina, desde que fue aprobado, en los términos que fue aprobado, pues muchos expertos lo considerábamos una especie de inquisición, ¿no? Es un tema muy delicado porque le dieron facultades para poder estar interviniendo, evaluando y vigilando el actuar de las personas juzgadoras en cuanto a sus sentencias, en cuanto a la pues, correcta emisión de sentencias. Y eso claramente afectaba la independencia e imparcialidad que las personas titulares de los órganos judiciales requerían.
0: ¿Y esto se cambia? ¿Esto ya no va a ser así?
1: No, de hecho, por eso me es muy importante enfatizarlo y que tu auditorio lo conozca, porque no profundizan sobre eso. Y a pesar de que establecen, por ejemplo, un artículo que dice todos los jueces y magistrados serán imparciales y estará garantizada su imparcialidad y su independencia, también establece por ahí trampas en las que ponen punto y coma, no obstante se podrá revisar si en sus fallos no hay negligencia y no hay, ¿no? Entonces va dejando entrada y puertas para que este tribunal de disciplina siga revisando pues el actuar de los jueces, ¿no? Vemos ahorita que hay una jueza, la jueza Marta Magaña, que está siendo perseguida por el tribunal de disciplina derivado de una sentencia que emitió hace unos años, en la que otorgó una suspensión en contra de la reforma del Poder Judicial. Y entonces este tipo de cosas no se están mejorando, no se eliminan y continúan estando presentes, y va a ser un riesgo latente para las personas juzgadoras.
0: Aprovechando que te tenemos, Mariana Calderón, titular directora de litigio estratégico del Consejo Nacional, tampoco se incluyó nada de lo que había señalado con mucha vehemencia el senador Javier Corral de Morena, hablando de la falta de formación de estos candidatos que van a la boleta de la elección de juzgadores sin tener todos los pertrechos para hacerlo. Ayer acudí a un examen profesional a la Facultad de Derecho, un examen de doctorado muy interesante, porque todos los sinodales, al hacerle la pregunta a María del Socorro Pensado con una mención honorífica en su investigación sobre feminicidio en México, pues todos los académicos destacadísimos hablaban de la tragedia de quienes están revisando en las magistraturas, en los juzgados, los casos sin tener el nivel y la falta de reforma en la fiscalía, por cierto, en las fiscalías.
1: Claro, no se resuelve. No se toca absolutamente nada del examen previo, porque en teoría lo que se había hecho en esta reforma de junio de 2026 era establecer que esta comisión coordinadora que se creó iba a establecer cómo sería un examen previo para que las personas que quisieran ser candidatas y candidatos a un puesto de elección popular por el Poder Judicial tuvieran que hacer ese examen, y una vez pasado ese examen pudieran seguir a la siguiente etapa en su candidatura. Pero en esta ley orgánica no se señala nada, y por el contrario, se establece las obligaciones de estar evaluando de manera posterior. Para mí eso es delicadísimo, porque una persona que ya llegó al cargo, imagínate que ahora, además de resolver los asuntos, además de estar impartiendo justicia, tiene que estar preocupada por estar siendo evaluada constantemente por el Tribunal de Disciplina, que de hecho el Tribunal de Disciplina va a tener una comisión evaluadora, y esta comisión evaluadora va a estar estableciendo diversos exámenes a las personas juzgadoras. Entonces a mí eso se me hace absurdo, porque las personas juzgadoras no van a poder estar trabajando, porque van a tener que estar estudiando para poder pasar los exámenes posteriores. Con esto no digo que las personas juzgadoras no tengan que estar capacitadas, pero esa capacitación tiene que ser previa. Lo que queremos son jueces que lleguen al cargo, jueces y magistrados que lleguen al cargo, y que previamente hayan sido evaluados y se haya determinado que sí tienen la capacidad técnica jurídica para poder ejercer el cargo. Y no que sea al revés, que llegue cualquier persona al cargo y que después se muestre si tiene la capacidad técnica jurídica y el conocimiento para poder impartir justicia. Entonces, desgraciadamente, eso no se resuelve.
0: Lamentablemente no. Muchísimas gracias a la directora general del Consejo Nacional de Litigio Estratégico, Mariana Calderón, por acompañarnos esta mañana, y seguimos como siempre pendientes y en contacto de tus reflexiones, de tus publicaciones y de todo lo que realiza Litigio Estratégico.
1: Gracias, Ivonne, un honor estar contigo esta mañana.
0: Gracias a ti por acompañarnos y dimensionar esta reforma. Pausa y vuelvo.
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4: La senadora Ruth González aseguró que su partido, el Verde Ecologista de México, no le prohíbe contender por el cargo estatal luego de que algún familiar lo haya ocupado. Más de 400 elementos de la Secretaría de Seguridad Federal se encuentran desplegados en las cuatro zonas de San Luis Potosí para realizar labores de inteligencia. El Pleno del Senado declaró constitucional la reforma que prohíbe a las personas con doble nacionalidad registrarse como candidatas a la presidencia de la República y las gubernaturas.
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2: Y vamos al café nunca ligero, nunca descafeinado con Lourdes Mendoza.
3: ¿Qué tal? ¿Cómo estás, mi querida Ivonne? Muy buenos días.
2: Muy buenos días.
3: Yo hoy traigo un café bien cargado porque necesito, y si me permiten, mira, ya sé que la gente de producción no nos deja meter ningún tipo de efecto especial, pero haz de cuenta, aquí estoy aplaudiendo para que todo nuestro auditorio se nos despierte.
2: Okay. Aplausos grabados, pero reales.
3: Pero reales, no grabados, reales, así de despierten, por favor, pongan atención. Estamos a 8 meses de las nuevas elecciones del 2027. Es más, ayer se cumplieron los 8 meses. Hoy ya tendríamos resultados de cómo quedaron las elecciones. Se van a renovar, mi querida Ivonne, 19,609 cargos de elección popular en 31 entidades. Va a haber 17 gobernaturas en juego: Aguascalientes, Baja California, Baja California Sur, Campeche, Chihuahua, Colima, Guerrero, Michoacán, Nayarit, Nuevo León, Querétaro, Quintana Roo, San Luis Potosí, Sinaloa, Sonora, Tlaxcala y Zacatecas. Ahí nomás. O sea, de elección intermedia, que la gente luego dice qué horror salir a votar, pues estás más, o sea, estamos hablando que es más de la mitad de los estados de la República. ¿Estamos de acuerdo?
2: Así es.
3: Luego, tenemos congresos estatales, tenemos el Congreso Federal, es decir, 1,098 diputaciones, 18,057 cargos en ayuntamientos, 437 presidencias de juntas municipales, sindicaturas y regidurías. Y entonces, mi pregunta ahora, Ivonne, y déjame repetirlo, para el público se le quede muy, muy claro. ¿Cuándo va a ser la elección? Y entonces ahí todos los que nos están escuchando tienen que repetir 6 de junio del 2027.
2: Muy bien.
3: Se les pide, por favor, lo agenden desde hoy. Estamos a casi 8 meses. Tienen tiempo suficiente para planear sus bodas, sus vacaciones, sus comidas, lo que tengan que hacer. Es un

0: tener su INE actualizado. Y entonces, ¿qué es lo que estamos ahorita viendo o haciendo? Pues preguntándoles a cada uno, ¿están contentos con el rumbo del país? ¿Su gobernador, su autoridad lo está haciendo bien o mal? ¿El Congreso, su diputado lo representa? ¿Su alcalde? Ojo, las respuestas, Ivón, son de cada uno, de cada ciudadano. Pues en teoría, el voto en nuestro país es libre y secreto, ¿no?
1: Claro.
0: Pero nuevamente, tenemos que ir a votar. Y vale la pena hacer algún tipo de observaciones sobre todo lo que estoy diciendo el día de hoy. Y es, en el 2024, ¿te acuerdas tú con Andrés Manuel López Obrador siendo un presidente sumamente poderoso, estando sentado en la silla presidencial? Claudia Sheinbaum era su corcholata preferida. Tenían todo el poder del régimen. ¿Y cómo quedó el Congreso? 54-46. Luego entonces, esta representación es ficticia. Ellos no tienen el 75% del Congreso. Ellos, ya sabes, lo hicieron ilegalmente, se robaron la Cámara, pero el público, es decir, la ciudadanía, le quedó 54-46, es decir, no les dieron todo el poder que ellos tienen. Entonces, ser ciudadanos responsables y corresponsables con el rumbo del país, para hacerlo se requiere ir a votar. Entonces, en la próxima comida que tengan con amigos, con familiares, con el doctor, con quien quieran, es, ¿vamos a ir a votar o no vamos a ir a votar? ¿Estamos felices o no estamos felices? Obviamente en el 27 va a haber quien vote a favor del régimen y quien haga el voto de castigo a quien no está haciéndolo bien. Además, ¿qué crees? Todo indica que va a regresar el voto útil. ¿Te acuerdas cómo se hizo tanto en el 2018 como en el 2021?
1: Así
0: es. Y aquí llama la atención algo, que MC siga dividiendo a la oposición. Pues sabías tú y sabía el público que en el 21, de haber ido en alianza PAN, PRI, PRD y MC, le hubieran quitado la Cámara a Morena, PT y Verde. Y no lo digo yo, no son inventos ni unos buenos deseos míos. Si ustedes se meten ahí en .com.mx y demás, ahí pueden encontrar cómo quedaron los números de las votaciones y ahí se darían cuenta. La oposición, de haber ido unida, se hubieran quedado con 22.9 millones de votos y Morena, PT y Verde con 21. Así que mucha de la destrucción de las instituciones y del país no se hubiera dado. Ah, pero MC nos dividió. Y Dante, todo lo que nos ha dejado ver es que no quiere ganar, quiere defender sus intereses, no ir en una oposición articulada. Y me van a decir, ay, pero es que Alito en su momento hizo una conferencia de prensa diciendo, si Máynez dice ahorita que va con la oposición, es decir, que MC se une al PAN y al PRI, yo renuncio. Y jamás Máynez ha dicho, sí, adelante, ¿eh? Es un tema que a Dante no le gusta ir en alianza. ¿Por qué? Porque él está viendo nada más por sus intereses y estar defendiendo nada más lo suyo, no México. Otro tema importante, las alianzas no nada más son para la oposición, también son para el régimen. ¿Sabían ustedes que Morena, yendo solito, tampoco le va tan bien? Y lo vimos también en las elecciones de Durango, de Veracruz y Coahuila que acaban de ser. De haber ido ellos solitos no hubieran sido la maquinaria que electoral que son. Así pues, se necesitan las alianzas de un lado y del otro. Tenemos, querida Ivón, una cita y repito, es el 6 de junio. Ya lo dijo nuestra querida amiga y compañera, ¿te acuerdas? Laura Garza, votar es de chingones. Y aquí no estamos diciendo por quién vayan a votar, cada quien tiene que hacer su análisis. Cada ciudadano es libre de votar y de hacerlo en secreto. Pero sí es importante que salgan a votar. ¿Por qué? Porque es una obligación, o repito, sería un derecho. Y en medio de todo lo que estamos viendo, pues creo que es importante, y después de ver que están 17 gubernaturas en juego, lo propio es que como ciudadanos alcemos la voz de la manera que la podemos hacer, que es mediante el voto. Porque no sé si te ha pasado, y seguramente sí, escuchar a la gente decir, híjole, es que la oposición, ¿dónde está? Y uno se voltea y dice, ¿y la ciudadanía?
1: Sobre ¿no? todo, ¿dónde está la ciudadanía?
0: Porque en la última elección, 4 de cada 10 no salieron a votar.

0: Entonces,
1: efectivamente.
0: Creo que también es importante decirle a la ciudadanía el rumbo del país. No nada más es responsabilidad del gobierno, es responsabilidad también de los ciudadanos, porque puedes ir a votar. Si ejerces tu derecho o tu obligación de ir a votar, las cosas, pues por lo menos te haces más corresponsable de hacia dónde está yendo el país. Entonces, creo que es una buena reflexión a 8 meses. Tenemos tiempo para que la gente se prepare y vayan todos los mexicanos masivamente a votar. ¿Por qué? Por quien cada quien decida, pero que ya nos volvamos unos mexicanos un poquito más responsables y corresponsables, ¿no?
1: Ahí está tu invitación, tu alerta, tu advertencia, el anuncio, bloquear la fecha desde ya. Gracias, querida Lu, por este café, pues no tan amargo, sino muy precautorio, muy preventivo.
0: Exacto. Que estén muy bien, que tengan un bonito miércoles.
1: Igualmente para ti. Pausa y volvemos.

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13: Morena celebrará hoy sus 15 años de creación como movimiento político con un acto en el Auditorio Nacional a las 6 de la tarde. Fueron convocados gobernadores, legisladores, dirigentes y militantes de todo el país. La presidenta nacional del partido, Ariadna Montiel, confirmó que fue invitada el expresidente López Obrador, fundador de ese partido, aunque no asistirá, dijo, debido a que decidió mantenerse retirado de la actividad política. Tampoco está contemplada la presencia de la presidenta Claudia Sheinbaum, debido a que se trata de un acto partidista. Me siento muy orgullosa de pertenecer al movimiento, dijo la mandataria sobre el aniversario de Morena. Lo dijo así.
14: Es aniversario de Morena. Me siento muy orgullosa de pertenecer a ese movimiento. Desde el gobierno llevamos a cabo los principios y la visión del humanismo mexicano, pero ya el propio aniversario pues ya lo tiene que celebrar, definir el partido. Yo lo que pienso es que los gobernantes que provenimos del movimiento tenemos principios, los más importantes: no mentir, no robar y no traicionar al pueblo.
13: Aunque faltan varios años para la elección presidencial de 2030, el senador y coordinador parlamentario del Partido Verde Ecologista de México, Manuel Velasco Cuello, puso al secretario de Seguridad y Protección Ciudadana, Omar García Harfuch, entre los posibles perfiles competitivos para la próxima sucesión presidencial. El senador Velasco calificó a García Harfuch como el Pedro Infante de la política. en referencia a la popularidad que dijo mantiene entre la ciudadanía. Y lo dijo así.
15: Y el buen trabajo que él ha realizado a lo largo de su vida al frente de la seguridad de nuestro país y ser un hombre de resultados eficaz le hace tener una alta popularidad. Él, podríamos decir que es como el Pedro Infante de la política. Tiene una popularidad muy alta.
13: Cuando yo escuché esta declaración del senador Velasco, me quedé pensando, ¿es bueno que sea el Pedro Infante de la política o qué quiere decir eso? Por supuesto que muchos, los que todavía crecimos en esa generación de cuando niños viendo las películas de Pedro Infante, pues sabemos que muchos amamos a Pedro Infante, pero no sé, me dio una sensación rara esa referencia. No necesariamente dice que es el bueno, es porque es muy presentable, porque solamente es muy popular, porque tiene su chorreada. En fin, el hermano del expresidente Andrés Manuel López Obrador, Pío López Obrador, anunció que se registró en el proceso interno de Morena para participar en la coordinación de los comités de defensa del Distrito 9 con cabecera en Tuxtla Gutiérrez, Chiapas, al igual que su sobrino Andrés López Beltrán, que lo hizo por el Distrito 6 de Tabasco. En un video difundido en sus redes sociales, Pío López Obrador destacó que Chiapas ha sido su hogar desde hace 60 años. Pío López, ¿se acuerda? El de los sobrecitos amarillos. Habló así.
16: Por esa razón, es un compromiso moral seguir trabajando con responsabilidad, firmeza y determinación para el pueblo de Chiapas, que ha sido mi hogar desde hace 60 años. Y por ello quiero comunicarles que solicité mi registro a Morena para participar como aspirante a la coordinación distrital de los comités de defensa de la transformación y la soberanía nacional por el Distrito 9 de Chiapas, con cabecera aquí en Tuxtla Gutiérrez.
13: El Tribunal de Disciplina Judicial citó a la jueza en retiro Marta Magaña para comparecer mañana, jueves 8 de octubre, a las 10 de la mañana de la... La autoridad busca que rinda cuentas, dijo, por el amparo que concedió en agosto de 2024 contra la iniciativa de reforma judicial del expresidente López Obrador. Integrantes del Poder Judicial de la Federación califican el proceso como una persecución y expresaron su apoyo total, advirtiendo que este procedimiento sienta un precedente peligroso contra la independencia de los jueces y podría derivar en inhabilitaciones o sanciones penales. Es una jueza en retiro. Ya se reformó la reforma judicial, ya ahora van nuevos cambios. Ah, no, pero el Tribunal de Disciplina tiene, pues, en la mira a quienes alguna vez consideraron que esa reforma no era viable, no era lo mejor. Un juez de control dictó prisión preventiva justificada por el delito de homicidio culposo por mala práctica médica contra el doctor Jesús Maximiliano Verduzco Soto, acusado por la muerte de 8 personas y de afectar la salud de 12 pacientes por la aplicación de sueros vitaminados en Hermosillo, Sonora. En la audiencia inicial, el Ministerio Público expuso ante el juez de control los datos de prueba recabados relacionados con la posible mala praxis derivada de condiciones inadecuadas de higiene y contaminación durante la administración de las sustancias, y solicitó la vinculación a proceso de Maximiano N., así como la imposición de la medida cautelar de prisión preventiva justificada. La defensa solicitó el plazo constitucional de 144 horas para resolver la situación jurídica del imputado, por lo que se fijó la continuación de la audiencia para el 10 de octubre de este año mediante sala virtual. A poco más de 2 semanas del fallecimiento de 5 bebés en el Hospital General de Zona Número 1 de Durango, el Instituto Mexicano del Seguro Social oficializó la remoción de su titular estatal en medio de las indagatorias ministeriales y sanitarias que incluyeron la exhumación de cuerpos para esclarecer las causas de las defunciones. El doctor Saúl Nevares Jiménez asumió como nuevo responsable del órgano de operación administrativa desconcentrada en Durango en sustitución de Rosana Blanca Rivera Leaños, quien permaneció menos de 6 meses en el cargo. Estas remociones entendemos que son parte de la búsqueda de responsables, pero también hay que recordar que hay una investigación en proceso, una investigación, se dijo, independiente, para ver qué condiciones del hospital dieron como consecuencia estos fallecimientos. Es muy importante esperar el resultado de esa auditoría independiente, porque hasta donde sabemos, muchos de estos casos, que no son los primeros en instituciones públicas, han tenido sentencias, resoluciones en tribunales administrativos que establecen responsabilidad administrativa del Estado. No se puede solo focalizar la responsabilidad en un médico que trabaja en un entorno con limitaciones. Pausa y volvemos.
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2: Porque la tiene una importancia relevante, es la captura de Iván Casarín Molina, alias El Tanque, jefe regional del Cártel Jalisco Nueva Generación. Pero, ¿qué significa esta pieza en el entramado de lo que ha hecho este cártel en los últimos años? Para poner en dimensión esta captura, mucho agradezco que nos acompañe esta mañana el doctor Víctor Manuel Sánchez Valdés. Bienvenido nuevamente al programa, doctor. Él es especialista en seguridad, profesor investigador de la Universidad Autónoma de Coahuila. Bienvenido nuevamente.
3: Hola, Ivonne, excelente día, es un placer estar contigo.
2: Igualmente decimos conocer tu punto de vista, doctor, de esta captura en el momento que se da y qué tan cierto es que podría estar vinculado con, pues, el ya otra vez fugado Olán.
3: Sí, pues mira, para ponerlo en perspectiva, se trata de una de las 10 personas más poderosas en la estructura del Cártel Jalisco Nueva Generación. Dentro del Cártel Jalisco Nueva Generación hay dos clanes que se dedican predominantemente al tema de huachicol y huachicol fiscal. Por un lado son los Guerrero Martínez, que operan en la zona de Jalisco, Michoacán y Guanajuato, y por el otro, los Casarín Molina, cuya cabeza es precisamente Iván, alias El Tanque, que se dedican a todo el robo de combustible y entrada de huachicol fiscal en la zona de Veracruz, de Puebla, de Tabasco, de Oaxaca y, digamos, lo que algunos medios no necesariamente han agregado, a Campeche, que también en esta zona de Campeche. Por tanto, pues se trata de quienes están detrás de los esfuerzos del Cártel Jalisco Nueva Generación en materia de huachicol fiscal, que es su segundo ingreso. Y eso invariablemente lo conecta con la red de Jorge Amílcar Olán. Pero no solo eso, o sea, lo realmente relevante es este audio que se dio a conocer hace algunas semanas por el medio Latinus, en donde el propio hermano de Jorge Amílcar Olán, este Luis Alberto Olán, señalaba, digo, es un audio que presuntamente pues se dio hace ya tiempo, señalaba que ya se había puesto de acuerdo con alias El Tanque para que dejara de extorsionar a diferentes empresarios relacionados con la construcción del Tren Maya. Eso hace que haya una conexión entre el clan de los Olán y esta célula criminal que pertenece al Cártel Jalisco Nueva Generación. Y si a eso le sumamos otro ingrediente, que es que desde 2024 el gobierno de los Estados Unidos, a través del Departamento del Tesoro, boletinó a Iván Casarín Molina, es presumible que pues lo pedirá en extradición en los siguientes días, quizá hasta en las siguientes horas.
2: ¿Consideras viable esta extradición o cómo está la situación de las investigaciones de Estados Unidos, la solicitud de pruebas por parte del gobierno de México cuando se imputa a diversos funcionarios presuntamente vinculados con el crimen organizado. ¿Consideras que le conviene más a la fiscalía quedarse con el alias Tanque, el Tanque, para obtener información? ¿Qué podemos esperar?
3: Mira, yo creo que es complicado, o sea, justificar que dado que ya había este cúmulo de delitos documentados por parte de Estados Unidos, el negar una solicitud de extradición. Es decir, creo que sería muy costoso para el gobierno mexicano negarla. Obviamente, pues puede haber una negativa por razones políticas, pero pues esto podría despertar una serie de especulaciones de a quién buscan proteger. Digamos, toda vez de que una vez arrestado, pues lo que se supondría por parte de las autoridades mexicanas es que lo están interrogando precisamente para ver su vinculación con diferentes delitos, en donde sin duda cualquier fiscal acucioso pues tendería a interrogar sobre el tema de los hermanos Holland.
2: Estamos conversando con el doctor Víctor Manuel Sánchez Valdés. Él es profesor investigador de la Universidad Autónoma de Coahuila y especialista en seguridad. Doctor, esta pieza relevante por la descripción que nos compartías en la operación regional del Cártel Jalisco Nueva Generación, ¿qué tanto desmonta el guachicoleo? Y lo más importante, la red que protege este delito.
3: Mira, a ver, siempre es una buena noticia que caiga un criminal de esta talla. Sin embargo, también hay que ser realistas en el hecho de que pues se trata de una red criminal. O sea, no solo es Iván, sino pues toda la familia Casarín Molina y quienes rodean a esta operación. De hecho, es muy probable pues que ya haya tomado el relevo en esta célula criminal su sobrino Yair Casarín, de tal manera que pues difícilmente se va a afectar la operatividad. O sea, es decir, yo quisiera comentarles que esto pues va a disminuir el tema del robo de combustible y del ingreso ilegal, pero pues lo más probable es que no necesariamente sea así.
2: Doctor Sánchez Valdés, ¿qué tanto esta detención puede llevar hacia los altos mandos que están en colusión? Me llamaba mucho la atención la noche, casi madrugada de hoy, pues se aprobaba en la Cámara de Diputados la reforma a la ley aduanera y mayores penalidades a quienes roben combustible. Pero la oposición reclamaba que este castigo no va hacia los funcionarios que están en la colusión y que por lo tanto pues son castigos que no van a poder ir más allá para desmontar la red. Y pregunto esto también aprovechando tu conocimiento, pues tal vez nos puedas compartir una reflexión sobre esta reforma.
3: Claro, a ver, divido la respuesta en dos partes. O sea, la primera es, pues es posible que sí pueda llevar Iván Casarín a otros integrantes de alto nivel del Cártel Jalisco Nueva Generación. Digo, no en vano lo arrestaron en Zapopan, seguramente había estado conviviendo con algunos otros líderes de la organización en las horas anteriores, pero pues también tendrá que ver con el proceso de negociación. O sea, digo, lamentablemente es más fácil para Estados Unidos, por el castigo creíble, negociar con este tipo de criminales. Y respecto a la ley aduanera, es muy importante sí señalar esta parte. O sea, el problema de entrada de combustible a México por las aduanas, sobre todo las aduanas marítimas, porque los buques tienen más capacidad de carga que, por ejemplo, los tanques de tren, Tiene que ver con funcionarios corruptos que dejan pasar las cargas. Obviamente hay organizaciones criminales detrás, o sea, que operan, que dan sobornos, pero a final de cuentas, si no es con la participación de los funcionarios, y ojo aquí, hay que mencionarlo, las aduanas terrestres en su mayoría están operadas por la SEDENA, y las marítimas están operadas en su mayoría por la Secretaría de Marina. Entonces, de lo primero que se tiene que poner orden en las aduanas es precisamente de los funcionarios que están a cargo y de los sistemas de vigilancia de los funcionarios que están a cargo, porque no importa que se incrementen las penas, si los funcionarios siguen con prácticas corruptas, pues no importa la pena que se tenga, va a seguir pasando ese combustible y obviamente va a seguir afectando al erario de este país.
2: Pues muchísimas gracias al doctor Víctor Manuel Sánchez Valdés, especialista en seguridad, académico de la Universidad Autónoma de Coahuila, por acompañarnos esta mañana. Y pues vamos a ver si se da la extradición. Hasta ahora las extradiciones, se dice, han recaído en una decisión colegiada del Gabinete de Seguridad. Veremos si es el caso.
3: Nos vemos, excelente día, Ivonne.
2: Excelente día, y pendientes y en contacto con el doctor Víctor Manuel Sánchez Valdés. Son las 9 de la mañana con 27 minutos y nos vamos a una pausa, pero volvemos pronto con más información.
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8: Hola Ivonne, con gusto de saludarte y como siempre con mucha información. Fíjate que en una entrevista con Bloomberg, Jamie Dimon, el presidente y director general de JP Morgan Chase, que es el banco más grande de los Estados Unidos, advirtió que Mythos, este modelo de inteligencia artificial que el pasado 7 de abril, Anthropic, que es una de las compañías que antes de que sea el Día de Acción de Gracias va a debutar en el mercado de Estados Unidos, bueno, pues en su momento Anthropic dijo Mythos es muy peligroso porque tiene capacidades emergentes en materia de ciberseguridad. Y entonces esto genera un riesgo pues para muchas compañías, por lo tanto no lo vamos a liberar todavía. Y entonces se lo compartió al Banco Central de Estados Unidos, al Fed, también al Tesoro de los Estados Unidos, que a su vez convocaron a una reunión con los principales líderes de las compañías de inteligencia artificial. Y en ese contexto es que viene la declaración de Jamie Dimon en una entrevista que le da a Bloomberg TV, en donde le dice que los riesgos de ciberseguridad se han multiplicado por 10. Mira, esto es parte de lo que dijo.
9: La inteligencia artificial tiene unos efectos positivos enormes. Es decir, sí creo que curará muchas enfermedades, evitará accidentes en las calles y mejorará los materiales compuestos. Hará que la vida de la persona sea increíble. El lado negativo es obviamente lo que se lee sobre, ya sabes, los agentes, Mythos, de Anthropic y todas esas cosas que pueden causar problemas. Y esa es una preocupación legítima. Es algo real. No voy a ponerme histérico preguntándome si es existencial o no. Lo que estamos haciendo es, ya sabes, arremangarnos y ponernos a trabajar para solucionarlo. Así que los bancos siempre han tenido un sistema en el que nos ayudamos unos a otros. También lanzamos una iniciativa llamada Alianza para la Infraestructura Crítica.
8: Por otro lado, también defendió el potencial económico de la inteligencia artificial. Jamie Dimon consideró que varias empresas del sector podrían generar grandes ganancias durante décadas. Sin embargo, también advirtió que el crecimiento de la inversión implica una fuerte demanda de capital. Según datos que mencionó él en la entrevista, el gasto relacionado con la inteligencia artificial podría alcanzar $700 mil millones este año. De hecho, distintas proyecciones hablan de $800 mil millones este año y llegar al $1 billón en 2027. Yo creo que eso se va a cumplir. Ahora, la cosa es qué tan apalancado está o qué tanta deuda hay con respecto a esta construcción de infraestructura. Hay un paper, un documento de investigación muy interesante que pues hace estas estimaciones, lo que se requiere para que estas se puedan amortizar. Lo publicó Brookings, es un autor que se llama Sting Van Nieuwenberg, y bueno, pues la verdad es que sí genera cierta preocupación y se relaciona con otro componente, querida Ivonne, que te quiero contar, y es que SpaceX estaría en pláticas con bancos e inversionistas para levantar $40 mil millones y comprar chips de NVIDIA, personas que cercanas a esta operación. Esto también lo reporta Bloomberg. Se trata pues de la mayor construcción de inteligencia artificial, y es que SpaceX ha sido interesante, como sabes, fue esta empresa que debutó este año, rompió varios récords en el mercado de valores, es de Elon Musk, tiene el negocio no solo de cohetes al espacio y llevar carga a la Estación Espacial Internacional, poner a orbitar satélites, tiene además el negocio de Starlink, que provee internet satelital. Tiene además el negocio de X, antes Twitter, y XAI, que es la inteligencia artificial. Tiene un modelo que se llama Grok, que también tiene sus agentes. Y adicional a ello, pues tiene un centro de datos que se llama Colossus. Es el más grande hoy por hoy del mundo. Tiene 100,000 GPUs de NVIDIA. Y entonces, bueno, pues Elon Musk ya se dio cuenta que hay un negocio importante en proveer soporte de cómputo de inteligencia artificial a compañías, por ejemplo, como Anthropic. Y es así que está levantando esta enorme cantidad de dinero. Es interesante sobre todo la estructura de estos vehículos de inversión que están generando para construir esta infraestructura, porque le acotan el riesgo a en este caso SpaceX, en caso de que no logre solventar. Pero bueno, pues tiene que ver con lo que te mencionaba hace un rato de Jamie Dimon en cuanto a los riesgos que pudiera haber en términos de esta tecnología. Así que bueno, pues es importante. Y ya que hablamos de Anthropic, esta compañía de Dario Amodei, bueno, pues reportó Reuters, y también con información de Information, que el sueldo de Dario Amodei es bastante poco, digamos, para el tamaño de compañía que encabeza, $18 millones el año pasado. Porque estamos hablando, y porque digo que es poco, digo, es un montón de dinero, porque pues te decía antes del Día de Acción de Gracias, se piensa que Anthropic va a hacer un debut en la bolsa, una oferta pública inicial de acciones, levantando $100 mil millones con una evaluación de $2 billones. A ver cómo sale aquello. El mercado, bueno, ayer cerró récord del Standard & Poor's, de repente pasa pues de cierta euforia, dudas con respecto a la cómo se puede amortizar el modelo de negocio de estas compañías, sobre todo en cuanto a la arquitectura cerrada o abierta de los modelos de inteligencia artificial, y eso es parte de lo que está en la discusión. Mi querido Ivonne, es lo que tengo. Nuevamente te mando un abrazo.
0: 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Frentes Políticos.
6: Apoyo. Manuel Velasco, senador del Verde, puso a Omar García Harfuch en la conversación presidencial de 2030 y aseguró que si mantiene sus resultados y popularidad, el Verde podría respaldar una eventual candidatura. El coordinador de los senadores verdes incluso lo llamó el Pedro Infante de la política, aludiendo a una popularidad que, según su lectura, trasciende a los partidos. Velasco recordó que ya respaldó a García Harfuch en 2024 y antes su aspiración a la jefatura de gobierno. Omar Omar no ha anunciado candidatura alguna y 2030 todavía está lejos. Pero Velasco ya puso la mirada sobre un posible objetivo. ¿Cuál es la prisa? Esto es lo que dicen los frentes políticos de Excelsior el día de hoy.
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7: Son las 9:40 a.m. El gobernador de Jalisco, Pablo Lemus, se reunió con los alcaldes del área metropolitana de Guadalajara después de agravarse la crisis del agua sucia en los hogares. Señaló que la causa es el sistema antiguo que trae agua del lago de Chapala y las descargas irregulares en la presa Las Pintas. El gobernador indicó que se dejarán de explotar estos cuerpos, por lo que habrá menos suministro y rotación del servicio durante 6 meses mientras concluyan las obras. Medio año más de sufrimiento. Rodrigo de la Rosa, de Imagen Guadalajara, tú puedes contarnos toda la historia.
11: Así es, Ivonne, ¿cómo estás? Muy buenos días. Y sí, ante la crisis de potabilidad del agua en por lo menos 250 colonias del área metropolitana de Guadalajara, el gobernador de Jalisco, Pablo Lemus, informó que habrá tandeos de abastecimiento de el líquido. La razón para de que esto suceda es que se dejará de utilizar, como ya lo decías, el agua proveniente de la presa Las Pintas, ya que a lo largo del canal de Las Pintas se detectaron varias descargas irregulares que terminaron en la presa que lleva el mismo nombre, y la recomendación de los especialistas fue precisamente que ya no se utilizara. Aún no se tiene claro qué volumen de agua se perdería con esta decisión, y es que usualmente esta agua llegaba a la planta potabilizadora de Miravalle, que es la más importante del área metropolitana de Guadalajara, y ahí se hacía el proceso, digamos, de limpieza. Sin embargo, la capacidad ya quedó totalmente rebasada y por eso se toma la decisión que les platicamos. Ivón, el anuncio lo hizo precisamente junto a alcaldes y alcaldesas de los municipios de metropolitanos ligados al Sistema Intermunicipal de Agua Potable y Alcantarillado, el SIAPA. En cuanto a la presa del Zapotillo, que se supone vendría a mitigar un poco de la crisis de abastecimiento, aunque en este momento la crisis no es de abastecimiento, sino de potabilidad, pues esto está principalmente en manos de la Comisión Nacional del Agua y de la propia Comisión Federal de Electricidad. Dice en su propio anuncio el gobernador de Jalisco que eso ya está comprometido por el gobierno federal para que se hagan las propias obras para que se pueda lograr este asunto de más abastecimiento para el área metropolitana de Guadalajara. Dice el gobernador que es una decisión difícil pero responsable. Hace más de 3 meses que empezamos a reportar en este espacio pues la mala calidad del agua, y bueno, fue este fin de semana cuando se recrudeció el tema, Ivón, y bueno, pues por lo pronto de aquí al mes de marzo esperemos que la calidad del agua pueda mejorar ante esta decisión que quizás ha sido la más tajante que se ha tomado en torno al agua.
7: Justo te iba a preguntar eso, querido Rodrigo de la Rosa. En Imagen Guadalajara se encuentra él y nos está dando pues los detalles de esta medida pues valiente, pero costosa siempre, en todos los sentidos, costosa presupuestalmente, técnicamente, y pues siempre hay un riesgo de que la ciudadanía pues no comprenda, porque es obvio, el servicio del agua pues es fundamental. Y quería preguntarte, ¿qué otras medidas antes habíamos tenido pues fuertes que buscaran intervenir a fondo y ir a la raíz del problema?
11: Fíjate que una medida así de fuerte no se había tomado. Se habían anunciado y siguen esas obras de un nuevo acueducto de lo que es la laguna de Chapala hacia las plantas potabilizadoras. Sin embargo, pues es una obra que todavía le cuelgan al menos un año y medio o dos para que se pueda dar. Lo que sucede, Ivón, es que actualmente esas aguas que vienen principalmente de Chapala vienen por un canal que está al aire libre. Eso es lo que genera pues evaporización, también obviamente descargas, muchas de ellas ilegales, y una autoridad digamos también a veces rebasada en cuanto a quienes hacen de manera clandestina este tipo de desechos al agua, que tendría que llegar pues digamos razonablemente limpia para después entrar a las plantas potabilizadoras. Entonces están esas obras pendientes, pero por lo pronto el volumen no está calculado cuánto se podría perder todavía, según lo que dijo el propio Alberto Esquer, jefe de gabinete del gobierno de Jalisco. Y bueno, los alcaldes metropolitanos pronto se tendrán que poner de acuerdo. Me parece que será la próxima semana cuando finalmente se llegue a la definición de cómo se harían los tandeos pues en los diferentes municipios metropolitanos de Guadalajara, Ivón.
7: Pues muchísimas gracias, vamos a estar muy atentos de cómo evoluciona este gran proyecto que pues pone a prueba también a la ciudadanía organizada que puede vigilar, a los grandes ingenieros que van a participar, al gobierno estatal y a sus alcaldes y a los que informamos, y debemos estar pues muy atentos a cómo evoluciona la medida de política pública. Rodrigo.
11: Así es, Ivonne. Muy buenos días.
7: Muy buenos días. La presidenta Claudia Sheinbaum asistió a la inauguración del Centro de Rehabilitación Infantil Teletón de Colima, el cual atenderá hasta 700 menores con discapacidad al año. Atalo Mata tiene los detalles.
12: Fue inaugurado el Centro de Rehabilitación Infantil Teletón de Colima, el cual atenderá anualmente a 700 niñas, niños y adolescentes con discapacidad motriz y autismo. El evento fue encabezado por la gobernadora Indira Vizcaíno, con la presencia de la presidenta Claudia Sheinbaum y representantes de Fundación Teletón. Principalmente abrirá sus puertas a pacientes provenientes de todos los municipios de Colima y de algunas regiones de Jalisco y Michoacán. Ofrecerá servicios médicos, rehabilitación, terapias y tecnología de primer nivel para apoyar la movilidad, el lenguaje y la estimulación multisensorial. La presidenta Sheinbaum recordó que la Constitución mexicana es de las pocas en el mundo que obliga al Estado a garantizar la rehabilitación de personas con discapacidad permanente con prioridad para menores de 18 años. Indicó que desde 2025 el gobierno federal aporta becas a Teletón para que los niños puedan recibir rehabilitación.
13: Qué mejor que lo haga quien lo sabe hacer, quien tiene el amor, la experiencia, el profesionalismo para poderlo llevar a cabo. Así que desde hace algunos años y desde 2025 y 26 aportamos a Teletón las becas de las niñas y los niños para que puedan rehabilitarse y hacer de esto, de esta letra de la Constitución, una realidad.
12: Por su parte, la gobernadora subrayó que Colima se ubicó entre los estados que más aportaron para hacer posible la construcción del centro, lo que calificó como una muestra del trabajo conjunto entre sociedad civil, empresarios, instituciones educativas y gobierno.
14: Fue una mujer, Griselda Álvarez, la primera mujer gobernadora en la historia de Colima y de México, quien tomó la decisión de que esta zona dejara de pensarse desde la lógica de un espacio para quien ejercía el poder y se pusiera al servicio de las familias colimenses, convirtiéndola en un parque público.
12: Las instalaciones destacan por su diseño sustentable, consumen 50% menos agua y 30% menos energía, y reducen 24% la huella de carbono en sus materiales de construcción. El evento también estuvo amenizado por el ballet folclórico de la Universidad de Colima. Para Grupo Imagen, Atalo Mata, Otón.
7: Pausa y volvemos.
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0: Yo, excelente miércoles para ti.
1: Nuevamente te saludo con mucho gusto, Ivonne. Muy buenos días, amigos. Muy buenos días, un placer saludarles. Bueno, pues finalmente dice adiós el gran Messi a su selección. Un homenaje importante para la famosa Pulga, un fuera de serie que pasará a la historia como uno de los grandes del deporte mundial. Así es que, bueno, pues vamos con Sebastián Díaz de León. Nos tiene más acerca de el adiós de Messi de su selección, la albiceleste. Adelante, Sebastián.
2: La mancuerna Lionel Scaloni y Messi fue una de las mejores en la carrera de la Pulga. En la recta final de su aventura con la selección argentina, Messi obtuvo 2 Copas América y la Copa del Mundo de Qatar 2022. Tras su despedida anoche del albiceleste venciendo 3-0 a Benín, el técnico Scaloni señaló que nunca pensó dirigir al mejor futbolista del mundo.
3: Y bueno, para mí fue un sueño haberlo dirigido en la realidad. Se lo dije hoy a él, adelante de todos, con la poca energía que tenía para decirlo. Yo creo que cualquier argentino hubiera dicho lo mismo y ha sido un sueño que lo pude hacer realidad, y en ningún momento de mi vida me puse a pensar que iba a ser entrenador de él, del mejor futbolista de la historia, y nada, merecido tiene todo.
2: Messi se despidió tras 21 años de defender la playera de la selección, sumando 208 partidos y 126 goles. Una carrera inigualable, informó para Imagen Radio, Sebastián Díaz de León.
1: En la información de el balompié de nuestro país, Luis Romo es duda para enfrentar al Atlas este sábado en el Clásico Tapatío. El mediocampista presenta una lesión muscular en el bíceps femoral izquierdo y se encuentra en Guadalajara para su recuperación. Además, Omar Gobea está suspendido, por lo que Milito tendrá que mover sus piezas para el encuentro de este sábado. Y por lo pronto, el señor Edgar Berrios nos tiene información de Eduardo Aguirre. Adelante, señor Berrios, te saludo.
4: Eduardo Búfalo Aguirre, jugador de los Tigres de la Universidad Autónoma de Nuevo León, destacó el trabajo de la selección de Uruguay para cerrar de buena manera su gira por Asia en la presente fecha FIFA, en la que lograron 2 victorias ante India y Corea del Sur, aunque cayeron en contra de Japón.
5: Manchó un poco lo que había sido la imagen del partido. Después creo que hablando y corrigiendo entre nosotros en el día a día, y como lo dije, siendo sólidos en defensa, sabiendo cada uno lo que tenía que hacer, creo que fue un poco la base de que después para nosotros los atacantes sea un poco más fácil todo.
4: Por otra parte, Aguirre enalteció el trabajo que ha comenzado a hacer el entrenador Diego Forlán al frente del combinado charrúa.
5: La verdad que muy feliz estoy por estar acá en la selección. La verdad que nada, estoy viviendo un sueño, nada más y nada menos que con un gran entrenador que fue un grandísimo futbolista y obviamente que un ejemplo para todos nosotros.
4: Para Imagen, Edgar Berrios.
1: Bueno, y por otra parte, una vez más, la FIFA con temas complicados. Hay documentos citados por el New York Times y Le Monde, señalan que la FIFA ha detectado un problema en la documentación de Lionel Pasi, portero, quien anteriormente jugó para el equipo de Francia en categorías juveniles. Según estos reportes, cambió de asociación, esto no habría quedado formalmente aprobado. Aún así, Pasi disputó las eliminatorias de repechaje y los cuartos de final con Nigeria, y por lo pronto este país ha presentado una protesta, pero fue desestimada por cuestiones de plazo y hasta ahora la FIFA no ha declarado oficialmente inelegible a dicho jugador. Ya veremos qué sucede. Por lo pronto, Cristian Mendoza nos tiene información de la selección mexicana femenil. Adelante, Cristian, te saludo con gusto.
6: Para Mari Carmen.

0: Hoy la mediocampista de Tigres está en sintonía con los objetivos de la selección. Primero salir con las mejores sensaciones de la serie de amistosos contra Jamaica, el 9 de octubre en Aguascalientes y el 13 de octubre en Querétaro, para después pensar en la CONCACAF W de noviembre. Ante la selección de Haití, prácticamente se juegan un boleto al Mundial y el mantenerse en el camino por un paso olímpico al 2028.
1: Pues nuestro equipo está preparado lo que viene con Jamaica. Sabemos que son buenas jugadoras y buen equipo, y pues tienen jugadoras en Europa también, pero nosotros vamos a llegar a ganar como lo sabe hacer México, y pues con todas las ganas del mundo para estar en el próximo con Haití.
0: Por último, Mari Carmen Reyes se dijo solidaria con su compañera de equipo y de la selección, la defensa Greta Espinosa, ausente por lesión.
1: Es muy triste lo de Greta, estamos con ella, la queremos mucho. Es una lesión que pues muchas hemos vivido, y pues no, nada es acompañarla en el proceso, porque sí es muy difícil, pero más que nada que no se sienta sola.
0: Para Imagen, Cristian Mendoza.
2: En información del béisbol de Grandes Ligas, los Dodgers de Los Ángeles derrotaron 3-1 a los Bravos de Atlanta en el tercer juego de la serie divisional de la Liga Nacional y se colocaron a una victoria de avanzar por tercer año consecutivo. Yoshinobu Yamamoto tuvo una gran actuación con 10 ponches en 7 entradas y permitió solo una carrera, mientras que Freddie Freeman y Kike Hernández conectaron home runs que marcaron la diferencia. Por su parte, los Padres de San Diego se mantienen con vida, derrotaron 4-3 a los Cerveceros de Milwaukee. Jake Cronenworth conectó home run, Michael King consiguió un salvamento de 6 outs. Milwaukee aún domina la serie 2-1, el cuarto juego se disputa esta noche, hoy hay tremenda actividad, 4 partidos en el béisbol de Grandes Ligas. Mientras que en el tenis, la capitalina Renata Zarazúa disputará los cuartos de final del WTA 125 de Sochi después de que accediera esta ronda tras el retiro de la rusa Daria Astakova. Renata, sexta sembrada, está a la espera de su próxima rival. Y nos vamos a la información de la NFL porque intempestivamente Lane Johnson, el hombre de la barba larga, tackle ofensivo de los Philadelphia Eagles, anuncia su retiro después de 14 temporadas. Dice que hoy su prioridad es cuidar su salud mental y pasar más tiempo con su familia. Johnson se despide con 2 títulos de Super Bowl, 6 selecciones al Pro Bowl y 2 al All Pro. Tremenda carrera. Mientras que los Seahawks finalmente no contratarán a Joe Mixon, el veterano corredor de 30 años realizó pruebas médicas con Seattle, pero el equipo decidió no incorporarlo a su plantilla de prácticas. Mixon no juega desde el 2024, cuando sumó más de 1000 yardas y 11 touchdowns con Houston, pero aparentemente su estado físico después de estos resultados no son los óptimos. Te saludo con gusto, Ivonne, amigos, desearles a todos una fantástica jornada. Muy buenos días para todos.
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6: El gobernador del estado, Ricardo Gallardo Cardona, anunció la suspensión de actividades escolares para los niveles de educación básica y media del 30 de octubre al 2 de noviembre. Las lluvias de las últimas horas elevaron los niveles de almacenamiento de las presas. La presa San José al

0: Alcanzó un 96.1% de capacidad acorde al reporte de Conagua. Telefónica dejará México, pues la Comisión Nacional Antimonopolio autorizó la venta de la operación de Movistar en el país. La compañía cuenta con más de 20 millones de líneas móviles en el país.
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0: La gobernadora de Quintana Roo, Mara Lezama, anunció una plataforma digital para tramitar en línea los permisos del autotransporte de carga y mercantil en la entidad. Con ello, el trámite pasará a durar de 43 días a solo 5, esa es la medida. La solicitud, revisión y pago serán digitales, sin efectivo y sin acudir a una oficina. Además, los permisos tendrán vigencia de 365 días a partir de su expedición y no hasta el 31 de diciembre, lo que evitará el doble pago anual. A 9 años de emitida la alerta de género, el municipio de Chalco, en el Estado de México, sigue registrando alta violencia contra las mujeres. Según registros oficiales, 10 colonias concentran el 43% de la incidencia, entre ellas Los Héroes, San Gregorio y Santa María. La violencia familiar representa más del 70% de los casos, seguida de lesiones dolosas y violencia de pareja. Activistas piden protocolos con enfoques de derechos humanos, mientras que usuarias de transporte público exigen operativos de seguridad ante el hostigamiento en las rutas. El personal de la Fiscalía de Investigación de Delitos Ambientales y de la Procuración Ambiental y del Ordenamiento Territorial catearon una vivienda en San Andrés Totoltepec, esto en la alcaldía de Tlalpan, en la Ciudad de México, donde rescataron a 26 gatos y 5 perros pitbull que vivían en hacinamiento. Y ahora me voy hasta el Palacio Nacional en sus inmediaciones, porque ahí está nuestra querida colega Jimena Mejía, quien nos tiene los detalles de la conferencia de prensa de la presidenta Sheinbaum. Adelante, Jimena, buenos días.
1: Buenos días, querida Ivonne. Te comento que la presidenta Claudia Sheinbaum firmó durante la conferencia matutina la reforma constitucional para que los aspirantes a la presidencia, la jefatura de gobierno de la Ciudad de México y las gubernaturas renuncien previamente a cualquier otra nacionalidad. En esta conferencia matutina, la consejera jurídica del Ejecutivo Federal, Luisa María Alcalde, informó que la modificación entrará en vigor a partir del 2028 y será publicada esta tarde en el Diario Oficial de la Federación. Luisa María Alcalde indicó que la reglamentación será aplicable a quienes quieran registrarse como candidatos a la presidencia de la República, gubernaturas o la jefatura de gobierno capitalina y cuenten con doble nacionalidad. También explicó que el trámite no se limitará a la Secretaría de Relaciones Exteriores, sino que también deberá efectuarse ante las autoridades del país cuya nacionalidad se pretenda abandonar. En esta conferencia, la presidenta Claudia Sheinbaum aseguró que las finanzas de la Comisión Federal de Electricidad están perfectas. Ella aseguró que la empresa cuenta con distintos mecanismos de financiamiento y que los nuevos proyectos mixtos aumentarán la capacidad del sistema eléctrico nacional. Adelantó que este año va a cerrar con superávit y entonces va muy bien el país. En otro tema, la presidenta Claudia Sheinbaum dijo sentirse muy orgullosa de pertenecer al movimiento de la Cuarta Transformación en el marco del aniversario de Morena, que se registró como partido el 2 de octubre del 2011. La jefa del Ejecutivo señaló que desde su gobierno sigue los principios del movimiento. También reveló que ella lee durante las noches el nuevo libro del expresidente Andrés Manuel López Obrador cuando tiene tiempo después de su trabajo. En otro tema, la presidenta Claudia Sheinbaum descartó que se investigue al hijo del expresidente Andrés Manuel López Obrador. Se trata de Andrés Manuel López Beltrán y enfatizó que de investigar a Almícar Olán debe ser la propia Fiscalía General de la República quien dé detalles al respecto. Y por último, querida Ivonne, te comento que la presidenta Claudia Sheinbaum señaló que no tiene información de que el incidente de la avioneta que utilizaba el gobernador de Nayarit, Miguel Ángel Navarro, haya sido una amenaza o un atentado en su contra, y explicó que de acuerdo a lo que le informaron se había debido a un desperfecto en la aeronave. Estos fueron algunos de los temas tocados este día, Ivonne.
0: Gracias, querida Jimena, pendientes y en contacto de la cobertura que ustedes hacen en Palacio Nacional.
1: Gracias, querida Ivonne, excelente día.
0: Excelente día. Se me fue el libro. Y le comentábamos que la Fiscalía de Investigación de Delitos Ambientales y la Procuraduría Ambiental catearon una vivienda ahí en Tlalpan, rescatando a 26 gatos y 5 perros pitbull que vivían en hacinamiento. Los vecinos ya habían evidenciado el abandono que padecían estos pequeños acompañantes, tan queridos todos, debido a lo cual peleaban entre ellos. Los animales fueron trasladados a un centro de control canino para su valoración y la brigada de vigilancia animal solo dio acompañamiento. Esto en San Andrés, Totoltepec. Por otra parte, se reportó el fallecimiento del perro identificado como Bobby Boroboy a 2 meses de su rescate por los miembros de la brigada de vigilancia animal de la Ciudad de México de una azotea en Tacubaya. Fuentes de la Secretaría de Seguridad Ciudadana confirmaron a Excelsior que el canino murió en las instalaciones de Xochimilco. El animal recibió atención veterinaria especializada y alimentación adecuada con el objetivo de darlo en adopción. Sin embargo, no se pudo salvar su vida. En Morelia, Michoacán, un hombre mató de una patada a un perro callejero tipo husky en un estacionamiento. La agresión quedó grabada por una cámara de videovigilancia. En las imágenes se observa a 2 perros pelear entre los vehículos cuando un sujeto patea al husky, presuntamente para proteger a su mascota. Según testimonios, el agresor se identificó como miembro de una organización social. Vecinos exigen a la Fiscalía General del Estado investigar el caso y determinar responsabilidades. Pausa y volvemos.
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17: Para Indira Vizcaíno, el dato más comprometedor está en los delitos que ni siquiera llegan a una carpeta de investigación. 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
0: El Tribunal de Disciplina Judicial citó a comparecer a la jueza federal en retiro Marta Magaña por otorgar la primera suspensión provisional contra el procedimiento legislativo de la reforma judicial dictada en agosto de 2024. Ante esta resolución, juzgadores en activo y en retiro convocaron a una manifestación en apoyo a la jueza Marta Magaña para mañana jueves 8 de octubre a las 10 de la mañana frente a las instalaciones de ese órgano en Insurgente Sur 2417. Mucho agradecemos esta mañana a la jueza federal en retiro Marta Magaña que converse con nosotros pues para revisar esta cita. ¿De qué manera la ha recibido? ¿Cómo piensa proceder? ¿Y qué significa para ella como jueza en retiro que el Tribunal de Disciplina Judicial ande tan apurado con su caso, con lo que sucedió hace 2 años? Bienvenida al programa, Marta Magaña.
18: Hola, ¿cómo estás? Y muchas gracias por la invitación.
0: Al contrario, gracias a usted por aceptar conversar con nosotros. Vayámonos hasta 2024. ¿Qué sucedía entonces? ¿Qué hizo usted y por qué ahora focaliza sus energías el Tribunal de Disciplina en usted?
18: Bueno, recordamos que estábamos en un paro judicial, todos los compañeros del Poder Judicial de la Federación. Me tocó estar en esa guardia cuando se presentó una demanda promovida por otros juzgadores federales. Y bueno, ellos pedían se revisara una norma que permitía a la anterior legislatura dejar un proyecto de creación de modificación de una norma, en este caso la Constitución, para que otra legislatura simplemente llegara a votar. Y bueno, yo tuve en mis manos esa demanda, así que determiné admitirla y emití esa suspensión que paralizaba en esos momentos ese procedimiento.
0: Y esto así ocurrió, el Congreso atendió, particularmente la Cámara de Diputados.
18: No, 4 días después se entregó ese proyecto para que fuera votado y de ahí pues ya se transmitió a los demás estados para su votación y finalmente el 15 de septiembre, recordarás, fue pues ya aprobada la modificación.
0: Así es, el 3 de septiembre inició el debate en el Deportivo Michuca y enseguida pues se pasó al Senado y como usted bien señala pues el 15 de septiembre ya estaba promulgándose. Entonces la suspensión provisional no tuvo efectos, no se atendió.
18: No, la suspensión tuvo efectos pero no fue acatada. O sea, existe un desacato por parte de las autoridades, incluso hay una resolución de otro juez federal que continuó con el conocimiento del juicio que llegó a mis manos y determinó que existió un desacato. Y pues, conforme a la ley, el desacato de una autoridad a una suspensión constituye un delito.
0: ¿Podríamos entender entonces, Marta Magaña, que este efecto que implica el haber desacatado una orden, una suspensión provisional, ¿podría tener consecuencias en la revisión del proceso de la reforma judicial que quizás se hace en instancias internacionales y por eso el Tribunal de Disciplina quiere invalidarlo? ¿Cuál es el afán de citarla usted para comparecer?
18: Yo creo que va un poco más hacia mandar un mensaje a los compañeros que están ahorita en la función jurisdiccional, de decir, si tú no acatas o tus decisiones no se emiten conforme a los intereses del partido que ahorita se encuentra en el poder y que es una mayoría Pues entonces esto te puede pasar a ti. O sea, nosotros, porque no soy la única, somos varios compañeros en temas de suspensión, en temas de inaplicar la prisión preventiva oficiosa y en otros temas jurídicos que están siendo procesados para llegar a ese punto disciplinario donde se emita una determinación para suspendernos, para inhabilitarnos. Y eso es un mensaje que se manda. Yo le llamo una mordaza invisible, para que ya no necesites que te llamen y te digan cómo hacerlo, sino simplemente ver qué es lo que les está pasando a tus compañeros. Entonces creo que va en ese sentido.
0: Estamos conversando con Marta Magaña, jueza federal en retiro, quien ha sido citada por el Tribunal de Disciplina Judicial a comparecer. ¿Cuándo es la comparecencia y cuáles son los escenarios de acuerdo con la ley, con los reglamentos que tiene este Tribunal de Disciplina que podrían darse a partir de esta cita?
18: Yo comparezco mañana a las 11 de la mañana, es mi audiencia, mi abogado estará ahí en forma presencial, yo lo voy a hacer a distancia a través de vía Zoom, como estamos ahorita contigo, y bueno, yo es el momento de mi defensa, de ofrecer las pruebas, los alegatos, y con esto ya quedará listo para que dicten la resolución correspondiente.
0: ¿Ustedes han visto de qué se le acusa? ¿Conocen los documentos de por qué el llamado del tribunal?
18: Sí, se están cuestionando estrictamente cuestiones judiciales. O sea, lo que no se atacó en el juicio se está atacando por esta vía administrativa para sancionarme.
0: ¿Qué señal?
18: Por ejemplo, que recibí la demanda y no determiné cuál era la urgencia, cuando el mismo Consejo de la Judicatura anteriormente había hecho un listado de todos los casos que eran urgentes y al final dejó uno donde decía cualquier asunto que a criterio del juez o la jueza considere que es urgente. Entonces utilicé mi criterio, consideré que era urgente, establecí el porqué. Y mira todo lo que nos ha llevado esta reforma, dime tú si no debíamos de considerarlo urgente. Era una modificación a la Constitución lo que podía acontecer, ¿no?
0: Sin embargo, adelante. Termina.
18: Sí, otra cuestión es que no cumplí con una jurisprudencia, pero ellos lo están haciendo ver como si la reforma ya hubiera estado materializada, o sea, ya autorizada, uh-huh, ya publicada en el Diario Oficial, cuando apenas era un procedimiento, ¿no? Y la propia jurisprudencia dice que saca del estudio, del análisis que hizo la Corte, dijo esto, lo que suceda en el procedimiento, no lo voy a atender aquí porque no me lo están pidiendo. Entonces eso quedó, digamos, intocado y es la razón por la que yo admití ese amparo. Y la otra, pues, es que me estoy beneficiando, dicen, de ello, porque también soy jueza. Pero pues olvidamos que hay un principio que nos obliga a los jueces a conocer, además de que me declaré impedida porque yo sabía la magnitud de esto, pero imagínate que nosotros no conociéramos, fuimos los que concedimos suspensiones por el COVID. Imagínate, es que yo hubiera dicho no, porque pues yo también me quiero vacunar, o que no veamos temas del ISSSTE cuando somos también personas que pertenecíamos a ese régimen. Entonces, bueno, por ahí más o menos son las acusaciones.
0: Un juez en retiro podría ser, en este caso, de acuerdo con las reglas del Tribunal de Disciplina Judicial, inhabilitado, o puede usted incluso ser encarcelada.
18: Inhabilitarte sí, porque pues la función pública puede ser en cualquier ámbito del servicio público. Entonces eso, por ejemplo, a mí me limitaría a trabajar en alguna institución pública en la que yo pudiera conseguir algún empleo. Sí, es posible. Y en el tema penal platicábamos que cuando se desconoció esa suspensión y desde la Presidencia de la República se ordenó iniciar estas acciones, eran tres acciones, yo recuerdo, era juicio político, una denuncia penal y además esta queja administrativa. Entonces, ahorita esto me da el conocimiento de esta queja administrativa y, bueno, hay que ver qué pasa con las otras dos acciones.
0: Personalmente, ¿con quién ha tratado? ¿Cuál es la persona, el hombre, la juzgadora, el magistrado, la magistrada que da la cara frente a la jueza federal Marta Magaña? ¿Y qué le dicen?
18: Bueno, tengo muchos compañeros y compañeras que han estado escribiendo artículos, que han estado dando entrevistas, que han estado incluso apoyándome jurídicamente en la defensa, y que seguimos, unas incluso siguen en la función, otras ya estamos fuera de la función. Y bueno, pues me brindan todo su respaldo, porque hay más personas que estamos en esa situación. Ahorita nos estamos apoyando entre todos y creo que estamos pues dando la cara de la defensa que se tiene que hacer y llevándolo a las instancias internacionales para que pues nosotros logremos demostrar que se están vulnerando nuestros derechos y a la par los de toda la ciudadanía, porque el objeto para mandar ese mensaje somos nosotros, pero el mensaje llega a los jueces que están en la función y el impacto es para todos los ciudadanos, porque ya no van a tener jueces que en ciertos asuntos que impactan en la política pública pues puedan tener esa libertad de decidir conforme a derecho.
0: ¿Diría usted, Marta Magaña, jueza federal en retiro, que la defensa de la justicia todavía es superior al miedo que quieren inocularles con este tipo de medidas?
18: Yo creo que, yo sé que muchos de mis compañeros no tenemos miedo. Nosotros sabíamos cuál era la intención del Tribunal de Disciplina, sabemos cuáles son sus alcances y bueno, estamos como cualquier persona, pero no estamos inmóviles. Estamos dispuestos a dar esa batalla jurídica como se tiene que hacer y pues demostrar también un poco a la sociedad cuando nos preguntes qué se hace o qué sigue después. Bueno, nos estamos defendiendo, o sea, son instancias que tenemos que ir atacando una a una hasta llevarlo a la última instancia y que sea donde se decida.
0: Después del Tribunal de Disciplina Judicial, ¿qué hay, jueza Marta Magaña?
18: Esa es otra de las inconstitucionalidades de esta figura, porque ellos deciden y contra lo que deciden no hay ningún recurso. Entonces, pues ahí ya podríamos llevarlo a la instancia internacional.
0: ¿Instancias internacionales como la Comisión Interamericana de Derechos Humanos o la Haya?
18: La Comisión Interamericana de Derechos Humanos, para que entre ahí en caso de procedencia a la Corte Interamericana de Derechos Humanos, sumado a nuestra demanda que tenemos incluso pues encaminada por el tema de la reforma y todo lo que impactó en cada uno de nosotros y en la independencia judicial de nuestro país.
0: ¿La Corte, la Suprema Corte de Justicia o la Comisión Nacional de Derechos Humanos o la Presidencia de la República podrían ser instancias, sus puertas podrían ser tocadas por usted y sus compañeros frente a esta injusticia?
18: La instancia de la Corte se intentó en su momento con el tema de la reforma judicial y ellos mismos bloquearon cualquier tipo de recurso. Recordamos que por ahí hubo incluso una modificación para llevar esta que el amparo no pudiera ya conocer ninguna modificación a la Constitución. Entonces se eliminaron esas posibilidades y pues ya no tenemos recursos, digamos, nacionales. La Comisión de Derechos Humanos pues ha mostrado que está también pues a favor de los intereses del régimen. Entonces pues solo nos queda la instancia internacional, la comisión, la corte. Hemos también asistido a la ONU, entonces tenemos que lograr algo en aquellas instancias.
0: ¿Y apelar al humanismo del poder ejecutivo no es una opción para usted?
18: El Poder Ejecutivo no ha tenido apertura con nosotros desde que inició la reforma, porque esto es parte de un movimiento. A ellos nunca les interesó saber qué era lo que hacía cada uno de los jueces. Nunca se presentaron en juzgado para ver qué era lo que podían modificar para tener realmente una justicia rápida, una justicia accesible. Quien está ahí conoce de primera mano ¿qué es lo que hace falta? Y nosotros lo dijimos muchas veces, hace falta más juzgados, hace falta que quizás que se especialicen las materias, hace falta que tengamos más equipos de trabajo. No puedes exigirle al equipo de trabajo si no le das los insumos necesarios. Entonces eran muchas cosas, era mejorar el sistema de justicia que está debajo de nosotros, que eran a los que nosotros revisamos, los estados, los jueces de estado, los magistrados de los estados, a las policías, a las fiscalías, que son el primer punto de encuentro donde un ciudadano llega y donde se cometían pues muchas ilegalidades, muchas vulneraciones que incluso nosotros revisábamos.
0: Pues estamos viendo aquí en X que colocan una manta monumental frente a la Suprema Corte de Justicia por persecución contra jueza que amparó a ciudadanos contra la reforma judicial morenista. Se están movilizando sus compañeros y estaremos muy pendiente de cómo le va mañana y de lo que ocurre ahí en las movilizaciones frente al Tribunal de Disciplina Judicial. Gracias por conversar esta mañana con nosotras.
18: Gracias.
0: A usted. Pausa y volvemos.

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5: En los próximos días se conformará en la Cámara de Diputados la Comisión de Inteligencia Artificial, la cual trabajará en la creación de un marco jurídico que atiende los retos de esta nueva tecnología. Escuchemos la información.
6: La Cámara de Diputados integrará en las próximas 2 semanas una comisión de inteligencia artificial que tendrá entre sus primeras tareas analizar las iniciativas existentes y construir una legislación que permita aprovechar esta tecnología sin dejar atrás a los trabajadores. El anuncio lo hizo el diputado de Morena, Pedro Haces, quien adelantó que la comisión quedará instalada en este periodo de sesiones y deberá comenzar a trabajar en un marco jurídico acorde con los nuevos desafíos tecnológicos. No se trata nada más de negar que exista o de prohibirla, sino de regularla, enfatizó en entrevista durante un receso de la sesión ordinaria de este martes. Haces Barba planteó que uno de los primeros retos será establecer reglas diferenciadas, porque no es lo mismo utilizar inteligencia artificial para generar una canción que emplearla en ámbitos sensibles como la medicina, los medicamentos, la seguridad o los procesos productivos, dijo. El legislador hizo el anuncio tras participar en la cumbre iberoamericana parlamentaria realizada en Madrid, España, en días pasados, donde dijo, uno de los temas centrales fue precisamente el avance acelerado de esta tecnología. Los parlamentos deben comenzar a legislar tomando en cuenta las condiciones particulares de cada nación, porque los desafíos tecnológicos no son idénticos en México, Estados Unidos, Canadá o Guatemala, señaló. Ello, al detallar que como dirigente sindical colocará en el centro de la discusión el futuro del empleo y la regulación de la inteligencia artificial. Con información de Hilda Castellanos, Grupo Imagen.
5: Por otra parte, el Laboratorio Electoral solicitó formalmente al Instituto Nacional Electoral, al INE, regular el uso de la inteligencia artificial en el ámbito político a fin de mitigar, dijo, la desinformación y evitar la guerra sucia de cara al proceso electoral de 2027. Nuestra colega Aurora Cepeda tiene los detalles.
7: Establecer un etiquetado obligatorio para los contenidos electorales generados o modificados con inteligencia artificial, regular la microsegmentación algorítmica y crear mecanismos de coordinación entre el INE, plataformas digitales y autoridades de telecomunicaciones son algunas de las propuestas del Laboratorio Electoral para enfrentar los riesgos de esta tecnología en las elecciones de 2027. En un análisis de esta organización difundido en sus plataformas sociales, Laboratorio Electoral advierte que aunque el INE ya cuenta con reglas para el uso interno de inteligencia artificial, persiste un vacío respecto de su utilización por partidos políticos, candidaturas y terceros. Entre los principales riesgos identifica los llamados deepfakes, capaces de fabricar audios, imágenes o videos que aparenten ser reales, la microsegmentación basada en perfiles psicológicos y la difusión masiva de contenidos falsos mediante cuentas automatizadas. El Laboratorio Electoral señala que el INE comenzó a regular internamente la IA en agosto de 2025 con principios de legalidad, transparencia, protección de datos, no discriminación y supervisión humana. También destaca que en 2026 el instituto emitió recomendaciones a medios de comunicación para transparentar el uso de IA en contenidos que puedan confundirse con hechos o declaraciones reales y verificar la información antes de difundirla. Sin embargo, considera pendiente definir reglas específicas para el espacio público y la propaganda política antes del inicio de las precampañas 2027. El análisis se advierte además sobre el llamado dividendo del mentiroso, la posibilidad de que la existencia de deepfakes permita descalificar incluso materiales auténticos, alegando que fueron manipulados. Para el laboratorio, el reto será establecer reglas que permitan aprovechar la tecnología sin que contribuya a distorsionar la información con la que la ciudadanía toma sus decisiones. Para Imagen, Aurora Cepeda.
5: El Servicio Meteorológico Nacional confirmó la formación de la tormenta tropical Isaías. 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
8: ¿Qué tal, Ivón? Muy buenos días. Gusto en saludarte. Pues efectivamente, el Servicio Meteorológico Nacional acaba de informar que la depresión tropical 10E se formó esta mañana frente a las costas del Pacífico mexicano. Y Bond destacó que el sistema se localiza aproximadamente a 455 kilómetros al sur-sureste de Lázaro Cárdenas, Michoacán, y a 655 kilómetros al sureste de Manzanillo, Colima, con vientos máximos sostenidos de 55 kilómetros por hora, rachas de 75 kilómetros por hora y desplazamiento hacia el oeste-norte a 13 kilómetros por hora. Y Bond, la circulación de la depresión tropical 10E, próxima a convertirse en el ciclón tropical Simon, generará lluvias intensas en Guerrero y Oaxaca, además de vientos sostenidos de 30 a 40 kilómetros por hora, con rachas de 50 a 70 kilómetros por hora y oleaje de 2 a 3 metros de altura. El pronóstico establece hasta el momento que el sistema se convertirá en huracán categoría 2 en la escala Saffir-Simpson para el próximo sábado, mientras mantiene su desplazamiento de manera paralela a los estados de Chiapas, Oaxaca, Guerrero, Michoacán, Colima, Jalisco, Nayarit y Sinaloa. Así que hay que estar atentos a las lluvias que originará esta depresión tropical próxima a convertirse en el huracán, primero tormenta tropical, luego huracán Simon. Ivonne, es mi reporte esta mañana.
5: Gracias por tu informada alerta, querido Ernesto. Excelente día para ti.
8: Buen día, muchas gracias.
5: Buen día. Pausa y vuelvo.

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4: 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El aceite de oliva es pilar de la cocina mediterránea. Cuenta con numerosas bondades, como proteger las arterias y mantener el bajo nivel de colesterol. Posee grasas saludables que ayudan a combatir las enfermedades de las arterias y una gran dosis de antioxidantes, con su efecto antiinflamatorio más que valioso.
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1: 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Por eso te compartimos lo que hacen los superalimentos por tu cuerpo. Las semillas de chía son ricas en proteínas y fibras. Contienen omega 3, un sustituto ideal para quienes no consumen pescado. Tienen propiedades para el cuidado de la piel, la pérdida de peso, el control del colesterol, el cuidado de la salud cardiovascular, el control de la diabetes y ayuda al sistema digestivo.
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0: México continúa favoreciéndose, contando con esos espacios, esas fortalezas de pensamiento, de seguimiento de la información. Y hoy tú, maestro Carlos Ornelas, pues nos compartes el análisis que hace esa gran organización que es Mexicanos Primero, analizando el presupuesto para la educación en 2027, y pues también haces unos comparativos muy relevantes. Gracias por esa reflexión y cuéntanos.
1: Hola, estimada Ivonne. Muy buenos días.
0: Saludos. Buenos días.
1: Auditorio. Te ves muy bien.
0: Gracias, maestro, qué amable.
1: Okay. Sí, bueno, eso realmente es un análisis muy detallado el que hicieron, hizo la gente de Mexicanos Primero, más de 20 páginas con muchas notas, las cifras correctas ahí, y también con el mensaje de que pudiera mejorar. Retomé lo más significativo. Es un documento largo, muy bien hecho, y que tal vez lo más importante es lo que el periódico subraya: el presupuesto educativo consolidado en 2027, para 2027 es el proyecto, crece 6.8% respecto al 2026 y 11.8% respecto al 2024. O sea, tenemos un avance. Equivale al casi 17% del gasto programable del gobierno federal, pero solo al 3.2% del PIB. Esta proporción, si hay que recordarlo, queda muy abajo del 8% que, según la Ley General de Educación, es obligatorio que debe destinar el gobierno federal para la educación, el Estado para la educación. El documento no es estridente, no es una crítica severa, es propositiva también, tiene análisis, señala dónde hay crecimiento, pero también critica las fallas. Por ejemplo, la Escuela Es Nuestra, que a pesar de muchas deficiencias que tiene, y opacidad y desvío de recursos, es como los fondos servían para...
0: Maestro, ¿podrías acercarte un poquito más a tu micrófono? Porque te perdemos en algunos momentos y ya no tenemos toda la claridad de tu reflexión.
1: Sí, como
0: adelante, perfecto, ahí te escuchamos, sí. Perfecto, gracias.
1: Ok. La Escuela Es Nuestra, a pesar de que se han documentado desvaríos y opacidad y pérdidas millonarias en algunas comunidades, era fondos para remodelar escuelas, para mantenimiento, y le bajan un montón de dinero, quedan 20 mil millones de pesos, casi más del 50% de rebaja. En un país donde cerca de 40 mil escuelas no tienen baño, no hay agua, no hay internet, ese es un problema severo. Y el otro punto que se destaca es que un rubro que llama para actividades de apoyo administrativo pasa de 5.2 mil millones de pesos en 2026 a 27.1 mil millones de pesos en 2027, un aumento del 418%. ¿Para qué? Y es lo que sí critica Mexicanos Primero, que no hay ruta de cómo, hacia dónde va el dinero, dónde va a estar de distribuido, en qué partes están ahí. También señala que, a pesar de que tenemos un programa sectorial de educación, las metas no se toman mucho en cuenta, nada más 6 de 17, y de esas 6, 3 acaparan un montón de recursos. Entonces, que es un análisis muy serio, muy detallado, que pone el punto ahí. El documento de Mexicanos Primero plantea dos ideas centrales. La primera es que, aunque el presupuesto total aumenta en términos reales, no solamente en términos nominales, respecto al año en curso, el incremento no basta para mejorar la educación. Es insuficiente de todas maneras. Y el gobierno de Claudia Sheinbaum se queda corto. Y la segunda, que importa no solo cuánto se invierte, sino también dónde, con qué instrumentos y en qué condiciones se aplican los recursos. Y con esas dos premisas organiza su argumento y expone las cifras. No deja nada al libre albedrío, podríamos decirlo de esta, por decirlo de esta manera. Realmente es un análisis muy detallado, preciso, con cifras, para gente común que no se le dan tanto ahí, pudiera hacerse aburrido tantos números. Sin embargo, hice el esfuerzo y puse un resumen que me sirvió para este artículo.
0: Un resumen que mucho
1: Y
0: agradecemos.
1: eso, ahí está. El Mexicanos Primero termina con cierta nota de optimismo, porque hace recomendaciones, es parte de lo que hacen, sugerencias, dónde mejorar. Por ejemplo, encontrarle cuál es el trazo que va a seguir el recurso de este incremento al gasto administrativo, dónde van a estar las cosas ahí. Señala que se percibe que bueno, los investigadores dedicaron horas al trabajo, es muy, muy, muy bien hecho. Concluye con esta nota optimista, de cita textual: la Cámara de Diputados puede originar cambios. Esta parte no la comparto. Pienso que la mayoría aprobará el programa, el proyecto de presupuesto ya cuando sea el PEF. No variará ni una coma.
0: Mira,
1: Es la consigna.
0: es una consigna y tienes mucha razón. Yo cuando estaba leyendo tu columna de hoy, maestro Carlos Ornelas, me acordé de mis viejos tiempos reporteriles porque cuando cubrí educativas, justo en estas fechas, la cobertura se trasladaba a San Lázaro para ir con los diputados, con los conocedores que habían recibido este tipo de análisis, para saber dónde le iban a mover, cuánto más iban a tener las universidades, cuánto más iban a tener ciertos programas. Eso se acabó. Se acabó
1: Se
0: definitivamente
1: acabó.
0: en 2018, pero fíjate que comparto no el optimismo, solo la declaración, que hace 2 semanas, maestro Carlos Ornelas, tanto el diputado presidente de la Cámara de Diputados, Raúl Bolaños Cacho Cuen, como el presidente de la Junta de Coordinadores, el líder de la mayoría morenista, Ricardo Monreal, hicieron en un desayuno conferencia de prensa. Y ambos ratificaron, confirmaron que hay un acuerdo político entre los coordinadores para que en las comisiones, esta vez en la revisión del presupuesto, se regrese a la formulación de reservas, es decir, a los ajustes al dictamen, a las propuestas de la Secretaría de Hacienda. Vamos a ver si sí hacen esas reservas, si no solo son de forma, y si esas propuestas de cambio tienen que ver con el reparto del presupuesto, pero ya incluso se repartió un formato donde el diputado que proponga una reasignación debe precisar de qué fuente vendría esa reasignación dentro del propio presupuesto. Y preguntamos, personalmente le preguntamos a ambos legisladores si eso quería decir que se va a regresar la facultad, pues la prerrogativa constitucional de que los diputados puedan repartir el presupuesto. Afirmaron, respondieron afirmativamente, así que no echaría en saco roto el optimismo de Mexicanos Primero, pero pues también contigo podría repetir que para que no haya ilusos, no me voy a hacer ilusiones.
1: Bien.
0: Para que no haya
1: Pongámoslo de esta
0: desilusionados,
1: manera.
0: no me voy a hacer muchas ilusiones.
1: Eso sería como diría Octavio Paz, no hacerse ilusiones. Es una regla para la ciudadanía, en la política. Pero también tenemos a Paulo Freire, que nunca debemos de perder la esperanza en que podamos mejorar. Entonces, pongámoslo
0: Exacto.
1: así en este contexto. Hay
0: Esa me gusta
1: esperanza
0: mucho, esa me gusta
1: sin
0: mucho.
1: hacerse ilusiones.
0: Me encanta que combinemos el pragmatismo con el optimismo, porque pues sin ilusiones también no hay mejoría. Maestro, que tengas un excelente resto de semana y gracias por estar con nosotros.
1: Igualmente, mi querida Ivonne.
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0: Tras la detención de Iván Casarín Molina, alias El Tanque, corresponde a la Fiscalía General de la República informar si existe alguna relación con empresarios como Amílcar Olán, dijo esta mañana la presidenta Claudia Sheinbaum. Sobre Andy López Beltrán, confirmó que no hay una investigación en contra del hijo del expresidente.
3: No me han informado nada al respecto y en todo caso la Fiscalía General de la República tendría que informarlo si es que hay alguna relación.
4: Y nada más reconfirmar de parte de usted, ayer Hacienda mencionaba que no hay ninguna investigación contra el hijo del expresidente Andrés Manuel, tampoco sobre este empresario Almirca.
3: Pues tiene que decirlo la Fiscalía, contra el hijo del presidente, eso sí se lo he preguntado a la fiscal y me ha dicho que no hay ninguna investigación. Sobre otras personas tiene que informarlo la propia Fiscalía.
0: La captura de Iván Casarín, alias El Tanque, representa un golpe a una de las principales estructuras del cártel Jalisco Nueva Generación dedicadas al robo de combustible y al huachicol fiscal. Así lo afirmó Víctor Manuel Sánchez Valdés, especialista en seguridad.
5: Se trata de una de las 10 personas más poderosas en la estructura del cártel Jalisco Nueva Generación. Dentro del cártel Jalisco Nueva Generación hay dos clanes que se dedican predominantemente al tema de huachicol y huachicol fiscal. Por un lado son los Guerrero Martínez, que operan en la zona de Jalisco, Michoacán y Guanajuato, y por el otro los Casarín Molina, cuya cabeza es precisamente Iván, alias El Tanque, que se dedican a todo el robo de combustible y entrada de huachicol fiscal en la zona de Veracruz, Puebla, Tabasco, Oaxaca y Campeche.
0: La directora del Consejo Nacional de Litigio Estratégico, Mariana Calderón, señaló que las reformas presentadas a la Ley Orgánica del Poder Judicial y de la Ley de Amparo tratan de reconstruir figuras que ya existían antes de la reforma judicial de 2024.
6: Tratar de reconstruir figuras que ya existían. Mencionaste tú muy bien que uno de los grandes temas es crear un pleno de órganos superiores. Imagínate eso, porque claramente se dieron cuenta que necesita haber armonía entre estos cuatro órganos superiores del Poder Judicial. Entonces, pues bueno, resulta muy interesante ver cómo estas cuatro cabezas del Poder Judicial están tratando de empezar a cimentar pues la forma en la que tiene que funcionar el Poder Judicial y están tomando prácticas anteriores.
0: No obstante, en entrevista con este espacio, Mariana Calderón señaló que la propuesta de reforma deja intactas las atribuciones del Tribunal de Disciplina Judicial, lo que podría afectar la imparcialidad de las personas juzgadoras.
6: Profundizan sobre eso. Y a pesar de que establecen, por ejemplo, un artículo que dice todos los jueces y magistrados serán imparciales, y estará garantizada su imparcialidad y su independencia, también establece por ahí trampas en las que ponen punto y coma, no obstante se podrá revisar si en sus fallos no hay negligencia y no hay, ¿no? Entonces va dejando entrada y puertas para que este Tribunal de Disciplina siga revisando pues el actuar de los jueces, ¿no? Vemos ahorita.
0: Y a nombre del titular de este espacio, Pascal Beltrán del Río, le damos las gracias por llegar con nosotros hasta aquí. Excelente miércoles.

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3: La senadora Ruth González aseguró que su partido, el Verde Ecologista de México, no le prohíbe contender por el cargo estatal luego de que algún familiar lo haya ocupado. Más de 400 elementos de la Secretaría de Seguridad Federal se encuentran desplegados en las cuatro zonas de San Luis Potosí para realizar labores de inteligencia. El Pleno del Senado declaró constitucional la reforma que prohíbe a las personas con doble nacionalidad registrarse como candidatas a la presidencia de la República y las gubernaturas.
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Fue hoy, hace 3 años, que fuimos testigos a nivel mundial de una de las peores catástrofes y masacres terroristas, la masacre del 7 de octubre. Hoy se cumplen 3 años desde que terroristas liderados por Hamás perpetraron el ataque más mortífero contra judíos desde el Holocausto. Eran 6:29 de la mañana. A partir de esa hora, aproximadamente unos 6.000 terroristas invadieron hace 3 años, un 7 de octubre, el sur de Israel desde Gaza, mientras se lanzaban misiles de cohetes contra el país. Asesinaron a 1.200 personas, en su mayoría civiles, y secuestraron a 251 rehenes, llevándolos a Gaza. Los terroristas atacaron más de 20 comunidades, el Festival de Música Nova y bases de la FBI. Torturaron, violando y asesinando sistemáticamente a hombres, mujeres, niños, bebés y ancianos. Hamás, este grupo terrorista, utilizó drones comerciales cargados de explosivos para inutilizar cámaras de vigilancia, sistemas de comunicación y armas controladas a distancia a lo largo de la frontera. El ataque dejó ciego a los centros

0: de mando de las fuerzas de Israel. Alteró las defensas de Israel y permitió que miles de terroristas traspasaran la valla fronteriza. En Kfar Aza, historias. El fotógrafo de Inet Roy Idan murió en el acto de horror. Estaba grabando a terroristas de Hamas entrando en Israel en parapente. Minutos después, su esposa Smadar fue asesinada y Roy fue asesinado mientras sostenía en brazos a su hija de 3 años. Abigail fue secuestrada posteriormente y finalmente liberada de Gaza. Una tragedia, ¿eh? ¿Lo recuerdan? Yo recuerdo en ese tiempo, hace 3 años, un día como hoy, tuve un chat con mi queridísima amiga periodista, socia del Foro Internacional de la Mujer, capítulo México, igual que yo, mi querida Silvia Cherem. Tuvimos un chat donde nos mandábamos videos que otros periodistas del mundo nos hacían llegar. Lo que vieron mis ojos, que nunca publiqué, por respeto a las familias y por respeto a los sentidos humanos de ese material, porque podía volverte loco ese material. Lo guardamos en perfecto secreto. Fue de tal impacto esto que Silvia Cherem, tiempo después, viajó a Israel e hizo un libro sobre este asunto y estuvo amenazada junto conmigo mucho tiempo. En el Festival Nova, cerca de Reim, unas 3.500 personas intentaron huir tras la interrupción del evento. Imagínense los jóvenes atacados por cielo. Los terroristas abrieron fuego contra los vehículos atrapados en la única salida y atacaron a las personas que se escondían en refugios antiaéreos situados a la vera de la carretera. Aner Shapira arrojó su cuerpo hacia el exterior con 7 granadas. Asesinó a cientos de personas. Se grabó el momento en que Noah Argamani era secuestrada y llevada en una motocicleta. Fue rescatada hasta el junio, estás hablando de junio del 2024, junto con otros 3 rehenes. Todavía no daban las 9:30 de la mañana cuando les estoy narrando esto. Y los terroristas ya habían masacrado a 364 personas en el Festival Nova a través de drones y a través de tierra. Simultáneamente se produjeron masacres, secuestros feroces, terribles, en todas las zonas de Israel. Netanyahu, recuerdo que a las 11:43 de la mañana, estando yo aquí en ¿Qué tal, Fernanda?, declaró que Israel estaba en guerra. Para entonces, los terroristas habían tomado viviendas, ocupado de facto amplias zonas del sur de Israel, mientras las fuerzas de seguridad luchaban por llegar a las comunidades devastadas. Las imágenes brutales de violaciones a mujeres. Cuando hay personas que pertenecen a un grupo terrorista como Hamas, que rompían las piernas de las mujeres para poderlas violar más veces, te hace reflexionar en si estos personajes debieran de estar vivos. Los combates continuaron durante todo el día y hasta bien entrada la noche. Al finalizar más o menos el día, la jornada, aproximadamente 1.200 personas habían sido asesinadas, incluidos al menos 367 miembros de las fuerzas de seguridad de Israel, y se llevaron a 251 rehenes a Gaza. Es terrible lo sucedido. Esos rehenes lograron salir cerca de 2 años después, los que salieron con vida, que fueron muy pocos. Todavía hace un año quedaban 40. La comunidad quedó en ruinas. Las familias buscaban desesperadamente a sus queridos seres en Israel. El pueblo judío se vio inmerso en una guerra sin precedentes en generaciones. Brutales momentos para la humanidad. Arranqué el programa de esta manera porque soy gran aliada de la comunidad judía, no solo en México, sino en el mundo. Amigos entrañables forman parte de la comunidad judía y otros que son parte del programa ¿Qué tal, Fernanda? Y parte del público más inteligente de la radio y la televisión en México. A ellos me les debo. A ellos les debo esta voz a través de la cual, desde aquel 7 de octubre de hace 3 años, mi voz no ha parado de levantarse en contra de estos actos terroristas de Hamás y a favor de Israel. Mi absoluta y plena solidaridad. La persecución que ustedes viven en este siglo es impensable. El antisemitismo, todo lo que ustedes viven como comunidad es ilegal, es impensable, es inhumano. No lo merecen. No merecen un ataque de esa naturaleza. Nadie lo merece. Mi absoluta solidaridad con ustedes y el recuerdo de todos esos asesinatos, todos con nombre y apellido, todos con familias destrozadas y tocadas para el resto de sus días, en un ataque, en una masacre, un 7 de octubre, por cielo y tierra, sin precedentes, por parte del grupo de Hamás. Justicia para los judíos, justicia para los que viven en Israel y fueron víctimas de este atentado. Mi entera solidaridad. Hoy tengo un invitado, no ha llegado todavía, Temoris Greco. Gaza, Israel y Medio Oriente es su libro. Ruptura y reconfiguración del orden mundial. Leí el libro y lo quisimos invitar justo el día de hoy, cuando se cumplen esos 3 años, para poder tener muy claro qué pasó. Y hay una pregunta que le voy a hacer a Temoris que me parece muy importante, en donde planteo, ¿cuándo surgió el verdadero conflicto que estamos viviendo? ¿En qué año? ¿Cuándo empieza esta historia? ¿En 1948? ¿En 1967? ¿En el año 2007? ¿O el 7 de octubre del año 2023? ¿Cuándo empieza esta masacre contra los judíos? Eso y más hoy aquí en ¿Qué tal, Fernanda? Y brevemente, ¿tú qué recuerdas, Emilio?
1: Pues una situación caótica, muy, muy triste, porque no estábamos pues todavía conscientes de lo que había pasado cuando empezaron a llegar los primeros cables o las primeras informaciones de lo que se había suscitado en este evento, y sobre todo el hecho de pues terror, porque al final de cuentas era un acto público en donde te dabas cuenta qué tan vulnerable estaba Israel en ese momento.
0: ¿Tú recuerdas algo, Santiago?
2: También yo creo que son escenas y más, pues bueno, siendo chavo, yo tenía 22 añitos, ves el mundo de una manera distinta, ¿no? Ver a gente capaz de hacer esas atrocidades te cambia la perspectiva de en el mundo y en el lugar en el que vas a crecer, sin duda.
0: Aquí estamos todos en el programa ¿Qué tal, Fernanda? Con la comunidad judía, con Israel, con todos aquellos que quedaron tocados para siempre y que sus familias quedaron desintegradas. Para ustedes el programa el día de hoy, arrancamos pie derecho. Vamos hoy por el mejor programa solo hoy, quién sabe ayer, quién sabe mañana. Empezamos, quédate con nosotros.
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0: Queridísimo Gonzalo Oliveros, qué gusto saludarte. ¿Qué recuerdas del 7 de octubre del año 2023?
1: ¿Cómo hicimos la cobertura de lo que estaba sucediendo? Por supuesto, aquellas personas que fueron víctimas, recuerdo a los que estaban en el kibutz y que fueron atacados, recuerdo la indignación internacional, recuerdo las imágenes, recuerdo cómo estaban estos asistentes al Festival Nova con sus teléfonos celulares, primero reflejando lo que estaba pasando dentro del festival y luego el ataque de Hamas hacia ellos. Y recuerdo la indignación internacional, recuerdo las palabras de Benjamín Netanyahu y recuerdo también que desde entonces se sabía que todo tenía que tener un límite, tanto para los atacantes del terrorismo de Hamas como también el gobierno israelí, hacia las razones que hoy en día sí tienen en cuestionamiento y tienen en repudio a gran parte de la comunidad internacional.
0: 3 años desde entonces, mi querido Gonzalo Oliveros. Yo recuerdo haber visto videos que mi persona, mis sentidos, mi criterio, mi mente, mi conocimiento, mi exposición mediática después de tantos años de trabajar como periodista, no daban crédito. No daban crédito a lo que yo estaba viendo en esos videos compartidos entre Silvia Cherem y yo. Es que era uno peor que el otro, y que el otro, y que el otro, y que el otro. Como todos tienen un dispositivo hoy en día, se alcanzan a grabar imágenes de un crimen de lesa humanidad, de una cosa que nosotros humanos, sensibles, cuerdos, no podemos comprender. No podemos comprender lo que se hace en el nombre de Dios. Es una locura, Gonzalo.
1: Yo no creo que lo hayan hecho en el nombre de Dios. O sea, ese es el pretexto. Como también el pretexto de Netanyahu ahorita es hacerlo para la protección del pueblo israelí, cuando también tiene que ver con una cuestión política de él específicamente. Habría que recordar las dos cosas. Hay que recordar lo que sucedió el 7 de octubre de hace 3 años, recordar cómo comenzó toda esta parte del conflicto, porque es un conflicto ancestral, y de la misma manera recordar la barbarie de Netanyahu. Las dos cosas.
0: Quiero darle la bienvenida a Shimon Rafaeli, director general de la Fundación Ambulancia de los Deseos. Estuviste hace un mes aquí en el programa ¿Qué tal, Fernanda? Estuvimos localizando al Canelo por todas las vías. Recordemos que la Ambulancia de los Deseos cumple los deseos de niños con cáncer terminal, y muchos de ellos, pues conocer al Canelo es y era un deseo. Los videos que hemos visto de los niños en etapa terminal conociendo a los del Cruz Azul, en fin. Shimon Rafaeli, cuéntanos, actualízanos, ¿cómo vamos?
2: Antes que nada, muchas gracias por la oportunidad, y sí que hablamos de 7 de octubre, que es un día con mucho dolor, que gente que estaban dormido ya no levantaron, y mucha gente levantaron en otro lugar donde ellos no tenían que estar ahí mucho tiempo. Pero nosotros vamos a hablar también del niño Ricky. Es un niño de 15 años que tenía la enfermedad, y nosotros le cumplimos el primer deseo de él en 2025. Él pidió conocer al chef europeo y le cumplimos el deseo, y ahí vimos que el niño no puede caminar muy bien y le regalamos una silla de rueda y un teléfono. Y de ahí el niño estaba muy en contacto con nosotros, y después él dijo que su sueño estaba muy grave. El niño, algo muy bueno de este niño, que cuando él pidió el primer deseo, él pidió que él quiere que el chef europeo le cocina a su familia una pasta o una comida que hicieron ahí. Y este me dio mucho conexión con este niño, porque el niño sufre mucho, pero él le importaba a su familia más que su dolor. Y de ahí él siempre nos dijo que su sueño es conocer a Messi, llegara Messi y no lo pudimos hacer. Pero había un tiempo en Polanco que hicieron algún jugadores así con Messi y cumplimos ahí tres deseos. Y uno de ellos era Ricky. De hecho, estos tres niños que estaban en este deseo ya fallecieron. Hace un mes, cuando hicimos el deseo con Cruz Azul, Ricky le pidió al Toro Fernández, que si él mete algún gol, que lo hace algo de su memoria. Y de verdad, el Toro hizo cuando ellos jugaban, él hizo este señal y ha tocado muchos corazones. 48 horas después que Ricky lo vio, falleció. Y de ahí ha tocado millones, millones, millones de personas que vieron algo en la vida. Uno, que nosotros tenemos el salud y hay que agradecer, y es toda la guerra lo que pasa, no es bueno para nadie. Siempre nosotros tenemos que buscar la paz y la fe. Y el primero es ayudar, y hay muchos niños, como la vez pasada que hablé, tenemos muchos niños como Ricky que quieren el deseo. Y te voy a decir algo muy, muy fuerte que nos dejó Ricky. Yo creo que él hace algo arriba, porque nosotros cumplimos muchísimos deseos, pero ningún deseo no hizo tan ruido como él. Él me pidió a mí personal, me dijo: Shimi, por favor, no paras de ayudar a los niños. Él ha tocado que varias veces lo llevamos en la ambulancia, estuvimos en contacto con él, pero hay muchos, muchos niños, sus amigos, que él nos pidió, por favor, a ellos no lo dejan. Y yo quiero decir a la gente que Ricky era un niño muy, muy especial. Todos los niños son especiales, pero su mamá, que se llama Yael, de aquí lo queremos dar el abrazo, lo queremos mucho. Y esta familia son gente muy humilde y la ambulancia le está apoyando mucho a esta familia como más familia. Y si alguien que puede subir y ayudar a esta misión tan grande para
0: Claro.
2: ayudar a los niños de Dios, ambulancia de los deseos. Y Fernanda, de verdad, gracias por lo que hiciste, porque por ti cumplimos más de seis deseos.
0: Gracias, Simón. Para eso estamos, para servir, para ser más humanos. Arroba Ambulancia de los Deseos MX. Pónganse en contacto con Simón. Hay que ayudar a estas mamás. Se quedaron no solamente con un vacío en el alma, en el corazón, en la vida. Hay que apoyar a todos ellos, y si regalamos un poquito de nuestro tiempo y un poquito de lo que tenemos de más, porque somos afortunados, a estas personas les va a poder ir mucho mejor. Gracias, Shimon Rafael, y gracias por estar con
2: Muchas
0: nosotros. Director General de
2: gracias a
0: la
2: ustedes.
0: Fundación Ambulancia de los Deseos, arroba Ambulancia de los Deseos MX. Sabiendo que Ricky vio cumplido su sueño y que otros seis niños con el programa de la vez pasada cumplieron también su sueño. Querido Gonzalo, ¿cómo va el tema en un giro de 180 grados? ¿Cómo va el tema de Skydance?
1: Ya se cerró. Ya ayer David Ellison hizo una conferencia. Hay grabaciones de esto en donde dice que es muy emocionante lo que va a pasar con esta mega fusión de dos empresas de comunicación tan grandes en donde se controla pues gran parte del entretenimiento global. O sea, están en la misma casa, nomás para que lo vayamos entendiendo. Bob Esponja, Looney Tunes, Batman, El Señor de los Anillos y El Padrino. O sea, solo para que vayamos entendiendo. Y Harry Potter si faltaba. Y Game of Thrones por si faltaba. Y Misión Imposible por si faltaba.
0: Ah, caray.
1: ¿No? Y ya, o sea, todo el universo de DC Comics, el universo de Harry Potter, el universo del Padrino, el universo de Bob Esponja, el universo de los Rugrats, el universo de Misión Imposible. O sea, la propiedad intelectual, solo eso, la propiedad intelectual que fusiona estas dos empresas ahora es enorme. Si es para que se ponga a temblar Disney, solo para que lo entendamos, pero no solo eso, también por el otro lado está toda la parte de noticias, marcas tan fuertes como 60 Minutos o como CNN. Y toda bajo el control de una sola familia, que son los Ellison. Porque recuerden que es David Ellison, el hijo de Larry Ellison, el dueño de Oracle. Entonces, estamos viendo una nueva etapa en el entretenimiento y la información a nivel global. Tendremos que ver si esto termina en un buen puerto.
0: Gracias, mi querido Gonzalo Oliveros. Gracias por estar aquí en los micrófonos de ¿Qué tal, Fernanda? Vamos a anuncios QTF. Me habló Alex Gou y me dijo, oye, Fer, viene Beetlejuice y yo te tengo 10 boletos por función. Así es que volvemos con esa información para que ustedes preparen llamar, porque son 5 dobles por función. Entonces, pues, esténse quietos ahí. Ahorita volvemos. ¿Sí? ¿Tú quieres ir?
1: No, pues nada, digo 3 veces Beetlejuice y aparece.
0: ¿Eh? ¿Qué dijo?
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0: 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Ahí son las funciones. Para el domingo 11 de octubre a la 1 de la tarde, 5 boletos dobles. Marquen ahorita 55 76 53 50 27. Los quiere invitar Alex Go. Beetlejuice es un gran musical, gran musical. Te diviertes, el vestuario, el ensamble, las voces, lo divertido, los chistes. Los niños salen fascinados, los adolescentes salen fascinados. Todos salimos fascinados de ver Beetlejuice. 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
1: ¿me puedes dar el teléfono otra vez? ¿Puedo participar? ándale.
0: Wikichava, marca 55, a ver, márcale 55 76 53 50 27. Márcale.
1: Es que no tenía el teléfono aquí.
0: A ver, pero ponlo en altavoz.
1: No, está ocupado.
0: Ya te chican los boletos. Vuélvele a marcar, ándale.
1: Voy a estar insistiendo aquí todo el bloque. A ver si en qué momento entra mi llamada.
0: No sabes. ¡Ay! No sabes Beetlejuice, ¿eh? Pues ¿ya la has visto?
1: No, es la temporada. Si ¿octubre? Eres jabolín.
0: Déjate. Halloween y Beetlejuice son una cosa misma. Pero además es una obra que debes de ver varias veces. Mejor vámonos con Chopéalo, porque de veras no hay manera. Dani, ¿cómo estás? Daniela, qué gusto saludarte. Bienvenida a los micrófonos de ¿Qué tal, Fernanda? Cuéntanos qué producto de Chopéalo nos traes el día de hoy.
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2: ¿No?
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2: 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Corroboro. Está
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0: Corroboro.
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0: Se hace frío,
2: sí,
0: está nublado. Bueno,
2: frío.
0: ¿Y en el norte?
3: No.
0: ¿Y en tu Valle Hermoso cómo anda?
3: En Valle Hermoso ahorita está la lluvia, todo lo que da, y también ya se vino el primer norte.
0: Qué lano, ah, pues dale. Entonces el termosplit.
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2: a
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0: grados.
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1: Y bien a todo dar.
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1: 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Es en serio, o sea, aquí una aplicación que te permite...
0: Oye, lo dije
1: medir
0: a ojo de buen
2: culero.
0: Este, cubero. Es que me hago bolas con el militar aquel que dijo culero. Es cubero.
1: Sí.
0: A ojo de buen cubero, ajá, sí. 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
0: Ya estamos, Dani. Muchas gracias por estar aquí. 55 90 20 22 47, y entren a la página de shopealo.com, que es de shopping, ¿no? 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Bueno, ya entró Beetlejuice.
3: A ver. No ha entrado.
0: No.
3: Marque y marque.
0: ¿Volaron? ¿Se acabaron?
3: Y ahí está. Yo estoy tratando.
0: Raúl vive en Querétaro y se va a venir a ver el Beetlejuice, el musical. Está en el Centro Cultural Teatro 1 en Ciudad de México. Es que de verdad, miren, yo les diría Puebla, Querétaro, Cuernavaca, todo Morelos, todas las zonas que están a la redonda de la Ciudad de México, échense una brincada para acá, para ver Beetlejuice, vale mucho la pena. Beetlejuice, el personaje es una, acuérdense que está basado en la película de Tim Burton, y además pues estamos en la época mera mera petatera del Beetlejuice.
3: Que le espanto.
0: Bueno, yo los vi y van disfrazados, la gente va disfrazada de Beetlejuice. No sabes las niñas y los niños. Es que es padrísimo. Es un gran evento este musical. Compren sus boletos, por favor, Centro Cultural Teatro 1, para que lo vayan a ver. Vamos a anuncios QTF. Gracias, Dani.
2: Gracias.
0: Me avisas cómo nos va con el termo split. Sí. Y volvemos en un momento más. Quédense con nosotros.

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0: Es que llega el Wiki Chava y le digo, Wiki, ayer vino Olga Sana y llegó sin peluca y le digo, ¿y ahora tú qué traes? Me la robaron en el coche, Fer. Le dije, estás como el Wiki Chava que dice, agárrense la peluca. La peluca. Ahora sí te la agarraron a ti. Se la robaron.
1: No puede ser.
0: Canijos. No puede ser. ¿Cómo amaneciste, mi Wiki Chava?
1: Ay, pues yo ando todo gozoso.
0: Ay.
1: Alboroso.
0: ¿Alboroso?
1: En regocijo.
0: Ah, caray.
1: ¿Sabes lo que alboroso es? El sinónimo de regocijo también.
0: Sí, claro, sí, sí, sí. Son sinónimos.
1: Entonces,
0: o sea, andas recontento, contento.
1: Orondo.
0: Andorondo. ¿Se fijan el léxico que manejamos aquí? ¿Se fijan las palabras que manejamos aquí? A ver, cuéntanos nuestras fotos viejitas y la inteligencia artificial. ¿Cómo nos podemos mejorar?
1: Claro, porque claro que aquí hemos hablado de toda la parte negativa que sí de la inteligencia artificial, pero hay algo que yo creo que tiene un valor que difícilmente antes lo hubiéramos visto como tal, y es el hecho de que todas tus fotos viejitas, que hay unas fotos, Fer, yo algún tiempo me dediqué a la restauración de foto y me mandaban cada foto que no sabía ni cómo hacerle porque ya estaban muy deterioradas, porque sobrevivieron una inundación, porque me llegaban con las fotos y estaban todas pegadas.
0: O la humedad.
1: La humedad, o ya no la puedes sacar del álbum porque también
0: se
1: la quisieron sacar y se pegó. Oye.
0: Oye, a mí me ha pasado, las fotos de niña, de bebecita, pues están pegadas en los álbumes que duraron aplastados uno con otro, ¿cuánto tiempo?
1: Bueno, pues es ahí donde vamos a agarrar la inteligencia artificial. Lo primero que yo voy a hacer es abrir el baúl. El baúl de los recuerdos.
0: Les parece el efecto especial. A ver, va.
1: Abre otra vez. Otra
0: cinco,
1: vez, pues, mira,
0: 4, 3, 2, 1. Se abre el baúl.
1: El baúl de los recuerdos.
0: Tres horitos después, ¿qué pasa?
1: Me traje. Yo no tengo tantas fotografías viejitas, pero me traje unas fotos.
0: No, con tu abuelo.
1: Con el wikiabuelo de súper joven. Me encontré. Yo no tengo fotos tantas.
0: A
1: antiguas.
0: Ver, están en un Chevrolet, en la cajuela, subidos tu hermana y tú.
1: Ajá.
0: Con una piñata o algo al centro.
1: Una alcancía.
0: Una alcancía. Está el wikiabuelo. Y están en Valle Hermoso.
1: Muy cerca. Así es.
0: ¡Qué padre esta foto! La rescataste con inteligencia. A ver, vamos a ponerla aquí.
1: Estas fotografías, yo las voy a compartir en @
0: bueno.
1: Para que vean cómo funciona la cosa.
0: Ah, ¿Estos son tus papás casándose?
1: Estos son mis papás casándose.
0: ¿Qué año?
1: ¿Pero de qué tamaño la foto? O sea, la foto es chiquitita.
0: Pues la foto es 3x3.
1: ¿Cómo? Ya que aquí andas en
0: ya que ando yo calculándole re bien. 5x5, no hombre, 3x3.
1: Sí, sí, sí, o sea, es una foto muy chiquita. ¿Y qué pasa con todas estas fotos antiguas que tienen un píxel más reventado que nada? Es decir, o sea, son...
0: Sí, claro.
1: Claro.
0: Pero esta no está tan reventada.
1: Ahora, lo que yo quise hacer es sacar estas fotos que sí tienen más de 40 años...
0: Claro, para rescatarlas.
1: Para rescatar algunas de ellas. Estas no están tan dañadas, pero sí podemos aumentar su resolución. No sé si sabían eso. Así su fotografía... sea del tamaño de 3 centímetros por 2 centímetros, porque tienen la foto de pasaporte y nada más esa les quedó del abuelo, pueden tomarle una fotografía a esa imagen
0: y hacerla más grande.
1: Y con inteligencia artificial se pueden hacer 5 cosas. 1, reparación automática de daños físicos. Ahorita les voy a enseñar cómo se hace, así que vayan sacando papel y lápiz, o a poner una nota, o ponga usted a grabar también, si va en el auto, pues ponga
0: pues
1: a grabar.
0: Sí, póngale a grabar.
1: Ajá,
0: la cosa.
1: Ahí está. Puedes también hacer coloreado preciso y contextual. ¿Qué significa
0: eso?
1: ¿Es eso? Todas las fotografías blanco y negro o sepia tienen un registro que si el día que tú lo quisieras pasar a colores, se puede identificar la tecnología. Que ese grisecito que tenía un matiz muy claro puede ser un verde olivo.
0: ¿Cómo?
1: Así como lo estás escuchando. La fotografía blanco y negro...
0: O sea, del color de entonces lo actualiza al color de ahora.
1: De ahora, exacto.
0: Órale.
1: ¿Por qué? Porque esas capas de blanco y negro tienen cierta información. O sea, cada color en blanco y negro tenía su tipo de gris, por así decirlo. O sea, un verde, un azul, un morado. O sea, un morado, la tecnología sabe identificar que ese gris que está por ahí era un morado cuando se tomó la fotografía.
0: Sí, porque además, fíjense, ahorita viendo tus fotos y recordando las mías, salían un poco deslavadas.
1: Sí.
0: O sea, tu hermana trae, por ejemplo, un vestidito rosa. Uh-huh. Pues se ve rosa pálido, pues.
1: Sí, y seguramente era mucho más intenso. Seguramente. Yo recuerdo mi camisita azul y era mucho más intenso el azul. Ahora, también pueden aumentar la resolución y definición. O sea, tú puedes convertir una foto chafísima en HD. Que tenía el pixel a todo lo que daba, porque te decía, aquí no eran píxeles, estas fotografías fueron tomadas con rollo. Y lo que tú ves como ese grano, exacto, vamos a decir que es como el pixel. Puedes hacer reconstrucción facial detallada para todas esas fotografías que como que se van, que se rompen, que la humedad, que lo que sea. Puedes reconstruir el rostro de tus abuelos.
0: Oye, pero qué barbaridad eso, Wiki Chava. Entonces, ¿cómo llegaste a esto? Bueno, y te falta otra, ¿no?
1: Me falta una última, que es la corrección de iluminación y ruido digital. O sea, luego también, si tomaste una foto a contraluz, si había un rayo por ahí que, ajá, que se metía, hay unas que tienen como, sí tienen unas manchas magenta, como un rosita, con un velo por la luz, también se puede hacer esa corrección. Y lo que vamos a hacer es que les quiero compartir algunos de los prompts que tendrían que usar.
0: Ajá.
1: Es decir, una vez que abren su aplicación de inteligencia artificial, ya sea ChatGPT o Gemini, y van a escribir lo siguiente. Si quieren que mejore el color, van a escribir: añade color a esta fotografía en blanco y negro. ¿Ok? Utiliza tonos de piel naturales, colores realistas, para que la ropa sea según la época, y dale vida al fondo de manera coherente e hiperrealista. Si no, con la idea es suficiente. Pero nuevamente, añade color a esta fotografía en blanco y negro, utiliza tonos de piel naturales, colores realistas para la ropa según la época, y dale vida al fondo de manera coherente e hiperrealista. Cuando pone la palabra hiperrealista,
0: ahí es donde se convierte en esto que me estás enseñando.
1: Ahí es donde se convierte mejor que esto. Ahí te va.
0: A ver.
1: Por ejemplo, yo solamente le tomo la fotografía, yo le pongo el prompt que te acabo de dar, y lo que va a ocurrir es que la fotografía me la va a presentar en una mejor resolución, la cara que está poniendo Fernanda en este momento.
0: ¿Qué? El sacerdote se veía que estaba ni rojo, y ahora se ve vívido el color, vívido.
1: Sí, le puedes hacer zoom.
0: Oye, ¿qué es eso?
1: Y los rostros, la piel, el tono, hasta el granito. Pero ahí se ve.
0: Oye, es rescatar las fotografías.
1: Es un proceso de restauración que antes te costaba miles.
0: Yo cobraba miles.
1: Yo hacía eso. Sí, claro. En aquel entonces, en los 2000, cuando estaba en la universidad, cobraba 2000, 1500.
0: Para restablecer.
1: Para restaurarla.
0: Restaurar, sí, perdón.
1: Pero yo tenía casi que dibujar como con pincel la fotografía.
0: No puedo creer.
1: Está aquí.
0: ¿Con pincel?
1: Como si de manera digital, retocarla. Pero tenía que retocar, exacto, porque había partes que eran ya nada más como puntos blancos por ahí. Luego hay fotografías manchadas también, que le salpicó, tú puedes mejorar y restaurar ahora de una manera gratuita. Ahí les va, la siguiente, por ejemplo, si quieren una mejor definición, le pueden escribir: mejora la calidad y nitidez de esta imagen.
0: Ajá.
1: Aumenta su resolución, reduciendo el desenfoque. Define bordes y texturas, pero que la imagen no se vea artificial o procesada en exceso. Y con este prompt, su fotografía se va a ver nuevamente con mayor definición. Si hay fotografías borrosas, te las enfoca.
0: Te voy a compartir una.
1: Ah, pues de una vez.
0: De los tres pelos que yo tenía, creo que aquí tengo un año. No, ya pues estoy parada. No, debo de tener unos 3-4. Ya estoy parada, yo creo que debo de tener unos 3-4. Pero así tengo fotografías de mi mamá en blanco y negro.
1: ¿Y las puedes regresar a color?
0: ¿Es en serio? A ver, Wiki.
1: Gratis. Te les voy a decir.
0: Gratis.
1: Aparte. O sea, sí.
0: Mira, voy a mandarte una de mi mamá con Olga Guerrero y el starter del campo de golf, Club de Golf México, que ella no va a poder creer que va a ver esto a color.
1: A ver,
0: entendiendo que tiene más de sus 90 y tantos
1: que
0: años.
1: Me llegue la imagen para ponerla y hacer.
0: Fíjense cómo son consejos para mejorar nuestras imágenes en lugar de perderlas. A ver, esto es nuestra historia, no las... O sea, parte, la mitad de lo que traemos en el celular es la otra parte de la historia. Pero no todo lo que traemos en el celular. Estas cosas valen oro. Esto no existe en nuestro celular. Por eso es que valen oro.
1: Sí, sí, definitivamente. Y darle un y darle este rescate. O sea, claro, hay unas fotografías que, sí, igual y por el formato aquel entonces, no es que se vean tan bien. Y vale la pena que tengan ese. No estoy diciendo que ahora ya está, son mejores las fotografías que antes, porque no. Tienen, cuentan su historia. Que estén borrositas, cuentan su historia. Claro. Que hayan sido tomadas con rollo, cuentan su historia. La idea nada más es para aquellas que tienen más daño. Yo te traje unas que no están tan dañadas, unas que tienen
0: manchitas. No, no, no, yo sí tengo unas porque quise justamente cambiarlas de álbum y se rompieron.
1: Ah, ya.
0: Entonces tengo una donde me rompo el pelito, la cabecita.
1: Ah, ya.
0: Ya sabes, a la hora de quererla quitar, pues no se pudo.
1: Ojo, la inteligencia artificial puede que te entregue algo que sí puede que no se vea tan real, pero la recomendación es que lo puedes volver a hacer. Le puedes decir no. Mejora esta parte del cabello, o que no esté tan esponjado, o que no, o que sea de un color más oscuro o más claro.
0: Oye, me quedé pensando, a ver, si le mando esa foto a la inteligencia artificial y le digo, ¿cómo va a ser esta niña de grande?
1: También podríamos hacer eso. Vamos a hacer el poder.
0: ¿Saldré
1: el ejercicio?
0: Yo.
1: Sí, no creo que salgas, porque va a decir más o menos cómo, pero no le veo. Y qué bueno, ¿eh?
0: Imagínate. Qué miedo.
1: Imagínate.
0: ¿No? Imagínate qué miedo. Gracias, Wikichava. @Wikichava para que vean las fotos, cómo las rescató.
1: Les voy a
0: Esto
1: subir
0: está
1: ahí,
0: muy impresionante. Volvemos.

0: Frentes Políticos.
1: Señales. El secretario de Hacienda, Edgar Amador, llegó al Senado con un abanico de cifras como estabilidad, inversión pública al alza, inversión extranjera récord, inflación contenida y programas sociales para 43 millones de personas. El funcionario confirma, además, que no habrá aumento de impuestos y que 79% de la deuda estará denominada en pesos a tasa fija y largo plazo. El gobierno invierte en infraestructura, energía, agua y banca de desarrollo para impulsar el crecimiento. Mantener el gasto social sin perder el control macroeconómico es el desafío. La estabilidad, tarde o temprano, tendrá que sentirse en el bolsillo. Esto es lo que dicen los Frentes Políticos Excelsior el día de hoy.
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3: Yo creo que no es un solo elemento. El liderazgo se obtiene finalmente a través del conjunto de todo lo que estás mencionando. Evidentemente, para nosotros es muy importante mencionar que el tener un viñedo propio es básico, porque entonces tú obviamente cuidas tus uvas, plantas, haces experimentación en el viñedo, como normalmente lo hace Cheto, y desde luego creo que también conoces la trazabilidad de tus productos. Muchos vinos se diseñan desde el viñedo, es decir, si el viñedo es joven o es muy longevo, qué producción te va a dar, y eso va determinando desde ahí, y evidentemente las propias prácticas agrícolas, hacia dónde se va a dirigir. Después viene esta maravillosa labor de los enólogos de crear esa alquimia de convertir las uvas en vino. Y creo que ese es un primer punto, quizá el ser, tener viñedo propio, pero posteriormente también los años, 97 años, se dice fácil, 7 generaciones, y todo lo que eso implica en una empresa 100% mexicana, que además es una empresa familiar, el legado, los valores, los conocimientos que se van teniendo. Después, otro factor importante es la producción, y en la producción tener las líneas necesarias y suficientes para atender todos los mercados, sean mercados que apenas inician, los ya muy conocedores, los que quieren un vino joven, los que quieren un vino de guarda. Si tú te fijas, en realidad es muy amplio, y el Cheto tiene 10 líneas para poder satisfacer 10 líneas diferentes. Obviamente cada línea tiene sus etiquetas, entonces estás hablando de una posibilidad enorme. Después, el ser competitivo, y esto implica sí factor de calidad, pero también la posibilidad, el ser competitivo tiene que ver con que ese vino pueda ser adquirido por la gente, pueda ser disfrutado. Y el Cheto tiene,
2: es elegir entre uno y otro, y que tú elijas el Cheto.
3: Exactamente, y que corresponda incluso al paladar, pero también a la capacidad económica de la gente. Entonces, un línea clásica.

0: Es un vino muy accesible en todo sentido, pero que también en algún momento puede representar un gran valor para quien es un conocedor. Ese factor de binomio calidad-precio a nivel internacional es muy importante,
1: Claro.
0: porque obviamente es lo que te va a permitir, recuerda que las economías son diferentes en cada país, te va a permitir estar ahí, pero
1: Rango, ¿no? En un rango que no sea una locura. Me platicaba alguien que iba a crear un tequila que iba a costar 5,000 euros. Le dije, pues, ¿en qué región, en qué ciudad, en qué núcleo tan pequeñito podrán comprar eso, ¿no? Aquí tiene que haber rangos de precios en esas 10 líneas que sean competitivos.
0: y que todos tengan calidad, porque con un tequila como el que tú me estás mencionando, pues puede ser que el precio no corresponda, mejor es bueno, claro, pero corresponde más a factores de mercadotecnia que evidentemente a lo que sea el costo real de ese tequila. Creo que la congruencia es importante. Y cuando yo hablo de calidad y de esta presencia en tantos países, como hemos mencionado en muchas ocasiones, estamos hablando de 19 países, 24 ciudades en el mundo, también ese liderazgo está sostenido en que participas de acuerdo a las normativas de cada uno de los países. Entonces, imagínate qué calidad tienes que tener para poder estar en tantos países.
1: O sea, no es la misma, a ver, un ejemplo, Pilar, no es la misma la de Japón que la de Alemania, que la de Francia.
0: No, cada uno va estableciendo sus propios parámetros y las exigencias, porque además después viene este otro elemento que nosotros hemos hablado en alguna ocasión en estos programas, que la elección del vino puede ser por muchas razones, desde la etiqueta, el contenido, evidentemente, el gusto del consumidor, el precio, pero también el factor que hace esos intangibles que motivan al consumidor a beber vino. Y platicábamos que en Asia todavía existe mucho el factor de estatus. La gente toma vino por estatus, no necesariamente. Entonces tienes que cumplir un poco con todo para estar presente.
1: Y miren, en términos de competitividad, si tú no estás en la foto, no estás. Básicamente, si tú llegas a un país de estos 20, donde está 19, 20, que está el Iacheto, si tú no estás en la carta, si tú no estás en la cava, si tú no estás en presencia, olvídalo, no hay manera de que alguien te pida, no sales en la foto, punto.
0: Y ahora creo que también hay un factor mucho, muy importante que se suma. Sabemos que hay calentamiento global, que los países están sufriendo. Los investigadores dicen que quizá algunas zonas vitivinícolas del mundo van a desaparecer. El grado alcohólico en general se ha tenido que incrementar precisamente por ese cambio climático. Y hay normativas que establecen cuánto alcohol tiene que tener una botella de vino a nivel internacional, tanto en México como en otros países. El punto es que quizá en ese correr de la humanidad hemos afectado a la naturaleza y ahora tenemos que revertir. Primero tenemos que entender que tenemos que ser cuidadosos y eso implica un tema de conocimiento y de conciencia y de responsabilidad social. Y pues Cheto está ahí también. Entonces, desde hace varios años, Cheto empezó a trabajar para poder reconvertir 76 hectáreas de sus viñedos en un viñedo orgánico. Eso lleva mucho tiempo, suena fácil decirlo. Reconvertir es más difícil que plantar, pero además, la realidad, porque tenías toda una historia en donde tu forma de manejar la agricultura era tradicional. Quizá llegaste a utilizar varios de los elementos autorizados en aquel entonces, pero que hoy no entrarían dentro de una categoría orgánica. Entonces, o sea,
1: Cambias todo.
0: no vas a arrancar los viñedos, ¿no? Entonces, tienes que ir haciendo ese paso que nos ha llevado 5 años y que hoy por hoy podemos decir que Viña Alegre, 76 hectáreas, están certificadas, porque además ya tenemos el certificado de viñedo orgánico y de CO2. Cuando habla uno, hay una serie de divisiones actuales de los vinos orgánicos, los biodinámicos, los naturales, los veganos, etcétera. Pero en este caso, y cada uno tiene su certificado del equipo que está grabando, es así de qué dijo. Además, cada uno tiene sus certificaciones que provienen de diferentes países. En este caso, el mayormente universal es el viñedo orgánico. Y entonces obtienes certificaciones determinadas. Pero eso implica que tienes que demostrar con las prácticas en el tiempo que efectivamente tu viñedo es un viñedo que no utiliza fertilizantes ni pesticidas, que está reconvirtiéndolo para que el ecosistema sea nuevamente natural. ¿Qué implica eso? Desde luego que tienes que cuidar nuevamente a tu fauna, que va a hacer las labores propias para ir evitando, porque ojalá todos los países, todos los viñedos tuviéramos condiciones ideales para ser orgánicos, no siempre pasa. Y entonces la naturaleza que se había roto en ese sistema se regresa y empiezas a tener que tener prácticas de reservorios de agua para poder hacer tu riego, de, obviamente ya dije, no pesticidas, no fertilizantes, de plantaciones que permitan junto, que convivan con el viñedo, que no transfiere nada, pero que permiten conservar el agua, porque recuerden que hay dos factores muy importantes que cuidar, que es la huella hídrica y la huella de carbono.
1: Pilar, estoy embobada con el tema el día de hoy, y antes de despedirnos, me quedé con muchas dudas, me quedé con la duda de por qué el cambio climático estaría aumentando los grados de alcohol, eso me dejó muy impresionada, y me quedé pensando en los animalitos alrededor de un viñedo. O sea, en estos 70 y tantas hectáreas de viña real, ¿viña qué?
0: Viña Alegre.
1: Viña Alegre, híjole, qué bonito lanzar esto, de Viña Alegre. ¿Cuáles son los animales que ayudan justamente a este crecimiento sano?
0: Mira, son varios y esto tiene mucho que ver incluso con los diferentes países. En nuestro caso es que las abejas, que tienen un elemento muy importante dentro de la... ¿qué sería? El crecimiento de la evolución, de volver, son básicas. Eso, lo del agua, es sumamente importante. Así que yo creo que... ¡Ay! Algo antes de que se me olvide, porque creo que esto es importante. En realidad, además de tener esta certificación, platicándole con la gente de campo, todas estas prácticas están permeando hacia el resto de los viñedos.
1: ¿Cómo? ¿Ya pusieron el ejemplo?
0: Ya pusieron el ejemplo.
1: Y el Archeto.
0: Así va a quedar, porque al final del día esto es un tema de conciencia social, de saber que tenemos que hacerlo.
1: Vamos a anuncios, gracias. @ Pilar Meré, www.lazeto.mx. Anuncios QTF, regresamos.
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0: Quiero darle la bienvenida con mucho gusto a Temoris Greco, analista político, periodista, documentalista. Hoy se vivió hace 3 años, un 7 de octubre a partir de las 6-7 de la mañana, de manera incontrolable, la escalada más grave de las últimas décadas contra Israel por parte del grupo terrorista Hamás. ¿Qué recuerdas de aquel día, Temoris?
1: Como allá están adelantados, ¿no? 8 horas. Cuando me fui a dormir tuve algunas noticias, algunas como... pero realmente era como muy extraño, ¿no? Eran las primeros avisos de que algo había ocurrido. Entonces, por la mañana me desperté temprano a ver las noticias. Uh-huh. Era sábado y pues era impresionante. Algo que realmente no pensábamos que pudiera ocurrir, porque el gobierno de Israel había hecho todo lo posible durante varias décadas para asegurarle tanto a su población como al resto del mundo que la superioridad tecnológica y militar israelí era tan abrumadora que los palestinos realmente no podían hacer nada. Por lo tanto, no había por qué preocuparse por su situación. La idea era dejar que el tema palestino, que ellos se quedaran encerrados en donde los tienen, y que tanto la sociedad israelí como el resto del mundo podía pasar página e irse a otra cosa. Y eso tuvo esa consecuencia, tuvo la consecuencia de una respuesta que, por cierto, ahora estamos en estos días, en estas semanas previas al aniversario, estamos teniendo más informaciones, que hubo tanto el presidente de Emiratos Árabes Unidos como los servicios de inteligencia egipcios avisaron a Netanyahu, avisaron al Mossad, y sin embargo la frontera estaba desprotegida estos días. Yo no sé si ellos tenían idea de lo que iba a ocurrir, pero a mí me parece que fue bastante más grande, más impactante de cualquier cosa que ellos pudieron haber imaginado.
0: 1.200 personas muertas en un día.
1: 1.209, en concreto, más 250 personas o 51 que fueron tomadas. Pero pero fue un golpe, fue el golpe más fuerte que Israel ha sufrido desde su fundación en 1948. Pero fue espectacular, o sea, en el sentido de que no, realmente yo veía imágenes y yo decía, pero esto es real, las están trayendo de otro lado, fue en otro momento, fue en otro lugar, las imágenes de los parapentes que estaban cruzando las fronteras. Entonces, por un lado fue sorpresa y también una gran impresión ante una capacidad que no creíamos que podía tener jamás y las milicias aliadas, pero al mismo tiempo gran preocupación porque por en primer lugar por las víctimas inocentes, sobre todo las niñas y los niños, pero también porque sabemos que Israel tenía y tiene ese mismo gobierno más extremista que ha tenido también en toda su historia, y que la respuesta que iban a dar iba a ser devastadora. Todavía no podíamos llamarlo genocidio, pero se anticipaba eso, y hubo, por ejemplo, el Instituto Lemkin. Rafael Lemkin fue un pensador judío que fue el creador del término genocidio, que después se puso en la Convención de Ginebra. El Instituto Lemkin para la Prevención del Genocidio dijo, aquí viene un genocidio. Y muy pronto empezamos a tener los reportes de distintas organizaciones que confirmaban que lo que estábamos viendo en marcha era un genocidio. A eso se sumaban las declaraciones de miembros del gobierno de Israel, en donde hablaban de animales humanos con respecto a la población de Gaza, que decían que iban a acercar Gaza, que Amalek, que es una referencia bíblica muy, muy importante para los israelíes, que iban a tratarlos como el pueblo de Amalek en el Viejo Testamento. Es una referencia porque Dios les ordena acabar con todo el pueblo de Amalek, incluyendo sus niños, incluyendo sus animales, no dejar absolutamente nada vivo.
0: Temoris Greco, para quien no lo sepa, ha cubierto Irán, Siria, incluso Ayotzinapa. Es a raíz de este 7 de octubre del 2023 que decides escribir Gaza, Israel y Medio Oriente, ruptura y reconfiguración del orden mundial, editorial Trillas, el libro que leí, que tengo aquí conmigo.
1: Sí.
0: ¿Es a raíz de eso? ¿Por qué?
1: Yo llevo 17 años cubriendo la zona web. Bueno, ya antes me interesaba, por primera vez fui en 2009. Y desde entonces
0: a
1: Palestina e Israel.
0: Bien.
1: Y desde entonces empecé a cubrirlo, a tratar de entender qué es lo que pasaba. Y a preocuparme mucho por la posibilidad de que haya una solución que no involucre pues genocidios, ni limpiezas étnicas, ni expulsión de nadie, ¿no? Y fue muy fuerte todo esto. Inmediatamente fui allá. Tras el 7 de octubre yo llegué un par de semanas después. Fue muy difícil porque no había vuelos, había una serie de interrupciones muy importantes de las comunicaciones, pero lo que vi pues fue efectivamente el principio de un genocidio. Y quería escribir sobre el tema. Es un tema enorme. El libro que tienes en realidad es un resumen del que originalmente escribí, porque es muy grande, tanto explicar el conflicto, lo que pasa allá, como explicar de qué forma nos toca de este lado del océano.
0: Sí, del occidente.
1: De qué forma nos implica, nos afecta, y también cómo tenemos un orden mundial que el primer ministro de Canadá, Mike Carney, llamó una ficción útil. ¿Cómo tenemos un orden mundial que se nos cae? O sea, ¿cómo puede llevarse a cabo un exterminio, un genocidio transmitido en tiempo real a nuestros teléfonos, a nuestras pantallas? ¿Cómo puede haber instituciones internacionales que están intentando involucrarse y que son automáticamente descartadas? ¿Cómo se imponen sanciones a los fiscales de la Corte Penal Internacional, a los jueces de la Corte Penal Internacional? ¿Cómo no se cumplen, no se ejecutan sus órdenes de aprehensión, ni siquiera las medidas cautelares que el tribunal más importante que se ha dado a la humanidad, la Corte Internacional de Justicia, cómo son dadas, emitidas, pero no son ejecutadas? Entonces, ¿qué pasa con ese sistema que nos dimos después de la Segunda Guerra Mundial para prevenir otra guerra mundial, para prevenir un genocidio, y que no son atendidas?
0: Temoris, Mark Carney tuvo un discurso muy interesante reciente, en donde habla de las grandes potencias, China, Rusia, Estados Unidos, pero habla de las pequeñas y de la necesidad de esas pequeñas de unirse y de conformar una grande. Uh-huh. ¿Tú ves en este nuevo orden, en la reconfiguración del orden mundial, que por ejemplo América Latina, la derecha de América Latina, junto con Donald Trump, se unan en uno solo?
1: No. Bueno, yo también creo que ya estamos viendo el ocaso
0: de la izquierda.
1: Del trumpismo. O sea, en unos días tenemos elecciones, bueno, tienen elecciones, ¿no?
0: En noviembre.
1: En Estados Unidos. Y pinta, tenemos las noticias de hace un par de días de que el estado de Kansas, que durante 94 años ha votado siempre a los republicanos, el candidato demócrata va adelante, lo cual es un anticipo de que muy probablemente van a perder el Senado. Uh-huh. Y lo que van a hacer los demócratas es tratar de ponerle una camisa de fuerza a esta persona que está fuera de sí, que controla eso. Trump ya ha hecho un enorme daño al sistema internacional, inmenso.
0: Plantearte una cosa que me llama la atención, Temoris. Medio Oriente, Gaza, Israel, todo este mundo que en Occidente no conocemos tan bien y que tenemos que estudiarlo para poder opinar, es un mundo lleno de palillitos que se sostienen palillos, así lo veo. Y Trump llegó y movió los palillos, como si él...
1: Los pateó.
0: Por eso, como si él fuera Dios. Ajá. Dijo, este palillo lo quito, este también, este lo pateo, este lo rompo. Pero sin entender, por un instante, ni siquiera la historia misma del propio Medio Oriente. Eso tiene consecuencias graves. Haber pateado los palillos.
1: Tiene una desestabilización general, en donde no vemos, o sea, tiene esta guerra que empezó y que no puede terminar porque ya la perdió con Irán. Ya perdió esa guerra, no lo quiere aceptar. Uh-huh. Esto tiene consecuencias enormes para no solo, o sea, para Estados Unidos en cuanto a su imagen, porque Estados Unidos ha perdido varias guerras en los últimos 50 años. Perdió Vietnam, perdió Afganistán, perdió Irak también. Pero normalmente es un presidente el que empieza y luego pasan otros que van pateando la lata y a ver hasta dónde.
0: No, usted sí lo agarró.
1: Hasta que hay otro que lo acaba. Lo que pasa es que las consecuencias para la economía mundial son tan graves que no puede esperar a que llegue otro presidente y a ver qué hace con eso.
0: Pero entonces, ¿dónde empieza para ti, Temoris, la historia de que estamos hablando? ¿En 1948? ¿En 1967? ¿En el año 2007 o el 7 de octubre del 2023?
1: A mí me parece que es un colonialismo que seguimos viendo las consecuencias de la decadencia del colonialismo. Los británicos y los franceses no quisieron permitir, como habían prometido, la creación de un Estado árabe unificado en la Gran Siria, y lo fragmentaron. Hicieron Jordania, hicieron Israel, hicieron Líbano e hicieron Siria más pequeña, porque es un territorio geográficamente muy importante, estratégicamente. Es el centro del mundo, es donde se comunican África, Asia y Europa. Y donde,
0: es que basta estar ahí para darte cuenta. El problema es que no lo puedes ver a través de la televisión.
1: Claro.
0: El problema es tener que ver ahí y entender que ahí se cuecen las cosas aparte. Se piensa distinto, la religión importa las diferencias, importan los pensamientos, hay fanatismo, está mezclada una sociedad civil con grupos terroristas. Pues es una licuadora que no se entiende en Occidente.
1: Hay una mezcla muy muy grande de grupos étnicos, de grupos religiosos, claro. de intereses, porque hay intereses regionales y hay intereses globales, ¿no? Hay la economía pasa por ahí porque está el Golfo Pérsico con sus hidrocarburos, con sus fertilizantes, está el canal de Suez.
0: Por ahí anda Rusia para allá.
1: Tiene todo el interés China, porque China obtiene, e India, que son grandes potencias, ¿no?
0: Déjame ir a anuncios, QTF, y regresamos, Temoris Greco. ¿Por qué hay que leer este libro? Y vamos con más datos. Muy impresionante.
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0: Necesitamos tiempo para leer a Temoris Greco. Gaza, Israel y Medio Oriente, editorial Trillas. ¿Por qué hay que leerte? ¿Por qué hay que invertir tiempo en esta lectura?
1: Esa es muy buena pregunta y siempre hay que... Yo creo que todo autor aspira a dar una buena respuesta a ella, ¿no? Porque finalmente la gente te hace el favor, entre toda la oferta informativa, la gente te hace el favor de leerte, de verte, de escucharte, todo. Yo creo que si el conflicto que está ocurriendo allá, todo esto no es solamente una cuestión de humanidad. Creo que a todos debería importarnos si está produciéndose un genocidio ante nuestros ojos y no lo podemos parar y las instituciones internacionales no intervienen. Pero también porque todo eso tiene consecuencias acá, tiene consecuencias. Todo este proyecto colonial racista que se implantó allá, en este
0: antisemitista, o sea, es que es, tiene muchas vetas, es horrible.
1: Hay que tomar en cuenta, yo creo que es muy importante que pueblo judío es una cosa y hay varias ideologías. Hay una religión que tiene una diversidad de posturas, ¿no? Y también hay ideologías laicas que son muy diversas. Una es el sionismo, otra es el budismo, que está teniendo un renacimiento en la medida en que las comunidades judías fuera de Israel están cansadas del peso que significa Israel y los crímenes que comete, y están recuperando una ideología tradicional que ya es centenaria, como es el budismo. El budismo que dice el pueblo judío pertenece al lugar en donde está. Los judíos mexicanos son mexicanos, no le deben lealtad al Estado de Israel. El sionismo dice que la lealtad está allá. El budismo dice que la lealtad de los judíos de México está en México. Y entonces se están buscando otras alternativas, pero este proyecto tiene consecuencias. Son partes de, o sea, el sionismo es un brazo de una de redes de interés mundial, de la cual, por ejemplo, conocemos un poco a partir de Jeffrey Epstein, que hay un capítulo en donde trato de explicar.
0: Ese es impresionante.
1: El tema de cómo el Jeffrey Epstein está, bueno, él es
0: que proviene de la Mossad.
1: Él es la cara visible, porque por lo que hizo, por los crímenes que cometió, de redes que no se dejan ver tan fácilmente. Lo que pasa es que él se pasó y se creyó Superman, que nunca lo iban a agarrar, y lo agarraron. Entonces, pero están todas estas redes de poder que están manejando hilos atrás. Entonces trato de explicar la propaganda, los sistemas de vigilancia y de influencia, de captura del poder, de los cuales Jeffrey Epstein pues solamente es una cara.
0: Titulaste Gaza, Israel y Medio Oriente, y no solo Gaza. ¿Qué se pierde cuando reducimos el conflicto a esa franja?
1: Bueno, es un microterritorio. Si tú piensas en Ciudad de México, ya no en toda el área metropolitana, la demarcación Ciudad de México, Gaza cabe cuatro veces en el territorio, o sea, es tan, así de pequeña es. Si tú vas de la caseta de Tlalpan al Zócalo, ya recorriste Gaza entera. Entonces es realmente un territorio muy pequeño, pero ahí al mismo tiempo se está produciendo, se está concentrando mucho de lo que está afectando y destruyendo al mundo. No es solamente el genocidio que se comete contra la gente que vive ahí, sino cómo todo esto tiene ramificaciones en el mundo entero. Pero está para empezar afectando a toda la región, todos esos países, Turquía, Saudi, Egipto, hasta Argelia, está modificando los equilibrios que hay en toda esa zona, y de esa manera también nos está afectando a todo el resto del mundo.
0: Y eso lo describes en tu libro, cómo juegan Irán, Hezbollah, los Houthis, Arabia Saudita, Egipto. ¿Cómo te proteges como periodista emocionalmente después de documentar tanta muerte, Temoris?
1: Híjole. O sea, creo que siempre trato, o sea, porque todo el tiempo estoy todo el día, o sea, todos los días estoy recibiendo información horrible. e imágenes horribles que yo por lo general trato de no ver, pero de pronto ya no lo puedes evitar. Pero sobre todo cuando piensas en la niñez, en el derecho de los niños a vivir, a crecer, a tener una escuela, a tener un salud, a crecer con sus madres. Y los niños no tienen religión, no tienen nacionalidad, no tienen etnia. Son niños, o sea, no podemos pensar que hay unos niños que merecen vivir y otros que no. Cuando alguien dice eso, cuando alguien piensa en eso, pues ya puso un bloque muy fuerte entre su corazón y la humanidad. Mi libro está dedicado a niños palestinos y a niños israelíes, porque no es posible que las niñas y los niños sean víctimas de las estupideces que cometemos los adultos. Y eso es lo que más nos duele. Examino casos como el de Jim Rayaf, una niña de seis años, hay ya una película sobre esto.
0: Palestina, que está pidiendo ayuda en el teléfono.
1: Que está pidiendo ayuda en el teléfono porque venía en un coche con sus tíos y sus primos, y tanques israelíes los atacaron, murieron sus primos y sus tíos, ella se quedó atrapada en el coche, había tanques cerca, logra comunicarse con la operadora de ayuda, como el sistema 911, y es su voz es algo demoledor, o sea, escuchar cómo pide ayuda, cómo la operadora intenta decirle que la ayuda va, finalmente sí logran llegar o al menos acercarse dos paramédicos, pero al final los matan tanto a ella como a los paramédicos, y eso es dificilísimo.
0: A las niñas de Minab, Irán, niñas bombardeadas en el 28 de febrero del 26, están en la escuela y de repente son bombardeadas, niñas de 7 a 12 años, mueren 175, se los dedicas. A Fátima Hassuna, esta fotoperiodista palestina que, exacto, también muere. A Kafir y Ariel Vivas, que fueron de las historias más desgarradoras cuando le secuestran de las manos de Shiri, uh-huh. Aterrada la mamá, trae a su hijo de 9 meses y a su hijo de 4 meses, y llegan los de Hamás y se los arrebatan, dos pelirrojos que justo el naranja, por el color del pelo de estos niños, se volvió un símbolo de rehenes durante los 251 rehenes, uh-huh, por más de 2 años. A ellos les dedicas tu trabajo.
1: Y a Jim Rayaf. El caso... A la niña
0: palestina de 5 años.
1: Hay personas de un lado y del otro que justifican estos asesinatos, ¿no?
0: No puede haber una justificación de ningún asesinato.
1: Claro.
0: Cuando ya entras en eso, algo está mal en tu cabeza.
1: Yo estuve en la plaza, en lo que ellos renombraron la Plaza de los Rehenes, en frente al cuartel general del ejército en Tel Aviv, y conversé con los familiares, fui a un kibutz atacado, vi escenas terribles de dolor, gritos espantosos que escucho, que a veces pienso en ellos y me conmueven, y al mismo tiempo, mientras veía eso, pasaban encima los aviones que iban a arrojar bombas a 2 kilómetros de distancia, y escuchábamos el tronido de las bombas.
0: Es que ¿cuándo
1: bombas?
0: Para ¿cuándo y, para esto? Es
1: pero cuando Kefir, que era el más chiquito, cumplió 1 año, no se sabía si estaba vivo o no, pero sabíamos que estaba en cautiverio, y yo dice, ¿Cómo se puede una niña como Hint o un pequeñito como Kefir
0: ser arrebatado de los brazos de Shiri, de su madre,
1: que también murió?
0: Si un joven israelí, nos queda un minuto, y un joven palestino leyeran tu libro, ¿qué te gustaría que cada uno se llevara?
1: Fíjate que entre las presentaciones que voy a hacer, una va a ser entre personas palestinas y judías aquí en México, que van a leer el libro, y entonces vamos a tener, y va a haber un performance por el colectivo Doikait. Porque tienen, o sea, porque hay una conversación, o sea, yo no los voy a poner a conversar, eso es, yo no sé yo quién soy, ¿no? No, la gente está hablando. Y solamente mediante esta conversación se pueden generar avenidas para llegar a un entendimiento.
0: ¿Con qué te quedas de esta plática, Temoris? ¿Con qué te vas?
1: Con la idea de que hay mucha gente a la que normalmente no hubiera podido llegar si no fuera a través de ti, porque te siguen y porque confían en ti, que van a poder tener acceso a otra visión, a una visión documentada, una visión sensible, una visión que no cree que hay que darle valor al valor de unos y quitárselo, que hay que darle valor al dolor de unos y quitarle valor al dolor de otros.
0: Gracias, Temoris Greco. Cómprenlo, por favor, Gaza, Israel y Medio Oriente. Lo leí y se estruja el corazón, pero esa es la realidad y hay que conocerla. 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

0: Me dejaste con el ojo cuadrado, Fernanda, con la entrevista de Tamaris Greco. Pues es que muy duro. A veces nos vemos tanto el ombligo que no vemos más allá y hay que ver más allá. Luego es importante viajar a esos países para ver que piensan distinto, comen distinto, creen distinto, su religión es distinta, sus valores, principios son distintos, su fanatismo es distinto, todo es distinto a lo de nosotros. Entonces, si tú quieres entender la clitoridectomía desde acá, en Occidente, pues no les vas a entender nada.
1: Sí, totalmente de acuerdo.
0: No les vas a entender nada, ¿eh?
1: Sí, es una situación completamente diferente. Y aquí el punto también es importante, opinar desde afuera es más fácil.
0: No. Yo un día me atreví a opinar muy fuerte sobre la clitoridectomía, que es que les cortan el clítoris a las mujeres, niñas entre 14 y 15 años, religiosamente. Y se me dejaron venir varias a decirme, ¿y tú qué pitos tocas en esto?
1: Sí, tú no sabes sobre
0: eso. ¿Tú por qué sabes que yo quiero tenerla o no?
1: ¿Qué quiero o no quiero, no?
0: ¿Qué significa para mí? Tú vives allá, ¿eh? Tú no piensas, ni comes, ni vives, ni te tapas como yo. Y tú no respetas a los hombres como yo. Fíjate nomás. Y me callaron la bocota. Dije, ah, no, pues tienen toda la razón. Uno cuando lo ve de Occidente piensa que ve al mundo entero. Y no es cierto. Vete a Rusia. País más hostil no vas a encontrar en tu vida. Pero no lo puedes ver desde aquí, el río, desde tu tierra, mano.
2: Y al revés, como en otros países, claro, nos miran a nosotros, que pareciera también, porque ocurre eso, y ellos tienen una idea de México que puede ser completamente distinta. Pero así que
3: esa mentalidad no es medio retrógrada.
0: ¿Cuál de todas?
3: El decir, no puedo opinar porque no lo vivo, ¿no? Porque pues, si no estaríamos estancados todos, ¿no? Pues al final tú no podrías opinar sobre mis temas porque eres mujer y tú no has vivido nada de lo que vivo como hombre. O yo no podría opinar de los tuyos. Pero entonces es que estaríamos y así en religión, y así en raza, y así en color, y así en género. Entonces viviríamos estancados en los pensamientos que tenemos desde hace 250 años sin evolucionar. Y al final parte de lo más importante del ser humano es el que estamos en constante evolución. Y eso al final es abrir la mente a escuchar opiniones externas a la tuya.
0: El problema es que cuando tu evolución genera mi involución.
3: Cuando... O sea, tu involución sería dejarte de cortar el...
0: Para ella, sí.
3: Ok.
0: Entonces,
3: cuando... Está bien, ¿no? Puede ser válido, nada más me refiero.
0: Cuando tú enfrentas eso, es como la religión católica, no al aborto. Y en México, 90% son católicos, sí, nada más que 60% han abortado. Para ellos la religión no es a la carta, no es un menú, que hoy tú eliges robar, mañana eliges troncharte al otro, pasado eliges desear a la mujer de tu prójimo. No es a la carta, es punto, se acabó.
3: Y dentro de todo
0: no
3: esto,
0: hay manera.
3: Estoy de acuerdo, ¿no? Es que... Me parece que vivimos en un mundo muy incongruente, ¿no? Entre muchos movimientos y creencias que de repente es justamente a la carta lo que dicen, ¿no? De repente hay mujeres que dicen, no, pues yo soy feminista, pero págame todo. No es cuando le conviene, ¿no? Entonces, a mí me parece esta mentalidad, digo, no estoy de acuerdo con ciertas creencias dentro de la mentalidad de la religión, ¿qué religión es la de la?
1: El Islam,
3: no estoy de acuerdo, pero sí, bueno, sí me parece congruente y me parece cero hipócrita de su parte que dicen, bueno, pues, si todo es así, todo es así.
1: Es que lo que pasa es que tienes, creo que,
0: sí, es como que no hay a la carta.
1: En tema de libertad de expresión tienes todo el derecho de opinar, al final de cuentas. El punto es que tu opinión no conlleve una idea de cambiar la visión de la otra persona.
0: Es como si tú tienes, y ahorita nos vamos con nuestra mexicana rifada, es como si tú tienes en tu creencia el flagelo, el autoflagelarte, el pegarte de chicotazos y maltratarte. Y yo digo, pues estás loco. Pues, ¿cómo se te ocurre?
1: Ese es tu derecho.
0: Y él te contesta, ¿y a ti qué te importa?
1: Ese es su cuerpo. Derecho, claro.
0: ¿Estamos?
1: Exacto.
0: Ok, hasta ahí vamos muy bien.
1: Ahí estamos
0: hasta
1: bien.
0: Ahí el señor que se lastima a sí mismo no me lastima a mí, nada más me hace pensar que está medio loco y que eso no está bien. No, el problema es cuando te lastiman a ti por sus creencias.
1: Claro.
0: Cuando se inmolan en los aviones. Claro. Cuando avientan bombardeos en las escuelas de las niñas. Cuando en el nombre de Dios matan a civiles que no tienen absolutamente nada que ver, porque su creencia es que es la única manera de llegar con Alá. Y dices, en la madre.
1: Exacto. Pero también el otro lado es cuando tú dices, yo me flagelo y dices, estás loco. Yo que tú no lo haría, porque además, a ver, ¿qué te importa? Ahí es donde estás invadiendo también esa cuestión de la
0: pero hija. Aquí no, ahí no se invade nada.
1: Sí, sí, sí.
0: Bueno, se invade cuando el otro dice, ah, escuela de niñas en Minab, en Irán. Órale, todas en clase. Bombardeo sobre la escuela de las niñas. Entre 7 y 12 años, 175 muertas.
1: Exactamente.
0: Ahí es donde dices, a mí ya que te corten el clítoris, a que bombardees a otro, ya estamos hablando de cosas diferentes. Cosas muy diferentes. Y creo totalmente que desde de esa perspectiva es donde el fanatismo apesta. Es el daño más grande que tenemos en el siglo XXI, el fanatismo. Pero bueno, ya no nos va a dar tiempo de seguir arrancando.
3: Muy interesante la discusión. Plática, completamente.
0: Wiki, te quedaste con
2: helado. Helado.
1: Helado de vainilla.
3: No, helado está haciendo aquí.
2: Exacto. Sí, también.
3: No, no creo que haya sido por la conversación.
0: Sí, mexicana rifada, Lorena Tassinari. Lorena, cantante, compositora. ¡Bravo! ¡Bravo! Escritora, llevo años sin verte. Regresarás pronto. Pero a ver, nos traes tu libro pasado, que es El secreto de los ángeles, el poder de sanación a través de la música, que me parece un tema muy bonito, que ojalá algún día nos vengas a contar a fondo. ¿Nos traes tu producción?
4: Alguna de las producciones, porque ya físicamente tengo 23 álbumes en físico, pero el más reciente ya está en digital, en Spotify, Tassinari, y ahí viene, se llama In Nostrum Dei, que significa bajo el amparo, la guía o la protección divina. Y es un tema muy majestuoso, está muy bonito y les invito para que lo descarguen.
0: Y me traes un
4: domi, es un borradorcito.
0: Es un domi de las siete puertas del cielo, el llamado de los ángeles Tassinari. La llave que te abrirá la puerta celestial. ¿Por qué leerte? ¡Qué bonito!
4: Sí, y va a colores. Lo que pasa es que está en la imprenta y todo. Este libro de las siete puertas del cielo, hago una analogía. De acuerdo al juego cósmico de la pelota maya, si tú recuerdas, eran siete jugadores que representaban las siete serpientes de luz y siete jugadores que eran la serpiente de oscuridad. Entonces, las siete puertas del cielo es una, pues una llave para poder vivir en armonía el día a día, y que representan las siete virtudes: la caridad, la humildad, la templanza, la bondad, y en contraposición de los siete, hablando de religión, pero yo no les digo pecados capitales, sino son los siete egos, estos que tenemos que templar: la lujuria, la gula, o sea, moderar. Entonces es un libro práctico que yo, cuando tuve este accidente, sí supiste, ¿no?, que me balacearon y estuve 12 minutos muerta, que ahí es donde cambio, nos desconectamos tú y yo un poco, porque estaba en la parte más comercial, conduciendo más programas, haciendo novelas, música de novelas, etcétera, y aquí me cambia y retomo mi esencia de música clásica. Estudié piano en el Conservatorio Nacional de Música y llevo 20 años en la ópera, soy mezzosoprano, y realmente, cuando Dios me permite vivir, porque aquí esto no es religioso ni nada que ver, contrario.
0: No, es una conexión espiritual.
4: Es una conexión espiritual, y me doy cuenta que sí hay una vida eterna, o sea, y que Dios me había regalado muchos dones, y que dónde estaban los dones y que dónde estaba la misión. Entonces, tú, Fernanda, ¿sabías que la música tiene el poder de poderte cambiar tu ADN? O sea, puede con las frecuencias sonoras, dependiendo las frecuencias sonoras, puedes recodificarte el ADN, y con música armoniosa, cuando tú oyes música clásica, bonita, armoniosa, estás en una armonía total. Cuando escuchas incluso el ejercicio el experimento de Masaru Emoto, este gran japonés que descubre y fotografía la molécula del sonido cuando dicen groserías o música muy estridente, y la molécula hasta se ven demonios, o sea, se ve todo horrible. Y cuando tocaba
0: en el agua,
4: me faltó decir en el agua, perdón, y ves unos copos de nieve armoniosos, llenos de luz. De ahí nace toda esta esencia, toda esta enciclopedia musical que yo le llamo Del Cielo a la Tierra. Nació Ciruguá, tú tienes ahí un disco que ahora es el Deluxe, que trae 15, 16 temas en vez de 11. Y de ahí surge toda esta el retomar esta música. Y yo me empiezo a dar cuenta que muchas personas que estaban sufriendo de cáncer y de enfermedades fuertes, me empezaron a dar testimonios. Me dice, es que yo ponía Ciruguá y ponía Misericá y ponía tu música y me alivié. Entonces, pues esa es un poco la historia.
0: Regresa Lorena Tassinari, @ Lorena Tassinari o www.tassinari.net. Regresa. Y miren, en tiempos como el que vivimos hoy en el programa, recapitulando lo que algún día Alvin Toffler dijo aquí en este micrófono, el escritor, el futurista, el fanatismo va a comenzar la Tercera Guerra Mundial, Fer. Entonces, retomando eso, eres una buena noticia, Lorena. Y nos traes luz, y nos traes espiritualidad, y nos traes ángel, y nos traes bonito, y nos traes estrellitas, y nos traes cosas lindas. Que eso es a lo que tenemos que someter nuestros sentidos.
4: Me pusiste chinita.
0: Regresa pronto.
4: Me pusiste muy chinita porque una de las frases cuando me dan mi misión me dicen, vencerás la guerra. Y yo, pues ¿qué me van a dar un arma? Y me dijeron, no, tu voz es un arma muy poderosa. Muchísimas gracias.
0: Gracias, Fernanda. A ti. Muchas gracias. 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Mañana se los comento que ya no nos va a dar tiempo. Gracias a mis amigos de California Closets. Entra. Hasta pronto, Paco, sea.
5: Sea como sea.
2: Que sea en imagen, a la hora que sea.
4: A la hora que sea.
5: Pues ya, ¿no? Ya se acabó.
2: Ya, pues como sea.
0: Pero ¿no? ¿Qué más sea?
5: Ah, pues nada más que sea Paco.
2: Se mamá sea.
0: ¿Se qué?
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9: El gobernador del estado, Ricardo Gallardo Cardona, anunció la suspensión de actividades.

0: México, pues la Comisión Nacional Antimonopolio autorizó la venta de la operación de Movistar en el país. La compañía cuenta con más de 20 millones de líneas móviles en el país.
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2: El Gabinete de Seguridad le informó si es algún tipo de amenaza contra el mandatario.
3: No tenemos información de que haya alguna amenaza.
2: ¿Fue por otra causa esta caída de esta avioneta relacionada con...?
3: No sé si fue caída como tal, caída de la avioneta. Más bien tuvo un desperfecto, por lo que sé, pero no que se cayó la avioneta.
2: Ok.
3: Y no hay nada que tenga el Gabinete de Seguridad que lo asocie a alguna situación en contra del gobernador.
2: Gracias.
4: Muy buenas tardes, señoras y señores. Así respondió esta mañana la presidenta Claudia Sheinbaum en torno a este suceso que aconteció en Nayarit. Al gobernador Miguel Ángel Navarro se bajó, cayó la avioneta en la que él viajaba, pero la presidenta Sheinbaum pues descarta que fuera una amenaza o atentado. Pero ¿por qué? ¿Por qué aquí aparece la llamada de atención, el poder mirar a lo que está pasando en este suceso con el gobernador de Nayarit? Porque la fiscal general de Nayarit, Ludmila Heredia Verdugo, señaló que pasadas investigaciones implicadas pues ya tenían un anterior intento de atentado en contra del gobernador, y que por ello pues ellos en Nayarit no podrían descartar que pues lo ocurrido en pasados días tuviera como blanco al mandatario de Nayarit. Esto fue lo que dijo hace apenas unas horas, unos días, la propia fiscal general de Nayarit. Mire.

0: Y ahí se, en uno de sus, él nos iba explicando de quién recibía mensajes y para qué fin, de corporaciones, y ahí se encontraban los vuelos del gobernador. Los, cada que uno de los funcionarios de gobierno tomaba un vuelo privado, como el que ayer se siniestró cuando era requerido por necesidad de servicio, no todos, no siempre el gobernador lo ha utilizado su familia. Entonces eso nos los alertó bastante, porque tenía la matrícula, el horario, quienes abordaban el avión. Por eso yo hace unos momentos mencionaba que nosotros continuaremos, porque esa carpeta de investigación sigue en curso. Nos abre una arista del antes y después del cártel Jalisco, antes y después de la detención del jardinero, porque al final todos estábamos infiltrados. Esa es la razón de la relevancia de la investigación, de continuar la investigación del hecho de ayer, que aunque pudiera ser una falla mecánica o por clima, no queremos descartar la posibilidad que, como ocasionalmente el gobernador se usaba ese vuelo, él hubiese sido el objetivo.
1: Gravísimo lo que menciona la Fiscalía General de Nayarit. Les saluda Jonathan Flores en esta tarde de miércoles 7 de octubre del 2026. Estamos en esta mitad de semana y estas son las noticias en Imagen Informativa. Miren, a otra de las cosas que llamó la atención en las últimas horas, apareció el hermano del expresidente Andrés Manuel López Obrador, Pío López Obrador. Ayer, en un video colgado en su perfil de redes sociales, dio a conocer que se registró para competir por la candidatura a diputado federal allá en Chiapas. Esto dice Pío López.
2: Es un compromiso moral seguir trabajando con responsabilidad, firmeza y determinación para el pueblo de Chiapas, que ha sido mi hogar desde hace 60 años. Y por ello quiero comunicarles que solicité mi registro a Morena para participar como aspirante a la coordinación distrital de los comités de defensa de la transformación y la soberanía nacional por el Distrito 9 de Chiapas, con cabecera aquí en Tuxtla Gutiérrez.
1: Pues aunque usted no lo crea, sí, al hombre que le cayó el escándalo hace algunos años por una... un video escándalo que surgió cuando recibía sobres amarillos con presunto financiamiento, y que luego decían, el propio Andrés Manuel López Obrador dijo que era financiamiento para el partido, para la causa. Bueno, pues la realidad es que ahora Pío López Obrador buscará una diputación federal en Chiapas. En noticias de San Luis Potosí, bueno, pues las lluvias han mantenido cerrados los ríos y parajes en la Huasteca Potosina. Así lo habló la secretaria de Turismo, Yolanda Cepeda. Ella pide a los visitantes que mantengan prevenciones, que no se arriesguen si están viendo que los parajes están cerrados o solo permanecen para apreciación de las mismas cascadas. Esto es lo que dice Yolanda Cepeda.
3: Los directores de turismo, donde sí las cascadas están ahorita cerradas, el nivel del río está incluso revuelto, porque ha llovido mucho para la Huasteca Potosina, gracias a Dios, pero ahorita las condiciones no están óptimas para ni las adecuadas para que el turista pueda disfrutar de ellas. Manifestarte que estamos monitoreando constantemente esta información, incluso con algunos directores de Protección Civil de los municipios, sobre todo donde hay ríos, y sí pedirles a todos que por favor tomemos nuestras precauciones, seamos responsables de salvaguardar nuestras vidas.
1: No arriesgarse a final de cuentas. Y de hecho, para que usted vea la fuerza de la intensidad en la que está llegando el agua a los diferentes parajes, a las diferentes cascadas, bueno, pues tenemos imágenes de así se ve la zona de la cascada El Salto, allá en la Huasteca Potosina. El paraje está abierto, pero en este caso solo para apreciación visual. Este paraje forma parte de los 8 que hasta ayer teníamos el registro con Protección Civil Estatal. Hasta ayer eran 8 los parajes que están cerrados, pero la fuerza, en este caso, en el paraje de las cascadas del Salto, pues muestran una gran vigorosidad del agua cayendo, de la fuerza del agua que está teniéndose hoy por hoy, en este momento, en la zona de las cascadas de El Salto, y así estaremos revisando el día de hoy con los amigos de la Huasteca. Pero ya lo que menciona la secretaria de Turismo del Estado, no arriesgarse, prevenirse, no estar en un riesgo latente, porque la fuerza del agua está desmedida en estos momentos por la cantidad de agua que está cayendo de las serranías en las diferentes zonas de los municipios. Esto así luciendo las cascadas allá del Salto en la Huasteca. Seguiremos revisando cuántos parajes ya van al día de hoy. En temas de la obra pública, el alcalde capitalino Enrique Galindo dio a conocer que, pues, respecto a este, pues lo tenemos que decir así, encontronazo que han tenido el gobierno estatal con el ayuntamiento capitalino sobre el tema de las obras, el alcalde Galindo Ceballos pues destaca que se tendría un riesgo de que se puedan atorar los presupuestos que ya estaban destinados para el programa de obras públicas del ayuntamiento. Por mencionar algunas de las obras que están ahí, pues el puente de Villamagna, que ahora lo quiere hacer solo el gobierno del estado, y usted recordará que en enero ambos habían anunciado que harían la obra juntos, como también, por ejemplo, la obra del Saucito, por mencionar algunas. Esto dice Galindo Ceballos.
4: Lo que podemos, porque ¿cuál es la estrategia del ayuntamiento? Pues si todas estas están atoradas, pues tendríamos que liberar el dinero y ejercerlo. El dinero público no se puede ahorrar, ni se puede perder. Hoy habría un riesgo. Yo sí responsabilizo al gobierno del estado de la interrupción del programa de obra. Si no se ejecutan, vuelvo a explicar lo de Villamagna, si no se ejecuta el Saucito, si no se ejecuta el eje 140, si no se ejecuta la salida a Guadalajara, pues son 500, 600 millones de pesos que se pueden atorar, ¿no? O más, incluso 800. Yo tengo que tener un plan B, un plan C de qué es lo que vamos a hacer, y Villamagna es uno de los planes, ¿no? Si él lo va a hacer, bienvenido.
1: Bueno, pues bienvenido, pero ojalá y se llegue a la fecha y hora de lo que se vaya a hacer en estas obras importantísimas para la ciudad. Bueno, vamos a la primera pausa, el primer corte comercial de esta tarde. Vamos arrancando la imagen informativa de esta mitad de semana. Volvemos.
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14: 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Posee grasas saludables que ayudan a combatir las enfermedades de las arterias y una gran dosis de antioxidantes, con su efecto antiinflamatorio más que valioso.
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22: Muy buenas tardes, es momento de revisar las condiciones del tráfico en la zona metropolitana de San Luis Potosí. Hay congestionamiento en Salvador Nava Martínez a la altura del paseo, del distribuidor Juárez hacia la unidad administrativa municipal, tanto en carriles centrales como en la lateral. Carga vehicular también en la calle Insurgentes en el Montecillo, desde Azteca Sur hasta el cruce con la calle Cuarta. Avenida Damián Carmona también presenta tráfico desde el cruce con General y Martínez y hasta la calle Juan Álvarez. Mismo caso para Avenida Pedro Moreno, desde el cruce con Pedro Montoya y hasta también Juan Álvarez. En Venustiano Carranza el tráfico se concentra entrando al centro histórico en el cruce con la Avenida Reforma y también metros atrás de Capitán Caldera a Avanzada. De momento, esta es la información vial más importante. Nos escuchamos más adelante.
1: Es el momento de ir a conocer cómo se encuentra la información de nuestros amigos de la Huasteca en este momento. 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Angélica Carrizales en esta tarde con nosotros. Bienvenida.
0: Hola, ¿qué tal, Jonathan? Muy buenas tardes. Buenas tardes al auditorio. Comentarte, Jonathan, que un total de 20 elementos de la Policía Turística de Xilitla participarán en el segundo módulo del curso de Policías Turísticas de Proximidad impartido por instructores de la Policía Turística del Estado de Puebla. El director de la corporación, Salvador Lárraga Vega, explicó que la capacitación forma parte de un proceso de certificación integrado por siete módulos, cada uno con duración de una semana. Escuchemos.
2: Agradecer este apoyo que nos brinda, las facilidades que nos brinda el gobernador constitucional de aquel estado para que puedan venir los instructores a realizar esta capacitación a nuestros elementos de la Policía Turística de aquí del municipio de Xilitla y con ello fortalecer las acciones en prevención y en beneficio del turismo de nuestro municipio, así como de la ciudadanía y de los pobladores de este municipio. En esta ocasión solamente son elementos de esta corporación, de este municipio, así como prestadores de servicios que también son de este municipio.
0: Y bueno, destacó que algunos de los policías cuentan con conocimiento de inglés y náhuatl, así como, bueno, pues lo que representa una ventaja para mejorar la atención y comunicación con los visitantes. Mientras tanto, te comento que en Ciudad Valles, en parte del programa de Chantolo 2026, el área de cronistas municipales prepara un recorrido nocturno por el panteón municipal para recordar personajes que dejaron huella en la historia del municipio. El cronista municipal Crescencio Martínez Candelario informó que la actividad se realizará el viernes 30 de octubre a las 8 de la noche. Escuchen.
3: Bueno, esta actividad pues se tiene contemplada para hacer el viernes 30 de octubre de este mes y bueno, pues el horario sería a las 8 de la noche en el panteón municipal. Previo a ello, bueno, pues se hará precisamente el ritual del permiso a las ánimas ahí en el panteón y bueno, pues vamos a hacer la invitación a la gente para que pueda asistir a todos estos eventos, pero también nos pueda acompañar en el recorrido de personajes ilustres que en esta ocasión, bueno, pues tendremos la oportunidad de poder rendir ese honor.
0: Y bueno, durante el recorrido se contemplan visitar tumbas de personajes como Romualdo del Campo, Esteban Pérez, testigos de la matanza del 3 de octubre, y Eusebio García Ábalos, impulsor del campamento Tierra y Libertad de la dotación de tierras para comunidades y ejidos. Escuchamos.
3: Hablamos, por ejemplo, de don Romualdo del Campo, de don Esteban Pérez, que fue un testigo de la matanza del 3 de octubre, Eusebio García Ábalos, que fue el fundador del campamento Tierra y Libertad y que en muchas comunidades y ejidos, bueno, les dieron la dotación de tierras gracias precisamente a la gestión y a la lucha que hizo este personaje. Pues estaremos analizando algunos otros dentro de la vinculación que tenemos con la dirección de panteones para poder ver también en este caso cuáles son las tumbas más accesibles que pudiéramos nosotros visitar para que la gente que nos acompañe tenga sobre todo la seguridad de poder acompañarnos y en este recorrido.
0: Y bueno, pues yo no sé, quedó la invitación abierta para la población para conocer parte de la historia de Ciudad Valles mediante esta actividad que combina la memoria histórica con las tradiciones de Chantolo. Es mi reporte, buenas tardes.
1: Gracias por este reporte, Angélica, nos escuchamos la próxima.
0: Hasta la próxima, buenas tardes.
1: Bueno, vamos a continuar con más temas y tenemos a Fabiola Acosta con nosotros en la línea telefónica. Y es que las empresas potosinas están frenando las contrataciones para poder contener los gastos al cierre de este año. Un escenario que, bueno, estamos al décimo mes de este año. Todavía no es la parte final, aunque sí, pero faltan 2 meses y las contrataciones se están deteniendo. Detalles contigo, Fabiola Acosta, te escuchamos.
4: Buenas tardes, Jonathan. Así es, a 3 meses de concluir el año, empresas en San Luis Potosí están optando por contener gastos y cuidar su flujo financiero, una cautela que ya comienza a reflejarse en la contratación de personal y hasta en la asistencia a eventos empresariales, señaló Vicente Aguilar Ordaz, director ejecutivo de la Asociación de Ejecutivos de la Gestión del Talento Humano. El representante empresarial señaló que uno de los comportamientos que han observado entre sus empresas afiliadas es que las plazas que quedan vacantes por renuncia ya no necesariamente son ocupadas. Alguien se va, no se reemplaza, resumió Aguilar Ordaz al describir la estrategia que están siguiendo algunas empresas para reducir compromisos de gastos durante los últimos meses del año. La cautela también se refleja fuera de las plantillas laborales, donde el directivo señaló que actualmente cuesta más trabajo llenar eventos empresariales y que la venta de accesos ha disminuido respecto al comportamiento que normalmente registraban, situación que atribuyó a que las compañías están siendo más cuidadosas. Aguilar Ortiz aclaró que no se trata de una cifra generalizada de recortes ni proporcionó un porcentaje de rotación laboral, pero sostuvo que el comportamiento se ha observado entre distintas empresas que forman parte de la asociación. Ante ese escenario, estimó que el mercado laboral podrá recuperar dinamismo durante los primeros meses del 2027, particularmente entre febrero, cuando las empresas hayan concluido sus cierres financieros y comiencen a definir nuevamente sus necesidades de personal. Así la información.
7: Continuamos con un vistazo a lo que está ocurriendo en el mundo. El Departamento de Estado de los Estados Unidos alertó a sus ciudadanos luego de los reportes de una presunta existencia de peste neumónica en la región de Irkutsk, Rusia, tras la muerte de una mujer. A través de la cuenta oficial Travel.gov, la institución emitió una advertencia sobre los viajes a Rusia, país que ya se encontraba bajo aviso de viaje de nivel 4, con la recomendación de no viajar. Añadió que se aconseja nuevamente con vehemencia a los ciudadanos estadounidenses que planean viajar a Rusia que no viajen a Rusia debido al riesgo de detención indebida y preocupaciones de seguridad. Durante su viaje a Islandia, el secretario de Estado, Marco Rubio, instó a Rusia a ser transparente y compartir más información con el mundo sobre este tema. La Organización Mundial de la Salud ha pedido a las autoridades rusas más información sobre la muerte por un posible caso de peste neumónica de una trabajadora de un laboratorio que estudia patógenos peligrosos en la región de Irkutsk, en Siberia, el 2 de octubre. La OMS aún no ha recibido una notificación oficial al respecto a través del Reglamento Sanitario Internacional, RSI, que obliga a los países a responder en un plazo de 24 horas, indicó este martes 6 de octubre en rueda de prensa el portavoz de la Agencia Sanitaria de Naciones Unidas, Christian Lindemeyer. La fuente oficial agregó que ya el 3 de octubre, tras detectarse por el sistema interno de vigilancia este caso, la OMS se puso en contacto con las autoridades rusas en virtud del RSI y desde entonces mantiene contacto con ellas. Un joven de 19 años fue detenido en Ostroleka, Polonia, luego de que presuntamente atacara con un arma blanca a alumnos y profesores dentro y en las inmediaciones de un centro de educación profesional secundaria. El incidente ocurrió este miércoles en el Instituto Profesional número 4 de Ostroleka, localidad ubicada a unos 120 kilómetros al norte de Varsovia. La policía confirmó el arresto del sospechoso y difundió una imagen de él con el rostro difuminado. Las autoridades mantienen diferencias sobre el número definitivo de personas heridas. La policía informó inicialmente de 7 víctimas, mientras que la fiscal de Ostroleka, Elzbieta Lukasiewicz, señaló posteriormente que tenía información sobre 8 personas lesionadas. De acuerdo con información de los bomberos difundida por la agencia PAP, entre los afectados se encuentran 3 adultos y 5 adolescentes. Medios locales reportaron que al menos 2 de las víctimas presentaban lesiones graves. El Premio Nobel de Química 2026 es para el francés Henry B. Kagan y el japonés Kenzo Sohai por el descubrimiento de los efectos no lineales y la autocatálisis en la síntesis orgánica asimétrica, que permiten a los científicos impulsar reacciones que conducen a la homoquiralidad. Este proceso facilita la fabricación de fármacos, anunció este miércoles 7 de octubre la Real Academia de la Ciencia Sueca. Sus descubrimientos han desempeñado un papel determinante para los químicos que diseñan reacciones destinadas a la fabricación de productos farmacéuticos, afirmó el Comité Nobel en un comunicado. Mari Carmen Abascal, la mujer de 87 años cuyo desalojo conmocionó a toda España y se convirtió en una representante de la lucha por el derecho a la vivienda, falleció este miércoles en el Hospital Gregorio Marañón de Madrid. El deceso fue confirmado por el Sindicato de Inquilinas pocas semanas después de que la imagen de su salida en camilla del inmueble, ubicado en la zona de Retiro, diera la vuelta al país y movilizara a cientos de ciudadanos y colectivos sociales. Esta es una mirada a lo que está ocurriendo en el mundo. Continuamos con más en Imagen Informativa.
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1: Bueno, pues ya estamos de vuelta. A ver, se ha hablado en anteriores días que se espera la visita del secretario de Educación Pública en San Luis Potosí, Mario Delgado, como parte de esta pues socialización de la decisión que ya se tomó por decreto y también ya legislada de la prohibición del uso de celulares en las escuelas de educación básica. Y por ello yo le agradezco que me tome la llamada el líder de la sección 26 del CENTE, el profesor Juan Carlos Bárcenas, a quien le damos la bienvenida. ¿Cómo le va, profesor?
13: Ah, muy buenas tardes, muy bien. Mira, afortunadamente las cosas han ido avanzando de manera extraordinaria, Jonathan, de tal forma que esto... Vamos avanzando en procesos muy interesantes.
1: A ver, ¿cómo han llegado? Pues prácticamente estamos a un mes casi, ¿no? Un mes de que llegue esta aplicación de este decreto y también ya legislado aquí en el estado para la prohibición del uso de los celulares. ¿Cómo lo está viendo el sector de los maestros esta decisión?
13: Bueno, al final de cuentas, creo que la expectativa que como trabajadores de la educación tenemos, definitivamente lo que ha demostrado hoy la herramienta del teléfono, al menos en el momento cuando se está desarrollando que los contenidos del proceso de desarrollo aprendizaje, sí puede ser un motivo que pueda interrumpir ese proceso. Mas sin embargo, como trabajadores de la educación no podemos denostar el hecho que es una herramienta importante, generadora de conocimiento, y que al final de cuentas sí va a ayudar en su momento como una herramienta técnica de consulta importante para el sector educativo. Por eso creo que vale la pena que sí se mantenga el tema de la prohibición en los procesos internos, donde se da el tema del desarrollo entre la relación maestro-alumno del tema del proceso educativo, pero considerando que si el trabajador de la educación ve que en su designación de planes y programas establece el uso de un medio electrónico para poder fortalecer el tema educativo, está validado. Entonces, en ese contexto, creo que vale la pena el esfuerzo que se está haciendo, de tal forma que va a ser un elemento importante para que no interrumpa el tema de las clases, pero también considerar que es un espacio de hoy, un medio importantísimo para que pueda ser de fortalecer el tema académico. Y más hoy con el uso de la inteligencia artificial, que también bien utilizada en el tema educativo, sin duda debe dar un resultado extraordinario, aunque también tenemos que decirlo, genera una desigualdad, Jonathan, porque no todos los estudiantes, no en todas las regiones, cuentan con ese medio para poder fortalecer. Entonces, de cierta manera, es bueno, pero aún a pesar de los maestros que lo quieran utilizar, pues genera un tema de desventaja, de desigualdad social en el ramo académico, porque no todos los estudiantes tienen la oportunidad de contar con estos medios.
1: Ahora, viene Mario Delgado, se hablaba, yo no entiendo por qué decir debatir, porque pues ya prácticamente la decisión está tomada, pero esta visita, ¿cuándo se espera que llegue Mario Delgado con ustedes o con quién hablará el secretario de Educación Pública?
13: Bueno, de hecho viene a través de la misma Secretaría de Educación de Gobierno del Estado. Desde luego nosotros como organización sindical estaremos atentos, porque al final de cuentas él viene a hablar, a socializar, sí, el tema de la iniciativa, con las y los trabajadores de la educación. Todavía no se habla de una fecha, pero sí de un compromiso de estar cercano antes de que entre en vigor. Pero que al final de cuentas, tú lo mencionaste muy claro, ya también fue socializado, trabajado y aprobado en gobierno del estado, en donde sin duda creo que vale la pena ver cómo va a evolucionar en los primeros tiempos de su aplicación, porque ahorita lo estamos haciendo, digamos, aprobando, pero que no con una muestra que pudiera haberse dado de manera previa, mas sin embargo no fue así. Entonces, sin duda, esto, los primeros días de su aplicación, creo que va a generar una serie de comentarios, de experiencias, que vale la pena rescatarlas con las y los trabajadores de la educación, porque serán los maestros los primeros que van a ejercer esa dinámica de no utilizar el medio electrónico en el momento de las clases, y estoy cierto que ahí es donde va a haber la opinión verdadera del desarrollo, del impacto que pueda darse el uso o el no uso del medio. Entonces, pero yo comparto la cuestión de la opinión con las y los trabajadores de la educación, que es una herramienta importante. Nada más hay que darle su orientación correcta, su regulación, y de tal forma que esto permita el avance en el tema académico, pero también que sea una fortaleza en el uso, sobre todo, de la inteligencia artificial. Pero reconociendo, Jonathan, que no todos los trabajadores de la educación, que no todos nuestros alumnos tienen las condiciones para tener un aparato de esta naturaleza.
1: Que lo diga. A ver, profesor, entonces no se tiene todavía una fecha para la llegada de Mario Delgado al estado.
13: No, todavía no. Sin duda ese enlace lo van a hacer a través de la Secretaría de Educación, Jonathan. Desde luego nosotros, en coordinación con la parte sindical, estaremos en condiciones de darle el acompañamiento, de expresar nuestro punto de vista, de tal forma que esto sea un trabajo conjunto para que tengamos la mayor claridad y sobre todo las precisiones al momento de aplicar esta medida, ¿no?
1: Ahora, está también ya dándose, bueno, se dio esta semana la confirmación de que vendrá el próximo puente escolar para el 29 de octubre, que terminará el lunes 2 de noviembre por el tema del Día de Muertos. ¿Cómo reciben en el sector escolar, no, otro puente más? ¿Cómo lo están recibiendo en el sector de los maestros, profesor?
13: No, este puente pues sería el primero de este año, ¿no? Ajá. Este ciclo, inicio del ciclo escolar, que no está contabilizado tal vez en el calendario escolar nacional, excepto el día 2 de noviembre, que sí lo establece ya de manera ordinaria. Pero para la población en San Luis Potosí, yo creo que es un culto extraordinario que se tiene que motivar desde la escuela, de tal forma que ha sido una parte de las tradiciones para San Luis Potosí, el amor al culto a los muertos, y que al final de cuentas es una medida muy buena el hecho de fortalecer el chantolo en tu ciudad. Entonces realmente como magisterio nos sumamos a ese esfuerzo que ha anunciado el gobernador con respecto a que podamos canalizar desde el área académica de parte cultural que desarrollamos en las escuelas, de tal forma que lo vemos con agrado. Desde luego no por el hecho de la suspensión de que se genera del 29 y 30, porque también quiero decirte que somos los trabajadores de la educación quienes participamos directamente en la cuestión de promover dentro del tema de la cultura lo que es el chantolo. Y es algo importantísimo, no únicamente a nivel local, sino también a nivel nacional, incluso internacional. Hay visitas de gente que viene específicamente a verla, a formar parte de ese culto importante para la sociedad potosina. Entonces, para el magisterio lo vemos bueno, porque al final vamos a participar en ese proceso cultural, pero también que al interior de la población, sobre todo en la Huasteca, que tiene un contexto no nomás cultural, sino de vida del culto de los antepasados y el valor que le dan al tema de las festividades de la muerte. Entonces, sin duda, nos tomamos ese esfuerzo.
1: Bueno, pues con esto entonces nos quedaremos, secretario, digo, líder, el de la sección 26 de la CENTE, profesor, ya lo ando poniendo en la secretaría, fíjese usted. No, pero... pero le agradezco mucho la oportunidad, profesor, porque al final de cuentas los padres de familia lo tendrán presente ya en este fin
13: claro
1: de año.
13: Que sí.
1: Gracias,
13: nada más,
1: profesor.
13: Si me permite un último comentario, Jonathan.
1: Sí.
13: Es con respecto a que estamos nosotros promoviendo un tema de una convocatoria de un Congreso Nacional, que es el octavo Congreso Nacional Extraordinario de Reforma Estatutaria. Entonces vamos a hacer esta actividad, va a ser a nivel nacional del 7, 8 y 9 de enero de 2027. Pero para llegar a ese escenario, nosotros en la sección 26, seguramente a mediados de noviembre, vamos a hacer un congreso seccional extraordinario, en donde estaremos yendo a todas las escuelas, a todos los centros educativos, llamados nosotros como sindicato delegaciones, a elegir un delegado, es decir, a un representante, para que acuda a este congreso. Aproximadamente tenemos considerados que serán alrededor de 450 delegados que asistirán a este congreso para atender temática referente a lo que significa el sindicato y sus alcances, el tema educativo, desde luego el uso de la inteligencia artificial va incluida, y desde luego ver los asuntos con jubilados, con los diferentes niveles educativos, con la importancia que tenemos que hacer para modificar nuestro estatuto y actualizarlo y mantenerlo vigente.
1: Pues con
13: hago esa invitación a los trabajadores. Muchas gracias, Jonathan. Un abrazo.
1: Quedamos pendientes entonces. Gracias. Es el líder de la sección 26 del CENTE, el profesor Juan Carlos Bárcenas. Corte comercial.
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18: 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Los arándanos protegen de las infecciones del tracto urinario, mejoran los niveles de colesterol y ayudan en la recuperación de accidentes cerebrovasculares. El jugo de arándano además demostró ser eficaz en potenciar los medicamentos contra el cáncer. Lo ideal es disfrutarlos frescos durante su temporada alta.
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19: 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Al jengibre, que se le conoce como el medicamento de la naturaleza, mejora la circulación sanguínea, contiene magnesio y zinc, inhibe la acumulación del colesterol malo en el hígado, es antiinflamatorio. Mejora la absorción de nutrientes, baja los niveles de azúcar y disminuye el riesgo de enfermedades cardíacas. Además, tiene propiedades antidiabéticas y es bueno para aliviar el malestar gastrointestinal.
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2: Echemos un vistazo al estado de las vialidades en la zona metropolitana de San Luis Potosí. Hay tráfico en Rutilio Torres desde el cruce con la carretera 57 y hasta la calle Virgo. Continúa el tráfico en carriles centrales de Salvador Nava Martínez con dirección a la unidad administrativa municipal. También en los brazos de acceso a esta avenida, es decir, el de carretera 57, así como el de carretera Río Verde. También se concentra tráfico en carretera Matehuala con dirección al distribuidor vial. Tráfico también en Valentín Amador desde el cruce con la carretera Matehuala y hasta la calle González Ortega. Mismo caso para Avenida San Pedro, desde el cruce con la calle Veracruz y hasta Circuito del Bosque. Comienza también el tráfico en Avenida Universidad, desde la Alameda Juan Sarabia hasta las inmediaciones del Hogar del Niño. Hasta aquí la información vial, maneja con mucha precaución y llega con bien a tu destino. ¡Excelente tarde!
3: El Instituto de Fiscalización Superior del Estado ha dado a conocer que va a investigar contratos de pipas de Interapas después de denuncias que se han hecho en anteriores días. Detalles contigo, Jimena González. Te escuchamos. Buenas tardes.
4: Así es, Jonathan, muy buenas tardes. Te comento que el Instituto de Fiscalización Superior del Estado atenderá de manera especial una denuncia ciudadana relacionada con el uso de recursos públicos en contratos para la distribución de agua mediante pipas. Esto ante señalamientos sobre posibles irregularidades en el gasto y el uso de recursos con fines distintos a los servicios para la ciudadanía. Así lo informó su titular, Rodrigo Joaquín Lecourtois. El presidente de la directiva del Congreso del Estado, Luis Fernando Gámez Macías, señaló que resulta cuestionable que el Ayuntamiento de San Luis Potosí y el Interapas continúen recurriendo a la distribución de agua mediante pipas en lugar de garantizar el abasto a través de la red. Afirmó que, de acuerdo con una solicitud que llegó al IFSE, una empresa identificada como Acerro estaría siendo beneficiada mediante estos contratos, situación que dijo ya había señalado anteriormente desde tribuna. Gámez Macías sostuvo que se debe revisar el destino de los recursos públicos utilizados para este servicio y determinar si existen responsabilidades de servidores públicos en caso de que se compruebe alguna irregularidad. Además, pidió que los recursos destinados a atender las necesidades de agua de la población no sean utilizados para favorecer eventuales aspiraciones políticas. Por su parte, el titular del IFSE explicó que la responsabilidad del organismo se limita a revisar el uso de los recursos públicos, por lo que se investiga si fueron empleados para fines distintos a los establecidos. En particular, señaló que se verificará que no hayan sido utilizados para promoción personalizada de funcionarios, lo que podría constituir un desvío de recursos públicos. El auditor estatal aclaró que mientras el Consejo Estatal Electoral y de Participación Ciudadana tiene competencia sobre los aspectos electorales, al IFSE le corresponde revisar la parte presupuestal y el uso de los recursos públicos. Señaló que el dinero público puede utilizar para informar a la ciudadanía sobre acciones, logros o trabajos realizados, pero no para solicitar el voto o realizar promoción personalizada. Finalmente, Lecourtois confirmó que el caso será atendido de manera especial debido a que existe una denuncia ciudadana, aunque precisó que la revisión también formará parte de las auditorías que realiza regularmente el instituto. Será a partir de la fiscalización cuando se determine si existieron irregularidades en el ejercicio de los recursos y, en su caso, si hay responsabilidades que deban ser determinadas conforme a la ley. Hasta aquí la información.
3: Bien, gracias Jimena González, y ahora vamos con Fabiola Acosta. Y es que la Secretaría de Educación del Gobierno del Estado está teniendo reportes, está descartando, mejor dicho, descarta que se estén teniendo reportes de venta de drogas afuera de las escuelas. Esto porque por el caso más reciente ocurrido en una escuela de la Pedro Vallejo, la escuela Pedro Vallejo, y que se hablaba de un asunto de esta índole. Detalles contigo, Fabiola. Buenas tardes.
5: Gracias, Jonathan, los saludo nuevamente. Y así es, tras el caso del alumno de la secundaria Pedro Vallejo, que falleció luego de ser trasladado para recibir atención médica, la Secretaría de Educación del Gobierno del Estado asegura que hasta el momento no cuenta con reportes sobre venta de drogas dentro o en las inmediaciones de los planteles educativos, aunque ya solicitó reportar la vigilancia policial durante las entradas y salidas escolares. La titular de la CEGE, Daisy López Sierra, señaló que la dependencia no ha recibido referencias de directivos, padres de familia o alumnos sobre problemas de venta de sustancias fuera de las escuelas. Sin embargo, informó que se enviaron oficios a la Guardia Civil Estatal y a las policías municipales para solicitar rondines en las inmediaciones de los planteles, principalmente durante la salida del turno vespertino. En la capital potosina, además, la Policía Municipal mantiene el operativo Corredores Estudiantiles Seguros. Respecto al caso de la secundaria Pedro Vallejo, López Sierra indicó que continúa bajo investigación de la Fiscalía General del Estado y la información que ha recibido a la dependencia refiere a una posible droga involucrada, por lo que será la autoridad investigadora la que determine dónde ocurrió el consumo y las circunstancias. López Sierra señaló que, de manera paralela, la CEGE mantiene acciones de prevención y concientización con estudiantes, docentes y padres de familia, y llamó a estos últimos a mantenerse atentos a las actividades de sus hijos fuera de la escuela, las personas con quien conviven y el contenido al que tienen acceso mediante las redes sociales. Hasta aquí la información.
3: Correcto, gracias Fabiola Costa. Vamos a mensajes, es el siguiente corte comercial de hoy. Volvemos.
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6: La senadora Ruth González aseguró que su partido, el Verde Ecologista de México, no le prohíbe contender por el cargo estatal luego de que algún familiar lo haya ocupado. Más de 400 elementos de la Secretaría de Seguridad Federal se encuentran desplegados en las cuatro zonas de San Luis Potosí para realizar labores de inteligencia. El Pleno del Senado declaró constitucional la reforma que prohíbe a las personas con doble nacionalidad registrarse como candidatas a la presidencia de la República y las gubernaturas.
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9: 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El consumo de kale llegó como una moda gourmet y se terminó adaptando en una cocina saludable. Contiene minerales como hierro, calcio y vitaminas A, C, K y B6 que ayudan a reducir la aparición de células cancerígenas.
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3: Son las 2:02 p.m. y esa es la información al momento. El líder de la sección 26 del CENTE en San Luis Potosí, Juan Carlos Bárcenas, declaró que aún no se tiene fecha para la visita del titular de la Secretaría de Educación Pública, Mario Delgado, para la socialización con los maestros sobre el decreto federal que prohíbe el uso de los celulares en las escuelas de educación básica, una decisión que calificó como positiva y que traerá los primeros resultados desde el inicio, desde su implementación en las aulas, aseguró. Este miércoles 7 de octubre, la Facultad de Derecho de la Universidad Autónoma de San Luis Potosí ha registrado nuevamente manifestaciones estudiantiles tras trascender que la presunta destitución fue de Citlali Enriqueta Aranda Cermeño de la Secretaría General del plantel, decisión que aún no ha sido confirmada formalmente por las autoridades universitarias. Grecia Quirós, la alcaldesa de Uruapan, asistió arropada por los diputados a la Cámara para del Movimiento del Sombrero y también del Movimiento Ciudadano a la Cámara de Diputados, donde pidió a la presidenta Claudia Sheinbaum que sea atraído el caso del asesinato de su esposo Carlos Manso por la Fiscalía General de la República. La Embajada de los Estados Unidos en México felicitó a Lockheed Martin y a la Fuerza Aérea Mexicana por la adquisición de un segundo avión de transporte táctico Super Hércules, lo que hizo a través de su cuenta oficial de X, donde calificó este hecho como otro logro. Fabián Vázquez Romaña, coordinador general del Servicio Meteorológico Nacional, informó que Simón podría tocar tierra el domingo próximo como huracán categoría 2 cerca de Puerto Vallarta, Jalisco. Las autoridades de la Fiscalía General de Justicia de Nuevo León ya dieron a conocer los resultados de los exámenes toxicológicos que se le practicaron al cuerpo de la mujer víctima del multihomicidio en Montemorelos. De acuerdo con lo informado por Javier Flores Saldívar, el fiscal de Nuevo León, Cintia Abigail, madre de los tres menores asesinados y quien es investigada como la presunta responsable del multihomicidio, habría consumido drogas y alcohol ante los hechos registrados.

0: Cristiano Ronaldo escribió en su cuenta de Lionel Messi, leo, tantos años defendiendo a tu país y una historia que quedará para siempre. Todo mi respeto por lo que has logrado con Argentina. Un abrazo. Esas fueron las palabras del portugués luego de la despedida del astro argentino de la selección albiceleste el día de ayer. Esta es la información al momento. Oiga, va a ver usted qué imagen, ¿eh? Y es que en Aguascalientes se ha detonado un escándalo, pero no solo de dominio público, por los alcances que está teniendo con el obispo de Aguascalientes, y lo voy a decir así, un influencer, un youtubero, que pidió, así lo decía él, madrugaran al obispo, y que ofrecía 40,000 pesos el influencer. Esto ya se salió de meramente una declaración en medios, una declaración mediática en Aguascalientes, sino que está teniendo una escala más grande de todo esto. Es el señor Cristian García.
1: Hoy nos hablan a nivel nacional de libertad y pluralidad, pero amenazan con la cárcel a quienes piensan diferente o a quienes se oponen a decisiones que dañan a nuestra nación.
2: ¿Qué tal, Jonathan, amigos? Miércoles, mitad de semana, y bueno, la imagen del día de hoy es una imagen que se ha dado en Aguascalientes, y la Fiscalía General de ese estado prepara ya una solicitud de orden de aprehensión contra el youtuber José Lápiz, señalado, fíjate nada más, por ofrecer 40,000 pesos a quien agrediera al obispo Juan Espinosa Jiménez. Justo el día de hoy, el fiscal estatal Manuel Alonso García informó que la dependencia abrió una carpeta de investigación desde el 1 de octubre, después de que la Unidad de Delitos Cibernéticos detectara una publicación. La fiscalía analiza los hechos como posibles amenazas y apología del delito, independientemente de que el creador de contenido habría retirado posteriormente su polémico llamado. Ahora sí, Jonathan, amigos, la Unidad de Delitos Cibernéticos trabaja ya en la identificación de la dirección IP y revisa otras publicaciones para reunir elementos necesarios y judicializar la investigación. Ahora, este youtuber que ha sido pues afín al régimen de la 4T, afín a Morena, pues ya también se ha desdicho de lo que dijo y señala que pues los fieles, los feligreses, los católicos, pues lo han tomado de una forma equivocada y no era lo que él trataba de decir.
3: Y se enojaron por eso, o sea, como que si fuera algo literal. Pues sí, me encantaría si tuviera un montón de billetes y si yo tuviera el poder de Plutarco Elías Calles, no me haría mucho del rogar. Vienen a defender su iglesia, puta, como que si les tocara algo. Me imagino que son socios de la iglesia y algo les van a dar, miren lo que les dan.
2: Sin embargo, ya el fiscal señaló que en las próximas horas se solicitará ante una autoridad judicial la orden de aprehensión y sostuvo que la dependencia no esperará a que ocurra alguna agresión para intervenir, pues la posible incitación podría llevar a otra persona a atacar al obispo. Finalmente, la Conferencia del Episcopado Mexicano expresó su respaldo al obispo Juan Espinosa Jiménez, mientras que el Congreso de Aguascalientes solicitó también la protección para el religioso. Y es como vemos que pues algunos llamados influencers, mi estimado Jonathan, luego hacen comentarios, hacen solicitudes, hacen llamados, porque incluso hasta se ofrecía 40,000 pesos a quien lo madrugara, así lo puso, 40,000 pesos a quien lo madrugue, y bueno, ya finalmente el influencer señaló que esto no era como tal, que no era para tanto, y bueno, ya estaba ahí señalando que pues había hecho pues mucho escándalo al respecto, pero sin duda gravísimo, ¿no? Gravísimo este tema que esté llamando a pues a una agresión, y sobre todo porque es pues un influencer, una persona conocida allá en tierras hidrocálidas. Mi querido Jonathan, hasta aquí la imagen del día.
0: Qué imagen en Aguascalientes. Vamos a más. A ver, repasábamos cómo se encuentran las condiciones de los parajes en San Luis Potosí, sobre todo en los temas de la Huasteca, y le agradezco que me tome la llamada la secretaria de Turismo Estatal, Yolanda Cepeda, a quien le damos la bienvenida. ¿Cómo estás, Yolanda?
4: Hola, Jonathan, qué gusto saludarte. Muy buenas tardes a todo tu auditorio.
0: Gracias por estar con nosotros. Y es que queremos saber qué reporte tienen ustedes en estos momentos, cómo se encuentran los parajes en San Luis Potosí tras estas lluvias que han caído recientemente.
4: Mira, Jonathan, te quiero comentar que, primero que nada, que hay un monitoreo constante con los directores de turismo de los municipios de San Luis Potosí. Decirte también que con las direcciones de Protección Civil hay una coordinación muy fuerte. Comentarte que, bueno, hay que aclarar que la lluvia pues nos ha ayudado muchísimo porque tuvimos muchos meses de sequía. La gente, sobre todo en la Huasteca Potosina, los cañeros, los agricultores están muy contentos. Pero sí te quiero informar que tenemos datos hasta el día de hoy. En el caso de la Joya de la Corona, en la cascada de Tamul, en el municipio de Aquismón, decirte que se encuentra el día de hoy cerrada la cascada de Tamul, también el Puente de Dios, Tambaque, en donde tenemos solamente para apreciación visual, decirte que en la cascada de Tamul el agua sigue revuelta, está muy crecido el río. En el caso de las cascadas de Tamazopo, las tres cascadas se encuentran también cerradas. Ahora solamente nos manifiestan que hay está abierto para apreciación visual. El nivel del río no ha bajado. Manifiestan los lugareños y las autoridades municipales que tendrían que pasar hasta 48 horas, hasta 72 horas para que el río baje y vuelva a brillar el agua como la conocemos, la ruta turquesa. Y bueno, también comentarte que en Tamazopo el nivel del río también se encuentra alto, solamente para apreciación visual. Hay una parte de Tamazopo en el Puente de Dios. El Puente de Dios solo está abierto en una parte que le dicen Chorritos. La Poza Azul, conocida por todos, está cerrada. Las cascadas de Tamazopo solo se pueden meter en el área de la playita, lo demás está completamente cerrado, y está abierto también en la parte baja, donde los turistas normalmente llegan, lo que es el trampolín. La parte baja también se pueden meter, pero hay algunos accesos nada más para apreciación visual. Te quiero decir que confiamos que esta agua que llegó a los ríos va a ayudar mucho para ahora las temporadas de vacaciones que esperamos, como tú bien lo sabes, Jonathan, se acercan la temporada de Chantolo, y estos ríos va a ayudar mucho a que el turista pueda viajar y pueda disfrutar de nuestros ríos y de nuestros parajes turísticos.
0: Oye, dijiste algo importante en las pasadas declaraciones que mencionaste, que las personas, los visitantes, no se arriesguen, pero sobre todo la fuerza, la vigorosidad del agua está cayendo con bastante plenitud, por incluso mencionaste esta parte de revuelta, porque viene junto con toda la tierra, el lodo, todo lo que arrastra de las serranías. Entonces, ahorita todavía sigue siendo una presencia peligrosa en las aguas de los parajes.
4: Así es, Jonathan, y les hemos dicho que sean muy responsables, tanto el turista que va, si ve un lugar crecido, como Micos, que es un lugar, la puerta grande de la Huasteca Potosina en Ciudad Valles, que está ahorita cerrado, y que también a los encargados de los parajes sean responsables en no permitir el acceso. Incluso hay algunos ríos que tienen con una valla amarilla cerrado el lugar, y sí, la recomendación a todos los turistas, por favor, que respetemos las recomendaciones en estos momentos de los parajes turísticos y de las autoridades municipales, para que no haya una pérdida que lamentar y después estemos prácticamente lamentando lo sucedido por no haber tomado las precauciones.
0: Oye, Yolanda, ¿cuál sería el paraje que tú considerarías se le está prestando especial atención por las condiciones que se tienen del agua? ¿Cuál sería el que tú nos mencionarías que hay que prestarle especial atención?
4: El Naranjo, es uno de los lugares más visitados. Por ejemplo, en la cascada del Salto hay que tener mucho cuidado, en la cascada del Mico también. Ahí cuando llegas también, por ejemplo, a las cascadas de Tamul, afortunadamente los mismos lancheros te dicen, no podemos acceder. Incluso han retirado sus lanchas, no puedes utilizar una lancha para poder acceder al río. Y pues yo quiero reconocer también, porque hay prestadores de servicio que asumen la responsabilidad de no arriesgar a los turistas.
0: No arriesgarse y no correr los peligros también para la gente que quiera ofrecer los servicios. Secretaria, voy a pedirte que podamos seguir al habla. Me queda claro que la palabra de la naturaleza todavía no está firme. Podría llover en cualquier momento de nueva cuenta. Así que si me lo permites, seguir al habla para expresarle al auditorio, para nuestros amigos de la Huasteca, cómo se encuentran las condiciones en los parajes. Si me lo permites, seguimos al pendiente.
4: Con todo gusto, Jonathan, estamos a tus órdenes. Decirle a toda la gente que nos escuche que no dejen de visitar los 59 municipios de San Luis Potosí. San Luis Potosí tiene, entre todos los parajes turísticos, cosas increíbles como sus museos, sus plazas, sus mercados, sus iglesias, sus museos para disfrutar. Así es que no hay un pretexto para no dejar de visitar este estado maravilloso.
0: Te lo agradezco mucho, Yolanda. Seguimos al habla. Buena tarde.
4: Buenas tardes.
0: Es la secretaria de Turismo del Gobierno del Estado con nosotros en esta revisión. Los parajes, sobre todo de aquí, del Naranjo, era lo que nos decía, son los que especial atención están teniendo por el tema de la fuerza del agua que está cayendo en estos momentos. Continuamos, es el corte comercial de este momento. Seguimos.
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0: A ver, una información que está surgiendo en pleno desarrollo en este momento de la tarde en el Tribunal Electoral del Poder Judicial de la Federación y un asunto que revisamos con anterioridad en este espacio, pero que no hay que dejarle de prestar especial atención. A ver, el tribunal ha decidido por unanimidad, y esto llama la atención, el tribunal ha decidido por unanimidad echar para atrás el acuerdo que hizo el INE y que abrió la posibilidad de que las boletas planchadas, es decir, estas boletas que se aparecen en las urnas sin un doblez, que obviamente necesitan para poder caber en la abertura, en esta parte en donde se deposita la urna, bueno, no cabe una boleta así sin doblarse y como les han denominado planchadas, no cabe al meterse en la urna así. Bueno, el INE había dicho que podrían ser contabilizadas una vez de que se discutiera en los consejos distritales, es decir, si en los consejos distritales al momento de abrir la urna encontraban boletas planchadas sin doblarse, pues entonces iban a entregarles esa boleta al Consejo Distrital para que ellos definieran si era contabilizada o no. Bueno, por el tamaño de esto, porque obviamente es imposible que una boleta sin doblarse quepa en una urna, pues ha decidido el tribunal echar para atrás esta decisión y por ello no se van a contar boletas planchadas en las urnas o en las zonas distritales donde se hayan encontrado dichas boletas. Bueno, pues tremendo, tremendo asunto le da para atrás el Tribunal Electoral del Poder Judicial de la Federación al Instituto Nacional Electoral. Le digo que esta decisión había sido muy polémica. Hoy el tribunal lo echa para atrás, así que seguiremos revisando este tema. En otros, la presidenta Claudia Sheinbaum consideró que es interesante lo que ha publicado el presidente Andrés Manuel López Obrador en su más reciente libro, Pueblo, y en el cual señala ahí sobre la captura de Ismael El Mayo Zambada, lo consideró que fue una intervención de los Estados Unidos. Sin embargo, la presidenta dice que esta figura se tiene que cuidar. O sea, Andrés Manuel pues le hace el fogonazo y la presidenta responde así.
20: Ayer lo dije, yo tengo que ser muy cuidadosa, porque soy presidenta y tengo que cuidar la relación con Estados Unidos y con todo el mundo. El presidente López Obrador pues ya dejó la presidencia, él puede hablar más. Yo lo he planteado en muchas ocasiones, que considero que muchas de las acciones que se han tomado son injerencistas. Lo dije en el Monumento a la Revolución, ante el pueblo de México. Y es muy interesante esta página donde habla de la captura del Mayo Zambada. Muy interesante la interpretación que hace el presidente López Obrador. Vale la pena leerlo. Pero también yo tengo que mantener una buena relación. Y cuando sé que hay injerencia, lo digo sin problema. Pero también tengo que buscar mantener una relación diplomática. Y cuando no estamos de acuerdo, lo decimos. Y hay un principio básico, el respeto a nuestra soberanía.
0: Presidente. Bueno, pues es lo que menciona Claudia Sheinbaum en este tema. Vaya que el libro de Andrés Manuel López Obrador está dando también mucho de qué hablar ahora que menciona este capítulo del secuestro, así lo escribe Andrés Manuel, un secuestro que se le hizo a Ismael El Mayo Zambada por los Estados Unidos. Oiga, en la Cámara de Diputados le menciono que se aprobó la nueva ley de economía digital. Ojo con esta nueva ley para los pagos digitales y electrónicos. En lo general obtuvo 330 votos a favor. Así fue el momento, porque esta ley viene muy importante. Veamos cómo fue la aprobación.
1: Señor presidente, se emitieron 327 votos en pro, 122 en contra y 0 abstenciones.
21: Aprobado por 322 votos los artículos reservados en términos del dictamen. Ha aprobado en lo general y en lo particular el proyecto de decreto por el que se expide la Ley de Economía Digital para Pagos Digitales y Electrónicos. Pasa al Senado de la República para sus efectos constitucionales.
0: Bueno, ahora va a la Cámara Alta. ¿Por qué importa mucho esta ley? Porque esta va a expandir los pagos de las tarjetas, transferencias, códigos QR y otras herramientas digitales. También va a obligar a los tres niveles de gobierno a aceptar medios en trámites, es decir, servicios que incorporan la CURP digital y el expediente digital ciudadano para los servicios financieros. ¿Dónde aparecen por ahí los riesgos? Bueno, que pues el efectivo empiece a desaparecer, que es lo que se estaría buscando, la desaparición del uso en efectivo. Hacienda podrá decidir qué sectores tendrán que tener pagos digitales, porque los habrá, ¿eh? Habrá sectores que solamente reciban pagos digitales como la única forma. El efectivo quedaría disponible ante contingencias tecnológicas, es decir, que si sucede un apagón, un asunto de un hackeo, déjeme decirlo así, entonces se volvería al uso del efectivo, pero se está buscando digitalizar la banca y el pago de ello. El pago digital dejará registro de donde se compre, todo artículo o lugar donde compre, cuánto gastó, a qué hora, con qué frecuencia va a comprar. Toda esa información va a construir una buena parte de la vida cotidiana de las personas. No me pregunte por el uso de la protección de datos, porque la ley amplía el uso de la CURP digital, biométrica, expediente digital ciudadano, por lo que entrará a discusión cómo se van a usar, almacenar y compartir los datos de estas personas. Por eso le digo que esta nueva ley de pagos, de búsqueda de la desaparición del efectivo, también va más veloz que nunca. Por último, vamos a escuchar a Manuel Velasco en esta parte. Ayer declaró el senador del Partido Verde, pues ya estaba destapando a Omar García Harfuch. Pues sí, a 4 años de que lleguen las elecciones para la presidencia de la República, pues ya no hay empacho, y aquí destapan pues hasta que se acabe 4 años antes el sexenio. Y así dijo.
22: Ayer fue porque tu compañero Monroy me preguntó en una columna que sacó un compañero de ustedes, Carlos Loret de Mola, el día de ayer, y yo dije que todavía no son tiempos de hablar sobre el 2030, que primero hay que ver el 2027, pero lo que es una realidad, que no lo digo yo, es lo que han dicho las encuestas que se han publicado hasta este momento, es que tiene un amplio respaldo ciudadano. Bueno, pues una persona muy querida por el pueblo de México es Pedro Infante. Pues, ¿quién no hemos visto las películas de Pedro Infante? Entonces tiene un amplio apoyo ciudadano y evidentemente en el Partido Verde hay compañeras y compañeros que lo acompañaron en su proyecto en la Ciudad de México y lo acompañaron en su proyecto para ser senador de la República, pues abiertamente.
0: Bueno, pues ya lo anda promocionando el Partido Verde, en este caso Manuel Velasco, a Pedro Infante Harfuch, ¿no? ¿Por qué dice que es Pedro Infante? Porque es muy querido, el ídolo de México, en este caso Pedrito Infante, y bueno, pues dice que Omar García Harfuch, pues por eso podría tener ese estandarte de convertirse en el Pedro Infante de la política, porque tiene más arrastre que un partido político. Bueno, pues todavía faltan 4 años para eso, y ya el Partido Verde anda bien apuntadote. Mensajes, en este momento es el corte comercial. Volvemos.
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4: Pues estamos de regreso. Gracias por estar con nosotros en sus denuncias ciudadanas, sus reportes ciudadanos. Hoy recibimos esta denuncia ciudadana. Pacientes del Hospital Central reportan que la maquinaria que está destinada para entregar turnos se encuentra fuera de servicio. Esto en el Hospital Central. Una situación que estaría complicando la organización de las personas que acuden diariamente a recibir atención médica. De acuerdo con los usuarios, la falla dificulta mantener un orden en los turnos, lo que podría estar generando la acumulación de personas y confusión entre las personas que esperan ser atendidos. Esta situación, los pacientes están solicitando al personal responsable revisar el funcionamiento del equipo, de recuperar el mecanismo que facilite así la organización de la atención, y el llamado también para pues establecer, mientras se soluciona la falla, pues alguna alternativa para el orden y evitar que los usuarios tengan que enfrentar pues la incertidumbre de cuándo van a ser atendidos en el hospital central. Si la máquina que organiza los turnos está fuera de servicio, bueno, pues alguien tendría que encontrar la fórmula de que pues no se tenga este desorden en la espera. Los pacientes, nos mencionan, ya tienen suficiente con esperar atención como para también tener que adivinar pues a qué hora les toca la consulta. Esto, les repito, en el Hospital Central así se encuentra. La máquina que otorgaba los turnos para poder ser atendidos en el Hospital Central, bueno, pues así está la situación y así luce en este momento esta máquina de turnos en el Hospital Central. Así que ahí que quede el llamado, que queda el reporte por parte de la ciudadanía. Oiga, también dentro de las imágenes y las voces que están llamando la atención es allá en la Cámara de Diputados, y es que la alcaldesa de Uruapan, Grecia Quirós, ha llegado a la Cámara de Diputados acompañada de todos los diputados del PAN y también de Movimiento Ciudadano. Sube el tono Grecia Quirós en torno a esta solicitud que está haciendo allá en la Cámara de Diputados para que la Fiscalía General de la República traiga el caso de el asesinato de su esposo Carlos Manso. A ver, así está hablando desde la Cámara de Diputados.
5: Hago un llamado muy respetuoso, pero muy directo, a la presidenta de México, la presidenta Claudia Sheinbaum Pardo, para que sea la Federación quien tome esta investigación. Hago un llamado a la Fiscalía General de la República, a Ernestina Godoy, para que me escuche en mi calidad de víctima indirecta, porque no estoy pidiendo un favor. Es algo que me corresponde y que tengo todo el derecho de seguir exigiendo esta justicia. Porque una investigación de esta gravedad exige independencia total frente a cualquier interés político, y quiero creer que la Fiscalía General de la República tiene las capacidades para garantizarla.
4: Bueno, Grecia Quirós en la Cámara de Diputados. Oigan, donde también hay una hecatombe, sin duda alguna, es en la selección mexicana. Ayer verdaderamente no sabemos qué decir, qué fue lo que pasó con la selección mexicana ante Chile. El señor ya, Raúl con nosotros, ya está el señor de los deportes, Raúl Espinosa, ya con nosotros. Bienvenido, señor, buenas tardes.
6: Hola, Jonathan, ¿cómo estás? Gusto saludarte, excelente miércoles para todos, mitad de semana. Pues bien lo dices, ¿no? Creo que nos sorprendió muchísimo cómo es que cierra en la primera, digamos así, primera fecha FIFA de Rafa Márquez al frente de la selección. O sea, cómo es que arrancó la etapa de Rafa Márquez al frente del tricolor. No ganó un solo partido, le metieron 7 goles, nada más metió 2. Y bueno, ayer ante una selección chilena, que es una selección que se está reestructurando, que va nuevamente empezando de ceros, y que está muy lejos de ser la selección que en su momento dirigió Sampaoli, que fue bicampeona de América, que tuvo Arturo Vidal, que tuvo grandes futbolistas. Hoy en día tiene otro tipo de jugadores, sí, algunos de ellos importantes, pero muy lejos de aquella selección chilena bicampeona de América. Bueno, pues esta nueva selección chilena ayer dio cuenta de México 2-0, los derrotó y los hizo ver muy mal. Aquí yo me hago preguntas, son eso, preguntas, no estoy diciendo que sean realidades.
4: A ver.
6: Es Rafa Márquez el técnico que requiere en este momento la selección mexicana de fútbol? Esa es la primera pregunta. Y la segunda pregunta, ¿el bagaje de Rafa Márquez como entrenador le da para estar al frente del tricolor? Y esto no es una tercera, una tercera por ahí, porque eso me la han hecho algunos aficionados en redes sociales. Y Rafa Márquez tiene el material humano para poder tener un mejor desempeño.
4: Híjole, es que yo le voy a decir algo, y también lo mencionaban algunos, el carácter que necesita el director técnico No, a ver, yo veo muy inexpresivo a Rafael Márquez, lo veo hasta incluso como que no sabe si estar con un carácter ante los jugadores, si, por ejemplo, lo que pasó con Tala, dice que el Tala fue a hablar con él, cuando con otro director técnico fuera impensable. Ha tenido algunos momentos Rafa Márquez, pero si lo que yo puedo ver en las ruedas de prensa y en lo que se ve en cancha, se le ve inexpresivo a Rafa Márquez, señor.
6: Sí, yo había manifestado anteriormente que a mí su discurso no es algo que me convenza. Tampoco la manera en la que comunica. Eso a mi persona, digo, sí. A mí no me agrada mucho la manera en la que él comunica como tal, ¿no? Que yo creo que para un técnico es fundamental saber comunicar en todos los aspectos, desde la comunicación corporal, evidentemente la visual y por supuesto la comunicación verbal que tiene con sus jugadores, ¿no? Para mí es un técnico que comunica muy poco y que en su mensaje termina siendo muy inconvincente. Creo que no por eso es un mal técnico. Creo más bien que eso es producto de la poca digamos, del poco bagaje que tiene. Nunca ha dirigido un equipo de primera división en México, y muchos miran, sí, pero estuvo en el Barcelona B. Pues sí, pero no pasó nada en el Barcelona B, ahí comenzó su trayectoria y no más. Entonces, ahora llega a una selección, y no estoy diciendo que sea un mal perfil, pero mi pregunta es, ¿este es el momento de Rafa Márquez? O sea, yo no digo que sea un mal técnico y que no vaya en un camino a ser un gran entrenador, pero muy rápido, apenas su segundo equipo y es la selección nacional. Uh-huh. Esa es para mí la gran pregunta, si este es el momento de Rafa Márquez para ser el técnico de la selección.
4: A ver, tendríamos 2 empates, 2 derrotas, ¿no?
6: Sí, claro, o sea, él tiene 4 partidos y en los 4 partidos tiene 20 minutos buenos ante el equipo de los Estados Unidos, tiene un muy buen segundo tiempo ante Colombia, pero no le dio para ganar. Tiene un mal partido ante Perú y un muy mal partido ante el equipo chileno, con lapsos de partido, ¿no? Digamos, con lapsos de juego buenos. Pero eso es lo que ha hecho Rafa Márquez al frente de la selección. No puede justificar que son partidos amistosos. Y dices tú, bueno, pues un amistoso puede hacer los cambios que le vengan en gana, puede hacer los experimentos que le vengan en gana, y estoy de acuerdo. El tema es que 45 minutos en 4 partidos puede ser un buen balance, una. Y dos, Rafa Márquez como futbolista extraordinario, por cierto, fue un gran defensor. Quiero pensar que todos sus conceptos futbolísticos se basan en saber defender. Como muchos dicen, y como los que saben de esto, en el fútbol los equipos se arman de atrás para adelante. Bueno, su equipo es un desastre atrás. Le metieron 7 goles en 4 partidos.
4: Bien, pues ahí está. Ahorita, en este momento, Rafa Márquez está así. Yo nada más lo dejo ya para cerrar el tema de la selección. A ver cuánta paciencia le van a tener los directivos de la selección, porque hemos visto que en la selección mexicana los que deciden, pues tienen mecha corta y luego hacen cambios.
6: Y además también a veces deciden mal. Uh-huh. Regularmente deciden por lo mediático, regularmente deciden por lo emocional. Yo no digo que Rafa Márquez no sea un buen técnico. Yo lo que creo es que se puede copiar lo que hacen en otros países donde el fútbol tiende a tener muchos mejores éxitos que México. A mí me hubiera agradado mucho que Rafa Márquez pasara por la sub-17 y luego por la selección sub-20 y luego que pasara a la selección olímpica y finalmente tomara la selección mayor. Como el señor De La Fuente, el actual campeón del mundo en España. Es campeón con todas las divisiones inferiores de la selección española. Y me pueden decir, sí, pero en los clubes no. Sí, a lo mejor no tuvo clubes exitosos. Pero ¿qué tal es campeón del mundo? ¿Cuántos pueden darse el lujo de decir soy campeón del mundo?
4: Jack.
6: Y ese es un proceso que se dio. Ese sí es un proceso para el técnico. Acá dirigió al Barcelona, fue auxiliar en una Copa del Mundo, ahora ya es técnico de la selección mayor y no ha podido ganar un solo partido de los 4 que ha enfrentado. Y mira que no encaró a ninguna potencia, a ninguna potencia encaró.
4: Ninguna. Pero bueno, vamos a la información, señor.
6: Vamos al segmento deportivo, adelante.
7: La selección mexicana de fútbol perdió por marcador de 2-0 ante su similar de Chile, en duelo amistoso con el que terminó la fecha FIFA de septiembre y octubre. Maximiliano Gutiérrez al minuto 54 y Vicente Pizarro al 65 marcaron los goles para el triunfo del cuadro andino. El técnico del tricolor trató de calmar su decepción, pero no pudo ocultar los graves problemas que mostró su selección. Rafael Márquez reiteró que ya sabe con quiénes sí puede contar para su proceso y con quiénes no, y que el recorte empezará puntualmente de cara llegará al partido contra Jamaica en noviembre dentro de la Nations League. Al final, el Kaiser aceptó que hará un balance con su cuerpo técnico y empezará el proceso de limpieza entre los que ha convocado para este ciclo de preparación. Escuchamos sus declaraciones.
8: Pues obviamente nos costó quizás un poco más el funcionamiento. Defensivamente empezamos quizás con dudas, nos ganaron muy fácil las espaldas. Intentamos sacar el mejor equipo, sobre todo por el tema de las cargas que llevamos durante estas semanas, y se vio claramente que, bueno, que quizás no, el funcionamiento no fue el mejor. Se presupuestó para intentarlos ver y ese es el principal objetivo, y hemos visto quién puede estar y quién no.
7: El Atlas Fútbol Club dio un paso histórico que podría marcar su despedida definitiva del monumental Estadio Jalisco. Durante la sesión del Consejo General Universitario celebrada en la Universidad de Guadalajara, se dio luz verde a la propuesta integral denominada Ciudad UDG, un ambicioso desarrollo que contempla la construcción de un moderno recinto deportivo en el municipio de Zapopan. La iniciativa, impulsada por el Grupo Prodi, tras asumir el mando de la institución rojinegra, se levantará sobre un predio de 16 hectáreas en la zona de Los Belén. Bajo este esquema de inversión, la universidad no desembolsará capital y mantendrá la titularidad de las tierras, asegurando un ingreso anual de al menos 18 millones de pesos y una participación del 20% en la infraestructura edificada. El inmueble, que también acogerá a los Leones Negros de la UDG, cuenta en los planos con la prestigiosa firma de arquitectura Populus, creadores de íconos como el estadio del Tottenham Hotspur y el estadio Lusail en Qatar, y se estima que alcanzará un aforo de 32 mil espectadores. Aunque la propuesta se mantiene en etapa conceptual a la espera de completar exhaustivos análisis de impacto urbano y vial, el acuerdo sienta las bases para que los zorros comiencen a trazar su propio futuro arquitectónico con casa propia en la Perla de Occidente. La postemporada de las Grandes Ligas entra en su fase más electrizante hoy, miércoles 7 de octubre, con un menú ininterrumpido de 4 encuentros de serie divisional, donde las franquicias saltarán al terreno de juego con el boleto a la siguiente ronda al alcance de la mano o al borde de la eliminación. La actividad arrancó a las 2 de la tarde en Chicago, donde los embalados White Sox buscan completar la barrida frente a los Guardians. A las 4 de la tarde en el Truist Park, los Dodgers intentarán asestar el golpe definitivo sobre los Braves para liquidar la eliminatoria 2-1 favorable a los angelinos. En el turno vespertino, el drama se traslada a Nueva York a las 6 de la tarde, con unos Yankees obligados a la épica al estar abajo 0-2 ante los Rays de Tampa Bay. Finalmente, el telón bajará en el Petco Park a las 8 de la noche con el choque entre Padres de San Diego y Brewers de Milwaukee, serie que favorece 2-1 a la novena cervecera. El rendimiento exhibido coloca a los cerveceros de Milwaukee en la cima de los pronósticos de los expertos para coronarse en esta temporada 2026 de la Major League Baseball, con las series de campeonato pactadas para arrancar el 11 de octubre en el viejo circuito y el 12 en la americana. La jornada de hoy promete definir a los grandes protagonistas de la antesala al clásico de otoño.
6: Bueno, pues ahí está la información deportiva, estimado Jonathan. Hoy, por cierto, atendida la actividad en las divisionales en el béisbol de las mayores. Ayer un partidazo entre Padres de San Diego y Cerveceros de Milwaukee, con triunfo para los Padres de San Diego. Y bueno, hablando un poquito de básquetbol profesional, hoy Santos de San Luis encara el último partido de temporada regular y lo hace en Zacatecas ante los Mineros. Ayer perdieron el primero de la serie y hoy pues vamos a ver si logran emparejarla o terminan con derrota la temporada. Una temporada muy, muy llena de altibajos, más bajos que altos, pero donde todavía, por las bondades y la mediocridad de la Liga Nacional de Baloncesto, les va a alcanzar para meterse a una especie de repechaje llamada play-in.
9: Pues ahí está, señor, ya con esto pues veremos cómo continuará este capítulo en la selección mexicana. Muchas gracias, señor, nos escuchamos mañana.
6: Saludos para todos, muy buenas tardes.
9: Es el señor Raúl Espinosa con nosotros. Llegamos a la parte final de este espacio, agradeciendo siempre a la producción que hace posible este espacio, pero sobre todo usted que estuvo del otro lado del micrófono, del otro lado de la pantalla. Si la vida y la energía lo permite, mañana es ya jueves y nos escuchamos. Gracias, hasta entonces, hasta siempre.
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12: El gobernador del estado, Ricardo Gallardo Cardona, anunció la suspensión de actividades escolares para los niveles de educación básica y media del 30 de octubre al 2 de noviembre. Las lluvias de las últimas horas elevaron los niveles de almacenamiento de las presas. La presa San José alcanzó un 96.1% de capacidad, acorde al reporte de Conagua. Telefónica dejará México, pues la Comisión Nacional Antimonopolio autorizó la venta de la operación de Movistar en el país. La compañía cuenta con más de 20 millones de líneas móviles en el país.
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0: tal? Los saludo con mucho gusto. Yo soy Etel Soriano. Gracias por acompañarme aquí en Bien y Saludable. No saben el gusto que me da tener al doctor Luis Jesús Dorado, especialista en nutrición clínica y manejo integral de la obesidad, que tú lo sabes bien, querido Luis, cómo te quiero y cómo te respeto.
1: Ay,
0: y te admiro.
1: Gracias. Yo también.
0: Y cómo le has cambiado la vida a tantas, tantas personas. Y hoy nos vamos a enfocar en la mujer. Estamos en el mes de la mujer.
1: El mes rosa.
0: El mes rosa, la verdad. El mes próximo hablamos del hombre.
1: Claro, totalmente.
0: Pero queremos enfocarlo a la mujer, todo el tema de obesidad y todo lo que es la enfermedad multifactorial. La obesidad, como ustedes saben y lo hemos repetido aquí en varias ocasiones, es una enfermedad catalogada como tal.
1: Uh-huh.
0: Y que es multifactorial, o sea, hay muchos factores que la ocasionan.
1: Totalmente.
0: Y es relacionada a más de 220 enfermedades, entre ellas el cáncer de mama.
1: Totalmente, a 13 tipos de cáncer. Pero
0: imagínate.
1: Yo creo que ahorita está siendo una situación, no lo quisiera decir así, pero a veces es que decirlo como se entiende, como un boom, ¿no?
0: Sí.
1: Porque ya hay muchos tratamientos para la obesidad.
0: Uh-huh.
1: Y pareciera que fuera moda, pero hay que quitarnos esa venda de los ojos. La obesidad es una enfermedad seria,
0: sí,
1: que hay que darle este contexto. Y más ahora, ¿no? Es que hay muchas opiniones diferentes entre que si es bueno dar un tratamiento, que si no es bueno dar un tratamiento, que si es falta de voluntad, de que si no hay disciplina, de que si el paciente no quiere cambiar. Pues ahora entendemos que también me voy a centrar en la mujer, es un capítulo aparte. ¿Por qué? Porque la mujer en las diferentes etapas de la vida puede tener ciertas relaciones con que hay un riesgo de cambios en su metabolismo.
0: Uh-huh.
1: La primera menstruación puede ser clave, sí, para desarrollar síndrome de ovario metabólico poliendrógeno.
0: Que ya le cambiaron el nombre.
1: Le cambian
0: el síndrome
1: nombre
0: de ovario poliquístico.
1: ¿Por qué? Porque hay una necesidad de comprender que la obesidad, el sobrepeso y la resistencia a la insulina tienen una relación hormonal.
0: ¿Cómo se llama síndrome?
1: Síndrome de ovario metabólico poliendócrino.
0: Ahí en la torre. Okay.
1: SOMP, vamos a poner, lo que se conocía como síndrome de ovario poliquístico. Pero eso es importante de entender porque ya le estamos dando una connotación de que es una niña que a lo mejor tiene 13, 14 años con su primera menstruación y ¡pum!, empieza a subir de peso.
0: Sí.
1: Y no es porque coma mal
0: es
1: o no
0: se mueve.
1: Es
0: que come menos, ¿no? Estás comiendo pura cochinada. No es eso.
1: Pero
0: no,
1: imagínate,
0: no,
1: en los diferentes sectores de México es o no le doy importancia, porque el comer mucho es comer bien, o hago una presión por situación de aspecto físico.
0: Sí.
1: Oye, si engordas, te vas a ver mal, nadie te va a querer.
0: Ay, sí, qué cosa.
1: Entonces, ve la dualidad.
0: Sí.
1: Y el entender de que esta situación de cambios en el peso pudiera ser una situación hormonal, pues quitamos el estigma del señalamiento de que el paciente tiene la culpa.
0: De que eres flojo o no le echas ganas, o no te controlas, ¿no?
1: Exactamente.
0: Para comer.
1: Y ahora, ¿qué te vas a la otra mano? Puedes caer en un trastorno de la conducta
0: alimentaria. Que yo creo que muchos vienen de por ahí, ¿no?
1: Imagínate que puede ser una persona que está con esta situación, la ponen en una dieta restrictiva, un adolescente que está con todo el ámbito de conocer y saber, y hasta comer escondidas porque tiene miedo a ser juzgado.
0: Ay, sí.
1: O sea, vamos a entender que la obesidad no es una cosa nada más de verme bien. Es entender todo el monstruo, contexto y sombra que hay atrás de la manera en la que yo puedo relacionarme con la alimentación y los demás me puedan prejuzgar por alguna situación de números en la báscula.
0: Pero justo lo hemos hecho pesocentrista. O sea, todo el tema de cuánto peso en la báscula, si me queda el pantalón o no, ya subí la talla. Y es algo que nos han acostumbrado a lo largo de los años. Lo
1: Totalmente.
0: Tengo que decir. Yo hice todas las dietas del mundo. De verdad, o sea, hasta ridículas. No, o sea, lechuga, pechuga. Imagínate.
1: Pero dime,
0: qué tarugada.
1: ¿Por qué?
0: Por la falta de información.
1: Por el miedo.
0: Sí, porque yo no, o sea, obviamente quería estar. Sí, era un tema más pesocentrista, sin saber todo lo que conlleva y todo lo que hay alrededor del contexto en mi metabolismo.
1: Uh-huh.

0: Tomé pastillas también, lo acepto, Luis. Eso, y afecta muchísimas cosas. Tal vez de ahí se afectan mucho el tema de tiroides y ponen en riesgo su salud.
1: Totalmente.
0: Hice de todo, pero justo con eso, con, pues quiero verme bien, quiero estar guapa, quiero estar delgada, quiero, o sea, pero sin saber que es una enfermedad.
1: Totalmente. De hecho, en algún momento yo leí algunos comentarios de otras entrevistas y decían, bueno, es que defendemos o no el uso de medicamentos. Yo lo quiero aclarar, no defiendo el uso de los medicamentos. Lo
0: no
1: que
0: todos
1: defendemos,
0: lo necesitan, ¿no?
1: No todos, lo que defendemos es que se vea la obesidad como una enfermedad.
0: Estoy de acuerdo.
1: Y que requiere un tratamiento, ya sea farmacológico, cambios en el estilo de vida, lo que sea, pero requiere un tratamiento y un manejo serio, no nada más de el señalamiento de que ponte a hacer ejercicio y deja de comer.
0: Sí, o usa los medicamentos milagrosos que los ponen en riesgo.
1: Exactamente, no es que estemos a favor o en contra. Creo que la situación no es que esté de moda el que veamos la obesidad como una enfermedad para que yo me ponga un medicamento o me tome un medicamento. Es entender que la obesidad tiene un origen y el origen puede ser distinto. Y en el caso de la mujer, como lo estamos viendo, pues el inicio de la primera menstruación puede ser clave. ¿Por qué? Porque si hay una relación donde pudiera haber una predisposición al síndrome de ovario metabólico poliendócrino o síndrome poliquístico, síndrome de ovario poliquístico, pues va a tener obviamente pues una relación importante con la resistencia a la insulina.
0: O sea, aquí lo que yo creo que vale la pena que hagamos énfasis, querido Luis Jesús Dorado, es la obesidad es una enfermedad, puede... lo veamos, no tiene diferentes vertientes.
1: Que no nos centramos en algo, en una sola cosa.
0: Exacto, no es nada más la alimentación o el ejercicio. Hay miles de cosas y en la mujer, por ejemplo, las hormonas tienen pues una afectación durísima. Cuando estamos en menopausia, que ahorita vas a entrar en esa etapa, pues nos cuesta más trabajo bajar de peso y hay que entender por qué. Y obviamente, si hay medicamentos o no, necesitamos tratarla de forma con este acompañamiento médico y profesional, porque todo mundo hemos cometido, insisto, yo los he cometido errores, para basar mi peso en la báscula y no en el tema de mi salud.
1: Porque no estamos entendiendo que la obesidad es una enfermedad, sino es una condición social.
0: Exacto, y las cosas han cambiado. Una pausa, queridos amigos, y regresamos, no se vaya.
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0: 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Estoy platicando con el doctor Luis Jesús Dorado, especialista en nutrición clínica y manejo integral de la obesidad. Un buenazo, la verdad.
1: Y gran amigo.
0: Y grandes gran amigos, amigo.
1: Grandes amigos.
0: Que decíamos, nos vimos en
1: el Congreso Europeo de Obesidad en Estambul.
0: Ajá.
1: Y como lo mencionábamos, dimos todo un capítulo para la mujer.
0: Había gente especializada hablando de lo que vivimos nosotros para lograr mejorar nuestro metabolismo.
1: Más bien entender el por qué a la mujer le cuesta trabajo mantener un peso, por qué hay tanta facilidad de cambios en el peso y por qué cada etapa de la vida es importante entender. O sea, hablábamos de que la primera menstruación puede tener presentarse el desarrollo de síndrome de ovario metabólico poliendocrino o síndrome de ovario poliquístico. Y después viene el embarazo, ¿no? O sea, hay mujeres que tienen cierta predisposición en el embarazo a subir mucho de peso. Ahora, esos son factores hormonales, pero también hay factores genéticos. Pudiera ser que yo cuide tanto mi alimentación y subir 20 kilos, cuando lo normal es subir 8, 10 kilos.
0: Sí, más.
1: Y resulta que puede haber en ese momento del embarazo resistencia a la insulina, diabetes gestacional, problemas de la tiroides, temas o cambios hormonales que ni siquiera pudiéramos tener estudios normales y todo ese normal y ¡pum! Subí de peso. Porque hay una adaptabilidad tanto metabólica como hormonal. Y es normal. ¿Ves? Okay,
0: ese es el punto.
1: Ese es el punto. Pero después de entender que se resuelve el embarazo, si en el embarazo yo tuve alguna complicación, como placenta previa, preeclampsia, que es, que es aumento de la presión en la el momento del nacimiento del bebé, si hubo un tema de diabetes
0: gestacional,
1: bueno, varias situaciones, va a tener un riesgo de presentar resistencia a la insulina. Y la resistencia a la insulina va a ser el precursor de que haya un aumento de peso.
0: Que justo muchas mujeres en esa etapa del embarazo dicen, es que yo desde que tuve a mis hijos ya no pude bajar.
1: Exactamente.
0: ¿No? Sin entender, y es que no comía por dos, ¿no? Sin entender que es una cuestión metabólica.
1: Metabólica y hormonal.
0: Y hormonal.
1: De adaptación. Pero también pudiera haber que esta situación que se va adaptando pueda generar resistencia a la insulina.
0: Sí.
1: Ahora, también muchas veces hay que entender que la lactancia previene y mejora.
0: Ah, claro.
1: Todos estos cambios hormonales que suceden en el embarazo, el hecho de adaptar la lactancia exclusiva durante un año es lo mejor que le puedes dar a tu bebé
0: y a ti.
1: Pero también puede haber mujeres que les aumente de peso.
0: También.
1: Vaya, susceptibilidad genética, variabilidad genética, heterogeneidad, como le llamamos nosotros en medicina, que son palabras más técnicas. Pero hay que entender que todos somos diferentes, no porque a ti no te pasó, pues yo estoy excluido, ¿no? O sea, hay que entender que todos somos diferentes. Y luego viene esta lactancia, subo de peso y muchas mujeres prefieren no lactar. Por el miedo a subir.
0: Pero luego dicen que te ayuda, o sea, que es un tema
1: pero
0: que te
1: muchas
0: ayuda por las hormonas.
1: Empiezan a aumentar más de peso.
0: Pero
1: que eso
0: justo
1: es lo que estoy diciendo.
0: Ese es el desconocimiento.
1: Claro, ¿y qué haces?
0: Pues empiezas a hacer tonterías.
1: Exacto, dejas
0: dietas
1: de lactar.
0: Restrictivas, dejas de lactar.
1: Le cortas la leche, pero no hay que hacerlo así. A ver, la leche materna siempre va a ser lo mejor que le puedas dar a tu bebé. Si lo puedes hacer, lo puedes estimular, siempre hazlo, es lo mejor.
0: Sí.
1: En México hay campañas fabulosas de estimular, de promover la lactancia materna.
0: Sí, maravilloso.
1: No le tengan miedo al peso. Tú acércate a un especialista que entiende esta parte metabólica, hormonal, al endocrinólogo, al médico, a tu ginecólogo, para que tengan un conocimiento de entendimiento de la obesidad como una enfermedad. También es importante.
0: Ese es el punto.
1: No nada más es que te suban a la báscula y que te regañen porque subiste 8 kilos.
0: Es que deja de comer. No. Es que no como.
1: Ahí caímos en estigma.
0: No, exactamente.
1: Ahora, y también está esta mujer, donde ya llega a una etapa donde viene el declive hormonal.
0: Ay, dímelo.
1: Y viene este FAR, donde las hormonas que participaban también en la, pues en el remodelamiento de la masa muscular, en el sostenimiento de cierto nivel de velocidad del metabolismo, empiezan a decaer. Y entonces hay una susceptibilidad a perder músculo y acumular energía. Y el perder músculo te lleva también a la resistencia.
0: Ay, no, bueno, o sea, es un círculo vicioso si no lo atiendes adecuadamente.
1: O sea, te das cuenta que el hecho de ser mujer ya te predispone a diferentes circunstancias a tener ciertos temas con el peso. Y no es una cuestión de señalamiento, y no quiere decir que todas las mujeres tengan que tomar algo para el sobrepeso o la obesidad. Es entender el por qué yo pudiera estar en una condición
0: específica. ¿Por qué tengo sobrepeso u obesidad, ¿no?
1: Exactamente.
0: O sea, es entender a mí en especial, particularmente,
1: exactamente,
0: qué está sucediendo
1: conmigo. Que estas hormonas van a afectar la parte metabólica, que a veces hay que tener un trabajo en equipo, porque hay que dar tratamiento hormonal o tratamiento de sustitución hormonal, tratamiento para la resistencia a la insulina y algún tratamiento para la obesidad. O sea, no está tan fácil.
0: Que no siempre, y eso es importante, ahorita hay un auge brutal por todos estos nuevos medicamentos, pero que la gente lo está haciendo sin una prescripción médica.
1: Es
0: y eso es lo que es preocupante.
1: Es preocupante porque no le estamos dando la seriedad.
0: Ajá.
1: Y creo que es momento de decir, a ver, espérate, o sea, si son extraordinarios fármacos, son seguros, eso sí hay que aclararlo, pero no van a ser seguros si no los uso de la mano de un especialista.
0: Así, lo decíamos en el acompañamiento.
1: Exactamente,
0: médico.
1: Tiene que ser, y aparte también con un propósito. ¿De qué sirve que yo pierda 3, 4, 5, 10, 20 kilos?
0: Si no cambio.
1: Si no encontré la causa de la obesidad.
0: Claro.
1: Y la causa de la obesidad, como tú lo acabas de decir al inicio del programa, son 200, 300 y asociadas a un montón de situaciones. Si yo te enseñara el mapa, es un universo enorme.
0: Sí.
1: Entonces, creo que si no encuentro la causa, no puedo tratarla, estoy condenado a reganar peso.
0: Ah, sí, a reganar. O sea, en el momento que la gente sin el acompañamiento, sin saber la causa, usa estos medicamentos que la verdad es que sí han venido a revolucionar, y yo creo que todavía falta para que veamos
1: cosas
0: el impacto. Está espectacular, de verdad. Siempre, y volvemos a comentarlo, acérquese a los médicos especialistas para que tenga un acompañamiento serio y profesional.
1: No se automedique.
0: No se automedique, pero sí, lo dejas y reganas. ¿Por qué? Una, no cambias hábitos, no sabes la causa.
1: No sabemos la causa. Muchas veces yo podría tener buenos hábitos y seguir con el tema.
0: Claro.
1: Pero también hay que entender que, a ver, hay una sombra atrás de todo esto, ¿no? Oye, si lo uso ya no lo voy a poder dejar, me da miedo reganar peso. A veces unos médicos dicen, bueno, la reactivación de la enfermedad, porque...
0: Es una enfermedad crónica.
1: Pero también hay que entender que, vaya, a ver, ¿qué es enfermedad? ¿Tener 10, 4 kilos de exceso de peso o tener 20, 30?
0: Cambia las cosas.
1: La obesidad es una enfermedad que va desde el hecho de que la grasa se enferma, y que en tu caso, que yo tenía un peso habitual de tal, y ya empiezo a tener complicaciones por esto, que sí puede ser por hábitos, por falta de ejercicio, pero hay personas que, vaya, al final hay que volver a encaminar y entender que lo hacen y siguen sin poder bajar de peso.
0: Claro.
1: Entonces ya hay cambios en el metabolismo. Si no encuentro esa causa, nada sirve.
0: O sea, destinado a fracasar en todos tus intentos.
1: Exactamente. Y también otra cosa que es muy importante entender: yo no uso el medicamento para dejar de comer.
0: ¿Para qué lo usas?
1: Pues para mejorar mi alimentación. O sea, mucha gente dice, es que a mí me quita el hambre.
0: Pero sigue echándose su hamburguesa todos los días, o las pizzas.
1: O la mitad, o un cuarto, porque te da saciedad.
0: Pero sigue comiendo alimentos.
1: Pero no estamos buscando esta reeducación nutricional o reestructuración nutricional. Entonces es complejo, ¿ves? También yo creo que a mí me da mucho gusto poder tener estos foros, porque tengo la oportunidad de a mucha gente y entender que esto no está tan fácil.
0: No está tan fácil, pero sí es mucho más fácil hacerlo de la mano de un experto como el doctor Luis Jesús Dorado.
1: Oye, muchas gracias. Vamos a una pausa.
0: Y regresamos, no se vaya, porque venimos con más información.
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0: Estoy con el doctor Luis Jesús Dorado. Él es especialista en nutrición clínica y manejo integral de la obesidad. De verdad, antes de que se nos vaya el tiempo, querido Luis, la gente me pide tus datos para que los puedas ayudar. Sí, y no nada más de obesidad, también sobrepeso, esos pesos como yo, que también soy tu paciente, de que dices, es que pues no estoy mal, pero quiero estar mejor metabólicamente.
1: Claro.
0: Quiero saber qué pasa con la resistencia a la insulina, con el hipotiroidismo y que esté controlada metabólicamente porque me cuesta trabajo bajar de peso.
1: Totalmente. Y es válido.
0: Y es válido. No nada más es obesidad, que obviamente pues se va complicando con todas las enfermedades asociadas, pero personas que han tenido problemas para el manejo de su peso.
1: Totalmente.
0: ¿Dónde te encuentran tus redes?
1: En Instagram estoy como doctor Luis Jesús LJ Dorado y ahí subo información, les pongo todo.
0: Está
1: esto.
0: Está increíble.
1: Pero quiero cerrar con algo muy importante.
0: Por favor.
1: Tú lo acabas de decir.
0: LJ Dorado en todas
1: LJ
0: las redes.
1: LJ Dorado en todas las redes.
0: Por favor.
1: Es algo muy importante porque si yo veo la obesidad como sí una enfermedad, pero no entiendo que a veces el peso no es lo importante, el tejido adiposo se enferma. La célula grasa se enferma. Por eso ahora decimos enfermedad crónica del tejido adiposo.
0: Ay.
1: Sea o no que tengas problemas con tu peso.
0: Okay.
1: ¿Ves? O sea, yo puedo tener poco músculo y mucha grasa.
0: Y estar
1: puedo
0: en tu peso.
1: Muy, un cuerpo delgadito y mucha panza. Entonces hay que entenderlo. Ahora, también para finalizar y cerrar muy bien, entender en los entornos en los que nos movemos. A veces el entorno social, el entorno laboral, el entorno de movilidad político, incluso de políticas de alimentación, van a favorecer a veces que yo pudiera tener sobrepeso u obesidad.
0: En casa, ¿no? Los
1: pues
0: ambientes
1: a veces
0: obesigénicos, papá, mamá,
1: el
0: los
1: uso
0: hermanos,
1: de ultraprocesados, todo. La cultura del refresco, el poco consumo de agua.
0: Ay, no, las comidas rápidas,
1: las
0: que son
1: rápidas.
0: A veces muy, muy, muy económicas, porque obviamente, pues, imagínate.
1: Llena de ultraprocesados, que eso nos va a poner a inflamar, a favorecer que haya otro tipo de enfermedades.
0: Sí.
1: Entonces, hay que entender que también no está tan fácil. Así es que asesórate. Ahora, no podemos ir todos con un especialista. Mucha información la encuentras en las páginas públicas, como el Instituto Nacional de Nutrición Pública y Salud Pública, donde te van orientando cómo es la pirámide nutricional, el plato del buen comer, la cantidad de carne que tienes que comer en la semana. O sea, vaya, sí se puede.
0: Se puede si quieres. Si hay un compromiso.
1: Hay que facilitarlo.
0: No, claro. O sea, no te digo que tengan que ir con un especialista
1: todos,
0: porque a veces no les es posible por tiempo o por cuestiones económicas, ¿no? Tampoco pueden estar con un
1: pues no sé.
0: Los LGP1.
1: Los análogos.
0: Análogos.
1: De GLP1.
0: Ay, se me.
1: Sí, cierto. Eso
0: los
1: es
0: agonistas,
1: muy
0: iba a decir.
1: No
0: de
1: GLP1. Todo es análogo.
0: No todo es eso. Entonces, pero sí es importante, si tienes un compromiso con tu salud, que te informes.
1: Claro.
0: Saber qué es la composición corporal, saber qué es músculo, qué grasa y los hábitos equivocados o que no sabías que estás teniendo y que están poniendo en riesgo tu salud.
1: Y dejémoslo más claro, comer es importante sus 5 veces al día. Tomar agua, por lo menos 1 litro y medio a 2 litros de agua. Dormir.
0: Dormir
1: es clave para que tú recuperes tu peso y trates la resistencia a la insulina de 6 a 8 horas, si lo puedes hacer diario. Movernos.
0: Claro.
1: Hay que tener una actividad física porque es una necesidad biológica. Y por último, ser feliz con lo que quieras.
0: Estoy de acuerdo.
1: Busca tu espiritualidad, busca tu familia, busca tus amigos, busca
0: tus
1: tu pareja.
0: Vínculos lindos.
1: Sé feliz.
0: Sí, y si es necesario alejarnos de gente que nos está drenando nuestra felicidad,
1: adiós,
0: sean
1: Nicanor.
0: Cercanos. Adiós, Nicanor. Pero importante saber que esto es una enfermedad y que tiene tratamiento multifactorial.
1: Así
0: también
1: es.
0: Puedes tener múltiples tratamientos porque lo comentábamos. Puede ser llenar vacíos que tengo con comida, ¿no? Vacíos emocionales.
1: Claro.
0: También podría ser una cuestión psicológica.
1: Total,
0: ¿no?
1: La salud mental es parte fundamental de esto. El 70% de los pacientes que viven con obesidad pudieran tener un tipo de trastorno que tiene que ver con la salud mental. Hasta el trastorno de déficit de atención e hiperactividad puede ser
0: también
1: una causa de la manera en la que como.
0: Imagínense.
1: Y la manera en la que estructuro.
0: Doctor Luis Jesús Dorado, así lo encuentran en las redes, LJ Dorado.
1: LJ Dorado.
0: LJ
1: Dorado.
0: Y créanme que van a encontrar mucha información muy útil para que podamos todos, en conjunto, como equipo, acercarnos a los expertos y manejar esta enfermedad como lo que es, como enfermedad.
1: Así
0: gracias,
1: es.
0: Querido Luis.
1: Gracias, yo feliz. Tengan una
0: gracias.
1: Excelente tarde.
0: Igualmente, sean felices.
1: Sean
0: gracias.
1: Felices.
0: Yo soy Etel Soriano y por favor, para estar bien y saludable, cuídese.
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0: Amigos, ¿cómo están? Buenas tardes, bienvenidos a Palabra del Deporte. Qué gusto saludarles este día donde el... Disculpen ustedes, pero me dio hipo, eso nunca me había pasado al aire. Donde el béisbol hoy es un día importantísimo. Y de hecho, pues ya tenemos actividad beisbolera. Vamos a platicarlo con el señor Veraza, con el señor Christopher Rivera. Pero también, pues hay temas muy importantes que platicar. Vamos a tener en unos momentos más a Jorge Villar. Este chico, verdaderamente a mí me sorprendió de manera muy grata. No tengo el gusto de conocerlo, pero pude conseguir sus datos, porque realmente lo que consiguió fue una proeza, que es calificar al Worldwide Technology Championship, que se va a desarrollar el próximo mes allá en Los Cabos, desde donde le estaremos informando. Y realmente lo notable de este joven, pues es que logró avanzar, dejando en el camino a rivales muy poderosos. Tan es así que primero eliminó a Vicente, a este chico Pereda, a Raulito Pereda. Luego eliminó nada menos que a José de Jesús Rodríguez, el Camarón. Luego eliminó a Cabrera Guzmán y tuvo que irse 21 hoyos para lograr finalmente un triunfo en la ronda final ante el joven Gutiérrez. Y agradezco mucho a Jorge Villar, que pues está a punto de subirse un avión, que nos tome esta llamada, porque este formato de match play uno contra otro, como si fuera en el tenis, y dejar en el camino a grandes golfistas. Jorge, felicidades. Sé que tu familia es mexicana, naciste en Miami, luego te formaste como golfista en Puebla, pero me gustaría que hablaras de ti y de tu gran triunfo el día de ayer para obtener un lugar y jugar en el PGA Tour, que es tu gran sueño. Bienvenido.
1: ¿Qué onda, Pablo? Gracias por tenerme aquí otra vez en tu programa. Así es, estuvo buena la semana. Contento de haber logrado ese resultado. Ya llevaba mucho tiempo jugando esa calificación y no se había dado hasta ayer. Ahora sí que fue una semana larga. Me tocó un bracket bastante complicado, pero pudimos sacarlo.
0: Oye, platícales a los amigos que primero jugaron un torneo clasificatorio que lo gana otro poblano, en este caso el joven Madariaga, pero los siguientes 16, del 2 al 17, jugaron este match play para que de esos 16 hubiera un ganador en match play, que es un formato durísimo.
1: Así como lo organizan, se juega la primera ronda 27 hoyos, el primero en esa ronda agarra un lugar, los siguientes 16 entran a un match play para los siguientes dos días por otro lugar. Alejandro, pues, compañero mío de toda la vida en el golf, primo mío también, va a estar padre, que familia, vamos a estar ahí jugando los dos esta semana, y dos poblanos, muy muy muy bueno para Puebla.
2: Jorge, ¿cómo estás? Muchas felicidades por acá, Juan Carlos Veraza, y sé que el match play no es ajeno al golf, existe, se da en algunos eventos, pero no es la norma estarlo jugando.
0: Ahora van a jugar más en el PGA Tour en
2: sí,
0: ese formato.
2: Exactamente, pero yo lo que le quería preguntar a Jorge es cómo encarar mentalmente la diferencia de un torneo que juegas varios días y estás jugando tú, no directamente contra un jugador. En ese momento estás en el campo y tienes a un rival y estás jugando directamente contra él. Platícanos un poco cómo cambiar el chip para esos momentos, Jorge.
1: Pues al final la verdad es tratar de cambiar lo menos posible. Es una ronda más en match play. Ahora sí que tratar de estar jugando tu juego. Si te metes mucho al juego del otro, seguramente se te va a complicar. O sea, lo más importante es estar presente en tu juego y dejar que las cosas vayan saliendo.
3: Hola, por acá Christopher Rivera, te mando un fuerte abrazo, Jorge, felicidades igualmente, y bueno, pues yo te preguntaría un poco de la mano lo que te comentaba Juan Carlos Veraza, pero ¿qué ajustes en específico harás en tu estrategia de pasar a este formato match play a un stroke play, que es ya por golpes, mi querido Jorge? ¿Qué estrategias y qué ajustes harías específicamente?
1: Bueno, cuando juegas match play puede ser un poco más agresivo. La realidad es que un error no te cuesta tanto como jugando un día normal medal play. Te perdona el fallo de esta manera, solo pierdes un golpe, entonces puede ser más agresivo. y pues más que nada es eso.
0: Oye, Jorge, 5 al 8 de noviembre, Worldwide Technology Championship. Supongo que tu meta, sé que eres un hombre que no ha quitado el dedo del renglón. Tu meta es llegar al PGA Tour, ya llegó Álvaro Ortiz, ahí está Emilio. ¿Y tú cuándo llegas? ¿Te quedas ya después de ese torneo para siempre o cuál es la meta?
1: Pues esa es la meta, esperemos que sí, trabajamos para eso y ahora sí que no hemos dejado de darle muchos años para estar ahí, entonces... Si no es en este año, será en el futuro, pero ahí estamos trabajando todos los días para llegar ahí.
0: Actualmente estás participando en el PGA Tour Américas y en la gira mexicana, ¿no?
1: Ahorita solo estoy jugando el Tour mexicano. Jugué 5 años en Américas, los 2025 y 24 Américas. Jugué 23 Latinoamérica y Canadá y 22 Canadá. Este año no jugué Américas, ya me enfoqué más en jugar otras cosas, calificaciones, el Tour de México y darle por otro lado. Y bueno, se dio que por esa manera ya calificado ahorita.
0: Bueno, pues una gran felicitación, estaremos pendientes. ¿A dónde te diriges ahora?
1: Voy para Puebla.
0: Ah, pues allá,
1: ahí en casa.
0: Allá te veo el viernes, que tenemos el torneo de la gira Imagen Capital presentada por Mazda.
1: A todo dar, a ver si nos damos una vuelta.
0: Sí, seguro. Pues si ahí andas, ahí te saludaré.
1: ¿En la vista o en el campestre?
0: En el campestre.
1: Ah, pues ahí te veo seguro.
0: Bueno, venga.
1: Te veo seguro por ahí.
0: Lo malo ya es que no podemos recibir pros porque son amateurs, pero allá nos vemos. Fuerte abrazo.
1: No, ahí nos vemos para saludarnos.
0: Venga, seguro. Fuerte abrazo,
1: estamos,
0: Jorge.
1: Pablo. Buen día, gracias,
0: Bueno, pues ahí vamos a estar. Y entramos de intempestivo porque Jorge tiene que abordar su vuelo a México y luego irse a Puebla, pero vaya logro que consiguió. Y como todos los años vamos a estar en el Worldwide Technology Championship allá en el hermoso campo El Cardonal en Diamante, que es el campo que primer campo diseñado por Tiger Woods, y la semana previa estaremos transmitiendo este programa desde el Vidanta México Open en Vidanta Vallarta. Se juntan estos dos torneos del PGA Tour que se van a llevar a cabo en nuestro país. Y bueno, mañana habrá gran conferencia de prensa que el señor Joe Macio los invita allá en Polanco y luego los invita a jugar en unos simuladores. Están invitados.
3: Gracias.
0: Yo lamentablemente estaré en Puebla, pero me dijo, llévate al Veraza y llévate al Christopher. Ahora les doy el mensaje, pero va a ser le van a cambiar para hacer una conferencia de prensa, dar a conocer detalles de este Worldwide Technology Championship en un lugar en Polanco que tiene simuladores. Va a haber ahí un brunch, una cenita. Va a estar agradable el tema. Igual y se animan y a echar unos bastonazos también para ensayar contra la pantalla. De esto que ha crecido mucho, que es el golf en simuladores, y que ya hay esta liga que organizaron el propio Tiger, sí, y Rory McIlroy, en la que va a jugar Gaby López en la rama femenil. Hoy tuve el gusto de ser convocado por los amigos de Aeroméxico a conducir la conferencia de prensa del torneo, 18ª edición del torneo de Aeroméxico, y tuve oportunidad de conversar con Gaby López, que la contratan para este evento. Es algo inusitado porque es un reducido número de golfistas, pero a pesar de que Gaby ha tenido su mejor año y que se ha colocado en las 20 y tantas mejores ya del LPGA Tour, no es un tema menor que le hayan llamado, porque nos habla de la mercadotecnia que tiene Gaby, de su popularidad y de que es una figura que le complementa para tener un grupo de jugadoras de varias nacionalidades, etcétera. Porque pues no perdamos de vista que el público latino, el público mexicano, cada día tiene algo muy importante al respecto. Ayer la entrada, y me puse a hacer la chamba para conseguir el dato preciso, para no decirles aquí algo que no sea exactamente idóneo, pero la entrada fue de 56,000, ahora les doy el dato, casi 57,000 aficionados en el Memorial Coliseum de Los Ángeles. Los boletos más baratos en $70. Los más caros hasta $440. Estamos hablando que si le ponemos un promedio baratito de $150 por casi 60,000, es una taquilla cercana. 56,529 aficionados. Ya ves que ahí en Estados Unidos dicen today's attendance y boom, lo ponen. 56,529 aficionados con boleto pagado. Promedio de 150, Estás hablando de una taquilla de más de 8 millones de dólares. Lamentablemente, pues hubo lo que no nos gusta ver. Un grupo de aficionados agredieron a un grupo de aficionados chilenos, que eran minoría. Muy mal, eso está muy mal. Pero lo que no podemos negar es el fervor del público mexicano por ir a ver a su representativo, que vaya papelón volvió a hacer. Ya sé que yo no voy a poner en la postura de decir que se vaya Rafa, pero lo que sí me entusiasma, si es que algo nos pudiera entusiasmar, es que Rafa Márquez está buscando otras caras, otros jugadores, otras actitudes, un rejuvenecimiento de la selección. Y yo creo que, como se dice de manera coloquial, señor Barraza, señor Christopher Rivera, démosle chance, porque evidentemente que los que jugaron ayer en su vida habían estado juntos, y ya queremos que salgan a jugar como el tiquitaca del Barcelona, pues es imposible. Yo creo que es obtuso pensar que el resultado es lo toral. Para mí, el mensaje que envía Rafa es lo toral, es lo sustantivo. Quiero jugármela con jóvenes, quiero verlos.
2: Pues sí, así debe ser, lo platicamos un poco ayer, lo escribí en mi columna. Un poco de paciencia, porque a mí lo que me llama la atención es que muchas de las voces que posiblemente, porque me imagino qué voces pueden ser las que piden la salida de Rafa Márquez, son las mismas voces que se quejan de los directivos, de los dueños del fútbol mexicano, que no creen en los procesos, que no confían en los procesos, que no confían en los técnicos mexicanos. Y hoy tenemos un técnico mexicano en la selección, joven. El proceso acaba de empezar, es cierto, con el pie izquierdo, los resultados muy malos, pero pues para eso son los partidos amistosos. Yo no pretendo, y lo comenté con Paco, justificar. Al final, cuando saltas a la cancha, quieres ganar, y Chile viene de ser barrido por Estados Unidos, por ejemplo, y Chile le gana a México el partido de ayer. Entonces la gente empieza a comparar, con este nos fue así, a Perú, Estados Unidos lo aplastó, y México no pudo con Perú, y Estados Unidos nos aplastó, y todo mal. Pues sí, el inicio es malo, pero tenemos que permitirle a este proceso, que es un proceso, esperemos, de 4 años y más, que vaya caminando. Las bases del fútbol mexicano no son las mejores en cuanto a cuántos jugadores tiene a su disposición el técnico nacional, y bueno, se ha dado este resultado. Yo lo que sí diría, porque después mucha gente dice, no, y los pobres aficionados que pagaron su boleto. Bueno, también no fue Mikel Arriola con una pistola a obligarlos a ir al estadio. Los aficionados quieren seguir yendo a ver a la selección, y la selección constantemente les queda mal. Si quieren seguir yendo a hacer corax al estadio y gastar $70, $400, eso no es culpa de los seleccionados, eso es culpa de los mexicanos que quieren pagar esa cantidad de dinero, y te arriesgas a que te toque un bodrio de partido como el de ayer.
3: Bueno, pues si me lo permites, Pablo, tenemos poquito tiempo, al regresar emito mi punto de vista.
0: Venga, muy bien. Confíe.

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7: Estamos de regreso aquí platicando de los nuevos chavos de la selección mexicana. Pues hay varios, ¿no? Dagoberto Espinosa, Christopher, 22 años, nacido en Guamúchil, 1.80 de estatura, juega con el América, ahí se formó. Pero anduvo, estoy viendo que tuvo un 6 meses en Bélgica, yo no sabía. Pero es un chavo, no sé, nada más por tener 22 años. Pues démosle la oportunidad de que a lo mejor funciona. Y así hay muchos casos que, francamente, pues Rafa Márquez tuvo que echar mano de lo que hay, de lo que él cree que puede funcionar hacia el futuro. Everardo López, les confesaba que no lo traigo mucho en el radar. Luego de los veteranos, Berterame,
8: Gallardo.
7: El Piojo, Gallardo. Pero sí notas, bueno, Alex Padilla en la portería, que pues no tuvo mucho que hacer en los dos goles, y le veo que tiene, salvo su mejor opinión, mejor juego de pies que los que tenemos acá. Este chico, Alex Padilla, 23 años, nacido en Zarauz, de madre de Chihuahua, y tiene la doble nacionalidad, y él optó por jugar por México, estuvo en Pumas.
8: Sí.
7: No sé, me parece que Rafa hace bien en intentar y atreverse a lo que nadie se atreve, que es ir con los de siempre para ganar el partido y que te aplaudan. O sea, si vas a jugar con una bola de chavos que en su vida han estado juntos, es muy probable que no juegues muy bien.
8: Mira, Pablo, ¿quién esperaba que México arrasara en esta fecha FIFA, que tuviera contundentes resultados solamente los que vieron la Copa del Mundo de espaldas o con una venda en los ojos, que fueron muchos, ¿no? Yo sinceramente, cuando te das cuenta que Rafa Márquez en su primera conferencia de prensa como técnico de la selección mexicana fue muy claro, dijo, esta va a tener que ser otra selección porque nos surge el cambio generacional, ¿no? Entonces, obviamente las interrogantes es, ¿quién esperaba una selección mexicana de fútbol con buenos o contundentes resultados, vamos a dejarlo así, ante Colombia, ante Perú, ante Estados Unidos, ante Chile? ¿Estás hablando de selecciones? ¿Colombia no es un...?
7: ¿Me dejas hacerte una pregunta?
8: Sí.
7: ¿Cuántos días habrán entrenado algún sistema en la cancha de juego?
8: No te da, obviamente. No sé, 2 días completos, o sea, 48 horas.
7: Como
8: o,
7: si fuera quizás, tan fácil, ¿no?, adquirir un sistema de juego con puros jugadores que en su gran mayoría nunca han estado juntos.
8: Por supuesto. Entonces, eso como primer punto. Como segundo punto, otra vez queda en evidencia, y mencionabas algunos nombres, y qué bueno que Rafa Márquez dé esa oportunidad, pero de verdad, la baraja no es tan amplia. O sea, en la población de futbolistas activos que pueden integrar la selección mexicana mayor, ¿cuántos de ellos realmente tienen el nivel para estar ahí? A estos niveles de selección nacional. La verdad es que no son muchos, mi querido Pablo. Hablamos de 100, 120 futbolistas más o menos, quizás un poquito más, pero no todos ellos tienen esa posibilidad de estar en selección mexicana de fútbol. Estamos hablando de un nivel intermedio o de regular a bueno.
3: Yo creo que te fuiste alto con el número, incluso.
8: Sí, incluso.
3: Porque en
8: ¿no?
3: promedio, ¿cuántos mexicanos juegan semana a semana como titulares en la liga?
8: Exactamente.
3: Quitando al Guadalajara, obviamente.
8: No, y ¿sabes qué? Me voy mucho, ya estoy contando, obviamente, selecciones menores que nos pidió, por cierto, el cuerpo técnico de Rafa Márquez, a ver si es cierto, que tomemos en cuenta esas divisiones, ¿no? O más bien esas categorías. Entonces, la población no es tan amplia, mi querido Pablo. Para estar realmente ahí en selección mexicana de fútbol, defendiendo esa camiseta, es bien difícil. Ese como segundo punto. Y como tercero, el tema del aficionado, Pablo. La verdad es que ayer decíamos, si hay una afición castigada para mí, es la de que sigue a la selección mexicana de fútbol, porque fracasaron en Qatar y obviamente el anfitrionismo contó y estaban volcados en este último mundial. ¿Quién se acuerda, sinceramente, de los principales fracasos en fechas FIFA, incluso en cuando México disputó eliminatorias, tropiezos tan importantes como el que tuvo ante la propia selección de Chile, con una goleada histórica bajo el mando de Juan Carlos Osorio? Estos aficionados no les importa si hay jóvenes o hay veteranos, o si se gana o si se pierde. Ellos son aficionados que tienen una necesidad básica, casi como la canasta básica, que es selección mexicana de fútbol allá en Estados Unidos.
7: Que es un símbolo de identidad, es un símbolo de...
8: Claro.
7: Pero
8: claro.
7: Mira,
3: nada más rapidísimo, ahorita que mencionaban lo de los jóvenes y que decía Christopher del número de jugadores y hablaban de ciertos nombres. Del 94 a la fecha, hablando de esa selección o ese proceso que empieza Menotti y sigue con Mejía Barón, que es el primer paso que da el fútbol mexicano a dejar de ser un fútbol de segunda, que solo había tenido 2 buenos mundiales, y se empieza a convertir en un fútbol más serio, más competitivo, más respetado. Si nos ponemos a pensar en esa selección del 94, incluso el 98, todavía 2002, en todos los jugadores que eran convocados a esos mundiales, todos eran titulares indiscutibles de sus clubes, eran estrellas del fútbol mexicano. O sea, si piensas hasta en los laterales, Ramón Ramírez, que fue lateral izquierdo, aunque no era lateral natural, pero lo volvieron lateral, era una estrella de la Liga MX. Raúl Gutiérrez era estrella de la Liga MX. Sí, por supuesto. Y piensas en los centrales, eran titulares indiscutibles de Pumas los dos, el portero sin duda, Jorge Campos, y eran estrellas. Y hoy el técnico de la selección tiene que recurrir en muchos casos a jugadores que pues tuvieron algunos minutos, vuelven a tener minutos.
7: Algunos nombres.
3: 22 años, menciona. ¿Cuál fue el que dijiste? 22, Dagobert.
7: 22 años.
3: 22 años, por favor, a los 22 años un jugador sudamericano ya jugó 4 años en Europa, posiblemente.
7: Te doy nombres. Denzel García,
3: sí,
7: 23 años.
3: De Juárez.
7: De Juárez. Este chavo
3: es joven, pero ya no es un jovencito.
8: No, y
3: pero
8: está lejos de ser una estrella del fútbol.
3: No, lejísimo.
7: Isaías Violante apenas empieza a funcionar.
3: Sí,
7: con el
3: ya,
7: América.
3: Ya empieza, es un buen jugador y tiene. Ya,
7: Santiago
3: ya
7: Sandoval apenas empieza a funcionar con Chivas después de que lo hizo muy bien en selecciones.
3: Ese es
7: menores,
3: muy chavito.
7: ¿Sí?
3: Tiene 19, si no me equivoco.
7: El otro es Camberos, que también tiene 19, 20
3: también,
7: años.
3: Chavillo.
7: Pero que también no es un titular, si quieren discutir.
3: No, le ha costado trabajo ganarse el lugar.
7: Jeremy Marquez, que ya no está tan jovencito, pero que es un jugador pues que ha resultado interesante en Cruz Azul y lo quiere ver Rafa Márquez.
8: Sí, no, ese sí normalmente es titular, pero de los 11, del 11 ideal que hoy tiene el técnico de Cruz Azul, pues está lejos de ser una de las figuras más importantes de este
3: sí,
8: equipo.
3: Todavía no es una superestrella del fútbol mexicano. O sea, muy bien en Atlas, en Cruz Azul ha llegado bien, incluso hasta con un cambio de posición.
7: 26 años tiene ya.
3: Pero, ya tiene 26 años.
7: Jeremy Márquez y Denzel. Jensel y Jeremy. Son de estos nombres curiosos que hay en la selección.
8: Pues por mí que se llamen Evanibaldo, como tú quieras.
7: Evanibaldo Castro Campiño. Bueno, pues sí, que funcionen, pero yo lo, aquí lo, vaya ya para yo creo que aquí lo interesante es que la única manera de poder descifrar como un líder, como un entrenador, si un jugador te puede rendir, es conviviendo con él varios días, viéndolo cómo entrena, viéndolo cómo en situaciones adversas, porque en las situaciones favorables todos son muy buenos, ¿no? Cuando estás con un marcador en contra, cuando tienes un rival duro, porque a pesar de que Chile no ha sido un equipo protagónico en Conmebol, tiene grandes jugadores y muchos de ellos jugando en Europa, o sea, no es un rival, no es Benín, pues, contra el que jugó Argentina. Y ahí es donde quiere ver si tienen el carácter, si no se arredran cuando les entran duro. Y yo creo que tendrá que hacer un balance, tendrá que hacer poco a poco, pues, un filtro, decir, este me gustó, este me gustó, este me gustó. Y tenemos un compromiso en noviembre donde hay que ganar en la Nations League de CONCACAF.
3: Sí, porque
7: si
3: como sea, ya es un partido oficial.
8: No, y otro filtro también por el que tendrá que atravesar Rafa Márquez. Ayer lo platicamos en el estacionamiento, nos encontramos un compañero y nos pregunta, ¿qué onda con Santi Jiménez? Rafa Márquez tendrá que llegar a ese punto junto con su equipo de trabajo, Pablo, para inevitablemente tachar aquel nombre que prometía mucho, pero que nada más no da en selección.
7: O que no esté en su momento.
8: Pero ¿sabes qué, Pablo? Hay jugadores que a nivel de clubes pueden tener una carrera brillante, pero en selección mexicana simple y sencillamente no da. No es un espacio para ellos.
7: Por
8: alguna razón.
7: Exactamente.
8: Y puede ser el caso de Santi Jiménez, que ojalá no, porque todavía tiene muy buena edad. Pero llegará el momento en el que Rafa Márquez tendrá que decir, ¿sabes qué? Este sí
7: es
8: ya
7: definitivamente... Es que Santi ya ha brillado esporádicamente en la selección. Ha tenido buenos momentos. Está en un momento donde no se encuentra.
3: No han sido tantos, pero dijiste algo muy importante. La clave es encontrar jugadores que le den a él una baraja más amplia para que efectivamente no a fuerza tengas que convocar a Santi Jiménez porque juega en el Porto. Porque es lo que ocurre con los jugadores que están en Europa, que habitualmente la mayoría, los populares,
7: son inamovibles.
3: Los tienes que llamar porque dices, pues ¿cómo no los voy a llevar? Tengo 11 en Europa, pues los llevo a los 11. Pero puede ser que de los 11 solo 3 estén jugando bien o solo 3 jueguen minutos importantes, pero los tienen que llevar. Entonces la clave es que no tengas que depender de los mismos 11, 12, 13 jugadores. No es fácil porque efectivamente para hacerlo Rafa tiene que recurrir a esto, tiene que buscar nombres que habitualmente no estaban en la baraja del cuerpo técnico anterior. Él formaba parte de ese cuerpo técnico y de los anteriores, todos los cuerpos técnicos que formaban parte del proceso del Mundial del 2026, ya para no irnos tan lejos, que fue un proceso bastante rocoso.
7: Bueno, pues así están las cosas. Ya arrancó la actividad del día de hoy en el béisbol de Grandes Ligas, vamos a platicar más adelante. Cleveland está buscando con la soga al cuello un triunfo y le está consiguiendo parcialmente en este partido, parte baja de la quinta entrada, 5-2, está arriba Cleveland sobre los Medias Blancas de Chicago. Dodgers, Atlanta, Tampa Bay, Nueva York, Milwaukee, San Diego, los partidos hoy un día pletórico de béisbol.

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4: La senadora Ruth González aseguró que su partido, el Verde Ecologista de México, no le prohíbe contender por el cargo estatal luego de que algún familiar lo haya ocupado. Más de 400 elementos de la Secretaría de Seguridad Federal se encuentran desplegados en las cuatro zonas de San Luis Potosí para realizar labores de inteligencia. El Pleno del Senado declaró constitucional la reforma que prohíbe a las personas con doble nacionalidad registrarse como candidatas a la presidencia de la República y las gubernaturas.
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0: Y bueno, pues con el gusto de saludar a Katia Blanco, directora de Desarrollo Institucional en Villas Juan Pablo. Bienvenida, Katia, y me gustaría que le platicaras a los amigos del público qué es Villas Juan Pablo. Bienvenida y gracias.
1: Hola, ¿qué tal? Muchísimas gracias por el espacio y por la oportunidad. Villas Juan Pablo, somos una institución que desde hace 42 años brindamos educación y capacitación a personas con síndrome de Down y discapacidad intelectual.
0: Y debo decir que en esta ocasión, en el Cupra Padel Tour Imagen, que es Padel con Causa, pues ustedes estarán siendo apoyados por este torneo.
1: Es correcto, nos dieron, bueno, esta buena noticia. La verdad es que es una excelente aportación para nosotros, ya que Villas Juan Pablo es una institución sin fines de lucro y, bueno, todos los alumnos que tenemos en el colegio están becados, y gracias a este tipo de apoyos es que podemos desarrollar todos los proyectos que tenemos en el colegio.
2: Katia, ¿cómo estás? Por acá Juan Carlos Veraza, y platícanos un poco de esa misión que tienen. Obviamente ya con lo que nos pones sobre la mesa se va entendiendo un poco, pero cuéntanos un poco la misión que buscan ustedes con estos niños, con estas niñas. Platícanos un poquito de por qué es tan importante tener este tipo de apoyos para ustedes para seguir en ese camino rumbo a su misión.
1: Claro que sí, con mucho gusto. Mira, en la institución acompañamos a alumnos y a todas sus familias desarrollando capacidades para fortalecer autonomía y fortalecer una vida digna, productiva, plena e incluida en la sociedad. Nosotros somos un colegio como tal que tenemos atención a los chicos de 9 de la mañana a 1:30 de la tarde, de lunes a viernes, y en este espacio de trabajo, nosotros principalmente les apoyamos que su educación sea inclusiva. También buscamos desarrollar habilidades cognitivas y sociales. También tenemos el Centro de Capacitación para la Inclusión Laboral, que esto es para los chicos que una vez que terminan la escolaridad en nuestra misma institución, pasan al Centro de Capacitación Laboral, en donde les brindamos herramientas, habilidades para buscar un trabajo. Y bueno, nosotros también apoyamos, tenemos algunos convenios con empresas y con ellas buscamos que el trabajo que les otorguen sea con todo lo de la ley, remunerado. Capacitamos a la empresa como tal, a todos los miembros, para que ellos también sepan cómo acoger a una persona con discapacidad. Y bueno, damos varias capacitaciones para que esto sea posible. También buscamos dentro del colegio desarrollo de habilidades sociales para la vida. Trabajamos mucho con familias en el aspecto psicológico, les damos talleres, terapias, cursos de alimentación para toda la familia, etcétera. También tenemos actividades deportivas, tienen karate los chicos, tienen un espacio de educación física varias veces a la semana, 3 veces a la semana. Y bueno, también buscamos desarrollar mucho la autodeterminación y su calidad de vida, que bueno, ellos también tienen el derecho de decidir, tienen el derecho de elegir. Y empezamos con cosas muy sencillas como qué te quieres poner hoy, hasta el día de mañana, en dónde quieres trabajar. Entonces, bueno, este es un poquito de todo lo que hacemos en Villas Juan Pablo. Actualmente tenemos 38 alumnos y, bueno, casi cumplimos 42 años de servicio a todos nuestros chicos.
3: Katia, pues qué padres programas. La verdad, por acá Christopher Rivera, te mando un fuerte abrazo y felicitaciones por esta labor tan interesante, porque hay un objetivo más, me imagino, con todo esto que ustedes implementan, que es cambiar un poco la perspectiva que se tiene desde la sociedad mexicana hacia con la discapacidad, ¿no? Hacia con aquellos que tienen una discapacidad. Y cuéntanos un poquito también de esa parte tan importante, entender un poco más precisamente todo este entorno que ustedes ven día a día.
1: Sí, bueno, la verdad es que sí es uno de nuestros principales objetivos, lograr que los chicos con discapacidad de cualquier tipo sean totalmente acogidos en la sociedad, que cuando nosotros nos topemos con

0: con alguna persona en la calle, en el súper, en el cine, sea de lo más normal, común, que sepamos que son personas con derechos, como cualquier otro, derecho al trabajo, derecho a la salud, derecho a la educación, derecho a ser felices. Entonces, bueno, en Vías Juan Pablo buscamos esto. Tenemos varios convenios con varias escuelas, con empresas, en donde ellos se acercan con nosotros para tener estos espacios de integración con ellos. Y también nosotros buscamos mucho que si hacemos un viernes social de ir al cine, de ir a comer a un restaurante, de tener un espacio totalmente como cualquier otro joven, de amigos, de esparcimiento. Y bueno, estamos seguros que con este tipo de apoyos y poco a poco iremos haciendo esta transformación en la sociedad.
1: Muy bien, Katia Blanco, muchísimas gracias. Felicidades por tan bonita labor. Katia Blanco, directora de Desarrollo Institucional en Villas Juan Pablo, allá en Puebla, y en el marco de este Cupra Padel Tour Imagen, a celebrarse del 22 al 25 en Invicto Padel Puebla. Bueno, pues evidentemente Villas Juan Pablo será uno de los organismos que serán apoyados. Gracias, gracias por estar con nosotros.
0: Muchísimas gracias a ustedes por el espacio y sobre todo, bueno, a Banco Multiva, Imagen Radio y Cupra por hacer posible este torneo de pádel a beneficio de Villas Juan Pablo, por sumarse a nuestra causa y por apoyar nuestro trabajo, sobre todo por dar visibilidad a la inclusión y a las personas con discapacidad. De verdad, muchísimas gracias y bueno, los invitamos a que se inscriban. Es un torneo muy noble, no solo se van a divertir, sino que van a apoyar esta causa. Muchas gracias.
1: Gracias, Katia. Bienvenida siempre. Bueno, pues ahí está esta entrevista. Francamente, siempre nos da muchísimo gusto saber de personas que dedican su alma, su vida, desinteresadamente a apoyar a quienes lo necesitan, como es el caso de estos involucrados en Villas Juan Pablo, que apoyan, desarrollan a chicos y chicas con síndrome de Down y discapacidad intelectual, principalmente de sectores socioeconómicos medio bajo y bajo allá en la ciudad de Puebla. Bueno, vamos a platicar un poco más adelante con el CAMPA, pero por lo pronto, pues comentar que el partido que ya se está jugando, Cleveland, buscando su supervivencia, está ganando 5-2, parte en la parte alta de la sexta entrada, 5-2 está ganando a los Medias Blancas de Chicago. Todavía le queda, pues le quedan 4 turnos a los Medias Blancas, no está todavía definido, pero en caso de continuar así este partido, bueno, pues nos iríamos a un cuarto encuentro. Está por arrancar el Dodgers Atlanta, que también, pues hay que decirlo, esta serie. Los Dodgers están arriba, Atlanta tomó un tanque de oxígeno.
2: Ese sí está en el cuarto, va a estar ya en el cuarto juego.
1: Así es. Tampa Bay contra los Yankees, Tampa Bay llamando la atención y por lo pronto yéndose al frente en esa serie. Y la serie Milwaukee ante San Diego, que San Diego también adquiere un tanque de oxígeno con su triunfo para forzar a un cuarto partido.
3: Sí, está muy la mejor serie de playoffs del año ha sido esa de Milwaukee contra San Diego. Mira que los playoffs en general han estado muy buenos. Lo decía Campa ayer, que hasta en la serie Yankees-Boston los marcadores dirían lo contrario, pero esos dos partidos que gana Yankees, hasta el último tercio del juego estaban bastante parejos. Pero esta serie ha sido una locura, todo ha sido una carrera de diferencia. Ayer Milwaukee amenazaba con arrebatarle el partido de nueva cuenta a los Padres, que ya en la desesperación mandaron a su pitcher estelar, a Michael King, a lanzar. Se quedó con el salvamento de 6 outs. Y con eso aguantó el partido. En el otro, pues la verdad que joya de Yoshinobu Yamamoto. Decían en la transmisión que posiblemente hoy es el pitcher más completo de todo el béisbol. Todo lo hace bien. Fue el jugador más valioso de la Serie Mundial. Y ayer una joya de pitcheo de 7 innings con 10 ponches, controlando a los Bravos. Y los Dodgers rápidamente le quitan otra vez a Atlanta la ventaja de la localidad en la serie. Porque ahora los Dodgers saben que si perdieran el de hoy, lo peor que les pasaría sería jugar un quinto juego en Chávez Ravine.
1: Y la locura en Japón. Sí. Los Dodgers hoy son la locura con Yamamoto, con Shohei Ohtani,
3: con Rocky Sasaki.
1: Los ratings son una maravilla, la mercadotecnia, la manera en que los Dodgers, como dicen por allá, han acaparado el mercado japonés, que era absolutamente yankee. Hoy el mercado japonés, que es un mercado que tiene poder económico, que tiene una tremenda afición al béisbol, después de Estados Unidos, el país con mayor afición al béisbol, pues me atrevo a decir que es Japón, y pues ese mercado lo han copado los Dodgers de Los Ángeles, que pues evidentemente en su estrategia han buscado los talentos emanados.
3: Que cada vez son más. ¿Sí? Medias Blancas está Murakami, que ya lo decía Campa ayer, de malos recuerdos para el béisbol mexicano por aquel partidazo en 2023 del Clásico Mundial. Y siguen llegando, tienen su candado para no irse tan pronto. En Japón lo que buscan es que se conviertan en estrellas en su béisbol y se vayan ya hechos y derechos al béisbol de las grandes ligas. Pero pues cada vez son más, y cada vez son más los coreanos que juegan también. El béisbol se ha convertido realmente en un deporte internacional. En Europa cada vez lo conocen más, los clásicos mundiales han ayudado, aunque claro, los jugadores de Italia en realidad pues no son italianos, la gran mayoría son estadounidenses.
1: Son italianos de Nueva York.
3: En el caso de Países Bajos, pues son jugadores de Curazao que juegan para esa selección. Al revés de lo que ocurre en el fútbol, en donde son neerlandeses que no alcanzan a jugar en su selección y juegan para Curazao.
1: O los ingleses que juegan para Jamaica.
3: Así es, pero...
1: ¿Cómo nos va a pasar ahora?
3: Sí.
1: Que vamos a enfrentar a Jamaica con una playa de jugadores ingleses de ascendencia jamaiquina. Vámonos a la pausa, estamos en Palabra del Deporte, volvemos.
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1: 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También se pueden inscribir, pero les digo una mala noticia, ya se llenó el cupo. Entonces, pues nada más agradecer a todos los golfistas que han hecho un entradón. Se llenó el cupo, a pesar de que no durmió en la semana presente, el señor Moral está muy nervioso, pero se llenó y tenemos sobrecupo. Y bueno, pues la vamos a pasar muy bien. No sé, el clima, Morales, qué reportes tenemos de Puebla, pero esperemos que nos permita la mañana. Normalmente en Puebla llueve en las tardes, como suele suceder con regularidad en la Ciudad de México, aunque ahora hemos tenido muchos días que desde temprano llueve. Pero bueno, y si no, pues no pasa nada, jugamos a la escocesa, llevamos un paraguas, un impermeable, y si hace frío, que no es común, pues ya saben ustedes lo que hacen los escoceses en el golf, se llevan un destilado escocés, sí, y con eso adquiere uno temperatura corporal.
3: 18 traguitos. Un poco menos de tino a la pelota, pero de calorcito.
1: No, poco veneno no mata, si verás. Ya bueno, si te pasas.
3: Es que conozco algunos. He visto algunos ahí en el campo de golf que exageran. Sí, pues les da mucho frío.
1: Sí, se les pasa el calor y la imprecisión.
2: Ahora, 18 traguitos, decía el señor.
1: Es que supuestamente es uno de los mitos de por qué el golf dura 18 hoyos, porque supuestamente una botella de whisky escocés, de scotch, dura 18 tragos, 18 copitas, pero bueno, pues eso, nunca me he puesto a medir.
2: No,
1: cuántas copas hay de una copa de... No, porque lo que sí hay que poner es un gran vaso old fashion de estos chaparritos. Ahora hay unos hielotes así, sí, si es que quieren, y como se toma en Escocia, derecho, igual que el tequila. En fin, el Maravilla acampa, está con nosotros.
2: No, el no 18, el ¿cuánto será?
1: No, acampa para provocarle calor, necesitas un poco más. Es de tamaño grande, campa. Bienvenido, Maravilla Campa.
12: ¿Qué tal, Pablo?
1: Qué gran día para ti, ¿no? Un día soñado.
12: Cuatro juegos.
1: No es muy común, cuatro juegos definitorios. Algunos de ellos podrían llegar a ser.
12: Empezaron, podrían ser los cuatro definitorios, aunque está perdiendo ahorita el equipo de
1: Del Papa.
12: Empezaron ganando y ya van perdiendo 5-2, pero en la sexta entrada todavía yo no los descartaría por los regresos que hemos visto de este equipo. La buena noticia para el equipo de Cleveland es que ya bateó José Ramírez, estrenó apenas con su primer imparable en esta serie con un doble. Estaba apagado, ¿no? Era
1: mira, tres hombre turnos en primera y en segunda de medias blancas, aunque hay dos outs.
12: Está bateando entonces la carrera potencial del empate.
1: Exactamente.
12: Para el equipo de los medias blancas. Los que libraron ayer la eliminación, los Padres de San Diego, y ese relevo heroico de Michael King. Estábamos en la duda, veíamos la transmisión y veíamos ahí a Adrián Morejón. Decíamos, ¿por qué no lo mete? Entendíamos que Mason Miller, el cerrador, lo pusieron ayer en lista de paternidad. Por cierto, hoy está de regreso Mason Miller. Entonces se quedaron el tema con Adrián Morejón es que tenía molestias en el hombro, no estaba disponible para lanzar el día de ayer. Entonces se quedaron sin su taponero, sin sus relevistas para la novena entrada ni para la octava el equipo de San Diego el día de ayer. Por eso ayer usan a Michael King. Me parece que una actuación pues un poquito más cargada de lo que pudo haber sido lo que le llaman
1: se llenó la casa de medias blancas.
12: Se llenó la casa, entonces cuidado. Con dos outs hay, ¿eh?
1: Así es.
12: Para el equipo de
1: golpearon al bateador.
12: Ahí está.
1: A Colson Montgomery le dieron un golpe en una pichada, le dieron, ¡ay, en la mera rótula, qué dolor! Esas duelen mucho.
12: Duele ahorita y va a doler después también.
1: Sí, sí. En fin, perdón, Campa, adelante.
12: Ah, sí, te decía, Pablo, que ayer Michael King entró con... entró la octava entrada, yo pensaba que iba para la octava y que la novena se le iban a dar a Adrián Morejón, y bueno, contó y que se metió en broncas, dio un par de bases por bolas, permitió un hit, hizo el relevo de dos entradas Michael King y se lleva el salvamento con 40 picheos. No sé si le va a dar tiempo para ser el abridor para un potencial juego número 5. Los pitchers regularmente, los abridores, tienen su día de bullpen para llegar en óptimas condiciones entre apertura y apertura. Pero 40 pichones me parece que se pudo haber excedido un poco Michael King, que fue el abridor del equipo de San Diego el sábado en el domingo número 2. Entonces no hay que ver cómo va a mover su rotación el manager, el señor Craig Simon, que también yo decía qué mentada para tus relevistas, ¿no? O sea que no, ahora que podría haber oportunidad de tener el spot en un lugar bueno, pues un relevista como Craig Stamen dice, no, prefiero irme con este lanzador abridor para garantizar.
3: Padres es uno de los mejores bullpens de todo el béisbol, pero pues ya ante la eliminación.
12: Sí, en juego de eliminación. Y con una carrera de ventaja.
3: Lo curioso es que King hizo un berrinche tremendo el día que lo sacaron en su apertura. Gracias a que lo sacaron, pudo lanzar ayer porque no lanzó tanto en aquel partido, lo sacaron en el quinto inning, entonces pudo lanzar ayer. Y decía yo, mi querido Campa, que ha sido la mejor serie de playoffs hasta ahora.
16: Anotó Chicago, se pone 5-3.
3: Sí, sigue la casa llena.
16: Entonces está interesante lo que decía porque el Campa.
3: Ya con un hit,
16: sí,
3: casi seguro se empataría el partido. Fue.
16: Otro lanzador golpeado, uno tras otro. Algo poco habitual.
3: Pues ahí está la casa llena. Oye, y en el de Dodgers, rápidamente los Dodgers pusieron en orden la serie con, decían en la transmisión, mi querido Campa, me parece que es John Smoltz el que está en la transmisión, dijo, el pitcher más completo que tiene el béisbol en la actualidad, Yoshinobu Yamamoto.
12: Sí, increíble realmente. Y es el abridor 3 del equipo de los Dodgers. O sea, no, uno pensaría que es estrategia, pero pues si te pones a pensar, el tema es que está arriba Blake Snell, y arriba el ganador de los dos Cy Youngs de la Liga Americana los últimos dos años, Alex Cuban, y para hoy otro abridor que pudiera ser el número uno probablemente en muchos equipos, por lo menos el número dos, que es Tyler Glasnow, ¿no? Ya, por cierto, ya arrancó el partido allá en Atlanta. Ese partido arrancó a las 4:00 p.m. No hicieron carrera el equipo de los Dodgers y ya está sobre la loma Tyler Glasnow con 2 outs y corredor en tercera. Amenaza el equipo de Atlanta con tomar ventaja tempranera ya con a 90 pies la potencial primera carrera para el equipo de Bravos, que está enfrentando eliminación al igual que los Guardianes, al igual que a las 6:00 p.m. los Yankees abajo 2-0 en Yankee Stadium contra el equipo de los Reyes de Tampa Bay, y por segundo día consecutivo el equipo de los Padres de San Diego enfrentando eliminación contra Milwaukee.
16: Bueno, pues está interesantísimo el partido porque lo tienen en 3 bolas y 2 strikes. Y
12: al mejor bateador probablemente el equipo de los Medias Blancas.
16: Le están pichando Miguel Vargas. Pero si lo pasa, pues entraría carrera de caballito.
12: Se podrían a una el equipo.
16: Sí. Oigan, en lo que vemos que pasa, que está interesante ese partido, pues el orate de Valtteri Bottas, sus compañeros, muchos se fueron en jet privado, lo platicábamos ayer, otros se fueron manejando, porque resulta que el Gran Premio de Bahrein se llevó a cabo en Malasia y terminó ese Gran Premio, no se pudo llevar a cabo en Bahrein por la situación conflictiva en tierras petroleras, y entonces pues todos optaron por irse en avión, muchos de ellos en aviones privados, 400 kilómetros. Es como un México-Acapulco, ¿no? Y otros se fueron manejando. Y él dijo, no, pues yo voy en bici. Y se fue en bici. 419.67 kilómetros, lo hizo en 3 tramos. Y ya llegó hoy, por si andaban con el pendiente del piloto de Cadillac, compañero de Checo Pérez, que se fue en su bicla. Es un deportista reconocido. Bueno, algo más, don Emanuel Campa, alias el Maravilla Campa.
12: Salieron el equipo de los Guardianes de Cleveland, una rola endemoniada por la tercera base, y José Ramírez, que si bien ha estado batallando al bat, con el guante es una, no luce como un tercera base de mucha seguridad porque es rellenito, así como
16: tipo
12: como
16: Kirk.
12: Yo comprenderé.
16: Tipo Kirk. El capitán Kirk.
12: Pero lo hace muy bien el dominicano José Ramírez, toma la pelota y con el tiro a primera saca. Entonces están arriba, se mantienen arriba el equipo de los Guardianes, 5-3, insisto, enfrentando eliminación. está la posibilidad abierta, si el equipo de Medias Blancas regresa, de que hoy tengamos ya definidas las cuatro series, los cuatro clasificados a las series de campeonato, que sí o sí, esas sí van a arrancar hasta el próximo domingo.
16: Y Atlanta ya se puso 1-0 arriba ante los Dodgers, así es que la cosa está interesante. Christopher, ¿algo más que nos tengas?
2: Bueno, de manera formal arrancó el Masters Mid de Shanghái. Por supuesto que ahí estará el gran Carlos Alcaraz, que viene a ganar
16: en Santi Tokio. González, que es una gran noticia porque su ranking ya no es muy bueno y ya no le alcanza para entrar a los Masters 1000, pero a este sí entró.
2: Qué buena noticia. Y éxito, por supuesto, y del otro lado por, también como favorito el señor Novak Djokovic. Este ganó en Pekín y bueno, pues ahí están por supuesto los favoritos y pondremos atención evidentemente a ello.
3: Hablando del tenis, comentaba con Paco Sea. Le preguntaron a Alcaraz y a Zverev reducir a 2 de 3 los Grand Slams y dijeron no, porque serían un torneo más. Lo que tiene que ocurrir es reducir el calendario, evitar torneos en semanas consecutivas. Pues eso pasa factura, estos calendarios durísimos. Coco Gauff pierde en China y se baja del torneo de Wuhan y dijo ya no voy a jugar ninguno más de los torneos en Asia, no para siempre, en este año. Habló de que está agotada físicamente, durísimo y los calendarios.
16: Quizá mentalmente, ¿no?
3: También, por supuesto, esa vida dura que tienen los tenistas.
16: Muy bien, bueno, pues ya nos vamos, amigos. Gracias, amigos de Puebla. Mañana estaremos transmitiendo desde Puebla en el marco de esta gira Imagen Capital presentada por Mazda, que tiene el cupo lleno. Entonces, pues ya, gracias a todos por participar. Nos vemos mañana. Buenas tardes, señor Campa. Buenas tardes, señor Rivera. Buenas tardes
3: a todos.
16: Buenas tardes a todos. Hasta mañana.

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0: Hola, buenas tardes amigos de Autos en Imagen. Ya son las 4 de la tarde con 30 minutos y es hora de hablar de autos. Hoy ya es 7 de octubre, Pablo Alberto Monroy Castillo. Es miércoles 7 de octubre de 2026. Estamos transmitiendo completamente en directo desde Ciudad de Imagen, aquí en la Ciudad de México. Me encuentro en este momento de mi vida como cuando ves una ola, Pablo, y se va acercando, y se va acercando, y se va acercando, y dices, híjole, ¿alcanzaremos a pasarla, sortearla?
1: O nos va a revolcar.
0: Surfearla, o nos va a meter un revolcón. La próxima semana tenemos una agenda de estas que... Jesús de Veracruz. Arrancamos en La Paz.
2: Es correcto.
0: Nos vamos a Tuxtla Gutiérrez en Chiapas. Veracruz. De ahí para la Ciudad de México, ¿no?
1: Ajá.
0: Después Puebla. La siguiente nos vamos a San Luis Potosí. De ahí, si todo se acomoda, probablemente estemos en la Riviera. Entiendo que van por ahí a con calzador meter a Monterrey, Mexicali y regresamos a Puebla.
2: Fíjate.
1: Bueno, de hecho es Monterrey, Puebla, Mexicali, Puebla.
0: Algo así. Así está la ola, Pablo. Yo nada más voy a agarrar mi tabla de surf.
2: A mí también tengo una ola similar.
0: Y voy a procurar salir adelante. Pero en tu caso, porque tú te la buscaste.
1: No.
0: No quiero traer ante los micrófonos de Ocho en Imagen las circunstancias. No,
2: yo me refería a otra ola.
0: Que te hicieron ser nombrado como el señor Guaymo. Manda solo, Pablito.
2: No. Mañana nos vamos con Indian. A este.
0: Al Acapulco, National, ¿no? Ride,
2: sí. Y luego nos vamos la próxima semana también a cubrir la Panamericana.
0: Claro.
2: Y luego regresando y nos vamos a Francia con BMW, al I3 Neue Klasse. Y ya creo que estamos.
0: Para que veas, ¿no? Mientras unos vamos a cubrir la Venture, otro se va a la Neoclasse. Neue Klasse.
2: Neue Klasse.
0: Neue Klasse. Y tú, a ver, nube viajera, vas a París, ¿no?
1: Ah, estoy un poquito más tranquilo. Pues arranco el próximo sábado, nos vamos al Auto Show de París con Grupo Estelantis.
2: Está bueno.
1: Luego de ahí nos vamos a con los amigos de Kia a probar la Seltos, que ya tuvimos oportunidad de manejar en Corea, pero
0: eso
1: no
0: es 2021, ¿no?
1: Eso es 19 y 20.
0: 19 y 20, ya.
1: Y luego de ahí nos vamos a Los Ángeles con BMW.
0: A Los Ángeles. O sea, prácticamente están los dos al mismo tiempo en dos lugares distintos cubriendo a BMW.
2: Sí, casi. Es correcto.
1: Sí, porque Pablo está del 19 al 23. No coincidimos. Yo estoy del 25 al 29.
0: Pues casi. O sea, a lo mejor se encuentran en el aeropuerto, en el Charles de Gaulle.
2: A lo mejor por ahí nos saludamos.
0: Digo, todo esto para las personas que nos estén escuchando a través de la frecuencia Imagen Radio, porque la industria automotriz creo que respetó el mes y medio de la Copa del Mundo.
1: Uh-huh.
0: Y en cuanto terminó, echó a volar la agenda. No olvidar que dentro de todo este contexto cerramos el mes con la cobertura del Gran Premio de la Ciudad de México. La Fórmula 1 se aventará ya parte de la gira en América, porque van a Austin, después vienen acá, después están en Brasil, suben a Las Vegas. Es decir, se pone muy intensa la actividad con el cierre de la máxima categoría. La noche de ayer estuvimos justo allá en Plaza Antara. Para las personas que viven en la Ciudad de México o que están de este lado del mapa, ubican muy bien que es un centro comercial importante en la zona de Polanco. Y tuvimos la oportunidad de estar ahí con la gente de Cadillac porque pusieron esta réplica del monoplaza de Checo Pérez, del Cadillac con el que Checo está corriendo la actual temporada de Fórmula 1. A fin de mes estarán allá en el Autódromo Hermano Rodríguez, pero Cadillac decidió poner ahí en su patio trasero de diversiones o en su cafetería, como muchos le dicen, este monoplaza de Fórmula 1. Me gustó mucho la forma en la que Paco Garza abordó la presentación. Conectó perfecto con que en esos espacios, en ese terreno, General Motors arrancó operaciones en la Ciudad de México ya hace décadas. Ahí estaba la fábrica. Cambió por completo la zona. Ahora es un centro comercial y que obviamente le da a General Motors servicio, porque ahí mismo está la torre en donde tienen las oficinas corporativas en General Motors. Entonces bajaron prácticamente del elevador y montaron este show al que nos invitaron, y que, pues, para mi gusto es la primera actividad, o sea, lo que le da ya la bandera verde a una serie de actividades que estaremos viendo en la Ciudad de México, sobre todo en torno a la Fórmula 1 y al regreso de Checo Pérez al Autódromo Hermanos Rodríguez.
1: Sí, la verdad que, y como bien lo mencionó Paco Garza, pues justamente comienzan a calentar motores, un espectáculo pues que llamó mucho la atención ahí de todos los asistentes en la plaza, no nada más de la gente, de los influencers, de la prensa, sino también del público en general. Más adelante vamos a estar escuchando de viva voz de Paco Garza pues sus comentarios con respecto a esta réplica del Mac 26. También nos explica ahí pues lo que significan estas siglas y el espectáculo de drones que también se aventaron ahí en la noche como parte de este lanzamiento, y que justamente pues llamó mucho la atención. También lo vamos a estar viendo.
0: El cielo nos permitió ver este espectáculo de drones ahí, el nombre de Botas, el nombre de Checo Pérez.
1: Un monoplaza. El logo de Cadillac.
0: Y poquito después de eso, pues ya se nubló por completo, el viento estaba fortísimo. Pero bueno, la noche de ayer estuvimos ahí con el equipo que para este gran premio tendrá pues al as, ¿no? Bajo la manga, que es Checo Pérez. Habrá un road show, un showrun.
1: Ajá.
0: No es lo mismo, un showrun. Y este será en Reforma.
1: Sí,
0: quiero ver con qué van a correr. ¿Con qué van a correr, Ricardo? Si Cadillac no tenía monoplaza viejo para subir a Checo.
1: Seguro se las van a...
0: ¿Qué será, Paulito? A ver, tú que eres un hombre vasto de conocimiento, híjole, de la máxima categoría.
2: Pues es que, sobre todo en la máxima categoría. Pues no, realmente no le veo. A lo mejor, no sé si algún prototipo de desarrollo.
0: No, yo creo que
1: Ferrari...
0: Ferrari les va a prestar alguno.
1: Y lo brandean de Cadillac.
0: Es actual motorista. Hay que recordar que Cadillac arriba a la máxima categoría con los motores de Ferrari. Y... pues a mí me parece que sería lo más lógico. No creo que lo branden de Cadillac. No sé cómo lo brandearían. Ayer me decía Lalo, pues lo van a pintar de verde, blanco y rojo. Le digo, no, pues porque eso ya lo hicieron en Cars. Es Francesco. Sí. ¿No? Sí. ¿Te acuerdas?
1: Sí.
0: Pero a ver cómo lo resuelven. Ahí estaremos cerca del equipo para enterarnos. Así es que mucha actividad ya está planteada. Por eso veo la ola del tamaño que la veo. La cantidad de
1: eventos. Bueno, ya comenzamos ahí a adentrarnos en esta gran ola.
0: Es correcto. Bueno, vámonos con información. Y arrancamos con las efemérides, porque un día como hoy, un 7 de octubre, pero de 1919, se fundó una de las aerolíneas más longevas dentro de la industria de la aviación. En su momento, mexicana, tenía más tiempo que KLM, pero hoy KLM se consolida como la más antigua en operaciones bajo su nombre inicial. Esta es, vamos a intentarlo, Pablo. La Königliche Luftwaffe Mannschaftspflicht, o sea, KLM, que literalmente se traduce como la Compañía de Aviación Real. ¿Has volado recientemente por KLM?
2: No recuerdo haber volado...
0: ¿Nunca en tu vida?
2: Nunca en KLM.
0: De lo que te has perdido, ¿eh?
2: Sí, nunca he volado.
0: Son muy hospitalarios. Es una atención distinta. Porque si tú vuelas, por ejemplo, por Lufthansa, que son muy, muy amables y todo, pues son más fríos.
2: Sí,
0: ¿no?
2: Sí, sí. Por ahí sí he volado.
0: En KLM, por ejemplo, los ves pues con ciertos temas de hospitalidades.
2: Sí.
0: Cuando viajas en una categoría de negocios... te regalan una réplica de las casitas que tienen ahí en los canales de Ámsterdam, ¿no?
2: Sí.
0: Digo, son estos detalles, si vas a su hospital, y son gente muy, muy amable. Ahora, que se caracterizan, ¿no? Todos los sobrecargos son enormes, Pablo, son altísimos y altísimas.
2: Sí, sí, sí.
0: Entonces, un día te va a tocar. Con el permiso de la familia real, KLM comenzó a volar en el país, allá en Holanda, en 1919. Se ocuparon rápidamente de todo lo que había que hacer, y en 1920 comenzaron a prestar ya servicios fuera del territorio de los Países Bajos. Era un vuelo que conectaba a Ámsterdam con Londres, la ruta comercial más antigua del mundo, que hasta el día de hoy sigue abierta. En 1924 la compañía realizó su primer vuelo a Indonesia, un vuelo que tardó casi 2 semanas en completarse porque no era un vuelo directo, era un vuelo con escalas que ahora se hace en 15 horas. Para 1934 ya cruzaron el Atlántico por vez primera, y para 1946 esta KLM se convirtió en la primera compañía aérea europea que conectaba comercialmente al continente europeo con Estados Unidos, concretamente con Nueva York. Esto, pues obviamente, al terminar la Segunda Guerra Mundial. Para 1960, KLM dejó atrás los motores de hélices en sus aeronaves y llegó ya con motores de reacción. En 2004, crearon una gran alianza con la aerolínea europea Air France, convirtiéndose así en una de las mayores compañías aéreas de Europa. Por eso, el programa de lealtad no se llama KLM y no se llama Air France, se llama Flying Blue.
2: Es correcto.
0: ¿No? Uno azul cielo y el otro azul fuerte, pero las dos compañías están pintadas en azul. En 2011 fue clasificada como una de las 10 aerolíneas más seguras del planeta, y para 2018 inició este proceso de sustitución de su flota de medio alcance para ser más eficientes, menos ruidosos e incrementar el uso de biocombustible. Actualmente tienen 574 aeronaves. Y este consorcio, el KLM Air France, emplea a cerca de 85 mil personas y son parte de la alianza a la que pertenece Aeroméxico. Así es que cuando ustedes vuelan con vuelos compartidos, cuando ustedes compran vuelos compartidos, pueden llegar a Ámsterdam, pueden llegar a Charles de Gaulle, y esto es transparente para quienes compran un boleto con Aeroméxico, Pablito.
2: Es correcto.
0: Nos vamos a la otra, porque un 7 de octubre, pero de 1908, Hart of Berg se convirtió en la primera mujer en volar. Y lo hizo como pasajera junto al señor Wilbur Wright, allá en Le Mans, Francia. Lo hizo durante 2 minutos y 7 segundos y quedó plasmado su nombre en los anales de la historia.
2: Así es, y bueno, pues al final le acomodan el asiento derecho del avión, ató una cuerda de manera segura alrededor de su falda a la altura de los tobillos para evitar que el viento pues la levantara durante el vuelo.
0: Un diseñador de moda francés que estaba viendo el vuelo quedó tan impresionado en la forma en la que la señora Berg se alejó del avión con la falda todavía atada, por lo que también se le atribuyó el mérito de inspirar la famosa moda de la falda Hoble.
2: Hoble, así
0: ¿no?
2: es.
0: Hacen corte, regresamos. 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
7: 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Lo ideal es disfrutarlos frescos durante su temporada alta.
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0: Oye, Pablo, y de las firmas automotrices que han buscado a toda costa ser eficientes, tratar de hacer que cada una de las acciones que concreten para orientar su portafolio de productos, y que con el paso del tiempo han destacado, está ahí Mazda, ¿no? Uh-huh. La cual el próximo año estaría ya montando en algunos de sus modelos de producción en serie el que hasta el momento se considera como el mejor motor a gasolina, y en plena era de la electrificación, pues ellos dicen, ¿saben qué? Espérenme, sí, vamos para allá, pero no vamos a dejar de hacer esto, que está funcionando, que sigue motorizando a muchos de nuestros vehículos, que sigue impulsando a muchos de los mercados. Y para los japoneses, exactamente lo mismo les pasó antes de llegar a los motores turbocargados, Pablo. Uh-huh. Dijeron, quiero exprimir los motores aspirados naturalmente para entonces ya dar el salto a los turbos. Ahora mismo están haciendo exactamente lo mismo porque ellos creen que hay vida más allá del coche eléctrico, y el desarrollo de motores térmicos que deben ser más eficientes, así como el uso de combustibles sostenibles, para ellos sigue siendo una promesa de marca que le dará vida, muchos años de vida, a los motores de gasolina. Así es que hoy esta filosofía SkyActiv está más viva que nunca, y será hacia finales del 2027 cuando el nuevo CX-5 estrene este, al que se le conocerá como SkyActiv Z, un propulsor térmico, un motor térmico, un motor de combustión interna completamente nuevo, que pues le puede dar a los actuales motores de combustión interna a lo mejor una sucesión, una continuidad, un seguimiento, para que sean más eficientes, más rendidores, y obviamente que mantengan este comportamiento al que nos tienen acostumbrados los autos de Mazda, Pablo.
1: Y es que ese bloque, ese Moreno, el 2.5 litros, pues es el bloque que domina buena parte del portafolio de productos de Mazda. Uh-huh. Hoy en día está CX-30, CX-50, en el 3, hatchbacks y sedán, en el CX-5 de la actual generación. En fin, es un bloque que es muy utilizado, y obviamente sus razones tiene, ¿no? Al final es un propulsor que ha dado buenos resultados y se mantiene vigente, obviamente con algunas actualizaciones. Y bueno, al final pues va a llegar esta nueva generación con esta mecánica que mantiene los 2.5 litros. En la parte, digamos que en el bloque atmosférico, pues va a rondar los 200 caballos de fuerza. El actual está por ahí de los 186, así que bueno, hay algunas mejoras en eso. No se sabe si va a haber alguna versión turbocargada, pero lo cierto es que ya este bloque ya está concluyendo sus últimas pruebas y promete ser capaz de conseguir esa homologación de emisiones Euro 7, denominada, esta nueva generación de motores, la SkyActiv Z, y bueno, pues será a partir ya del próximo año cuando pues empieza a debutar, primero con las X5 de la nueva generación, o de la actual generación, e irá premiando en el resto de su portafolio de vehículos, de su portafolio de productos, con alguna respectiva actualización.
0: Y hay 36 ingenieros, Pablo, que desde uh-huh. que se levantan hasta que se acuestan, solo se dedican a darle vida a esta tecnología. Estará también por ahí llegando, coexistiendo con este lanzamiento, este motor rotativo. Uh-huh. Y evidentemente mantendrán el 6 cilindros en línea, que será otro de sus polos de desarrollo. Así es que pues ahí está, hay que estar atentos a lo que trae la firma de Hiroshima, porque deben de cumplir con la norma de Euro 7, porque deben de cumplir con lo que está requiriendo Estados Unidos, uh-huh. porque deben de cumplir con el racimo que tienen en los países de América Latina. Hay varios mercados aquí en donde Mazda está haciendo un esfuerzo importante, y en donde pues Miguel Barbeito es un tema importante a la hora de tomar decisiones, ¿no? El presidente de Mazda México.
1: Sí, claro, por supuesto. Sí, al final, y como lo comentabas, el debut de esta nueva generación de motores 2.5 litros también va a dar paso a que el resto de los propulsores que hoy integran o que impulsan el portafolio de productos de Mazda también se van a enfrentar a alguna actualización un poco más profunda para justamente seguir cumpliendo con todos esos estándares.
0: Bueno, nos vamos con el señor Eduardo Olmos Ayala. Lalito, nos vamos a ir a escuchar al señor Paco Garza en unos instantes, pero cuéntame dónde andas para que platiquemos.
2: Hola, Cris, compañero, saludos a todos en imagen, buena tarde. Estamos con nuestros amigos de Yetur, la gente de Yetur, que, bueno, siguen con este plan tan ambicioso de no solo posicionarse en el segmento, los segmentos de lujo en el mercado, sino en general, bueno, están haciendo una presentación junto con una prueba de manejo, modelo F700, una pick-up premium enchufable, que, digo, más a grandes rasgos es la hermana, digamos, de la G700 que llegó a nuestro mercado.
0: Oye, Lalo, te escucho un poco mal, te escucho como ardillita. Voy a ir a la cápsula de Paco Garza y trataremos de mejorar tu comunicación. A ver si te muevo un poquito y te escucho mejor, ¿te parece?
2: A ver, sí.
0: Vamos a escuchar a Paco Garza.
3: Buenas tardes, días, noches, amigos de Misión Motor. Muy buenas tardes, amigos de Ocho en Imagen. Estamos con el hombre del momento, Paco Garza. Él es el responsable de la reputación de los destinos y de las operaciones de General Motors en nuestro país y en los alrededores. Pero más allá del título nobiliario, es un hombre apasionado en el mundo de la industria automotriz. Y hoy presentando, dando la bandera verde para el arranque de toda la actividad que vendrá en torno al Gran Premio de la Ciudad de México. Paco, ¿cómo estás? Muy buena tarde.
4: Cristian, un placer. Gracias por acompañarnos siempre en los mejores momentos de nuestras marcas en México, Chevrolet, Buick, GMC, y hoy es un día especial para Cadillac. Hoy nos estamos reuniendo donde empezó la historia de General Motors en 1935, en el corazón de lo que fue en su momento la planta México, que fue inaugurada en 1937, con el fin de presentar, yo creo que algo esperado en México. El inicio de lo que será un recorrido hacia el Gran Premio de México de la Fórmula 1, en donde por primera vez un monoplaza vestido con los colores de Cadillac que estará recorriendo el autódromo Hermano Rodríguez. Y qué mejor momento para presentar el Mac 26, el livery. Mac 26 porque es Mario Andretti Cadillac en honor al gran piloto estadounidense, ganador de la Fórmula 1 del Campeonato Mundial en 1978. Bueno, el día de hoy estamos iniciando todas las actividades que tienen que ver con el deporte motor y en especial alrededor de Cadillac aquí en Antara, y obviamente hasta que dé por concluida el Gran Premio de la Ciudad de México.
3: Oye, Paco, hay dos cosas que tú tienes como haces bajo la manga, y la primera, obviamente, es al piloto mexicano. Checo Pérez es parte de la escudería que tú representas, eres el líder de la escudería General Motors en México, y tenerlo en un auto como este representa mucho para el mexicano. Un año de receso, no lo vimos en la parrilla, y ahora que vuelve, finalmente está construyendo un proyecto de largo plazo en donde Cadillac tiene muy claro que hay que trabajar fuerte, pero tienen a los elementos necesarios para hacer cosas importantes en la máxima categoría.
4: Sí, yo creo que fue un gran acierto de la escudería, más allá que tenemos un gran cariño por Sergio Pérez, el cual nos ha dado un subcampeonato, creo que nos ha dado grandes alegrías, obviamente un piloto que se ha distinguido por nunca rendirse en la parrilla. Y creo que el acierto de Cadillac fue encontrar dos pilotos con gran experiencia, como lo es Valtteri Bottas y obviamente Sergio Pérez, con el fin de iniciar con el desarrollo de lo que creo que será una gran aventura de Cadillac en el deporte motor, principalmente en la máxima categoría que es la Fórmula 1.
3: Ahora, tienes un arsenal de cosas por hacer, por presentar, por platicar. ¿Habrá algo más que hablar al respecto del portafolio de productos en donde General Motors hoy integra a una marca como Cadillac, que ya dejó atrás a lo mejor todas estas lugares del pasado, en donde veíamos a un Elvis Presley, en donde veíamos a los grandes mandatarios en una camioneta de Cadillac, y entran a una electrificación muy fuerte? Disuris es una marca que se atreve a hacer cosas que otros no. ¿Cómo vincularás todo esto que tienes en términos de deportividad y autos de producción en serie?
4: Sí, el día de hoy estamos anunciando que el Hybrid Cadillac F1 vivirá aquí en Antara, y alrededor de esta iniciativa tendremos dos grandes exponentes de Cadillac, dos vehículos 100% eléctricos, obviamente con la submarca B-Series. Estará con nosotros Optic B, que estará en el mismo espacio que el Hybrid de Cadillac F1, y también Escalade B, que si has tenido la oportunidad de conducirla, es una locura. Un vehículo con un motor V8 supercargado, y obviamente es el Cadillac más potente jamás construido en la historia de nuestra marca.
3: Paco, hay una sorpresa para allá afuera, entonces no te tomas el tiempo. Sé que la agenda la tienes apretada, pero felicidades y arrancan las actividades del Gran Premio México contigo.
4: No, mil gracias y ojalá que este Gran Premio de la Ciudad de México sea todo un éxito.
3: Entonces será. Gracias, Paco.
4: Gracias.
3: Vamos a un corte y regresamos. 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
3: El gobernador del estado, Ricardo Gallardo Cardona, anunció la suspensión de actividades escolares para los niveles de educación básica y media del 30 de octubre al 2 de noviembre. Las lluvias de las últimas horas elevaron los niveles de almacenamiento de las presas. La presa San José alcanzó un 96.1% de capacidad, acorde al reporte de Conagua. Telefónica dejará México, pues la Comisión Nacional Antimonopolio autorizó la venta de la operación de Movistar en el país. La compañía cuenta con más de 20 millones de líneas móviles en el país.
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0: Estado de México, muy cerca de Tepozotlán. Aquí un par de veces hemos realizado rutas off-road, obviamente sí. Con, bueno, nuestros amigos Juan Bosco y compañía, obviamente estamos con ellos, y ya decíamos, con nuestros amigos, la gente de Yeturken, pues están lanzando formalmente un nuevo modelo aquí en nuestro mercado, el mercado mexicano. Es una pick-up, se llama una hermana, podríamos decir, de mayor que la G700, que llegó a México hace algunos meses, y de hecho, bueno, tiene la misma, el mismo tren motriz, esta arquitectura IA o arquitectura IA, que obviamente pues tiene un motor de gasolina y solamente una tecnología pues bastante única, por la cuestión de que un motor pues solamente es el generador de arranque y carga la batería, o motores eléctricos por volante, uno detrás. Entonces, sabe que arquitectura bastante interesante, que también la pudimos ver hace algunos meses en China. Pero bueno, es la versión kick-off de la 700 que estamos usando. Esta F700, solo estaba Johnny Fang.
1: Híjole, creo que lo oigo peor. No sé si ustedes lo escuchan mejor. Ya no se oye como ardillita, pero ahora ya no se oye.
2: Como si estuviera bajo el agua.
1: Sí, Miquel. Pues bueno, recapitulando, está en algún punto del Estado de México, ahí a Juan Bosco le encanta hacer rutas, se sube justo...
2: Hay pasando... que tener cuidado entre Tepoztlán y Tepozotlán.
1: No, Tepozotlán, hay gente muy iletrada que no sabe diferenciar entre el Estado de México y el Estado de Morelos. Tepoztlán, Morelos y Tepozotlán.
2: Es correcto.
1: Uno es el que va para la caseta... Como
2: si hacia Querétaro.
1: Hacia Querétaro Rock. Y el otro es el que está pasando la desviación que te lleva por la autopista México-Cuernavaca. Uh-huh. Tomas esta desviación en el puente ahí de... No voy a decir el nombre porque es un nombre muy feo y muy grosero. Pero es un puente muy peligroso que te saca de la autopista México-Cuernavaca y te lleva hacia Tepoztlán.
3: Sí, sí, sí.
1: Posteriormente hacia Huacalco, que son casetas que pasas. Luego llegas a Huastepec.
3: Correcto.
1: Posteriormente llegas a Cuautla. Pasas por Amilcingo y si te desvías a la izquierda, te vas hacia Puebla.
3: Es correcto.
1: ¿No?
3: Sí me he aventado esa ruta.
1: Bueno, de Pozotlán es donde está el señor Eduardo Olmos Ayala, porque justo como él lo dice, a Juan Bosco le gusta mucho llevar rutas de manejo. Hay unos lugares impresionantes en esa zona, caídas de agua que
2: sí.
1: Por el momento que están viviendo, te dan unos paisajes espectaculares y requieren cierto nivel de mecánicas enfocadas en el off-road para poder hacer ese tipo de recorridos y de rutas. Entonces, hoy esta marca Yetur nos está ofreciendo una versión de pick-up de un vehículo que ya tenía en su portafolio de productos y que completa, ¿no?, esta propuesta y este esfuerzo por tener una ofensiva más generosa, ¿no?, con estas marcas Yetur Southwest.
2: Así es, y sobre todo que muy buenos comentarios de expertos del 4x4, entre ellos, y como decía Lalo, el señor Juan Bosco, que pues alaban mucho las características mecánicas y de off-road de este tipo de vehículos.
1: Bueno, pues ya nos estará contando mañana el señor Lalo cómo le acabó de ir, esperemos que bien y que no le agarre la lluvia. Y de ahí nos vamos a esto que me parece un razonamiento muy inteligente por parte de los rusos. Para la gente que nos está escuchando en Imagen Radio, que nos ven en el 3.4 de Televisión Abierta, de pronto hablar de Rusia es hablar de un país muy lejano, que siempre con toda la propaganda estadounidense lo tomamos como un país pues malo, soviético, rojo y todos estos calificativos que le han puesto desde este lado del planeta. Lo cierto es que Rusia tiene cosas buenas y tiene cosas complicadas. Su industria automotriz fue una industria muy golpeada, porque cuando declaran la guerra a Ucrania, lo primero que ocurre es que las marcas europeas que tenían operaciones en Rusia dejan de producir en este territorio, abandonan en todo caso muchas de las líneas de producción, algunas otras las expropia el propio gobierno, y llegan los chinos a decirle a los rusos: no te preocupes, ¿qué necesitas? ¿Coches? ¿Cuántos millones te gusta que te pueda mandar? Y le dice: señor Putin, no te ames, tranquilo, ¿no? No soy el mercado chino, que tiene más de 25 millones de vehículos. Es un mercado que en tamaño hoy estaría más o menos similar al de nuestro país.
3: Uh-huh.
1: Pero ante una crisis petrolera que enfrentan por todo

0: que está pasando actualmente en el planeta. Rusia es un territorio muy vasto en temas energéticos, pero que en cualquier territorio en donde hay guerra, pues siempre son precisamente los pozos petroleros y todas las operaciones en torno al combustible las que son atacadas. Entonces, se ha vuelto escaso el combustible, cuando lo encuentras es caro y no necesariamente es un recurso del cual ahorita se pueda derrochar. Tienes a los chinos, ¿y qué tienes? Tienes coches electrificados, tienes vehículos 100% eléctricos, tienes vehículos híbridos, y que como lo decía un estudio que vamos a publicar en la edición impresa del periódico Excelsior, Pablo, uh-huh, hoy en día los chinos ya están poniendo el motor de combustión interna de adorno, o sea, sí, para que no sufras con el tema de la recarga, pero lo cierto es que ya su gestión eléctrica es tan eficiente que te están dando más kilómetros los motores eléctricos que los recorridos que te dan los tanques de combustible. Uh-huh. En esa dinámica se ha incrementado significativamente la compra en Rusia de trenes motrices híbridos, híbridos enchufables y 100% eléctricos, evidentemente de la mano de las operaciones chinas, que lo primero que llegaron a hacer cuando empezó el conflicto con Ucrania fue decir, ¿qué quieres? ¿Que te los mande o que te los fabrique aquí en Rusia? Sí. Convenientemente, algunas marcas han ido a poner las plantas o han ido a recuperar las plantas que dejaron las firmas europeas para manufacturar sus propios modelos, o en todo caso, pues como están muy cerquita, Pablo, pues se los mandan, o sea, se los pueden mandar hasta caminando, ¿no?
1: Es correcto.
0: Cuéntame.
1: Fíjate que, bueno, pues la cuota de mercado de los vehículos eléctricos en Rusia es ahora, pues ha ido incrementando, esto debido a la escasez de combustible. Los ataques ucranianos contra refinerías de petróleo significan que las reservas de combustible son bajas en Rusia, lo que está obligando a los compradores a considerar los vehículos eléctricos. El número de vehículos eléctricos nuevos en las carreteras rusas aumentó considerablemente este año. En 2025, entre enero y agosto, se vendieron 43,000 coches electrificados, pero de acuerdo con las cifras del Ministerio de Industria y Comercio de Rusia, indican que en el mismo periodo ya de este 2026, esa cifra alcanzó las 83,000 unidades electrificadas. El auge de los vehículos eléctricos en Rusia se vio, pues se ha visto fuertemente influenciada por los ataques de Ucrania a las refinerías de petróleo, que ha provocado escasez de gasolina y diésel. De acuerdo con información dada a conocer por el New York Times esta semana, que informó que solo el 46% de las gasolineras tenían existencias disponibles y que apenas la mitad de las estaciones de servicio allá en Rusia podían suministrar gasolina. En otras ciudades importantes esta cifra se sitúa en torno al 27%. De modo que ante las crecientes filas para comprar gasolina, el gobierno ruso autorizó la venta de gasolina y diésel de menor calidad, pero bueno, esto ha provocado que algunos vehículos empiecen a mostrar problemas con ese combustible y ya están dañándose. Los vehículos más modernos no pueden funcionar con gasolina de menor calidad, y también actualmente muchos concesionarios de vehículos eléctricos han agotado su inventario y la oferta de vehículos eléctricos de segunda mano también ya es escasa.
0: Es correcto, y ya se estaría colando con tendencias importantes, a lo mejor no con volumen, pero sí con un crecimiento significativo y sostenido, uh-huh, de este tipo de tecnologías. Como lo dije, están muy de la mano de China, en donde más o menos se están vendiendo 7 millones de vehículos electrificados al año. Estados Unidos estaría más o menos vendiendo entre 2 y 4, Alemania entre 1 y 2. En Reino Unido y Francia serían como unos 750,000 o 1.5 millones, dependiendo de, uh-huh, pero ahí están cuáles son los mercados que ahorita están realmente adoptando con mayor vigor, con mayor apetito, este tipo de tecnologías. Y no estamos hablando únicamente de los porcentajes de crecimiento, porque sí, imagínate, esto lo voy a explicar rápido, pero si este año vendiste 10 y el año próximo vendes 20, pues ahí el número es que hay. Duplicaste la cifra. Exacto. Pero son muy poquitos.
1: Sí.
0: Cuando estás hablando de que en China ya se venden más o menos unos 7 millones,
1: uf,
0: bueno, pues entonces el crecimiento puede ser marginal, sin embargo, el volumen es importante. Pero ahí están los mercados que más vehículos electrificados están comercializando, unos con más ganas que otros, pero otros obligados por circunstancias como la guerra que se está, pues, disputando allá entre Rusia y Ucrania.
1: Que fíjate que también se están, digamos, tratando de enfrentar un problema que es las largas filas para cargar combustible, pero están destapando otro inconveniente. Las largas filas para poner a cargar sus coches.
0: Pero cuando eres un híbrido, pues entonces ya te ahorras esto, es ¿no? Correcto. Bien lo ha dicho Toyota desde hace muchos años. No se compliquen la vida, ahí están los híbridos, ¿para qué? ¿Para qué se complican? Pero bueno, hablando precisamente de este tema, Ricardo, otras que están aprovechando el momento que viven los híbridos, sobre todo, son las arrendadoras. Y ahora mismo, el arrendamiento de vehículos híbridos y eléctricos se está incrementando significativamente, platícame.
2: Así es, según datos de la AMDA, de la Asociación Mexicana de Arrendadoras de Vehículos y de la AMAVE, lo que nos platicaba Gil en la semana, pues justamente estos vehículos electrificados, entiéndase híbridos enchufables 100% eléctricos, pues ha estado creciendo hasta un 65.2% en este 2026. Mencionan que las arrendadoras adquirieron el equivalente al 3.2% de todos los vehículos híbridos y eléctricos que se han comercializado en el país en este 2026, y bueno, justamente el crecimiento pues lo relacionan con una mayor oferta de modelos electrificados, pero sobre todo de modelos mucho más accesibles, particularmente de los fabricantes asiáticos. Este fenómeno también lo relacionan mucho con que ya se están rompiendo muchos mitos con respecto a los vehículos eléctricos, sobre todo los 100% eléctricos, con referente a temas de la autonomía, que ya hay mayores opciones de dónde cargar estos vehículos, y esto pues es un aliento tanto para las personas que rentan vehículos como para los temas de flotillas, así como el leasing, el cual pues también hacen un especial énfasis porque mencionan que está cobrando importancia como una vía para que empresas y flotillas pues incorporen vehículos electrificados sin tener que conservarlos durante toda su vida útil, y reducen así pues parte del riesgo asociado con tecnologías que todavía están evolucionando. Sin embargo, pues bueno, aunque sí ya hay mayor temas de infraestructura de carga, autonomía, mantenimiento, pues sí es importante seguir en este rubro pues para seguir a la alza en los vehículos electrificados.
0: Pues ahí está, un alivio sobre todo para que quienes elijan hoy un vehículo a la hora de estar arrendando, pues puedan tener un menor combustible de combustible. A nosotros, por ejemplo, que de pronto nos mandan a hacer algún enlace a Puebla o a Querétaro, hemos visto cómo de pronto ya cada vez más llegan vehículos híbridos, pues que te ahorran una lana y menos paradas en la gasolinera. Y con eso nos vamos a un corte y regresamos. 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

0: 5:18 PM, el señor Pablo Alberto Monroy Castillo desde ayer nos hizo saber que hoy debe ir a cubrir un evento que se estará iniciando por ahí de las 7 de la noche en el Foro Codere, aquí en... Ayer estábamos muy cerca de ahí, nosotros fuimos a Antara, el...
1: Sí, Codere, que está por la zona del...
0: Militar.
1: Del hipódromo.
0: Es correcto. Bueno, entonces, como es un hombre un tanto...
1: precavido.
0: Cauto, anticipado, llega generalmente entre 3 y 3 horas y media al aeropuerto para un vuelo a Tapachula.
1: Creo que quería hospedarse cerca de ahí para no
0: tener. Yo le escuché desde ayer que esa era su alternativa, si no lo dejas salir un poquito antes. Lo entiendo, esta ciudad de pronto te da unas lecciones interesantes como la que a mí me dio ayer. Waze me llevó quién sabe por dónde. Se desorientó, pero tuve la fortuna de llegar justo a tiempo al evento de ayer de Antara, ¿no?
1: Sí, es que no es para menos. Yo también, que fue hace como unos 3-4 meses que fui a cubrir un evento en la zona de Interlomas, uh-huh. Me aventé 3 horas y media. No lo puedo creer.
0: Sí, claro, a mí me ha tocado que justo en esta bajada, en alguna de las fiestas de Grupo Imagen, ya en estas épocas de posadas, solo en la bajada me hice como 1 hora y cuarto en dar la vuelta para entrar justo a esta zona del hipódromo. Pero bueno, que a Pablo le... Si no está lloviendo, creo que puede fluir. A mí ayer me tocó con lluvia. Y aún así fluí. Vamos a platicar ahora mismo acerca de lo que ocurre con Porsche. Van de la mano estas dos notas. Vamos a hablar de Rimac y vamos a hablar de Porsche. Pero vamos a empezar con Porsche. Porsche está presentando una nueva estrategia que perfila la marca hacia el 2035. Y la intención es privilegiar el valor por encima del volumen. Muy criticadas algunas estrategias en torno a la evolución de Cayenne, de Macan, que son vehículos de volumen, pero muy acertados, por ejemplo, los movimientos en torno al 911, en donde no lo convierten en un vehículo 100% eléctrico, sino implementan detalles específicos de electrificación para hacerlo más rápido, más eficiente, más poderoso, más potente. Entonces, el plan de esta firma combina, sí, una parte comercial, pero también un ajuste interno que le permitirá hacer cosas importantes y significativas como la reducción de costos, simplificar el tema de la organización, de la burocracia, de la estructura, y bajar el punto de equilibrio de la firma para que únicamente con 200.000 unidades al año, la marca ya es sólida y saludable en términos financieros. El propio presidente ejecutivo, recién ingresado a las filas de Porsche, Michael Leiters, en este momento destaca que el foco se encuentra en reducir costos y hacer una compañía más sólida financieramente, para que cuando tengan que tomar decisiones y se tengan que hacer inversiones y tengan que poner el foco en ciertos productos, ellos estén como pez en el agua. Recientemente, estas declaraciones aseguran que todavía dentro de la propia corporación hay un gran interés por el tema del combustible fósil, es decir, la gasolina, y esto sería muy similar a lo que hemos visto en Lamborghini, en Aston Martin y en otras marcas que mantienen, sí, una velita encendida con los vehículos electrificados, pero no olvidan la esencia que los ha traído como marcas deportivas hasta donde hoy están. Porsche quiere, como hasta ahora, ofrecer el producto más deportivo del segmento en donde compita. Han hecho oficial el desarrollo de una plataforma para un superdeportivo de motor central que les permitiría crear una gama por encima del 911. Y hemos visto varios ejercicios. Yo allá en Stuttgart fui testigo de un prototipo que estaría elevando en la categoría del 911 para pelear a lo mejor en los hipercars o en los supercars, ¿no? Y esto realmente le permitirá llegar a un segmento donde actualmente no lo vemos, ¿no? ¿Qué más? ¿Habrá alguna estrategia interesante para el tema de las camionetas, de las SUVs? Y se están planteando nuevamente ver si algo por encima de Cayenne pudiera ser viable para una firma con esta tradición. Hoy están ya viendo cómo es que van a llevar su estrategia del 2027, 2028, 2029, 2030 para tener ya lista la gama del 718 eléctrica, también llegar con un 718 tanto Boxster como Cayman que puedan coexistir para el 2028 y para ese año también tener un nuevo SUV, una nueva camioneta en el segmento B que conviviría con el Macan eléctrico, pero que otra vez les permitiría mantener la presencia que ya tienen con el Macan impulsado por motor de combustión interna. Este que pudiera ya llegar a lo mejor como un híbrido enchufable o con alguna otra tecnología que para ese momento fuera viable o popular. Todo esto enfocado en la presencia de la marca, en la receta original de la marca, en los nuevos segmentos en donde estaría explorándose la marca y también en una probable electrificación que los haga rentables para 2029 con un arranque de producción importante en 2028 y en donde serían inversiones importantes. Van a ser menos complejos, van a ser más sencillos, van a tener los productos que ya les conocemos y uno o dos más que les permitan ir a explorar territorios en donde no estaban. Habrá en temas administrativos algunos empleos que se enfocarán a cosas que hoy no están viendo, pero lo ideal o lo interesante es que estarían garantizando los puestos de la plantilla laboral hasta el 2035 y en donde estarían haciendo ajustes importantes sería en los puestos directivos y en cosas que no están siendo rentables dentro de la compañía, Ricardo.
1: Pues objetivos interesantes y sobre todo en una industria automotriz tan cambiante que pues precisamente nada está escrito en piedra, vale la pena pues de repente recalcular. Yo recuerdo muy bien sus objetivos donde planteaban o veían una compañía que fuera más hacia los 100% eléctrico y pues metieron freno y justamente pues
0: no era
1: están...
0: tiempo.
1: Exacto, no era tiempo y se están adaptando a las necesidades y a las demandas de los diferentes mercados, de los diferentes consumidores y pues esto que nos estás platicando.
0: Y bueno, pasando a otro tema radicalmente opuesto, cuéntame qué hizo Jaguar con el Type 01.
1: Presentó precisamente este vehículo, esto en Nueva York. Se trata de un gran turismo eléctrico de cuatro puertas con un precio inicial de $130,500, esto alrededor de 2,5 millones, más o menos. Y este modelo, pues bueno, se va a caracterizar por un cofre bastante grande, un diseño inspirado en el E-Type de los años 60 y bueno, también se caracteriza por la ausencia de un cristal trasero convencional. Con este vehículo, pues Jaguar lo que quiere hacer es conquistar principalmente a todos aquellos clientes de Estados Unidos de alto poder adquisitivo, que tengan un perfil tecnológico, en un momento que ellos catalogan como complicado para los autos eléctricos, precisamente en Estados Unidos, donde la demanda pues ha perdido fuerza, sin embargo, pues bueno, están apostando por un 100% eléctrico.
0: Un tema interesante, muy polémico, muy criticado, un diseño que no le gusta a mucha gente, pero que finalmente es un futuro que ya definió Jaguar desde hace un par de años y en el renacimiento eléctrico de una leyenda, pues habrá que ver cómo le va a la marca. A la marca inglesa.
1: Y de las pocas marcas que están apostando pues 100% hacia la electrificación, la otra, Volvo.
0: Sí, pero mira cómo nos está yendo. No sí. sé qué ocurra. Que Volvo mucho más inteligente porque tienen 100% eléctricos, pero no deja su gama.
1: Claro,
0: híbrida.
1: ¿No? Híbrida.
0: Con eso nos vamos, mi querido Ricardo Eduardo Portilla.
1: Hasta mañana, Cris. Gracias.
0: Agradecer a Ara Rubalcaba en la producción, ahí mismo a Bruno Olaf, Luis López en los controles, Ale García y Javier Guzmán en Multicast, Fernando Esparza, nuestro ingeniero. Yo soy Cristian Moreno y por hoy apagamos motores, pero mañana nos reencontramos aquí en este espacio en punto de las 4:30 p.m. Hasta entonces, y si usted sale a manejar, por favor, las manos en el volante y no en la pantalla del celular. Hasta mañana.
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0: ¿Qué tal? ¿Cómo está? Muy buenas tardes. Bienvenidos a Negocios en Imagen. Soy Darío Celis. Los saludo con mucho gusto en este miércoles 7 de octubre del 2026. Enviamos un saludo muy afectuoso a nuestros amigos que nos hacen el favor de seguirnos en toda la República Mexicana. Vamos a ver cómo cerraron los mercados a la mitad de la semana. Los mercados bursátiles, los tres principales índices de Wall Street retrocedieron moderadamente en un mercado que asimiló el contenido de las minutas de la más reciente reunión de política monetaria de la Reserva Federal. El promedio industrial Dow Jones cedió 0.66%, mientras que el S&P 500 perdió 0.22% y el tecnológico Nasdaq bajó 0.22%. Las bolsas de valores de México también terminaron, pero con pérdidas más pronunciadas. El índice principal de la Bolsa Mexicana de Valores retrocedió 1.01% para llevar su nivel hasta las 64.653.33 unidades. Por su parte, el índice FTSE Viva de la Bolsa Institucional de Valores disminuyó 1.23% a los 1.308.75 unidades. El peso mexicano registró una ligera pérdida frente al dólar. El tipo de cambio cerró esta jornada en 17.9837 unidades por billete verde, frente a un registro de 17.9725 unidades de ayer. De acuerdo con datos oficiales del Banco de México, esto significó para la moneda un retroceso de 0.06%. Los precios del petróleo concluyeron a la baja después de que los países miembros de la Agencia Internacional de la Energía se declararan dispuestos a liberar más reservas estratégicas de petróleo, incluido diésel. Tras avanzar durante buena parte de la sesión, el barril del Brent del Mar del Norte, para entrega en diciembre, descendió 0.38% hasta los $100.20. Su equivalente estadounidense, el West Texas Intermid, para entrega en noviembre, cedió 1.30% hasta los $88.28. El Grupo de Acción Financiera Internacional va a dar a conocer este mes los resultados de la evaluación mutua de México, en la que analiza tanto el marco legal del país como la efectividad de las autoridades para investigar, procesar y sancionar delitos relacionados con el lavado de dinero. Los expertos señalan que una evaluación desfavorable para México elevaría la presión sobre el sistema financiero y podría traducirse en mayores costos y controles para usuarios y empresas. Vamos a platicar con el doctor Ramón Cabrera. Él es abogado y socio director de Stepsen SC. ¿Cómo estás, Ramón? Muy buenas tardes.
1: ¿Cómo estás, Darío? Muy buenas tardes a ti y a tu auditorio.
0: Muchísimas gracias por tomarnos la llamada, Ramón. ¿Cómo está México considerando, pues, los últimos acontecimientos que se han dado en el último año, en donde, pues, las autoridades de los Estados Unidos, del Departamento del Tesoro, nos tienen, pues, marcaje personal a las instituciones financieras mexicanas con tanto tema relacionado con el huachicol fiscal, con el lavado de dinero, con el avance del crimen organizado en territorios del país y todo lo que conlleva ese tema de seguridad nacional?
1: Pues mira, es un año complicado para México. Nosotros tuvimos este año la quinta ronda de evaluación mutua de Gafi y tuvimos la evaluación a nuestro país en marzo de este año. En ese sentido, bueno, como bien apuntabas, son dos aspectos los que evalúa Gafi. Primeramente, qué tan bien está nuestro marco legal, qué tan bien está integrado y amarrado todo nuestro andamiaje jurídico para justamente prevenir los esquemas de lavado de dinero y eventualmente para perseguirlos y castigarlos. Eso es lo primero que evalúa Gafi. E históricamente México ha venido teniendo una calificación ya satisfactoria en lo que corresponde al marco legal. No obstante, donde hemos venido teniendo fallas de tiempo atrás es en la parte de la coordinación entre autoridades por un lado y por el otro en los resultados, ya lo que son las acciones concretas de casos que han sido judicializados, casos que han sido procesados, dinero que ha sido recuperado y dinero que ha sido quitado del alcance de las organizaciones criminales. Entonces, esa es la parte donde vemos que en este año muy probablemente México igualmente salga pues reprobado por parte del Grupo de Acción Financiera Internacional. Y de ahí que le vayan a proponer a México que implemente un plan de acción para que dentro de los siguientes 12 meses pueda revertir los resultados que se adviertan en las observaciones de esta evaluación. En ese sentido, si México en ese periodo no logra dar los pasos necesarios para ello, bueno, vendrá un seguimiento intensificado, ya el nivel de requerimiento que estaría haciendo el Grupo de Acción Financiera a nuestro país sería mayor, las primeras presiones que estaríamos viendo, pues ya serían mucho más robustas y ya podrían inclusive tener algunos costos financieros para nuestra economía. Y luego, si no, nosotros no cumplimos, entonces la amenaza sería de que nos empezaran a incluir en las listas grises de las jurisdicciones que no tienen un sistema debidamente articulado a los estándares de GAFI. Eso sería el riesgo al mediano plazo en caso de que no cumplamos.
0: En una
1: Esa es la
0: escala de,
1: expectativa
0: en
1: general.
0: un, en una escala del 1 al 10, ¿dónde estamos situados en este momento?
1: Mira, históricamente hemos estado en un 7. Ese es nuestro número. Hemos cumplido, te digo, con el marco normativo, pero siempre hemos quedado muy cortos en la parte de cumplimiento y ejecución de las acciones ya concretas en contra del lavado de dinero. Ese es el histórico que ha tenido nuestro país y eso es lo que estamos calculando. Ahora, el riesgo que vamos a tener adicional al entorno que históricamente habíamos venido manejando, pues es el hecho del cambio de criterios por parte de uno de los actores principales del planeta, los Estados Unidos. Y en ese sentido, en el momento en el que Estados Unidos ha designado a los cárteles criminales mexicanos como organizaciones terroristas internacionales, y esto puede dar lugar a que exista ya presencia de terroristas en México y que pueda haber modelos de financiamiento al terrorismo con terroristas operando en territorio mexicano. Eso podría dar un giro muy, muy grave porque es un tema que implica muchísimos costos para la operación de una economía con terrorismo presente. Y la otra es que también Gafi logre adopte, mejor dicho, el criterio de que el fentanilo, como lo ha calificado Estados Unidos igualmente, sí es un arma de destrucción masiva. Si Gafi empieza a adoptar o empieza a migrar sus criterios para entender este nuevo fenómeno del neoterrorismo que ha declarado Estados Unidos y el fentanilo como arma de destrucción masiva, pues nos traerían dos de los elementos más complejos de los crímenes financieros a nivel mundial con una presencia nacional. Y eso pues nos implicaría tener que adoptar medidas muchísimo más robustas para combatir estos fenómenos. Hasta el día de hoy, México y el contexto internacional, lo único que nos habían venido obligando es a tener básicamente esquemas de prevención del lavado de dinero, porque era lo que históricamente se tenía presente y reconocido como un riesgo actual y presente en México. Sin embargo, si cambia los criterios Gafi, adoptando los que ha venido impulsando los Estados Unidos desde el año pasado, la situación para México podría ser muchísimo más comprometedora.
0: A ver, platícanos y explícanos más que platicar qué es Gafi y qué tan dependiente puede ser de las decisiones del gobierno de Estados Unidos, le hace de Donald Trump. Trump ha cooptado muchos organismos internacionales, ha impuesto su criterio y bueno, pues aquí la interrogante es que la ecuación ha cambiado radicalmente desde que él está en el gobierno de Estados Unidos, no solamente con la declaratoria de los cárteles del narcotráfico como organismos u organizaciones terroristas, sino toda la narrativa que hemos visto, escuchado, todas las hostilidades, toda la presión que ha ejercido en los meses recientes para que México no solamente combata el tráfico de fentanilo, sino que vaya por las redes políticas que lo han permitido.
1: Gracias. Bueno, el Grupo de Acción Financiera Internacional es un grupo donde están reunidas las principales economías del planeta y estas fijan los estándares que originalmente servían para el combate al lavado de dinero. Este es un grupo que fija estos estándares que los países deben de adoptar para el caso de que quieran que sus sistemas financieros puedan operar con total, digamos, libertad entre ellos. En la medida en que algún país no cumple con el estándar que fija el Grupo de Acción Financiera, en ese momento los demás países ya deben de tomar medidas preventivas para evitar que dinero proveniente de ese país, de esos sistemas financieros que no cumplen con los estándares que fija el propio grupo, vayan a contaminar las economías y los sistemas financieros de los otros países. Entonces, digamos que todo aquel país que no cumple con ese estándar de GAFI, queda, digamos, en un estado de cuarentena eventualmente o en un estado inclusive de prohibición de interacción con ese estado. En esos casos está, por ejemplo, Corea del Norte y algunos otros. Son los más extremos. Pero en el momento en el que no te permiten interactuar libremente entre sistemas financieros, pues obviamente cualquier retraso trae costos aparejados, costos financieros, porque una persona que va a tener que pagar desde un país que no cumple con el estándar, en lugar de que su pago se procese de inmediato, su pago va a tardar 3, 4, 5 días en lo que los otros sistemas financieros lo empiezan a revisar que justamente ese dinero no provenga del crimen organizado. Además, a partir de los ataques a las Torres Gemelas, ahí en el año 2001, se estableció el punto de que el terrorismo también debería de ser uno de los objetivos para ser prevenidos por parte de este grupo de Acción Financiera Internacional. Y en ese sentido, se amplió el mandato al grupo para que también estableciera estándares de prevención al financiamiento al terrorismo. Y aquí es muy importante tener en cuenta que mientras que el lavado de dinero es cuidar de dónde viene el dinero, en el tema del financiamiento al terrorismo es cuidar a dónde va el dinero. Y entonces aquí es muy importante porque recursos que pueden ser totalmente lícitos pueden llegar a organizaciones criminales a través de pagos de derecho de piso, aportaciones a las causas que abanderan las organizaciones terroristas tradicionales y demás. Aquí el gran reto es que se ha cambiado el fenómeno del terrorismo tradicional, que tiene una vinculación a una causa de corte político, y ya se ha ampliado desde la perspectiva americana a estas organizaciones criminales que ya toman el control de los estados a través de actos de terror.
0: Bien.
1: Y esto es muy importante. Igualmente se amplió también el mandato del Grupo de Acción Financiera para prevenir que las armas de destrucción masiva con estas capacidades de altísima destrucción pudieran circular libremente en los mercados internacionales. Y en ese sentido, igualmente, pues estábamos hablando de armas de corte biológico, armas nucleares, todo este tipo de armas tradicionales que habíamos venido
0: Bien.
1: conociendo a lo largo de los últimos años.
0: Pues
1: Sin embargo, en Estados Unidos vuelve a cambiar el estándar y ahora incluye el fentanilo ilegal como una arma de destrucción masiva
0: destrucción masiva.
1: por el daño que ha sufrido su población.
0: Pues Ramón Cabrera León, doctor Ramón Cabrera León, abogado, socio y director de Stepsen SC, te apreciamos muchísimo que nos hayas tomado la llamada.
1: Muchísimas gracias, Darío. Hasta luego.
0: Muy buenas tardes. Vamos a hacer una pausa y regresamos.

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1: Ya estamos de regreso en Negocios en Imagen. La Bolsa Mexicana de Valores registró la primera emisión simplificada de deuda de largo plazo de Adventus Capital por 560 millones de pesos en una operación colocada de la mano de Altor Casa de Bolsa. Vamos a platicar con Fernando Aportela, el fundador y director general de Altor Casa de Bolsa. ¿Cómo estás, Fernando? Muy buenas tardes.
2: Hola, Darío. Muy buenas tardes. Un saludo a ti y a todo tu auditorio.
1: Igualmente. Fernando, ¿cuál fue la oportunidad en el mercado que pudieron detectar para llevar a cabo esta emisión?
2: Mira, nosotros trabajamos entre Adventus y la Casa de Bolsa en desarrollar un nuevo activo financiero y se decidió hacerlo a través de una emisión simplificada porque consideramos que era el mejor instrumento, la mejor medida para hacerlo. Y digo que es un nuevo activo financiero porque es la combinación de papel de FIRA, que para tu auditorio FIRA es un fideicomiso del Banco de México que coloca deuda de manera recurrente, AAA, y un crédito preexistente, es un crédito que se originó en 2023, un crédito bancario que se le vendió a la SOFAM y se metió en una bolsa de cotización. Ese crédito también es AAA y bueno, más adelante si quieres platicamos de las características de la emisión, pero estamos muy contentos de que hoy tenemos este activo financiero nuevo a disposición de inversionistas institucionales.
1: ¿Qué es este nuevo régimen de inscripción simplificada y qué conlleva?
2: Mira, eso es muy interesante porque la autoridad ha venido trabajando en desarrollar este esquema, lo ha hecho bastante bien. Y por los resultados es un esquema que funciona. Simplificada, Darío, no significa que esté menos revisada. Simplificada significa que los tiempos se acortan. Y lo que vimos en este proceso fue, hay mucho trabajo previo, es importante mencionarlo, hay mucho trabajo de elaboración, de la creación del activo, de la creación del fideicomiso y demás. Pero una vez que se presentan los papeles a la bolsa, al intermediario que uno escoja, en este caso fue Bolsa Mexicana de Valores, pero también puede ser Viva. Una vez que se presenta, los tiempos se acortan de manera bien significativa. Y la verdad es que eso tiene un gran valor para el acceso de medianas empresas y de SOFOMES que puedan acceder a este tipo de financiamiento. El tiempo entre que se presentó el documento, Darío, en la bolsa, hasta que salió el registro de inscripción, fueron 20 días, del 4 de septiembre al 25 de septiembre. Procesos que antes duraban meses.
1: ¿Qué número o registro de emisión tiene esta operación?
2: El nombre en pantalla es CEFIPLUS.
1: CEFIPLUS. ¿Cuáles son las características de esta emisión de CEFIPLUS y qué calificaciones tiene?
2: Mira, es, como te digo, 15% papel de FIRA, que es AAA, papel anual de FIRA, que es AAA, 85% un crédito preexistente de Michoacán, que se paga con participaciones federales. Todo eso está en un fideicomiso, en una bursa. Tiene dos calificaciones por Verum y por HR. Aquí la gente de Guerra, de Verum, la Tapí de HR, la verdad que fueron muy atentos y muy expeditos en lograr este periodo tan corto de tiempo de estas tres calificaciones. Es un papel a tasa revisable que paga cada 28 días con un spread sobre TIIE de fondeo de 32 basis. Ahora, cuando digo que está muy bien revisada, Darío, hay gente y hay despachos muy importantes que participaron en esto. Obviamente está la Casa de Bolsa y todo lo que hicimos en la Casa de Bolsa, pero también, por ejemplo, el representante común es Value Casa de Bolsa, que apoyó bastante y lo ha hecho bien en la representación común. El despacho jurídico es Greenberg y a la cabeza del proceso fue Rodrigo Orozco, y el despacho jurídico del emisor, el despacho jurídico de la Casa de Bolsa fue Basila Asociados con Mauricio Basila, y la verdad que fue un trabajo expedito, muy bien revisado, muy seguro y muy rápido.
1: ¿Qué significa que CEFI Plus sea la primera emisión bajo el régimen de inscripción simplificada? ¿Y cuál fue el papel de la casa de bolsa Altor?
2: Pues mira, nosotros participamos activamente en la estructuración junto con la SOFOM. Participamos también activamente en la colocación del papel. Te digo que es un papel que no existía en el mercado. Es una combinación entre un crédito con participaciones federales, que básicamente se paga directo de la tesorería de la federación el financiamiento, más papel de FIRA, que es una institución de Banco de México completamente segura. CEFI Plus significa certificados estatales, federales e institucionales más, ¿no? Lo que quiere reflejar esta entrada en vigor de este nuevo activo financiero para inversionistas institucionales y calificados, que es lo que permite una emisión simplificada. Se da, está a disposición de inversionistas institucionales y calificados. Eso es importante también destacarlo, Darío.
1: Cuéntanos, ¿quién es el emisor? ¿Quién es Adventus?
2: El emisor es una SOFOM que tiene más de 1.200 millones de pesos de cartera, tiene un índice de capitalización casi del 20%, no tiene morosidad, es una SOFOM que está bastante limpia, que recibió el premio de alta calidad de la asociación, de la SOFOM, y que hace básicamente créditos más tipo de banca de inversión, y esto es lo que está reflejando esto. La verdad es que si la gente revisa el prospecto de colocación, lo que van a ver es que la bolsa donde están estos activos vive por sí sola por la alta calidad de los activos que están dentro del fideicomiso de Darío.
1: ¿Vienen más operaciones de este tipo, en este mercado simplificado? ¿Qué es lo que sienta Altor como precedente con esta operación?
2: Pues mira, yo creo que lo importante de lo que se vio es que el mecanismo funciona, que se puede hacer muy rápido, que ahorra costos, porque es más económico que una emisión normal, sobre todo que reduce tiempos. El tiempo tiene un costo bien importante. También refleja, al ser destinada a inversionistas institucionales y calificados, refleja que las medianas empresas pueden tener una vía más de acceso a financiamiento, tanto de deuda como de capital. Lo que acabamos de hacer es deuda, no es capital, pero básicamente el esquema simplificado está disponible para emisiones también de capital. Las medianas empresas pueden acercarse a sus casas de bolsa a tratar de a emitir estos papeles en una manera mucho más expedita. Ojo, simplificada no significa menos segura para los inversionistas. Eso es bien importante. Pero el mecanismo ahí está. Los inversionistas institucionales, hoy las Afores tienen 24% del PIB en activos y en 10 años van a tener 34% del PIB por la reforma de pensiones que se hizo en la Administración Federal pasada. Y las instituciones de seguros, que también son inversionistas institucionales, tienen 8% del PIB. Entonces, ese es el mercado en el que las medianas empresas y SOFOMES pueden acceder en el sector bursátil. De eso se trata, y creo que esto es un muy buen paso, con un instrumento muy seguro y que cumple con todos los requisitos para un buen papel de opción de inversión.
1: ¿Hay oportunidades, así como esta primera emisión simplificada de deuda de largo plazo, hay otras oportunidades en el mercado financiero que pues vehículos como Altor estén explorando?
2: Mira, lo bueno de las casas de bolsa chicas como nosotros es que tenemos que innovar para poder hacer diferencia y que nos vaya bien. Entonces, todo el tiempo estamos pensando en eso, Darío, en cómo buscar eficiencias en lo que hacemos. Confiamos en el sector bursátil. La verdad es que es un sector que tiene mucho potencial. Representamos, en términos de deuda de corto y largo plazo que se hace a través de la bolsa, es 10% de la deuda que se hace en el sector bancario. Entonces, nosotros sí somos una opción de crecimiento, y en eso nos hemos enfocado. Ya hoy hay 49 millones de cuentas, si consideras fondos de inversión, casas de bolsa. Hay 35 casas de bolsa participantes en el mercado. Entonces, las condiciones están dadas y la autoridad, la verdad es que la autoridad nos dio mucho seguimiento y mucho apoyo para que esto fuera, para que tuviera el resultado que hoy se tuvo, que por cierto, hoy se liquidó la posición, entonces hoy ya está completamente cerrada y concluida la emisión del CETIP Plus.
1: Pues Fernando Portela, fundador, director general de Altor Casa de Bolsa, muchísimas gracias por estos minutos.
2: Gracias a ti, Darío. Un saludo.
1: Igualmente, muy buenas tardes. La International Chamber of Commerce México presentó cuatro recomendaciones para dar mayor certeza al nuevo mecanismo de revisión de las inversiones en el país, con el objetivo de evitar procedimientos innecesariamente complejos que puedan afectar decisiones de las empresas. La reforma a la Ley de Inversión Extranjera, aprobada por el Senado de la República el 30 de septiembre y que se encuentra ahora en la Cámara de Diputados, plantea que deberán someterse a autorización de las autoridades responsables de cuidar la seguridad nacional aquellas operaciones en las que un inversionista extranjero pretenda adquirir, directa o indirectamente, más del 49% del capital de una empresa mexicana. Vamos a hacer otra pausa y regresamos.

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3: La senadora Ruth González aseguró que su partido, el Verde Ecologista de México, no le prohíbe contender por el cargo estatal luego de que algún familiar lo haya ocupado. Más de 400 elementos de la Secretaría de Seguridad Federal se encuentran desplegados en las cuatro zonas de San Luis Potosí para realizar labores de inteligencia. El Pleno del Senado declaró constitucional la reforma que prohíbe a las personas con doble nacionalidad registrarse como candidatas a la presidencia de la República y las gubernaturas.
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